0: gentes,
1: millones como nosotros.
0: Sí, bueno, son como un quinto poder. Habíamos quedado, según Bruckner, gran pensador irlandés de derecha, pero un gran filósofo, decía de los tres de Montesquieu había el cuarto, que era la prensa, que era y sobre todo en el siglo XVIII y XIX el poder que tenía era tremendo, ¿no? Pues el resto, pues que son esos ciudadanos que muestran su disconformidad y la justifican con algunas actuaciones del poder político y, por supuesto, en la democracia, que se supone que es la que más apoya, sostiene y defiende la opinión pública y los derechos humanos y los derechos de la persona. Y entonces, pues, surgen ahí una serie de voces de gente que dice, oye, usted no está. Y ha habido grandes escritores que se han enfrentado, sobre todo en los sistemas totalitarios, ¿no? Orwell, que era un comunista y que viene de la Guerra de España y ve lo que pasa en Barcelona y se da cuenta de quién es Stalin, pues es un insurgente, porque llega el momento en que dice, oiga, ustedes no pueden hacer eso. Muchos de los que fueron a la Unión Soviética invitados por Stalin para mostrarles aquellos beneficios, pues volvieron y dijeron qué tal. Quienes se manifestaron contra Hitler, contra Mussolini. Pero ya no nos pongamos en semejante altura, sino hoy cualquier ciudadano tiene como, si entramos en cualquier comercio, tenemos el derecho de reclamación. Y si entrando en un comercio tenemos el derecho de reclamación, ¿cómo no vamos a poder tener el derecho de reclamación con respecto a quienes hemos votado, les pagamos todos los días para que coman y mantengan a sus familias y que dependen de nosotros? ¿Cómo no vamos a tener ese derecho? Entonces es como si uno entra, no voy a decir la marca, pero imaginemos cualquiera, y le digo, la hoja de reclamación, y me dice, no, pero ¿cómo que no? La hoja de reclamación es inmediatamente, porque tenemos ese derecho. Luego dirán que tenemos razón o no, para eso están los jueces, los magistrados, los abogados, no puede, oiga usted, arreglar una cosa, pero es que no era cierta. Pero el derecho, ¿quién nos lo puede quitar? ¿Por qué? ¿De qué manera? Por la fuerza.
1: Cuento en un minuto una anécdota que parece que no tiene nada que ver, pero digo que tiene que ver. Cuando pusimos en marcha Airtel, que era el primer competidor de Telefónica en telefonía móvil, pues vino aquí el presidente de la Airtel francés y me dijo, mire usted, le voy a decir lo que tiene que hacer. No se preocupe usted por poner todo el territorio nacional con antenas repetidoras, pero que Madrid esté impoluta, que se oye, pueda hablar en Madrid. ¿Pero eso por qué? Dice, porque todo el mundo mira a Madrid. Pues ahora, si todo el mundo mira a Madrid, Zapatero no puede salir a la calle en Madrid. A mí me parece que eso es, esos son los insurgentes. Claro que, mire usted, no sale, no puede, a lo mejor, supongo que en un pueblo de Badajoz puede ir, pero aquí no puede salir.
0: No creo.
2: Tenemos que ir ya, Eduardo. Muchísimas gracias, César. Ha sido un verdadero placer, de verdad, tenerte con nosotros. Un abrazo fuerte a los dos. Cuidaros.
1: Hasta pronto, Federico. Gracias.
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0: ¿Qué tal? ¿Cómo están? Muy buenos días, bienvenidos. Después de las vacaciones, bienvenidos a una temporada 24 del Foro de Recursos Humanos. Espero hayan pasado unos días estupendos y hayan disfrutado mucho en calidad y en cantidad, queridos amigos, queridas amigas. Nosotros les hemos de decir que este año lo hemos aprovechado muy, muy bien por todas las tierras donde hemos ido y hemos intentado conocer a sus gentes, conocer sus costumbres, que es lo mejor que se puede hacer cuando uno va a distintas regiones. Pero hablar con las personas, con sus empresas, es una de nuestras grandes vocaciones. Vamos a comenzar esta nueva temporada 24 en la radio y en todas las actividades que desarrollamos desde Foro Recursos Humanos, especialmente, como decíamos en un podcast de ayer, con mucha ilusión, con mucha energía, con muchas ganas de hacer las cosas bien. Hacer las cosas bien aportando información, conocimientos, tendencias y nuevas áreas de actuación en el mundo de las personas y las empresas. Bueno, sí, más o menos está todo inventado, pero ¿y si no estuviera todo inventado? Tendremos en esta temporada destacadas personalidades del mundo de los recursos humanos, directivos de empresas, grandes, medianas, pequeñas, estamos con todos, ¿eh? Conoceremos tendencias, tendremos más opinión, muchas más opiniones, informes, intentaremos estar con formatos creativos en el corazón de la fábrica de los recursos humanos. Unos recursos humanos que avanzan, queridos amigos, queridas amigas, desde una estrategia muy de negocio. Eso es lo que les interesa a todos los CEOs, ¿eh? Que quieren directivos, que quieren políticas de gestión de personas acordes a la cultura de cada negocio. Y lo haremos desde aquí, desde la radio. Se ha encendido el piloto rojo que nos indica que estamos en directo, en el aire, después de casi 23 años. Hacemos la temporada número 24 y créanme que eso es toda una responsabilidad también. Lo haremos desde la radio, desde las redes, desde los eventos, desde el contenido, desde la presencia en destacados espacios con personas y con empresas y con mucha comunicación, ¿eh? Sabiendo, eso sí, que ustedes están ahí y que les tengo que agradecer especialmente en todos estos años que nos den ánimos y sobre todo que nos den oportunidades, porque la radio se abre para todos hoy, ¿eh? En esta temporada del 31 de agosto, estamos ya todos activos. Bueno, pues la radio de comunidad, la radio especializada, la radio en este caso de personas y de empresas, la tienen aquí a las 12 los lunes, la tienen en www.fororecursoshumanos.com y cada vez somos, me van a permitir, más Foro Recursos Humanos que nunca. Gracias a ustedes, a los equipos, a las marcas, a nuestros invitados, a todos y a la radio que nos vio nacer hace unos añitos, desde su magia, desde su encanto, desde su emocionalidad, todo eso lo hay en el mundo de las personas y de las empresas. Por eso también nosotros aprendemos mucho cada día que nos sentamos delante de invitados, delante de la radio, tanto aquí como en el programa de salud, que por cierto comenzará este viernes a las 10 también. Enseguida les presento el programa que hemos preparado para usted hoy, en esta temporada número 24. ¿Qué quieren que les diga? No lo podemos disimular, que estamos como, bueno, como el primer día para darlo todo por ustedes. Querido Juanda, vamos adelante, venga, vamos, vamos, vamos.
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0: Las 12 y 10, las 11 y 10 en las Islas Canarias, en este nuevo curso en Foro Recursos Humanos vamos a dar más importancia, si cabe, a la comunicación. Parece una obviedad, pero gran parte del éxito en el funcionamiento de una organización empieza por los mensajes que transmites y por saber escuchar, en definitiva, por el relato que cuenta la organización. En Recursos Humanos, una comunicación clara y empática es el motor que une al talento. Puede parecer teoría, pero esto se comenta, o se está comentando hoy en muchas reuniones y en muchos comités. Impulsar el compromiso, transformar el clima laboral, comunicamos como somos. Esa frase me la van a oír mucho durante toda esta temporada. Comunicas como eres. Por eso, el 25 de septiembre vamos a tener una cita con A3Media y con DCH en Comunica RH, un evento que vamos a celebrar en el Salón de Actos de A3Media para reflexionar sobre cómo liderar la comunicación en tiempos de transformación en compañía de directivos y profesionales del ámbito de los recursos humanos. Vamos a contar con la participación de mi buen colega Gonzalo Banch, periodista de Espejo Público, como presentador, y con destacados invitados del mundo de las empresas y sus empresas para hablar sobre la relación entre comunicación, entre inteligencia artificial, entre el propio talento. ¿Y qué mejor que hablar con protagonistas? Eso será dentro de unos instantes. Nosotros hoy vamos a hablar con destacados invitados que nos van a acompañar en el día de hoy, como es Juan Carlos Cubeiro, director de Estrategia y Liderazgo de War Service en Team Anrob España y Premio Nacional de Management 22, colaborador habitual del foro y una voz acreditada. Tiene su bola de cristal, que yo le he pedido hoy que venga al foro de recursos humanos a contarla. Querido Juan Carlos, ¿cómo estás? Bienvenido.
2: Se te ve
0: muy bien. Te ha tratado el verano estupendamente.
2: Me ha tratado de maravilla. Y tú tienes un moreno admirable. Yo no digo envidiable, admirable.
0: De andamio de verano.
2: No, de playita de Cai o algo similar.
0: La verdad, qué bien lo hemos pasado, sobre todo hablando con su gente. Enseguida estamos, pero quería que me acompañaras en una charla también que vamos a tener. Nos vamos a la redacción, o más que a la redacción, al Departamento de Recursos Humanos de una compañía, en este caso de comunicación. La comunicación va a ser importante este año. De A3 Media. Y allí nos está esperando Lucio Fernández, director de Recursos Humanos Corporativo del Grupo A3 Media, que está en directo ya para inaugurar esta temporada en el Foro de Recursos Humanos. Querido Lucio, ¿cómo estás? Muy buenos días.
3: Hola, ¿qué tal? Buenos días, Fran, ¿cómo estás? Hola, bueno, Juan Carlos.
2: Bueno, hola, Lucio.
0: Te escucha Juan Carlos también, aquí con nosotros. Bueno, ¿cómo te ha tratado el verano, querido Lucio?
3: Bueno, la verdad es que bien. He podido desconectar, que otros veranos ha sido más complicado, y por lo menos he podido recuperar fuerzas y llegar con ánimo para este otoño que se presenta también intenso.
0: Bueno, ¿llegas con muchas ganas de comunicar o no?
3: Pues muchas. De hecho tenemos muchos planes encima de la mesa, algunos que compartimos y otros internos nuestros, y con ganas de impulsar, porque viene una época de cambio, viene una época de transformación en todas las compañías, y dentro de esa transformación hay muchas cosas que son importantes: la organización, la claridad de ideas, el liderazgo. Pero hay algo que también es transversal a todo eso y que tiene que ver con lo que impulsa el que se consigan esos objetivos, y es el que seamos capaces de comunicar e involucrar a las personas que lo tienen que llevar a cabo.
0: Bueno, Comunica RH vuelve el 25 de septiembre con el foco en la comunicación, la IA, el talento. ¿En qué va a consistir? Vamos a estar en vuestra casa hablando de comunicación, toda una responsabilidad. ¿En qué va a consistir esta segunda edición, querido Lucio?
3: Nada, esta segunda edición, que pretendemos, tanto nosotros, A3 Media, como vosotros, Foro de Recursos Humanos y DCH, los tres organizadores, que se convierta en referencia dentro del área de recursos humanos. Es un foro o es un espacio en el que podamos reflexionar y debatir sobre el papel de la comunicación en nuestros procesos con personas y en cómo podemos hacer que esa comunicación se convierta en una palanca crucial para optimizar lo que hacemos en nuestro día a día y un impulso a nuestras organizaciones. ¿Cuántas veces hemos pensado cómo mejoraría nuestra empresa, nuestro departamento o nosotros mismos si pudiéramos comunicar mejor? En esta segunda edición de Comunica RH, que se da también en nuestra casa y también después del éxito de la primera edición, que tuvimos más de 100 personas, uh-huh, el objetivo será reflexionar y generar ideas para acompañar de manera más eficiente el cambio tecnológico, el cambio de herramientas, de procesos, de personas, en el que, como decía antes, estamos todos inmersos. La clave de este cambio no es la herramienta que vamos a utilizar, sino cómo involucramos a todos los elementos de la empresa en este reto, y eso solo se hace comunicando de manera relevante, eficiente y efectiva. Uh-huh. Y para ello tendremos a grandes profesionales con los que reflexionaremos sobre todo esto. Si quieres, te detalle un poquito.
0: Vamos a conocerlos. Venga, Lucio, estupendo.
3: ¿Vale? Nada, estará liderado moderado por Gonzalo Banch, colaborador de esta casa en uh-huh, Espejo Público, y contaremos con profesionales de la talla de Silvina Ubiz, que es directora de Recursos Humanos de España y Portugal de Microsoft, o Fernando López Gil, que es el responsable de Norte y Oeste de Europa de experiencia del empleado en Mondelez, o Alejandro Fieben, que es el vicepresidente de Recursos Humanos de EMEA para Oracle, o María Máñez, directora de Cultura y Transformación de Masonas, y alguna otra persona que estamos pendientes de que nos pueda confirmar por su agenda. La verdad es que el elenco es fabuloso, traen un montón de experiencias, tienen un montón de cosas que contarnos, Y además estarás tú, Fran,
0: ahí estaremos.
3: CEO de Foro de Recursos Humanos, que conducirás una entrevista muy interesante a Silvina, y luego también estaremos participaremos también Juan Carlos Pérez Espinosa, presidente global de DCH, y yo mismo, pues para conducir un poquito el evento. Uh-huh. En esta jornada habrá preguntas, conclusiones, trabajos en grupo. Es una actividad que fue pionera, que recuerdas que hicimos el año pasado y que fue muy productiva y muy valorada en esa edición. Bueno, en fin, ideas, experiencias, conversaciones para comprender cómo la comunicación puede acompañar el cambio, fortalecer el liderazgo y movilizar a las personas. Y queremos que sea un encuentro útil y provechoso para todos. Ese es el objetivo.
0: Y sobre todo que es un encuentro de trabajo donde se van a... o vamos a conocer el estilo de comunicación de todos. Los asistentes, empresas y personas profesionales se van a llevar muchas cosas. Por lo menos se llevaron mucho el año pasado. ¿A quién va dirigido realmente esta jornada? Directores de recursos humanos, pero también equipos de recursos humanos, ¿no, Lucio?
3: Es una jornada. Nuestra idea es que sea muy muy muy productiva. La idea es que sea una jornada en que las personas, no solamente que sea bidireccional, no solamente vengan a escuchar a alguien que les dé una charla, sino también que sean capaces de aportar y que nos podamos enriquecer de todo ese networking, de toda esa red de personas que van a estar en este evento, ¿no? Creemos que es muy positiva y va dirigido a varios colectivos: directores de recursos humanos, responsables de formación, equipos y de experiencia del empleado, cualquier tipo de persona que de alguna forma quiera desarrollar y comunicar en su día a día. La idea es que el planteamiento de las sesiones que sea muy interactiva y que podamos participar y aportar ideas todos. Ese es el planteamiento. Y para poder participar,
0: la verdad es
3: que pues tienen que entrar en www.a3mediaformacion.com, y aquí aparece el banner de Comunica RH, evento de recursos humanos, pintarse el banner y pedir la asistencia. Y iremos respondiendo poco a poco, porque tenemos muchas peticiones y tenemos que ir coordinando cómo respondemos y cómo confirmamos dicha asistencia.
0: 25 de septiembre, gran cita, preparada con mucho mimo, dada la importancia de la comunicación en las áreas de recursos humanos en una compañía. No sé si ahora luego Juan Carlos te quiere preguntar algo o sacar alguna cuestión. A3media ha sido reconocida, querido Lucio, como una de las empresas más atractivas para trabajar en el sector de los medios. ¿Cómo arranca la gestión de personas este nuevo curso y qué novedades vais a poner en marcha para manteneros en lo más alto?
3: La verdad es que sí que estamos muy orgullosos de todo lo que estamos haciendo, esos reconocimientos que vienen de fuera, pero sobre todo el reconocimiento de ver el orgullo de pertenencia de nuestra gente y de alguna forma cómo se involucran. Al final, una empresa no lo hace un consejero delegado, una alta dirección, la empresa la hace la involucración y el compromiso de todas las personas que están dentro de ella, y eso para nosotros es motivo de mucho orgullo. Los retos que tenemos para este año, seguro que este listado que digo yo podría suscribirlo el 90% de las empresas, pues la evolución de la IA generativa como una tecnología que hace replantear procesos de trabajo, asignación de recursos, pero aquí, como he dicho antes y vuelvo a repetir, para mí la palabra clave, hay que involucrar a todos para que este proceso que afecta a todos sea asumido y sea impulsado por todo el mundo. La integración de las diferentes generaciones en un entorno de trabajo, y el desafío no solamente de hacerlos convivir de manera eficiente, que también, ¿no?, sino de poder lograr que esa diversidad se convierta en una ventaja competitiva sólida para la compañía. Para nosotros este es un reto muy importante, ¿no?, que no solamente, oye, les hagamos convivir, oye, que sí, que está muy bien, que al final la gente conviva y que seamos capaces de generar sinergias positivas, sino que al final eso sea una ventaja competitiva, ¿no? También en nuestro caso, ampliar nuestro radio de acción para atraer nuevos perfiles. Somos muy fuertes en perfiles de periodismo, etcétera, y también de alguna forma, cuando hemos ido a otros perfiles, nos ha ido bien y queremos impulsar en ese tema. Luego también, lógicamente, estamos todos inmersos en un cambio de liderazgo que de alguna forma, pues, que sea mucho más flexible, que trabaje en equipo, que gestione emocionalmente las situaciones, que se adapte a los cambios, que de alguna forma sea capaz de aportar y sea capaz de crear y de transformar cómo hacemos las cosas y que involucre a su equipo en todo esto. Lógicamente, el tema de, para mí, son claves el reskilling y el upskilling, porque es muy importante contar con las personas que tenemos dentro, no solamente traer talento de fuera, sino también hacer que la gente que está dentro, que lleva y que ha mamado la cultura de la compañía, sea capaz de hacerlo. Y finalmente, para nosotros es muy importante el proyecto de A3media Formación, que lanzamos hace ya, este año cumplimos 10 años, y que la verdad es que nos ha sorprendido a todos cómo está funcionando y cómo está yendo.
0: Bueno, Juan Carlos, estamos ante Lucio, uno de los grandes directivos de recursos humanos de nuestro país, que conoce muy bien, por la empresa donde trabaja, el glamour de la comunicación y recursos humanos, pero conoce muy bien la trinchera también, ¿eh?
2: También, de los más admirados. Lucio, yo te quería hacer una pregunta. Dentro de que sois un grupo líder en televisión, radio, prensa, redes, sois más una redarquía que una jerarquía, porque evidentemente trabajáis por proyectos, tenéis un talento descomunal, como decías, en el mundo del periodismo y, bueno, de muchas cosas, de la tecnología. Y desde el punto de vista de la función de recursos humanos, ¿cómo se lleva esta redarquía que no es una jerarquía, con toda tu experiencia?
3: Fíjate, yo creo que es algo positivo. Yo creo que nosotros hace ya mucho tiempo que fuimos capaces de entender que al final nosotros tenemos que hacer producto para un cliente muy diverso. Igual que miramos hacia afuera, nosotros pues tenemos que mirar diferentes sensibilidades políticas, sociales, de cómo entender la sociedad, de diferentes corrientes que van surgiendo dentro de la sociedad, y nosotros tenemos que integrarlas y darle respuesta a todo esto. También hicimos esta reflexión interna, y es, para nosotros todo esto es una fuente de diversidad y es una fuente de riqueza, porque nos hace ser mucho más flexibles. Fíjate, el ejemplo que comentábamos antes de Atres Media Formación es un tema de intraemprendimiento de nosotros, de recursos humanos, en la que un día nos pusimos a pensar y dijimos, oye, ¿qué podemos aportar de valor a la compañía? Y se nos ocurrió esta idea, y 10 años después es una idea que es maravillosa. Entonces, esa viveza, esa fortaleza, eso solamente sale, esa capacidad para moverte rápido, solamente sale si manejas un entorno diverso en cuanto a componentes de edad, de formación, de orientación, de todo. Y para nosotros esto, Juan Carlos, es una riqueza y una fortaleza. A veces tienes tus dificultades, lógicamente, tienes que engarzar diferentes entornos, diferentes sensibilidades, diferentes formas de entender la relación también con la empresa. Pero ahí está donde está nuestro saber hacer, que para nosotros que ya llevamos muchos años, pues ese reto es fabuloso.
2: Pues enhorabuena desde el sano orgullo, porque hay que reconocer cuando se hace bien, aparte de los retos que tengáis para este año.
0: Bueno, querido Lucio, era una doble cita. Aprovechar para hablar y charlar un poco de los amigos de Recursos Humanos para arrancar en esta temporada número 24 del foro. Y sabes que nos unen muchas cosas en lo personal y en lo profesional. Y estamos muy a gusto trabajando con vosotros, trabajando en esta jornada del 25, que seguro va a ser un éxito, y desde aquí vamos a apoyar muchísimo. Querido Lucio, saludos para ti y para todo tu equipo de Recursos Humanos ahí en el Grupo A3 Media. Muchísimas gracias.
3: Muchísimas gracias, Fran. Un abrazo muy fuerte. Un abrazo, Juan Carlos.
2: Gracias.
3: Y os esperamos, porque va a ser un día lleno de reflexiones, lleno de ideas que podemos llevar todos, pues, para ponerlas en marcha y para enriquecer nuestro día a día.
2: Ahí estaremos.
0: Muchas gracias. Un abrazo fuerte, Lucio.
3: Un abrazo fuerte. Gracias. Hasta luego.
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0: No se pierda la charla de estrategia, de personas, de realidad, de presente, de futuro, de ilusiones, con Juan Carlos Cubero enseguida, dentro de unos, sobre recursos humanos, porque si no, con Juan Carlos también podemos hablar de muchas cosas, sobre todo siguiéndolo este verano, todos los textos que ha trabajado mucho este verano. Bueno, a lo largo de esta temporada vamos a volver a contar con la colaboración mensual de grandes organizaciones, pero sobre todo grandes personas. Nos van a acompañar la Fundación Más Humano, el Observatorio Generación y Talento, casi 23 años con ellos analizando las nuevas generaciones aquí en la radio. Vamos a estar muy, muy, muy pendientes de las relaciones laborales con Adirrelab. Vamos a hablar de tendencias con Witocho. Vamos a analizar también el Interim Management con Ipunto y muchas cosas más. Y vamos a estar en distintos territorios de toda España desde www.fororecursoshumanos.com con todos ustedes. Pero también queremos contar con todos. Esto no lo sabemos hacer solos. Por eso queremos que nos saludéis en el comienzo de programa. Y le he pedido a Tomás Pereda de Fundación Más Humano, Regina Estevez, a Regino Quirós de Witocho y a Emilio del Prado de Ipunto, que han querido dejarnos un cariñoso mensaje de bienvenida en estos 24 años.
4: Buenos días, Fran, y un saludo a todos nuestros oyentes desde la Fundación Más Humano. Bueno, ya estamos en el inicio de este nuevo curso laboral Y la verdad es que no vemos grandes novedades en las tendencias sobre las que seguiremos trabajando y deberemos poner atención, ya que por su profundidad e impacto, pues la verdad es que son tendencias de ciclo bastante largo. Así que hablamos más de continuidad. Apunto las tres que creemos que son más relevantes. Como era previsto, la velocidad e impacto de la transformación de las inteligencias artificiales pues nos van a seguir exigiendo respuestas inteligentes tanto en el ámbito de las organizaciones como en el de las personas. Y aquí insistimos en la importancia de convertir al pensamiento crítico de una capacidad en una competencia práctica de gestión que nos ayude a tomar buenas decisiones. En segundo lugar, y por otra parte, deberemos seguir viendo los profundos cambios demográficos y la mayor longevidad como una gran oportunidad, que la verdad es que no deberíamos dejar de aprovechar en el ámbito de nuestras organizaciones. Y en tercer lugar, los modelos de gestión del talento pues seguirán siendo el desafío cotidiano de gran parte de nuestros colegas, por lo que respecta a la atracción, a la fidelización y al compromiso. Seguimos pensando que estamos ante algo bastante más profundo que un cambio. Sostenemos que afrontamos posiblemente el inicio de una nueva era que pone fin a la anterior revolución industrial y que nos exigirá, por supuesto, una mirada larga e innovadora. En fin, pues un fuerte abrazo y nuestros mejores deseos para este nuevo curso que ahora comenzamos y feliz semana para todos. Un abrazo.
0: ¿Qué quieren que ustedes que le diga de Tomás Pereda? Que va a estar siempre presente, que él quiera en el foro de recursos humanos como en los últimos 13 años, que está directamente con nosotros y es un gran orgullo y una gran oportunidad. Saludo también a todos los hombres y mujeres, más bien mujeres, porque solo hay mujeres, está Tomás solo en la Fundación más Humano y a su directora general, Begoña, o mejor dicho, Bea, de Beatriz Sánchez Cristián, que está con nosotros y está en plena forma, me consta, por conversaciones que hemos tenido en las últimas semanas. Y jóvenes consultores, pero con mucha experiencia, los que pasan por aquí, por el Foro de Recursos Humanos. Regina, ¿cómo estáis?
5: Hola, un saludo enorme para todos los oyentes del Foro de Recursos Humanos de Capital Radio. Yo soy Regina Estévez, socia cofundadora de Wave 8, consultoría de liderazgo y cultura empresarial. Y una temporada más, mi socio y yo estaremos hablando de liderazgo, de la importancia de acompañar a las personas en su desarrollo dentro de las compañías. Así que bienvenidos a esta nueva temporada, encantados de acompañaros un año más.
6: Soy Regino Quirós, socio de Wave 8. Un saludo para todos los seguidores y oyentes de Foro de Recursos Humanos, con quien volveremos a estar esta temporada. Una temporada en la que seguiremos hablando de liderazgo, seguiremos hablando de alto rendimiento y una temporada en la que pondremos especial énfasis en aplicar lo que sabemos de cómo funciona nuestro cerebro, lo que sabemos desde la neurociencia, a desarrollarnos, a ser mejores líderes, a conseguir mayor y mejor productividad y a conseguir el mejor bienestar posible en el lugar de trabajo. De todos estos temas seguiremos hablando en Foro de Recursos Humanos y con muchísimas ganas de empezar esta nueva temporada que estamos seguros de que será maravillosa.
0: Querido Regina, querido Regino, contamos con vosotros. Gracias por estar aquí y trasladarnos todo y con las nuevas tendencias también. Qué ilusión, después de tantos años, que tengan un espacio también de contenido en el Foro de Recursos Humanos las nuevas tendencias de Interim Management con Emilio del Prado y punto con nosotros.
7: Desde E. Interim Management queremos mandar un fuerte y caluroso abrazo a todos los que formamos parte del Foro de Recursos Humanos, al resto de firmas colaboradoras, al equipo que lo hace posible, a Fran García Cabello y, por supuesto, a los oyentes que nos permiten continuar día a día y mes a mes. Por nuestra parte, simplemente queremos seguir poniendo nuestro pequeño granito de arena en la difusión de las actividades directivas en todas sus variantes y seguir así reivindicando la importancia del desempeño directivo como base de excelencia en las organizaciones. ¡Ánimo y a por todas!
0: Gracias, querido Emilio. 12:30, las 11:30, primera media hora de esta temporada de arranque. Me están esperando en general y enseguida. Nos vamos en unos instantes. Pausa y volvemos.

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1: Las 12:32, las 11:32 en las Islas Canarias, con mucho orgullo de tener a muchos invitados a lo largo y ancho de todos estos programas, pero también con mucha gratitud por todas las personas y empresas. Tengan ustedes en cuenta que, digo a los que nos escuchen, que no sepan de o que no estén al día de recursos humanos, que estamos llamando siempre a personas, bueno, también charlando en privado con directivos, pero preguntando siempre, oye, ¿le interesa a tu empresa estar aquí con nosotros? Y todo es un sí, todo es un sí. Por lo tanto, quiero agradecer mucho, especialmente después de la pandemia, esa presencia de personas y empresas en el Foro de Recursos Humanos. ¡Qué buen equipo de General! Y lo conocimos hace muchos años a un buen director, a Chief People Organization Officer de Generali, como es Alberto Ogando, que nos deja también su minuto de gloria aquí en el Foro de Recursos Humanos.
2: Buenos días, Fran, y un saludo a todos los amigos del Foro de Recursos Humanos. Bueno, arrancamos una nueva temporada y sinceramente creo que tenemos razones para hacerlo con energía y para hacerlo con optimismo. Es cierto que estamos viviendo tiempos de mucho cambio y que muchas veces pues solemos poner mucho el foco en hablar de incertidumbre, pero yo creo que a veces nos falta hablar un poquito más de oportunidades. La realidad es que nunca ha habido tantas posibilidades de crecer, de desarrollar talento y de construir organizaciones en las que las personas puedan dar lo mejor de sí mismas. Así que afrontemos este nuevo curso con ambición, con optimismo, con ganas de construir, porque el futuro no pertenece a las personas que esperan que las cosas pasen, que las cosas sucedan, sino a quienes deciden protagonizarlas. Así que muchísima suerte en esta nueva etapa, Fran, y gracias por seguir impulsando conversaciones tan necesarias sobre las personas y las empresas.
1: Gracias. Mientras estéis vosotros, tendrá sentido todo esto. Josep Capel, Barcelona, CEO de CEINSA. Estaremos en Barcelona en noviembre. Gracias por estar con nosotros.
3: Hola, Fran, buenos días. Más que nada, felicitarte a ti en esta 24 temporada de el Foro de Recursos Humanos y también desear una buena vuelta a todos los oyentes que tenéis y cada vez tenéis más. Y nada más, es un placer acompañaros en el inicio de esta nueva temporada. Seguro que es una temporada llena de éxitos, como siempre. A nivel de retos, bueno, yo creo que tenemos todos unos en mente, que va a ser el tema de la transparencia salarial y cómo las empresas pues, van a aplicarlo. Creo que muchas ya han hecho los deberes, pero hay muchísimas que aún tienen mucho trabajo por hacer y tiene muchísimas implicaciones. También creo que el absentismo y la reducción y el trabajo del absentismo va a ser una de las herramientas o de los retos que vamos a tener las organizaciones y, como no, pues la búsqueda eterna del talento o de la gente que nos pueda ayudar a crecer. Y todo esto supongo que salpicado también por a ver cómo nos irá cambiando el trabajo la inteligencia artificial. En CEINSA, bueno, al final sacar el nuevo informe de remuneraciones para dar siempre información fidedigna, acompañar a las empresas en todo el tema de transparencia y, bueno, y aceptar todos los retos de una manera global como hacemos siempre. Bueno, sin más, desearos eso, una feliz vuelta. Y nos vemos durante todo el año. Un abrazo a todos los oyentes y especialmente para ti, Fran.
1: Gracias, Josep Capel, que me lo encuentro en todos sitios, pasando por las calles, en los eventos, en la última antes de pasando por plena calle Serrano. Así que un abrazo muy fuerte a Josep Capel y a todo su equipo de CEINSA. Y como no podía faltar el comentario de la gran Yacer de Pilar, experta en liderazgo, ética, que está con nosotros siempre para reflexionar y para poner foco al mundo de las personas.
4: Bienvenidos y nueva vuelta al curso para todos nuestros oyentes de Foro de Recursos Humanos. Los desafíos que se nos presentan para los próximos meses, cómo no, vendrán impregnados por esa gran inteligencia artificial que no solamente tenemos que pensar desde un lado técnico, desde un lado de herramientas, desde un lado de agentes, sino sobre todo que tendremos que reflexionar cuáles de las funciones críticas de los recursos humanos serán impactadas o están siendo ya impactadas por la inteligencia artificial y qué retos nos va a plantear esta nueva tecnología que, sin duda alguna, nos tiene que hacer definitivamente más humanos y, por supuesto, más productivos. Bienvenidos a todos y buena vuelta.
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1: Arrancamos, amigos y amigas, el curso 26-27 y, como cada septiembre, el mundo de las personas, de los recursos humanos, se pone en marcha con energías renovadas, con nuevos retos, con muchas preguntas sobre hacia dónde camina la gestión de personas en las organizaciones. La inteligencia artificial es un recurrente, los nuevos modelos de liderazgo, la gestión del talento. Nadie mejor que una de las voces más autorizadas en el sector para comenzar a desgranarlo con nosotros en esta charla que de vez en cuando tengo, digo, en privado varias, pero en público todas las que pueden ser. Con Juan Carlos Cubeiro, el gran Juan Carlos, director de Estrategia y Liderazgo en estos momentos Danrot de España y Premio Nacional de Management 2022. Juan Carlos, de nuevo buenos días en esta primera charla del año, aunque tendrás más, no paro de verte y de escucharte por ahí en muchos sitios, pero el año pasado, por estas mismas fechas, nos hablabas de cinco tendencias, ¿no? Y una de ellas era el despostureo, ¿no?
5: Sí, es un placer del talento. Estar aquí en tu temporada número 24, 24, la mía número 40 como consultor. Así que
1: enhorabuena también.
5: Y la 70 APD y muchas cosas que celebraremos este año. Sí, el despostureo de talento. Bueno, primero, Fran, simplemente recordar que no es lo mismo una tendencia que una moda. Una tendencia es un cambio social estructural, una moda es algo estadísticamente muy frecuente. Por tanto, sigue siendo año de despostureo de talento y apenas un par de pinceladas para ver qué está pasando. Primero, en las grandes empresas españolas, antes del verano, en el primer semestre, han cambiado de CEO 25 grandes empresas españolas. Nunca ha ocurrido esto. Estamos reduciendo la rotación de 9 años, que solía estar un CEO, a 7 y hacia 5. Por tanto, aquellos que no conecten realmente, y tú hablas también en las claves, ese papel estratégico de recursos humanos con la CEO o el CEO, van a tener problemas muy serios. Y luego, en términos de lo que se llama unbossing, no querer ser jefe, pues nos dicen los estudios que hoy en día, chavales de 25 o 40 años en España, el 52% cuando le ofrecen una promoción a mando intermedio, no digamos directivo, no quieren, 52%, y 70% la están evitando antes de que se la propongan. Por tanto, estamos en un tema de autoliderazgo, estamos en un tema de realmente tomarse muy en serio el desarrollo del talento, por supuesto la atracción, la fidelización, y aquellos que no se lo tomen tan en serio, que estén en el discurso. Somos lo que comunicamos, pero si el relato no está avalado por la realidad, hay un problema muy serio, ¿no?
1: Dime una cosa, hay muchas formas de preguntarte esto, pero ¿cómo ser no solo un jefe, sino qué se puede hacer para no ser solo un jefe en estos momentos?
5: Bueno, ya sabes que el liderazgo es una cuestión de influencia, de autoridad moral. Está gustando esto del jefe con G, que es de una periodista andaluza, como es tu caso, de generador de felicidad. Las personas felices somos el triple de creativas, y esto con la IA es esencial, y muchísimo más productivas. Por tanto, o estás en la felicidad o estás en el desánimo. Y en el desánimo se produce muy poco, realmente.
1: Es inevitable seguir hablando, bueno, todos nos han dicho, la velocidad de la IA, Pilar, Tomás, pero es inevitable, ¿no?, seguir hablando de la IA, ¿no?, en estos momentos.
5: Bueno, pero deberíamos hablar de la adopción de la IA. Y entonces lo que está ocurriendo, por ejemplo, si has visto el último Spider-Man, es muy curioso porque los jóvenes aprenden que Peter Parker, Spider-Man, está constantemente trabajando con la IA. La IA le dice dónde están los villanos y el Hombre Araña va por ellos. Es decir, es un copiloto, absolutamente. Entonces, estamos ya en la adopción personal de la IA y no tanto en la adopción corporativa. Y lo que dicen los estudios, por ejemplo, de Pilar Yacer, que acabamos de escuchar, es que el 90% del desarrollo tecnológico no se aprovecha adecuadamente por desconfianza de los mandos intermedios. Y volvemos a lo mismo. Es decir, los primeros que tienen que adoptar la IA, por supuesto la alta dirección, son los mandos intermedios para ver las ventajas del teletrabajo, de la inteligencia aumentada, como diría nuestro buen amigo Raúl Castro, porque ellos son la clave de bóveda en estos momentos de adoptar bien la IA y de aprovecharla.
1: Está por aquí Raúl Castro, ¿eh? De vez en cuando viene por aquí por España.
5: Está por aquí nuestro amigo y colega.
1: Lo he visto por aquí.
5: Su libro es muy recomendable,
1: desde luego.
5: Inteligencia aumentada.
1: Es inevitable, por lo tanto, desde ese punto de vista. ¿Dónde existen riesgos de sesgos de deshumanización? Hablaba Tomás de pensamiento crítico, de coger esa competencia como primer valor.
5: Bueno, también citando a Pilar, en su libro último, el elogio a la imperfección, dice algo muy claro: la IA maneja datos, por tanto genera información,

0: Prescindir de talento son los que deshumanizan. Pero hay que acudir a Darwin. Esos al final tienen las patas cortas porque sus empresas no van a sobrevivir.
1: Encuestas de clima, buzones de comunicación interna. Venimos escuchando de todo, porque claro, hay gente que son expertos en todo esto desde muchos años que nos conocemos y tú llevas ya 40 años en este mundo. Pero, ¿escuchamos de verdad nuestros equipos con estas herramientas o se necesita algo más? Alguien podría decir, ¿dónde está ese algo más en los equipos de recursos
0: humanos? Está en algo muy simple, que escuchamos a los grandes directivos de nuestro país. Por cierto, quisiera hacer un recuerdo a Carlos Espinosa de los Monteros, que era uno de los que lo decía, lo que voy a decir ahora, y también a catedrático Pedro Rivero, dos veces catedrático, y a Enrique de Mora, el consultor de ventas que nos han dejado estas semanas. Lo más importante es escuchar atentamente. No activamente, que es como traducimos normalmente mal, el active listening, ¿no? Y eso es cada directivo, cada líder de equipo, cada compañero prestando atención, por eso tiene que ser atentamente a las personas. Programas, evidentemente, de comunicación interna esenciales, de buzones de sugerencias, de encuestas de clima si son para mejorar, no para ser complacientes, pero el test de liderazgo es hacer preguntas de verdad de interés, demostrar que la persona te importa, que eres compasiva en el sentido de empatía activa y que luego ocurren cosas. El liderazgo es resolutivo, es de soluciones. Por tanto, condiciones necesarias, pero lo realmente que marca la diferencia es escuchar con atención.
1: Juan Carlos, las nuevas generaciones viven los modelos de carrera y los roles dentro de las organizaciones de otra manera. Lo dejo ahí, aunque cabe muchísimo puntos suspensivos y seguir reflexionando sobre esto. Pero ¿cómo afecta todo esto a la definición de liderazgos y sobre todo a los programas de promoción interna? Veo, y es positivo lo que digo, veo impaciencia en las nuevas generaciones.
0: Hay impaciencia. Una de las tendencias era el liderazgo humanista y es una tendencia, sigue ahí. Pero deberíamos combinarla este año con dos adjetivos nuevos al liderazgo. Liderazgo responsable, es decir, un liderazgo de resultados a corto y resultados a largo y además ético, evidentemente, y protegiendo la reputación de la compañía y con mucha serenidad. Y luego liderazgo de alta intensidad. Y aquí el deporte, el fútbol en concreto, puede ser un gran maestro, porque tenemos a Mourinho en el Madrid, a Flick en el Barcelona, tenemos la continuidad de Simeone, por hablar de los tres equipos con más probabilidades de títulos.
1: Y al maestro en el Betis.
0: Y al maestro en el Betis, al ingeniero Pellegrini.
1: Al ingeniero.
0: Y el Sevilla que ha empezado también bien.
1: También muy bien. Gracias por recordármelo.
0: Sí. Entonces, ¿qué es el liderazgo de alta intensidad? Atención a los detalles, preocupación por el talento, consecución de resultados y algo muy bueno en Flick, muy bueno en Simeone, evidentemente, y bueno en Mourinho y en el maestro Pellegrini, es la lealtad. La lealtad no es la fidelidad, la lealtad es tener criterio, pero que la gente te apoye desde el compromiso para lograr resultados extraordinarios. Entonces, por ejemplo, estamos viendo en el sector turístico con prácticamente una estabilización en torno a los 100 millones de visitantes en España, pero que las grandes compañías, tú lo has visto en Palma, que está recientemente, pues han subido más del 10% en sus ingresos porque están marcando la diferencia del liderazgo. Y esto es esencial.
1: Palma de Mallorca, por cierto, un lugar donde vamos a estar y donde va a estar el foro de recursos humanos. Espectacular lo que hemos conocido. Ya habíamos ido más veces, ¿no? Pero hay mucho, mucho recorrido. Por último, Juan Carlos, en esta reflexión, si tuvieras que, nada más y nada menos, que rediseñar la función de recursos humanos para el año que viene, ¿qué roles, capacidades, métricas pondrías en el centro? No te lo cargues todo, ¿eh?
0: No, yo acudiría a las 10 claves que dice Fran García Cabello, que te he escuchado tanto en Sevilla como en Málaga. Pero bueno, en abril tuve el honor de estar en Venezuela una vez más la Asociación de Gestión Humana, que llaman ellos, no se había reunido en 25 años. Y tuve el honor de ser la primera conferencia después de la AGB, que llaman ellos, con la V, de Venezuela, que se reuniera. Y yo les decía que hoy en día la función de recursos humanos tiene como si en un instituto fuera el orientador laboral, desarrollo del talento, y el jefe de estudios, el que tiene que ver toda la parte de legislación laboral, contratos, etcétera, el poder de la tecnología, el compliance. Y claro, manejar esas dos manos como un, vuelvo al futbolista que maneja bien las dos piernas o al tenista que maneja bien los dos brazos. Esto es muy complicado. Entonces, desde el punto de vista estratégico, hay que ser estratégico en los dos. La función de recursos humanos se debe rediseñar

0: apostando aún más por el talento, y vemos que los mejores directores de recursos humanos y directoras de nuestro país lo están haciendo, y a la vez, o bien en tándem, si es abogado con un psicólogo, con un economista, o pero también estar al día en una legislación que, como hemos visto en las sesiones de foro de recursos humanos, es cambiante cada día. Esta mañana me decía un director de recursos humanos que hasta para desvincular a alguien se ha vuelto tan complejo, porque hay que explicarle todas las razones antes de acudir a lo que es el SMAC. Es decir, todo se ha complejizado muchísimo, y la única certeza que tendremos es que se va a complejizar mucho más. Con lo cual, en esos dos brazos, la función de recursos humanos es más fascinante que nunca, ¿no? Hemos oído desde A3Media hablar de oportunidades, que viene de puerto. Y este va a ser un puerto con tormentas, claramente.
1: Y ahí vamos a estar, tú y yo y muchos más.
0: Muchas
1: para
0: gracias.
1: Contarlo, y te agradezco muchísimo, gran experiencia del maestro Cubeiro, después de tantos años. El poder de lo emocional es un libro de Juan Gómez, autor del poder de lo emocional, que es responsable de desarrollo de negocio, marketing y ventas en Capital Radio, y no me ha costado mucho traerlo en este comienzo del programa. ¿Por qué un libro dedicado a esto, Juan? ¿Por qué el poder de lo emocional? Muy buenos días.
2: Pues buenos días, Fran. Lo primero, gracias por traerme, aunque estaba aquí cerquita. Y emocionado de estar en un programa de referencia del sector de recursos humanos y contigo, aquí sentado por primera vez. Preguntas el por qué, ¿no? Pues porque hoy día, y más que nunca, las emociones son lo que nos define. Estábamos aquí hablando, ¿no? Estaba escuchando atentamente cómo estaban hablando de la inteligencia artificial, y precisamente creo que en este momento en el que todo es más artificial, y que por el uso y el abuso de la inteligencia artificial y de muchas más tecnologías nos estamos separando más de las personas, estas emociones son las emociones que tenemos todos y cada uno de nosotros son lo que nos lleva a conectar por fuera. Estamos en el momento de la historia de la humanidad de mayor conexión, y por el contrario, estamos en el momento en el que más personas más se sienten solas del mundo. Creo que las emociones toman un papel fundamental. Mira, hay un estudio de Harvard que dice que el 95% de las decisiones que tomamos, decisiones de compra o decisiones en una empresa, son emocionales. Nuestro cerebro lo que hace realmente es tomar una decisión desde el punto emocional, y que luego vamos a justificar con una razón lógica esa decisión, pero no somos seres racionales, como nos han educado a trabajar toda la vida con comparativas, con datos, con gráficas. No, somos seres emocionales, las decisiones vienen primeramente por una emoción, y luego la acompañamos de ese razonamiento lógico para justificarla, ¿no? Llevo más de 20 años vendiendo, desde el inicio y desde diferentes puestos lo que he podido comprobar es que no seguimos a un jefe por lo que nos dice, ni compramos un producto por lo que es, sino por lo que nos hace sentir. Y eso es vital en cualquier departamento, eso es vital para las ventas, para el liderazgo, que también se estaba comentando, y para la retención de talento dentro de las empresas.
1: Y sobre todo para la confianza. Fíjate que aquí tenemos también mucha gente de confianza, vosotros. Pero Roberto Cabezas, Pamplona, ¿cómo estás? Muy buenos días, bienvenido.
3: Hola, Fran, encantado de saludarte esta mañana, 24... aniversario, oye, maravilloso.
1: Diego García, Sevilla, buenos días, ¿cómo estás?
4: Muy buenos días, Fran, muy buenos días también a todos los oyentes del Foro de Recursos Humanos, a Roberto, al amigo Cubeiro y a todos los...
0: Buenos días.
4: Las personas de los recursos humanos que están contigo hoy en este arranque de temporada. Felicidades también por esos 24 años.
1: Bueno, enseguida un apunte, pero Roberto, estamos hablando de emociones, de todo esto. ¿Cuál es tu punto? En LinkedIn lo vemos todas las semanas, pero como experto en influencia, como experto de alta educación en management, la Universidad de Navarra, ¿qué nos aportas en esta temporada? Sobre todo, ¿cuál es tu foco en este año en el foro?
3: Oye, qué importante. Estaba escuchando atentamente lo que comentabas con Juan Carlos, a quien aprovecho de saludarle, sobre el tema del liderazgo, ¿no? Y mencionasteis al ingeniero Pellegrini, a quien yo le tengo especial aprecio personal.
1: ¿Por qué será?
3: Y pensaba que hay líderes que necesitan levantar la voz para hacerse escuchar, para hacerse notar. Y hay otros, como Pellegrini, que consiguen que los demás bajen la voz para escucharla a él, ¿no? Entonces, este tipo de liderazgo, que es un liderazgo que influye, un liderazgo que inspira, un liderazgo que está orientado hacia el servicio y no hacia servirse personalmente, y sobre todo a apreciar a las personas, porque las empresas, y lo habéis comentado, las empresas no son un negocio, las empresas son una comunidad de personas, y eso hay que entenderlo así, una comunidad de personas que se organiza para crear valor para sus clientes, para generar nuevas oportunidades para quienes trabajan en ella, y sobre todo contribuir de esa manera a crear una mejor sociedad con buenos resultados, ¿no? Entonces, esto es lo que yo destaco para esta temporada, para este curso, Fran, ese liderazgo que viene con menos protagonismo, pero sí con más servicio, ¿no? Ese liderazgo orientado al servicio, sabiendo que liderar no es mandar, ¿no?
1: Muy bien.
0: Y si me permites, no, el ejemplo se amplía al dueño de Osasuna, al que quiero mucho, y a Yagoba en tiempos, ¿eh? Que también hay que hablar allí en Pamplona.
1: Estamos por toda España. Diego, apunte sobre el 21 de octubre, gran encuentro Recursos Humanos del Foro de Recursos Humanos en Andalucía. ¿Qué nos tienes que contar?
4: Bueno, pues ya estamos preparando todo para que como el pasado año sea un gran éxito de asistencia. Punto de encuentro, 21 de octubre, a partir de las 9:30 de la mañana, en el Cartuja Center CITE de Sevilla, que sin duda se ha convertido ya en un punto de referencia de los grandes eventos corporativos empresariales de Andalucía. Tiene un magnífico auditorio, como pudimos comprobar el pasado año, y sobre todo una extraordinaria capacidad, 400 personas, así que el 21 de octubre en Cartuja Center Sevilla, en La Cartuja, en el Parque Tecnológico de La Cartuja, como ahora se llama, en Cartuja Tech Park. Allí estaremos con todos los profesionales de recursos humanos, muchos de ellos que ya han comenzado a inscribirse en este encuentro bajo el lema de la gestión de personas al diseño del futuro del trabajo, el encuentro que celebraremos el 21 de octubre en Cartuja Center en Sevilla.
1: Con mucha animación, que se pueden apuntar a través del Foro de Recursos Humanos. Diego Sevilla, gracias por estar con nosotros y cada vez más interesados con marcas, con personas, pues a través de info@fororecursoshumanos.com pueden tener más información sobre este evento de Sevilla. Juan, en tu libro, El poder de lo emocional, ¿cómo conseguirlo para leerlo? Porque no me has dejado ni uno todavía. ¿Cómo
2: pues conseguirlo? Mira, aquí lo tengo encima. Está ahora mismo en Amazon.
1: En Amazon. Pues bueno, lo compraremos.
2: En Amazon se puede encontrar.
1: Muy bien, pues muchísimas gracias. Roberto, un abrazo muy fuerte. Bueno, se nos ha marchado Roberto ya. Gracias.
3: Aquí estoy, otro fan.
1: Que digo un abrazo muy fuerte también. Que tienes sitio para ver aquí, que me han dicho que el próximo del Atlético de Madrid con el Betis tienes tu sitio, para ver en el palco,
3: Te lo agradezco.
1: Con los amigos de DKV, que han cerrado un acuerdo muy bueno con el Atlético de Madrid. Bueno, por cierto, hablando de personas y su papel central en las organizaciones, no podemos dejar de lado el tema que cobra cada vez más protagonismo, como es el bienestar y la salud física y emocional y mental. 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Y nosotros, desde aquí, querido Juan, de gracias a todo el equipo técnico, gracias Diego Jiménez por la magnífica producción de todo y por estar con nosotros ahí al pie del cañón en todos los detalles, y a todos ustedes, queridos amigos, muchísimas gracias por estar, y lo más grande que se puede pedir, por escucharnos, que eso es lo mejor que se puede pedir cuando haces un programa de radio y conversas con personas en esta comunidad. El lunes más Recursos Humanos, minuto a minuto, segundo a segundo, en www.fororecursoshumanos.com. Qué contento estamos. Buen lunes, adiós, adiós, adiós, adiós.

Alerta roja en el mercado de deuda, alerta roja en el mercado de bonos. La rentabilidad del bono japonés a 10 años ha superado el 3% por primera vez en 3 décadas, por primera vez en 30 años. Pero el movimiento en Japón viene acompañado de fuertes subidas en las rentabilidades de nuevo del bono a 10 años en Estados Unidos y del bono a 30 años también en Estados Unidos. Estamos a las puertas de una crisis de deuda. ¿Qué está pasando en el mercado con mayúsculas, en el mercado más importante del mundo, el de bonos, el de deuda, el de prestar el dinero a quien esperamos que nos lo vaya a devolver? ¿Se está redefiniendo el panorama de la deuda mundial? Atención a todos los frentes que tenemos abiertos. Una inflación persistente y pegajosa, desequilibrios fiscales brutales, los estados desarrollados, pero también los que están en vías de desarrollo, están gastando cada vez más y eso les obliga a emitir cada vez más deuda. Y en medio de todo esto, pues bancos centrales subiendo tipos de interés porque cada vez gana más peso la probabilidad de que el mes que hoy comienza acabe con una subida del precio del dinero por parte del Banco Central de los Estados Unidos. De momento, la bolsa intacta ante la crisis que asoma la patita en el mercado de bonos, en el mercado de deuda. La alarma, el warning para empezar el mes de septiembre la está dando a esta hora el bono japonés a 10 años, rentabilidad que no se veía en las últimas 3 décadas. Es 1 de septiembre de 2026 y el mercado está al rojo vivo. Buenos días.

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1: No podíamos empezar el mes de septiembre con más calor en el mercado. Muy buenos días, 2 minutos sobre las 7 de la mañana, 1 de septiembre, es martes y hay un mercado que está ardiendo. Es el mercado de deuda, es el mercado de bonos. Fíjense ustedes, es el mercado con mayúscula, el mercado más importante del mundo, porque es el mercado que refleja cómo se le presta dinero a alguien y cuánta rentabilidad a cambio, en función de su credibilidad y su situación financiera, se le pide a cambio de prestarle el dinero. Es el mercado más antiguo del mundo, es el mercado con mayúsculas, y ese mercado tiene muchos desequilibrios, el mercado de bonos. Entre ellos, los desequilibrios fiscales de los países gastando más de lo que ingresan, obligando a los países a emitir más deuda. Ya saben que la cifra de este verano han sido los 40 trillones de dólares americanos, 40 de nuestros billones de deuda, que ha sobrepasado Estados Unidos, aunque Donald Trump y Bessem nos prometieron lo contrario. Pero es que la noticia de este verano también fue la recompra de deuda por parte del Tesoro de Estados Unidos para controlar las yields, las rentabilidades. En el mercado de deuda, la rentabilidad de los bonos se mueve de manera inversa al precio, es decir, si estamos viendo subidas en las rentabilidades de los bonos, es decir, los emisores tienen que pagar más a quien les presta el dinero para conseguir ese dinero, lo que está pasando también es que baja el precio de los bonos. Quienes tienen esos bonos ven como si la emisión se produjo a 100, el precio del bono baja a 99,5, a 99, a 95. Tenemos una crisis de deuda a la vuelta de la esquina. Desde luego las alarmas están encendidas. Problemas fiscales que derivan en más emisiones de deuda. Problemas de inflación pegajosa que no cesa, aunque Bessem en el G20 nos está diciendo, bueno, pues el problema de la deuda se soluciona y de la inflación se soluciona con más crecimiento. La situación no es tan fácil. Y a todo esto sumamos lo que esperamos que va a venir, porque con una inflación que es pegajosa, al final la solución es subir los tipos de interés. Y cuando se suben los tipos de interés, quienes se han endeudado para seguir trabajando, por ejemplo, las empresas para invertir, tienen que pagar todavía más por el dinero que habían pedido prestado. Esa es la tesitura en la que nos encontramos. Deuda en estados, deuda para las empresas más cara, y también para los hogares, aunque en aquella crisis financiera que vivimos cuando cayó Lehman Brothers, aprendimos los hogares a endeudarnos menos. Y ahora esa deuda, sobre todo el balón gordo de la deuda, lo tienen los países, lo tiene la deuda pública. Y es aquí donde está el gran protagonista del día. Deuda pública, la japonesa. Bono a 10 años de Japón. Hacía 3 décadas, 30 años, desde 1996. ¿Qué hacían ustedes por aquel entonces? Pues desde entonces la rentabilidad del bono japonés a 10 años no pasaba el 30%. Lo que sucede es que se ha triplicado en los últimos 2 años la rentabilidad de los bonos japoneses, a la espera de que se suban allí también de nuevo los tipos de interés. Y también se espera que suban los tipos de interés en los Estados Unidos, donde los bonos en Asia, reflejando en Asia, ha subido en esta madrugada a 30 años, a 10 años, y el instrumento FedWatch de la Reserva Federal de CME, que vigila o que anticipa lo que podría hacer la Reserva Federal Americana, que nos está diciendo, hace 2 semanas no dábamos un duro porque la Fed subiera los tipos de interés este mes, el 16 de septiembre, pues fíjense cómo está el patio. Más de un 60% de probabilidad que suba la Reserva Federal los tipos de interés este mismo mes. Hemos hablado en las últimas horas en Capital Radio sobre una crisis de deuda. ¿Estalla o no estalla? Porque realmente venimos años y años hablando de tenemos una crisis de deuda enorme porque el ovillo de la deuda sigue creciendo. Al respecto, esta reflexión de Alberto Roldán, Universidad Europea, en Capital Radio.
2: Porque la situación esconde un falso optimismo, ¿no? Genera cierta complacencia por parte de los inversores y me hace ver y me hace creer que todavía la gente cree y confía en que la marcha económica tapa las carencias que vamos arrastrando con el tiempo. Ha sido un verano donde se ha hablado mucho de la deuda, o al menos yo he dedicado mucho tiempo a análisis a la evolución de la deuda. Y veo que la falsa creencia que hay generalizada es que las expectativas de inflación son bajas y hay una confianza plena en que se va a poder doblegar la inflación de nuevo hacia los objetivos de los bancos centrales, ¿no? Yo creo que al final la situación en términos generales no es mala, pero creo que seguimos todavía en una zona de optimismo que esconde pues problemas importantes de fondo.
1: Aquí la clave es, ¿se va a contagiar la renta variable del optimismo, del pesimismo que hay en el mercado de deuda, del miedo en el mercado de deuda? Porque les voy a dar un dato. El dato hoy lo desvela la agencia de noticias Bloomberg y nos dice que durante el mes que hoy comienza, septiembre, va a haber emisiones de deuda, atención, por 215 mil millones de dólares. Hay tanto dinero en el mercado para la deuda, está compitiendo la deuda por captar el capital, y en medio de todo esto, pues tiene trabajo que hacer, work to do. ¿Subir a tipos, Kevin Walsh? Pues ya le he preguntado a la Casa Blanca, al presidente de los Estados Unidos, a Donald Trump, y dice esto.
3: I have a lot of respect for him and he'll do what he has to do. I think our interest rates are too high. I think that we're the leading country in the world.
1: Le tengo demasiado respeto en referencia a Walsh, hará lo que tenga que hacer. Pero creo que los tipos de interés son muy altos en Estados Unidos. Los bonos protagonistas de una jornada que les vamos a desvelar, que vamos a analizar en Capital, La Bolsa y la Vida, en la que un sonido es la anécdota y deja números rojos. El debut en bolsa de Shane, que ha sonado así en la bolsa de Hong Kong. Vaya campanada, ¿verdad?, para los mercados financieros. Empieza septiembre. Dijo Mark Twain que el peor mes para invertir en bolsa es octubre. Y después de octubre, septiembre, noviembre, diciembre, enero, febrero, marzo, abril. Ya saben ustedes, tradicionalmente la vuelta del verano es al menos volátil en los mercados financieros. ¿Qué nos deparará este mes? Se lo va a contar. Para su dinero, para su empresa, para su cartera y su patrimonio, Capital, La Bolsa y la Vida, dirección técnica, Esther La Paz, Juan de Cañadas. Vamos con los titulares y Guillermo Luna.

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1: Pues capital, lo que va a suceder hoy en el Consejo de Ministros, martes, el Consejo de Ministros, Guillermo, aprueba un paquete de apoyo económico a Ceuta.
2: Sí, Laura, buenos días. Incluye medidas como bonificaciones a las empresas y ayudas directas a pymes y autónomos para revitalizar la economía local tras la entrada masiva de inmigrantes los pasados 30 y 31 de julio, de los que una parte permanecen aún en la ciudad autónoma. La Cámara de Comercio ha cifrado ya en más de 33 millones de euros las pérdidas en el mes de agosto.
1: Es un primer día del mes de septiembre que llega plagado de referencias económicas. Hoy vamos a conocer la inflación en la eurozona, clave para la reunión de tipos de interés de este mes del Banco Central Europeo. Datos de paro del mercado laboral también en la eurozona. Datos de entrada de turistas extranjeros en España en el mes de julio y, atención, datos de matriculaciones de vehículos en España.
2: El sector de la automoción en España confía en que las ayudas retroactivas del programa Auto Plus, ya abiertas para particularidades, siga impulsando también la demanda de vehículos electrificados en nuestro país, que llevó al mercado a notarse su mejor julio desde el año 2020.
1: Y así, atención, cambian desde hoy los descuentos en los carburantes cuando vayan a repostar.
2: Desde hoy, 1 de septiembre, el gasóleo de automoción disfrutará de un descuento en el impuesto de hidrocarburos de 20 céntimos por litro, el doble del que se ha aplicado durante el mes de agosto. En cambio, el descuento que se aplica al impuesto de hidrocarburos de la gasolina se reducirá de los 10 céntimos el litro de agosto a 5 céntimos el litro desde hoy, como parte de la retirada gradual de las medidas de apoyo previstas en el plan de respuesta a las consecuencias del conflicto en Oriente Medio.
1: Cambios que obedecen, recordemos, al Real Decreto Ley que aprobó el Gobierno en el mes de junio y que reformuló las ayudas fiscales a los carburantes que habían estado vigentes desde el mes de marzo. En virtud de los cambios, si el índice de precios al consumo de la gasolina al gasóleo superaba el 15%, se activaría un descuento. Y eso es lo que sucede con el diésel. Con una subida superior al 15%, pues el descuento que entra hoy en vigor para el diésel es de 20 céntimos el litro. En clave internacional, ¿dónde está la reunión con mayúsculas? Pues, Guillermo, en el G20... los ministros de Economía y Finanzas y también banqueros centrales de las economías más importantes del mundo abogan por más crecimiento para reducir la deuda.
2: Sí, su reunión finaliza este martes en Carolina del Norte, los Estados Unidos, con una apuesta clara por el crecimiento y la reducción de marcos regulatorios como fórmula para reducir los volúmenes de deuda soberana, entre ellas la de los Estados Unidos. El secretario del Tesoro estadounidense, Scott Bessent, considera que el mundo está inundando de deuda y la única manera de salir de esta situación es mediante el crecimiento.
1: Y hoy que Shen ha debutado en bolsa, ha llegado a caer un 10% en la bolsa china. Atención, porque precisamente hoy, 1 de septiembre, Francia empieza a aplicar penalizaciones a la moda ultra rápida.
2: Sí, nuestro país vecino aplica un sistema de penalizaciones a la moda ultra rápida, en la práctica a grupos chinos como Shein o Temu, también AliExpress, que van desde 50 céntimos a 12 euros por cada producto en nombre de una industria textil más sostenible. Este sistema de penalizaciones, que se basa en la amplitud de la gama que ofrecen las empresas de esta moda ultra rápida, pero también en la ausencia de incitación a la reparación de la ropa por el bajo precio o por la falta de servicios para hacerlo. De esta forma, cuando los precios de los productos no ofrezcan ninguna incitación para una reparación, se aplicarán las penalizaciones, que empiezan en 50 céntimos para piezas como calcetines o calzoncillos y puede alcanzar los 12 euros para chaquetas o abrigos en invierno.
1: Hoy es una jornada protagonizada por el sell-off en el mercado de deuda. Sube las rentabilidades, bajan los precios, crisis de deuda a las puertas. ¿La crisis de deuda se va a contagiar al mercado de renta variable? Es la pregunta con la que amanecemos este primero de septiembre, con muchas referencias en la agenda Sarabot, o la sucedánea de Sarabot. Buenos días. Hoy,
3: buenos días. La atención estará centrada en el IPC de la zona euro y en los datos PMI del sector manufacturero. Además, en Reino Unido, se conocerá el índice Nationwide de precios de la vivienda y en Alemania, ventas al por menor de julio y una nueva subasta de deuda a 5 años. En España, el Tesoro emitirá letras a 6 y 12 meses. La tarde traerá referencias desde Estados Unidos con la publicación del ISM y el PMI manufacturero, la encuesta Holtz de ofertas de empleo y gastos de construcción. Por cierto, ¿has comprado acciones de Shein? Yo sí, estoy esperando que me las manden por envío express.
1: Bueno, ¿Cómo echamos de menos a la Sara de verdad, eh? Pero nada, te agradecemos el esfuerzo. Pues hoy se lo planteamos a la audiencia, los inversores. Shane, mejor Inditex, dentro de poquitos días, por cierto, va a publicar resultados.
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1: Empresas en foco, ponemos muchísimas. Shane, por su debut en el mercado, vamos a hablar enseguida al detalle de esta empresa. Ponemos en foco a empresas como Anthropic, porque cierra un acuerdo de financiación con Nvidia, pero en foco también ponemos a las empresas tecnológicas que esta semana, este mes, publican resultados en Wall Street. Esta semana tenemos a dos gigantes de la tecnología, Dell por un lado, Broadcom por otro. Ya saben ustedes que Broadcom es una de esas empresas que en los últimos tiempos se ha dicho, se ha puesto también las pilas para incorporarse al boom del auge de la inteligencia artificial, a la fiebre de la inteligencia artificial, que es una compañía muy a tener en cuenta a la hora de tener una cartera diversificada en tecnología. Broadcom publica resultados mañana, miércoles. Esta es la previsión sobre la empresa que tiene Ignacio Baquiano, Leverage Group, así se lo decía a Lucía Martín en Mercado Abierto en Capital Radio este lunes.
4: Otro valor dentro de semiconductores, de estos que hablamos, de la inteligencia artificial, y precisamente lo estoy viendo como que está un 25% de los máximos, es decir, que han tenido algo de recorte la mayoría de ellos desde que marcaban máximos, es otro gran jugador de esos semiconductores de inteligencia artificial, donde serán claves los datos que dé de ingresos y de crecimientos. Y recuerdo que precisamente en el anterior trimestre el mercado no los tomó tan en positivo, puesto que no subían más sus estimados. Pero yo creo que todo el sector lo está haciendo bien, que las valoraciones son atractivas y que todavía seguirá entrando dinero en ellos, aun a pesar de que el primer día tras resultados pueda corregir algo el valor.
1: Protagonismo para las empresas tecnológicas que publican resultados esta semana, Dell y Broadcom. Y enseguida más claves sobre los mercados, el dinero y las empresas en Capital Radio.
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1: Vamos enseguida a acercarnos al debut en bolsa de Shane, un debut en color rojo, a los datos macroeconómicos de China, pero sobre todo a los problemas que se están percibiendo en la rentabilidad de los bonos en todo el mundo. Jornada 1 de septiembre de sell-off en el mercado de bonos, importantes subidas de las rentabilidades, lo que se evidencia en el comportamiento del bono japonés a 10 años. Por primera vez en 3 décadas ha pasado el 3%. Antes de eso, warning, advertencia de datos macroeconómicos en España. ¿Qué está pasando? Luis Vicente Muñoz, buenos días.
9: Muy buenos días. Entre tanto jaleo, el dato puede haber quedado en segundo plano, pero puede ser una luz roja. El Banco de España ha publicado que el superávit de la balanza por cuenta corriente se ha desplomado en junio casi un 55% hasta los poco más de 2.400 millones de euros. Es un ejemplo casi atronador de cómo el dato mata al relato. Revela un deterioro que no es marginal, porque, vamos a explicarlo, la balanza de bienes y servicios es el corazón del superávit español. El turismo sigue generando, aportando casi 5.900 millones de euros, pero no compensa el golpe. Un golpe que tiene nombre temible en términos económicos, el encarecimiento de la energía, que afecta a todo lo demás y que lo estamos pagando todos. Las importaciones energéticas se han disparado y han erosionado el saldo comercial de forma muy agresiva. Y esto no es un abstracto macroeconómico. En términos acumulados de 12 meses, la capacidad de financiación de la economía española se ha encogido hasta el 3,3% del PIB. Son todavía 57.600 millones de euros, pero se va alejando de los máximos cercanos al 4% del PIB. sigue siendo positivo gracias al ahorro de las empresas y de las familias, que compensa el peso, esa negatividad del sector público con su déficit y su endeudamiento. El superávit es necesario para financiar la construcción de vivienda, por ejemplo. Recordemos que falta más de 700.000 nuevas para atender la demanda. Es necesario para financiar las infraestructuras energéticas. Y sigue pendiente, recordamos, arreglar la red para evitar otro apagón. Y es necesario para financiar los nuevos centros de datos de infraestructuras de la inteligencia artificial. Y así podríamos seguir. Es necesario para que las empresas que crean empleo puedan existir. Así que no hablamos de algo simplemente necesario, sino de algo esencial para la salud económica, para la vida del país. Y comparado con nuestros vecinos, es verdad que la zona euro también está bajando su capacidad de financiación, está por debajo del 2% anterior, en el 1,7% del PIB. Alemania sigue registrando superávits mensuales muy robustos, fíjense, 19.000 millones de euros, pero tiene un buen apoyo de su industria exportadora. Francia, que está más dependiente de las importaciones energéticas en algunos periodos, está operando en cifras más modestas, incluso deficitarias, ojo, en algunos meses concretos, aunque es alguien que se está aprovechando de reexportar la electricidad barata procedente en parte. Italia mantiene sueldos y saldos más equilibrados y España, en cambio, está mostrando esta vulnerabilidad externa más marcada cuando el precio de la energía se dispara. Por tanto, el diagnóstico no es de un problema coyuntural aislado. Revela que pese al auge del turismo, de las energías renovables, la española sigue siendo una economía altamente expuesta a los shocks energéticos globales. Es verdad que el ahorro récord de las familias y de las empresas está amortiguando el impacto, pero no está eliminando el riesgo. Mientras el petróleo siga por encima de $90, las tensiones de Oriente Medio no se despejen. La factura energética sigue lastrando la posición exterior y el músculo interno de la inversión en España. Presumir de resiliencia es muy bonito, pero es que la realidad es tozuda y este dato es su portada.
1: Pues atención, porque el precio del barril Brent vencimiento noviembre sigue subiendo. $91.51. La noticia, en cualquier caso, hoy no es el petróleo, son los bonos y el sell-off de los bonos japoneses y el que previsiblemente se va a producir este 1 de septiembre en el mercado.

0: Bueno, pues el bono japonés a 10 años, el gran protagonista de la madrugada, disparada la rentabilidad. Sandra Torrecillas.
1: Sí, buenos días, Laura, buenos días a todos. La atención sin duda está puesta en esos activos con esa rentabilidad de los bonos a 10 años japoneses que han tocado hoy el 3%. Es un nivel que no se veía desde septiembre de 1996 y la rentabilidad se ha triplicado con creces en 2 años. El mercado lo que está descontando es que el Banco de Japón va a subir los tipos de interés este mismo mes. Y a ello contribuyen las palabras del secretario del Tesoro de Estados Unidos, de Scott Bessent, que prevé que Japón tome medidas para impulsar el yen. Unas declaraciones que ha realizado en la CNBC después de reunirse con el gobernador del Banco de Japón, con Kazuo Ueda, y también con la ministra de Finanzas, Satsuki Katayama, en el marco del G20. En este contexto acaba de celebrarse una subasta precisamente de bonos a 10 años que, según los analistas, se ha desarrollado sin problemas, sin ningún contratiempo. La relación entre la oferta y la demanda ha sido de 3,3 veces en comparación con las 2,5 de la última semana y más o menos en línea con el promedio de los últimos meses. Pero ojo, porque el jueves hay subasta de bonos a 30 años y esta sí que se espera algo más complicada.
0: Bueno, hay algo muy curioso. En las últimas horas lo analizaba Juan Ignacio Crespo con Luis Vicente Muñoz en esta casa. De momento no se ha producido un contagio. De momento no hay contagio en el mercado de bolsa con la tensión que vemos en el mercado de bonos, porque la bolsa está relativamente tranquila. En Japón, en Corea del Sur, en China. Y en China tenemos al nombre del día, Shane, debutando en bolsa. En rojo intenso ha llegado a caer un 10%, Sandra.
1: Sí, un 10%, pero bueno, comentando los índices que señalabas, que no los hemos dado, es cierto, el índice Nikkei, el japonés, está bajando de una forma muy moderada, un 0,2%. El Hang Seng de la bolsa de Hong Kong sí que cae un 1%. Ahí ha debutado Shane y lo ha hecho con ese descenso del 10%. La cadena de moda rápida, afectada sobre todo por esos cambios que estamos viendo en los aranceles en Estados Unidos y en Europa, que están dañando sobre todo su negocio de bajo coste. La valoración, 24.000 millones de dólares, muy lejos de los 100.000 que veíamos en el año 2022. Y en la ceremonia de inauguración ha estado presente su fundador y consejero delegado, Sky Xu, que no le gusta nada ser el centro de atención. No ha hablado en el evento, pero sí que se ha dejado fotografiar con los empleados. El que sí que ha hablado ha sido el director financiero, al que escuchamos. Xin es pionera en el modelo de negocio de producción en pequeños lotes y respuesta rápida, impulsado por la automatización a gran escala. Durante más de 10 años hemos transformado este modelo en la infraestructura de la moda digital, prestando servicio a unos 160 mercados y contando con 270 millones de clientes activos. Con ello hemos abierto un camino de desarrollo preciso y sostenible para la industria de la moda a nivel mundial. Bueno, ¿y qué nos dicen los analistas? Pues algunos dicen que a pesar de los ajustes que ha habido en la valoración de Shane, las acciones todavía no están demasiado baratas.
0: Y rápidamente un par de titulares de datos macro en Asia, que ya vamos a saludar a Rafael Galán Perpe.
1: Sí, pues nos vamos a quedar, por ejemplo, con las exportaciones en Corea del Sur del mes de agosto, que han subido casi un 69%, 15 meses consecutivos de avances, y los datos de actividad manufacturera en China, que han estado por encima de lo esperado, sobre todo gracias a los nuevos pedidos y las exportaciones que se han acelerado.
0: En directo, Rafael Galán Perpe, analista económico en Capital Radio, con todas las referencias de los mercados asiáticos. Rafael Galán Perpe, muy buenos días, gracias por acompañarnos. ¿Qué tal todo?
2: Hola, ¿qué tal? Buenos días.
0: Estamos asombrados observando el mercado de bonos. Bueno, no sé si tan asombrados, porque sabemos que problemas de deuda tenemos. ¿Qué está pasando con el mercado de Japón? ¿Cómo han influido esas palabras de Bessent diciendo, bueno, previsiblemente se va a intervenir en el mercado japonés? Vaya sell-off este martes para empezar septiembre, ¿eh?
2: Pues sí, efectivamente es posible que haya una intervención, y sobre todo las implicaciones que esto puede tener en el mercado, en los mercados financieros y por supuesto en las bolsas. Estamos viendo unas bolsas, bueno, pues relativamente estables. El mes pasado, pues una subida del Nikkei del 3%, también, bueno, las bolsas americanas, pero efectivamente este aumento lo que provoca es que Japón, que es un importante comprador de deuda de Estados Unidos.
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7:30 de la mañana, 6:30 de la mañana en Canarias. Drama, alerta roja en el mercado de bonos, el mercado más importante del mundo, el mercado de deuda, sell-off en el mercado de bonos. Disparadas las rentabilidades. La del bono japonés a 10 años, por primera vez en 30 años, ha superado el 3%. Es el activo protagonista de la madrugada y está ejerciendo ya efecto contagio en los bonos de Estados Unidos, en la referencia asiática, con bajadas de precios de los bonos americanos y subidas de rentabilidades en el 5 años, en el 10 años. Y atención al bono a 30 años en Estados Unidos. El mundo cada vez está más endeudado. La deuda pública es descomunal, hasta tal punto que este verano Estados Unidos superaba los 40 trillones de dólares en deuda. Y Scott Bessent, el ministro de Economía, secretario del Tesoro de Estados Unidos, anunciaba una intervención en el mercado para intentar tranquilizar las aguas. Fíjense ustedes que de momento el sell-off en la renta fija no se está contagiando. En la renta variable no sabemos si ese momento va a llegar en cuestión de segundos, de minutos, o será cuestión de días. ¿Qué está provocando el sell-off en los mercados de deuda? Pues se juntan muchos factores. El elevado endeudamiento es el primer motivo, pero como tenemos una inflación pegajosa y se van a subir los tipos de interés en muchos países, también en Japón, pues eso lo está reflejando el mercado de deuda. Pero no olvidemos los desequilibrios fiscales a los que estamos asistiendo las principales economías, con los países gastando más de lo que tienen y obligados a acudir al mercado a emitir deuda. ¿Dónde radica uno de los grandes problemas? Pues que si la rentabilidad, por ejemplo, de los bonos americanos está al alza, pero sobre todo la rentabilidad de los bonos japoneses sigue subiendo, los inversores de Japón, a lo mejor en lugar de comprarle tantos bonos a los Estados Unidos, se quedan con los suyos propios porque son más rentables, porque dan más yield, porque dan más cupón. Entonces, a su vez, esto generaría un problema para la deuda americana, que lejos de caer, sigue subiendo. El problema de la deuda es un problema con mayúsculas. Llevamos años advirtiéndolo. ¿Cuántas veces lo ha advertido Ray Dalio? La realidad es que el problema de la deuda nunca estalla porque se interviene en el mercado. Hoy es un día de warning, de peligro, de alerta. ¿Irá la cosa a más o nos quedaremos en un susto? Primero de septiembre. ¿Cómo empieza el mes de septiembre a los mercados? Buenos días.

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1: Muy buenos días. Los futuros europeos empiezan a moverse con recortes suaves. De momento no hay contagio del sell-off, del movimiento de bajada en el precio de los bonos en todo el mundo. El protagonista de la madrugada, el bono japonés a 10 años, ha superado la rentabilidad del 3%, no lo veíamos en las tres últimas décadas, en los 30 últimos años. Como telón de fondo, la previsible nueva subida de tipos de interés por parte de Japón y las declaraciones en el seno del G20 de Scott Bessent, secretario del Tesoro de Estados Unidos, apuntando a un posible movimiento para intentar mantener a un yen que se ha ido desplomando en las últimas semanas, en los últimos meses. Vaya con Scott Bessent, interviniendo el mercado de deuda de los Estados Unidos en agosto, realizando declaraciones en el G20 que hacen saltar boom por los aires el mercado de deuda. ¿Dónde radica uno de los grandes problemas con este movimiento que vemos en el mercado de deuda? Pues que si da más rentabilidad el bono japonés, que el inversor japonés diga, ya no compro tanto bono americano, compro bono japonés. Pues que los americanos necesitan que alguien compre la deuda que no paran de emitir, porque al final cuando necesitas dinero prestado, necesitas a alguien que te lo preste, y eso al final es emitir deuda. Nos lo acaba de explicar Rafael Galán Perpe en Capital, la bolsa y la vida.
2: Este aumento lo que provoca es que Japón, que es un importante comprador de deuda de Estados Unidos, igual que China, pues provocaría que se comprara menos deuda de Estados Unidos, y como decíamos, también tendría implicaciones sobre las bolsas, yo creo que a medio plazo.
1: También está subiendo en Asia la rentabilidad de los bonos americanos a 10 años y a 30 años, que recuerden, este verano pasaban ese nivel del 5%. ¿Y por qué suben las rentabilidades de la deuda y bajan los precios de la deuda? Por la ingente cantidad de deuda que se está emitiendo, por los desequilibrios fiscales, porque la inflación es pegajosa, porque se van a subir los tipos de interés en Japón, pero también en Estados Unidos. La herramienta de CME sobre el movimiento de la Reserva Federal ya está en más de un 60% de probabilidad de que este mes se van a subir los tipos de interés. Menos mal que Kevin Warren nos dijo que no iba a haber forward guidance, porque eso es lo que está descontando el mercado. Crisis de deuda, sí, no va a estallar. Alberto Roldán, desde la Universidad Europea, explica el contexto de la deuda en Capital Radio las últimas horas.
3: Porque la situación esconde un falso optimismo, ¿no? De manera cierta complacencia por parte de los inversores, y me hace ver y me hace creer que todavía la gente cree y confía en que la marcha económica tapa las carencias que vamos arrastrando con el tiempo. Ha sido un verano donde se ha hablado mucho de la deuda, o al menos yo he dedicado mucho tiempo a análisis a la evolución de la deuda. Y veo que la falsa creencia que hay generalizada es que las expectativas de inflación son bajas y hay una confianza plena en que se va a poder doblegar la inflación de nuevo hacia los objetivos de los bancos centrales, ¿no? Yo creo que al final la situación en términos generales no es mala, pero creo que seguimos todavía en una zona de optimismo que esconde problemas importantes de fondo.
1: Problemas importantes de fondo, pero que no se transmiten, no se contagian a la renta variable. Futuros americanos, suave movimiento. Futuros del DAX cayendo, pero apenas un 0,3%. Cruce euro-dólar, 1,1559. Tenemos estabilidad en los mercados de divisas y el petróleo subiendo hoy por encima de los $91 el barril. El futuro del Brent, referencia en Europa, con vencimiento el próximo mes de noviembre. Esto es Capital, la bolsa y la vida. ¿Se contagiará la crisis en el mercado de bonos al mercado de renta variable? ¿Eso va a marcar el mes de septiembre en los mercados financieros o no tanto? Hoy, primero de septiembre, una nueva empresa cotiza en bolsa, se llama Shein. Así sonaba la campanada que daban en la bolsa de Hong Kong con un gong, no con una campana tradicional, y un debut pasado por el color rojo, con caídas que han llegado en Shein al 10%. Capital, la bolsa y la vida, Juan de Cañadas, Esther Lapaz, dirección técnica, Guillermo Luna, titulares.

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1: Guillermo Luna, buenos días. El Consejo de Ministros en España aprueba este martes un paquete de apoyo económico a Ceuta.
2: Buenos días. Incluye medidas como bonificaciones a las empresas y ayudas directas a pymes y autónomos para revitalizar la economía local tras la entrada masiva de inmigrantes los pasados 30 y 31 de julio, de los que una parte permanecen aún en la ciudad autónoma de Ceuta. La Cámara de Comercio ha cifrado ya en más de 33 millones de euros las pérdidas el pasado mes de agosto.
1: El primer día de mes está plagado de referencias. Hoy vamos a conocerlo. Los datos de inflación en la eurozona, antesala de la reunión del Banco Central Europeo de este mes, en la que se prevé que suba tipos de interés, después del dato de IPC en Alemania ayer, en el 2,9%. Vamos a conocer datos de paro en la eurozona, datos de entrada de turistas extranjeros en julio en España y, ojo, datos de un sector clave para la economía española, matriculaciones en el último mes en nuestro país.
2: Sí, el sector de la automoción en nuestro país confía en que las ayudas retroactivas del programa Auto Plus, ya abiertas para particulares, siga impulsando la demanda de vehículos electrificados, que llevó al mercado a notarse su mejor julio desde el año 2020.
1: Y así cambian hoy los descuentos en los carburantes.
2: Desde hoy, 1 de septiembre, el gasóleo de automoción disfrutará de un descuento en el impuesto de hidrocarburos de 20 céntimos por litro, el doble del que se ha aplicado durante el mes de agosto. En cambio, el descuento que se aplica a la gasolina se reducirá de los 10 céntimos el litro de agosto a 5 céntimos el litro a partir de hoy, como parte de esa retirada gradual de las medidas de apoyo previstas en el plan de respuesta a las consecuencias del conflicto en Oriente Medio.
1: Recordemos que todos estos cambios de subir o bajar bonificaciones vienen de un real decreto del mes de junio, en el que se estableció si algún carburante sube su precio un mes más de un 15%, pues se reactivan, por lo tanto, las bonificaciones, y eso es lo que pasa a partir de hoy con el diésel. Nos vamos a Estados Unidos. El G20, Guillermo, aboga por más crecimiento para reducir la deuda.
2: La reunión de titulares de finanzas y bancos centrales del G20 finaliza este martes en Carolina del Norte con una apuesta clara por el crecimiento y la reducción de marcos regulatorios como fórmula para reducir los volúmenes de deuda soberana, entre ellas las de Estados Unidos. El secretario del Tesoro, Scott Bessent, considera que el mundo está inundado de deuda y la única manera de salir de esta situación es mediante el crecimiento.
1: Por cierto, que ha hablado el presidente de Estados Unidos, Donald Trump, sobre la posibilidad de que Kevin Warsh suba los tipos de interés este mes de septiembre, y ha dicho esto desde el despacho Oval.
3: No, I have a lot of respect for him and he'll do what he has to do. I think our interest rates are too high.
1: Tengo mucho respeto, haga lo que haga, pero creo que los tipos de interés están muy altos en Estados Unidos.
3: Because of what's happened, we have the greatest investment ever made in any country by many times.
1: Y hoy que Shein ha debutado en bolsa, ha llegado a caer más de un 10%. En algún momento de la jornada, las pérdidas al cierre de la jornada han sido inferiores. Francia empieza a aplicar penalizaciones a la moda ultra rápida.
2: Sí, desde hoy nuestro país vecino aplica un sistema de penalizaciones a la moda ultra rápida, en la práctica a grupos chinos como Shein, Temu, también a AliExpress, que van desde 50 céntimos a 12 euros por cada producto en nombre de una industria textil más sostenible. Este sistema de penalizaciones, que se basa en la amplitud de la gama que ofrece las empresas de esta moda ultra rápida, pero también se basa en la ausencia de incitación a la reparación de la ropa por el bajo precio o por la falta de servicios para hacerlo. De esta forma, cuando los precios de los productos no ofrezcan ninguna incitación para una reparación sostenible, se aplicarán las penalizaciones, que empiezan en 50 céntimos para piezas como calcetines o calzoncillos y pueden alcanzar los 12 euros para chaquetas o abrigos.
1: A esta hora el protagonismo es el mercado de bonos, bajando de precio, subiendo de rentabilidad, pero a esta hora no vemos contagio en la renta variable. A ver qué pasa a lo largo de la

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1: Algún colaborador de esta casa, experto en tecnología, llegó a describir las inversiones cruzadas y apoyos financieros en el seno de la tecnología y la inteligencia artificial como una orgía en la que todos se acuestan con todos, pero en referencia a los cruces necesarios de dinero. Te lo presto, lo cojo, te lo vuelvo a dar. Bueno, pues ahora, quienes se juntan en la misma cama son Nvidia y Anthropic. ¿Qué está pasando, Guillermo Luna? Buenos días.
2: Buenos días de nuevo, Laura. Anthropic acaba de cerrar un acuerdo que da una nueva dimensión a esta guerra por la inteligencia artificial que analizamos a diario en Capital Radio. La compañía creadora de Cloud ha firmado un contrato de 35.000 millones de dólares con Lambda, un proveedor de servicios en la nube respaldado por Nvidia. Lo que busca con esto Anthropic es asegurarse capacidad de computación para seguir entrenando y desplegando sus modelos de inteligencia artificial. Y aquí está verdaderamente lo interesante, porque detrás de este acuerdo vuelve a aparecer Nvidia. El centro de datos estará en Texas, en el condado de Nueces, y tendrá una capacidad para 350 megavatios. Lo desarrollará Hut 8, una compañía que ha pasado de la minería de criptomonedas a construir ahora infraestructuras para inteligencia artificial. Pero realmente Nvidia será quien tenga el contrato de arrendamiento del centro de datos. Es decir, lo relevante es que el gigante de los chips de Jensen Huang ya no quiere limitarse solo a venderle los procesadores a sus clientes, ahora también está poniendo músculo financiero para que puedan construir y utilizar la infraestructura que necesitan. Ojo, porque este movimiento de Anthropic es un win-win para ellos y también para Nvidia, porque cuanto más crece Anthropic, más capacidad de cálculo necesita y por tanto más chips de Nvidia hacen falta. No es un caso aislado, Anthropic acaba de comprometer también otros 45.000 millones de dólares con Nscale para la capacidad de computación en Virginia Occidental, y es que esta carrera de la IA empieza a parecerse cada vez más a una carrera por construir fábricas, y Nvidia ya no solo quiere vender los procesadores, también está ayudando a financiar las fábricas, las infraestructuras realmente donde esos procesadores pues van a trabajar.
1: La tecnología protagonista también este mes, el novelo del año, el mes de septiembre. Futuros americanos muy tranquilos, los bonos están que arden. La crónica de preapertura enseguida con Sandra Torrecillas.

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0: Máxima tensión en el mercado de bonos. El japonés a 10 años supera la rentabilidad del 3% por primera vez en 3 décadas. Están subiendo en Asia también las rentabilidades de los bonos americanos a 10 años y a 30 años. ¿Qué sucede? Que no vemos contagio en la bolsa. ¿Llegará en algún momento? ¿Es un temblor que no va a tener consecuencias? ¿O la crisis de deuda está asomando la patita? Vaya arranque del mes de septiembre. Sandra Torrecillas en los mercados financieros. Buenos días.
1: Buenos días. Sí, menudo arranque que tenemos de septiembre, aunque de momento los futuros, los que apuntan cómo pueden abrir las bolsas, están relativamente tranquilos. Los estadounidenses, planísimos. De hecho, el futuro del Dow Jones incluso está subiendo ligeramente, y los futuros europeos a esta hora los tenemos con descensos del

0: 0,2% en el caso del futuro del Eurostoxx 50 y el futuro del DAX está bajando un 0,3%. La mirada, sin duda, en el mercado de bonos ante esa persistencia del conflicto entre Estados Unidos e Irán, los elevados precios del petróleo y con esos rendimientos de los activos de los bonos, tanto en Estados Unidos, en Alemania como en Francia, alcanzando máximos de varios años por esas crecientes expectativas de inflación y de endurecimiento de la política monetaria por parte de los bancos centrales. Y en Japón, ese activo a 10 años que ha superado el 3% por primera vez desde 1996, aunque ha habido subasta también de bonos con ese vencimiento de 10 años y ha sido relativamente tranquila. Comienza septiembre, por tanto, con nervios. Hoy vamos a conocer datos de inflación en la zona euro que podría elevarse hasta el 3,3%. Nicolás Fernández, director de análisis del Sabadell, no descarta algún susto en bolsa.
1: Septiembre suele ser un mes malo, por lo menos al principio, ¿no? Pues ahí podemos tener algún susto con el tema de que han vuelto los ataques entre Estados Unidos y Irán, etcétera. Dicho esto, yo creo que la clave de aquí a final de año va a seguir siendo cómo vaya la evolución de beneficios, y por ahí de momento no parece que nada afloje. Yo creo que ese es el mayor apoyo de la bolsa y todo el resto de noticias que puedan salir. Al final siempre se demuestra que si los beneficios funcionan, las bolsas suben, ¿no? Y esa yo creo que es la clave.
0: Y sobre qué puede pasar este mes de septiembre, recogemos también la opinión de Juan Ignacio Crespo.
2: Panorama de subida de rentabilidades a largo plazo y probablemente una subida en septiembre de los tipos de interés de corto plazo por parte de la Reserva Federal, sería muy complicado que las bolsas mantuvieran ese temple que están manteniendo. Ya había comentado a lo largo de las newsletters del año que para el mes de septiembre-octubre lo normal es que se produjera un recorte no catastrófico, pero sí un recorte pues del 15-20, que son los recortes que son importantes pero que no generan inquietud por la estabilidad del sistema.
3: Sandra, resultados de eDreams.
0: Sí, nos acaban de llegar las cifras de la empresa de reservas de viajes online, eDreams, que aumenta su base de suscriptores Prime hasta 8,1 millones de miembros en el primer trimestre fiscal, debido en parte a la fuerte inversión que ha realizado la empresa. El EBITDA, 23 millones de euros en el periodo abril-junio, es el primer trimestre de su año contable. Eso supone un descenso del 41% respecto al año anterior.
3: Novartis suspende ensayos clínicos. ¿Qué pasa?
0: Sí, ha suspendido temporalmente 8 ensayos clínicos de su terapia experimental CART para trastornos autoinmunes y neurológicos tras el fallecimiento de 3 pacientes debido a una respuesta inmune grave. Es lo que adelanta The Wall Street Journal. La farmacéutica está investigando lo sucedido junto a comités independientes para trasladar todos sus hallazgos a los organismos reguladores, y de forma preventiva Bristol Myers también ha pausado estudios similares.
3: WPP prepara despidos.
0: Sí, es el mayor grupo publicitario del Reino Unido y podría recortar hasta 1.000 puestos de trabajo más antes de que finalice el año, según adelanta Financial Times. Acelera de esta forma su programa de reestructuración bajo la dirección de su nueva consejera delegada, Cindy Rose. WPP ha recortado unos 11.000 puestos de trabajo desde principios de 2025.
3: Tenemos más referencias empresariales.
0: Sí, por ejemplo, Indra, que ha sellado con la surcoreana Hanwha un contrato para fabricar obuses K9, según el Economista, o La Luz, que va a volver a cotizar este martes en BME Growth, después de que el Ministerio de Transición Ecológica haya archivado los procedimientos de inhabilitación y traspaso de clientes que le había abierto. Y tenemos también los resultados de Nicolás Correa. Hasta junio, 6,4 millones de euros, incremento del 2,5%.
3: A ver, petróleo, Venezuela, petroleras, ¿qué pasa, Sandra?
0: Bueno, vamos a vigilarlas. Hoy probablemente vuelvan a subir porque el precio del crudo está avanzando, pero también siguen muy pendientes de Venezuela, porque el plan de Estados Unidos para acceder a una quinta parte de las reservas de petróleo venezolanas a través de la empresa privada North American Blue Energy Partners está generando reticencias entre las grandes petroleras internacionales. Las dudas del sector se deben tanto al papel central del empresario venezolano Alejandro Betancourt al frente de esa empresa. Recordamos que este empresario está salpicado por investigaciones en el pasado, y también temen que puedan competir directamente contra el propio gobierno de Estados Unidos en el mercado venezolano. Esta incertidumbre lo que está haciendo es dificultar los planes de Trump para atraer a gigantes como ExxonMobil o ConocoPhillips, que exigen estrictas garantías de seguridad jurídica, y sin embargo hay otras empresas como Chevron, Eni, Shell o BP que están avanzando en la negociación y en la actualización de sus contratos. Por aquí no aparece de momento, en las crónicas al menos, Repsol.
3: ¿No? De la crónica asiática hay puntos calientes. Bonos, tranquilidad en las bolsas, datos macro, ojo, porque ayer se publicaba, por ejemplo, un dato de PIB en la India muy por encima de lo que estaba esperando el mercado. Es espectacular lo que crece el país y la salida a bolsa de Shein de Asia. ¿Con qué te quedas hoy?
0: Pues con esa salida a bolsa de Shein, con ese descenso del 10% y también en cuanto a datos macroeconómicos, entre ellos las exportaciones de Corea del Sur con una subida en el mes de agosto, ojo, del 69%, 15 meses consecutivos de avances y buenos datos los que hemos conocido de actividad manufacturera en China, en Japón y Corea del Sur en el mes de agosto. Hoy vamos a ir conociendo los PMIs en la zona euro.
3: Bueno, en una semana, no lo olviden, por si se incorporan hoy de vacaciones, en la que el plato fuerte es el dato del mercado laboral americano y cada vez hay más posibilidades de que se suban los tipos de interés en Estados Unidos este mes que hoy comienza. Sandra Torrecillas habla de la salida a bolsa de Shein. Aquí tocamos la campana en el parque de la Bolsa de Madrid. En Hong Kong, la salida a bolsa pues la escenifican de otra manera. ¿Que no nos siguen por el canal de YouTube de Capital Radio? Pues se van a perder esto. Suena así, pero si ponen Capital Radio, lo van a ver. 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Y enseguida, por cierto, con Luis Vicente Muñoz.
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0: vamos a trasladar a los principales diarios económicos del mundo. Financial Times lleva a portada pues el sell-off que se produce en el mercado de deuda, la fuerte subida de las rentabilidades de los bonos japoneses. Enseguida los detalles con Luis Vicente Muñoz. ¿Qué hay detrás de todo esto? Expectativa de subida de tipos de interés, desequilibrios de deuda, desequilibrios fiscales. Un temor si los bonos dan más rentabilidad en Japón a los japoneses, ¿por qué seguirían comprando deuda americana? Y eso generaría otro problema para los americanos. ¿Y por qué no hay contagio de la tensión en la renta fija a la renta variable por este boom que vivimos en el mercado tecnológico con la inteligencia artificial? Pues de eso se habla también en el Wall Street Journal, donde se apunta al último acuerdo al que han llegado Nvidia y Anthropic, y todos los diarios haciéndose eco de la salida a bolsa de Shane. Respecto a la posible subida de los tipos de interés en Estados Unidos, va a ser el temazo en septiembre en los mercados financieros. Esto nos ha dicho Ignacio Baquiano, Leverage Group, con Lucía Martín en Mercado Abierto en Capital Radio.
1: Sorprendió ese tono hawkish, ¿no?, de halcón, es decir, de que tiene que subir tipos, pero también lo he venido diciendo un poco, que es como ese padre que regaña mucho a sus hijos y luego no cumple las amenazas de castigo. Tenemos a Trump, que no quiere que suba esos tipos, pero cada vez es más una voz a gritos de todo el mercado que sabemos que tendrá que subirlos. Y lo que es obvio es que con la...
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0: Son las 8 de la mañana, hora central europea, las 7 de la mañana en Canarias. Desde Capital Radio, muy buenos días. Empieza septiembre con mercados, según donde miremos, o tranquilos o encendidos. Tranquilas las bolsas con los futuros americanos empezando el mes con ligeras subidas. Miren el S&P 500, que cerró un agosto en positivo. Bueno, todo el mercado americano cerró en positivo, al igual que otros mercados del mundo. El S&P acabó el mes con una subida del 2,6%, el 3,9% el Nasdaq y el 1,3% el Dow Jones. Bueno, pues el futuro del S&P 500 empieza septiembre con otra pequeña subida de una décima, 7.639. Empieza a moverse justo ahora también el futuro del IBEX 35 y lo hace también en positivo el mes. Una subida de dos décimas para el futuro del IBEX, que se mantiene por encima de los 20.000 puntos. ¿Qué pasa? Que la renta variable parece impermeable a lo que está ocurriendo con la renta fija, donde hay bonos sufriendo. Mala noticia para quienes invierten o tienen ahorros en renta fija, sobre todo a largo plazo. Los largos plazos siguen siendo ahora mismo los elementos más sensibles del mercado a un riesgo real, la inflación. Cada vez que el petróleo sube, ese riesgo parece estar un poco más agresivo. Cada vez que bajan, esto depende mucho del conflicto en Oriente Medio entre Irán y Estados Unidos, pues se atenúa ese susto. Hoy es el bono japonés a 10 años, el que está enviando una señal psicológica al mercado al rebasar por primera vez en 30 años el rendimiento del 3%. ¿Qué significa? Significa que los inversores le están pidiendo a Japón un premium que le pague más por tomar su dinero prestado a 10 años, dado lo que viene. Y en Japón es una subida de tipos de interés. Ya veremos en Estados Unidos, pero en Japón parece claro. Hoy tenemos los datos de inflación, por cierto, en la eurozona. Estamos viendo que está caliente también en cada uno de los países. Lo vimos el viernes en España. Mientras que entre las cosas de los mercados, pues hay sus protagonistas de los que ya hemos hablado. El deslucido estreno de Shein en la bolsa de Hong Kong, después del fiasco de su intento de salir a la bolsa en Nueva York y luego a Londres, los problemas que le puso el gobierno chino, de donde es originaria, aunque su sede está en Singapur. Nada, que hasta un 9% ha caído en el estreno. Tenemos espacio de análisis especial a partir de las 9:30 de la mañana, 10:30 de la mañana, perdón, para quienes tengan interés en conocer más qué es esto de Shein, cómo está su competencia. Lo vamos a hacer con Adrián Ostalé de XTV y con Francesc Rufàs, el profesor de estrategias de marketing y finanzas de iBusiness School. Pero tendremos mucho más análisis y en primer lugar y enseguida sobre el centro de nuestra atención y dolor en términos humanos, políticos, sociales y económicos en España, que es Ceuta. Ayer ya desvelamos cómo la factura por lo que ha ocurrido tras la invasión de miles, decenas de miles de personas de Marruecos, procedentes de Marruecos a Ceuta, está suponiendo a los bolsillos de los españoles y como una auténtica tragedia a los de los ceutíes. La Cámara de Comercio avisó efectivamente de que la factura rebasaba los 33 millones de euros mensuales para las personas privadas. Hoy el Consejo de Ministros en España va a aprobar ayudas directas. Hay ayudas que son en forma de bonificaciones para las empresas, algunas directas para pymes y para autónomos. Lo comentaremos con el presidente de la Cámara de Ceuta, a quien esperamos saludar en un instante, a Karim Bulais. Y luego, en la gran tertulia de la economía, hasta que abran los mercados, daremos contexto a las historias que nos trae el día, con Carmen Morales, Antonio Sanabria y Ignacio Linares. Con ellos abordaremos algunas de estas noticias que tratamos para ustedes a esta hora en Capital Radio con Guillermo Luna.
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0: Enseguida profundizamos si es lo que los ceutíes necesitan, empresas, autónomos y privados, lo que el Consejo de Ministros va a aprobar este martes, Guillermo, un paquete de ayuda económica a Ceuta.
2: Sí, así es, incluye medidas como bonificaciones a las empresas y ayudas directas a pymes y autónomos para revitalizar la economía local tras la entrada masiva de inmigrantes los pasados 30 y 31 de julio, de los que una parte permanecen aún en la ciudad autónoma. La Cámara del Comercio ha cifrado ya en más de 33 millones de euros las pérdidas el pasado mes de agosto.
0: Hoy es un primer día de mes plagado de referencias económicas, entre ellas la inflación de la eurozona, como adelantamos, pero también tenemos datos de empleo, datos de entradas de turistas extranjeros en España y matriculaciones de automóviles.
2: Sí, el sector de la automoción en nuestro país confía en que las ayudas retroactivas del programa Auto Plus, ya abierta para particulares, siga impulsando la demanda del vehículo electrificado, que llevó al mercado a notarse su mejor julio desde el año 2020.
0: Y así están cambiando desde hoy los descuentos a los carburantes en España.
2: Desde hoy, 1 de septiembre, el gasóleo de automoción disfrutará de un descuento en el impuesto de hidrocarburos de 20 céntimos por litro, el doble del que se ha aplicado durante el mes de agosto. En cambio, el descuento que se aplica sobre la gasolina se reducirá de los 10 céntimos en agosto a los 5 céntimos por litro desde hoy, como parte de esa retirada gradual de las medidas de apoyo previstas por el plan de respuestas a las consecuencias del conflicto en Oriente Medio.
0: El contexto lo recuerda. En verdad, a finales de junio se aprobó un real decreto que reformulaba las ayudas fiscales a los carburantes que habían estado vigentes desde el mes de marzo con motivo de las decisiones para ayudar a los ciudadanos por el conflicto en Irán. En virtud de esa cláusula, si el índice de precios al consumo, el IPC, de la gasolina, el gasóleo superaba el 15% en junio, se iba a activar un descuento ampliado de 20 céntimos por litro, que es el descuento que hoy se le queda aplicando al diésel. Mientras tanto, en contexto, estamos siguiendo cómo van las cosas en la reunión de ministros de Finanzas del G20 en Carolina del Norte. Hay una petición de enfocarse en mayor crecimiento para de esta manera reducir la deuda.
2: Sí, esta reunión finaliza hoy martes en Carolina del Norte con una apuesta clara por el crecimiento y también la reducción de marcos regulatorios como fórmula para reducir los volúmenes de deuda soberana, entre ellas la de Estados Unidos. El secretario del Tesoro de este país, Scott Bessent, considera que el mundo está inundado de deuda y que la única manera de salir de esta situación es mediante el crecimiento.
0: Y en la agenda, pues nuestra interina Sara Bot, actualizándose, ¿qué nos dice hoy? Buenos días.
3: Buenos días. La atención estará centrada en el IPC de la zona euro y en los datos PMI del sector manufacturero. Además, en Reino Unido, se conocerá el índice Nationwide de precios de la vivienda y en Alemania, ventas al por menor de julio y una nueva subasta de deuda a 5 años. En España, el Tesoro emitirá letras a 6 y 12 meses. La tarde traerá referencias desde Estados Unidos con la publicación del ISM y el PMI manufacturero, la encuesta Holtz de ofertas de empleo y gastos de construcción. Por cierto,
0: ¿qué?
3: ¿Has comprado acciones de Shein?
0: No.
3: Yo sí, estoy esperando que me las manden por envío express, jejeje.
0: Uy, pues va penalizándose eso, aparte de que no le ha ido muy bien en el estreno de bolsa, como has visto esta mañana. Bueno, enseguida vamos a enfocar uno de los asuntos que más me preocupa, que más nos preocupan en este momento, que es la situación en Ceuta, con nuestro invitado capital.
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0: Ceuta está en emergencia económica, se habla con mucha facilidad de las cifras, hemos venido evaluando el alto coste, cómo está subiendo la factura después de la invasión de decenas de miles de personas a finales de julio a la ciudad española. Y en este momento, pues entre los datos más fiables son los que ha aportado la Cámara de Comercio. Recordamos, ayer lo adelantábamos, que ha calculado en 33 millones de euros ya un impacto directo al sector privado por esta enorme crisis. Hoy el Gobierno de España va a aprobar en Consejo de Ministros un plan de emergencia por 165 millones de euros para Ceuta, que supuestamente se van a sumar al plan de recuperación de 180 millones de euros que ya anunció el vicepresidente económico Carlos Cuerpo. ¿Cómo se van a aplicar? ¿De qué manera van a alcanzar a la población ceutía, a las personas que están sufriendo en primera persona esta pérdida? Damos la bienvenida a Capital Radio al presidente de la Cámara de Comercio de Ceuta, don Karim Boulé. Don Karim, gracias por acompañarnos y muy buenos días.
7: Muy buenos días.
0: Lo primero que me gustaría preguntarle, aún sin conocer el detalle de este plan de emergencia que ha llamado el gobierno, que va a enviar a Ceuta, con bonificaciones a empresas y con ayudas directas a empresarios y autónomos, es si es realmente lo que se precisa en este momento.
7: Absolutamente no. Ahora en estos momentos lo único que necesitamos es lograr la ansiada normalidad, que pasa siempre por la expulsión de quienes han entrado y nos han invadido. Esa es la realidad.
0: Así que el primer paso es ese que sigue sin ser resuelto, porque las cifras también siguen bailando. No sabemos cuántas personas ilegalmente están en Ceuta desde que entraron, ¿no? Todavía.
7: No tenemos ni idea. Lo que pasa es que llama mucho la atención el baile de cifras que dan cuando se aventuran a decir 1.000, 2.000 y ya están planificando un lugar donde meter 6.000 o traen 19.000 o 15.000 vacunas. En fin, es obvio que conocen las cifras y que por desgracia no nos las están contando.
0: En este momento, fíjese que ha pasado un mes, ¿cómo está la actividad comercial en Ceuta?
7: Pues como está la ciudad, esa es la realidad. Ha llegado un punto en el que al principio empezábamos asustados, ese miedo pasó a intranquilidad y hoy en día lo que tenemos es una pena terrorífica, que no, por no poder pisar nuestras calles con normalidad, con tranquilidad, por no poder hacer una vida normal. Se nos ha quebrado y no pedimos nada que no tenga nadie en el resto del territorio español, ¿no? Solo pedimos poder pasear por nuestras calles, por nuestros parques, disfrutar del día, de los comercios, de los restaurantes, y eso todo nos lo han arrebatado.
0: Dato mata relato, solemos decir en esta radio económica, los datos que la Cámara de Comercio ha calculado con una caída de la facturación de las ventas de las empresas superior al 50% prácticamente en todos los sectores, ¿no?, durante este mes.
7: Sí, es prácticamente en todos los sectores. Ceuta no tiene, obviamente, industria por el tamaño que tiene el territorio. Y bueno, nosotros al final hemos hecho un estudio con casi un 10% de la población. O sea, el análisis de estos datos coge como muestra un 10% del total de empresas y autónomos que tenemos en nuestra ciudad. Hemos pasado inicialmente una previsión que hacíamos a mediados de agosto de 27 millones de pérdidas a 33, un 20% más de lo que preveíamos, un 50% más en la temporada, justo en el plazo de 50 de los 15 días que quedaban, y eso se debe exclusivamente a la caída enorme de las ventas en el comercio, de las cancelaciones al 90% en hoteles y más del 60% en restauración y hostelería.
0: En términos prácticos reales de empresa, don Karim, este tipo de pérdidas de daño económico, ¿cómo se sana? ¿Con ayuda directa, con bonificaciones, con créditos blandos?
7: Pues mire, insisto que lo primero y lo principal es erradicar el problema principal. Porque si no, da igual los millones que pongan sobre la mesa, porque esto será un pozo sin fondo. Una vez que se solucione el problema y se expulse a la gente que ha invadido Ceuta, mientras tanto, tenemos que ir salvando esa falta de liquidez que tienen nuestras empresas. Ninguna empresa, y todas me las refiero, empresas viables, a 29 de julio de este año, preveían lo que ha sucedido. Se encarga una campaña de verano entera, una gran campaña de verano, porque había unas expectativas buenísimas. Pero el problema no es ese solo, sino que es que ahora tiene que afrontar la temporada de invierno, de Navidad. ¿Y cómo lo hacen si ha sido un auténtico desastre en el mes de... en los meses de verano? Pues bueno, pues la única manera que tenemos es de pedir fondos, primero para paliar esa falta de liquidez y luego ERTEs para aquellas empresas que son perfectamente viables, pero que ahora mismo, por la falta de producción, necesitan reducir el personal y así no destruir los puestos de trabajo. Entonces, bueno, hemos empezado pidiendo esto, pero lógicamente el daño es el daño reputacional, ese es el que va a persistir, por desgracia. Y cuanto más dure esta ocupación, más profunda será la herida y más nos costará lograr cicatrizarla.
0: Ya estamos, presidente, en el mes de septiembre. ¿Cómo está la expectativa de que en este mes la situación económica, social, humana pueda normalizarse en Ceuta? ¿Cómo son de optimistas o pesimistas las empresas?
7: Absolutamente pesimistas. Creemos que en este mes de septiembre no se va a solucionar, porque no ha habido ningún movimiento hasta ahora. Hoy parece ser que por fin el Consejo de Ministros va a tomar decisiones y vamos a ver en qué línea van esas decisiones. Insisto que pensar que esto se soluciona con poner dinero encima de la mesa no es así. La realidad es que todo pasa por ese plan de solucionar este grandísimo problema que además está cambiando la fisionomía de la ciudad. La gente no quiere salir a la calle en estas circunstancias. La gente no tiene ninguna alegría y obviamente necesitas algo de alegría para poder consumir. Entonces, bueno, pues es un mal terrible, vaya, lo que estamos viviendo. Con lo cual, para septiembre lo vemos muy complicado, pero esperemos que las medidas que se planteen hoy y que se decidan hoy nos lleven a tener algo más de optimismo. Lo que sí le quiero decir es que Ceuta y las ceutíes llevamos toda la vida luchando, tenemos un carácter resiliente, la resistencia está forma parte de nuestro ADN y no me cabe la menor duda que en cuanto pase esto o nos den un poquito de aire fresco, nos recuperaremos y saldremos de esta mejor.
0: Bien, pues eso es lo que todos deseamos, sabiendo perfectamente de quién es la responsabilidad de solucionar esto en este instante. Don Karim Bulé, presidente de la Cámara de Comercio de Ceuta, gracias por atender esta llamada de Capital Radio. Un saludo.
7: Ha sido un placer, muchísimas gracias.

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1: Esta es la gran tertulia de la economía, aquí en Capital Radio, madrugadora, con los especialistas que, como ustedes saben, se enfoca en la actualidad desde una perspectiva económica, pero no hay tema que nos sea ajeno, y menos en este mundo en el que pasan tantas cosas terribles, al mismo tiempo importantes, cosas que reflejan cómo estamos cambiando como mundo y como personas. Hoy en la gran tertulia de la economía nos acompaña Carmen Morales, es profesora de liderazgo de IE Business School. ¿Qué tal, Carmen? ¿Cómo estás?
2: Muy bien, pues encantada de estar de vuelta. Eso es una señal muy buena, ¿verdad? Que estamos aquí. Es como el inicio del curso, ¿verdad? Sí. Es como cuando, más que el 1 de enero, ¿verdad? Para los que trabajamos en la educación, es como que vuelve el año, empieza el año.
1: No sé si nos hemos examinado de algo en verano y qué notas hemos sacado, pero me da la impresión que no han sido muy buenas. Que para septiembre nos están quedando, como se decía antes, un buen montón de tareas pendientes. También es profesor Antonio Sanabria, es doctor en economía, es profesor e investigador en economía aplicada en la Universidad Complutense de Madrid. ¿Cómo estás, Antonio? Buenos días.
3: Buenos días. Pues muy de acuerdo con lo que ha dicho Carmen, esa sensación de que el inicio del año es ahora, y sobre todo quienes dedicamos tiempo a la docencia, pues se marca mucho más el inicio del año que no en enero. Aunque luego también es verdad que hay cierta sensación de continuidad cuando vuelves de vacaciones y ves que te están esperando los mismos temas que habías dejado antes, incluso algunos un poquito peor.
1: Bueno, con nosotros está también, y nos alegra mucho verle aquí de vuelta, Ignacio Linares, experto en innovación, CEO de SOIESP. ¿Qué tal, Ignacio?
4: Encantado de estar nuevamente aquí, y lo que me viene a la cabeza es, verano, qué verano. Si esto ya ha empezado a toda pastilla, ¿no? Si es que ya no estamos metidos, se ha olvidado el verano.
1: Es que no ha terminado. Lo esto, anterior, quiero decir, el
4: efectivamente,
1: verano.
4: Efectivamente,
1: sí. Pero no tampoco todavía.
4: Hemos pegado un salto en temperatura, ¿no? Pero lo demás, esto está arrancando muy fuerte.
1: Aquí hay un trabajo que intentamos hacer siempre, que es separar el ruido de las cosas verdaderamente importantes, ¿no? Y en el verano ha habido cosas verdaderamente importantes, sin duda, y empezando septiembre tenemos cosas encendidas bastante importantes. A mí me gustaría que empezáramos esta tertulia, que compartierais esas cosas que os parecen ahora especialmente relevantes. Es decir, compartid con nuestros oyentes y espectadores tres cosas que os parecen muy relevantes en el comienzo del curso.
4: Iba a decir deuda, pero no, déjame que, la deuda vamos a acabar inevitablemente, déjame que mencione dos que también son importantes, muy importantes de hecho, y pasamos por ellas como colateralmente. ¿Os acordáis de cuando el Mike Tyson en los combates decía aquello de todo el mundo tiene un plan hasta que yo les pegue un puñetazo en la cara?
2: Sí.
4: Es una barbaridad, pero es muy gráfica. Hay dos cosas que son un puñetazo en la cara y que nos olvidamos de ellas y que no están en los periódicos. Una es el famoso cambio climático. Y estamos en negación de la evidencia, pero ahí sigue. Y este verano hemos tenido momentos muy, muy, muy, muy agobiantes, no solamente en España, en Francia también, en toda Europa. Y leía, por ejemplo, este verano un artículo que me pareció interesantísimo en el New York Times, donde hablaban de La Haya, en Holanda, como un destino alternativo para un concepto que empieza a hablarse mucho de ello, que es el coolcation, la gente que busca vacaciones en sitios que son cool o que son fresquitos. Imaginaros si eso empieza a coger carrerilla y entonces afecta a nuestra principal industria, que es el turismo, con el 13,6% del PIB. Un tema gordísimo del que se nos va enseguida la atención, porque nos vamos a lo penúltimo que está en los periódicos. El otro es el conflicto que tenemos en el continente, que tenemos Rusia, y que tenemos Rusia masacrando gente, rusos y ucranianos. Y esa espiral hacia adelante cada vez va cogiendo peor carrerilla. Os recuerdo que el responsable de la CIA tuvo que volar a Moscú recientemente. No sabemos exactamente para qué, pero todo tiene pinta de que fue a decir, oiga, no siga con las intenciones de molestar en la OTAN, que nosotros seguimos comprometidos con la OTAN. Queremos pensar que fue eso lo que dijo. Nadie lo sabe. Pero ese conflicto está ahí, existe, y puede tener un impacto en nuestras vidas bestial. Eso es el equivalente al puñetazo en la cara. Todos tenemos planes hasta que de repente viene un puñetazo de esos dos.
1: Sí.
4: El tercero es la deuda, lo dejo ahí.
1: Sí, la parte buena del puñetazo es que es transparente, ¿no? Tyson lo decía abiertamente, ahora hay mucha opacidad, no sabemos realmente ni qué pasó en esa reunión en Moscú, ni qué pasa con tantas cosas. Antonio.
3: Bueno, pues bastante de acuerdo en la línea general que lo que se acaba de señalar. Creo que efectivamente el cambio climático y la constatación este verano de que esos veranos que conocíamos ya no existen y que probablemente, muy probablemente no existirán, pues bueno, te deja en esa situación, tanto en la parte más personal o de vivencia más particular, como en cuestiones más macro, ¿no? Se ha citado el caso del destino turístico de España, que se puede ver amenazado, al menos parcialmente, por justamente ese incremento constante de las temperaturas. De hecho, ya hay quien apunta que se puede observar cambios en el patrón de consumo de los turistas y de los nacionales precisamente por efecto de esta ola de calor, el tema de los incendios, bueno, todo esto deja, tanto en el caso de España como en Europa, hemos visto, por ejemplo, como los en el Danubio, un circuito turístico típico que es recorrerlo en barco, pues lo han tenido que hacer en autobús, porque no había agua suficiente. Y eso en el Danubio, o incendios en Bélgica o en Escocia. La segunda cuestión, claro, el tema de lo de Rusia, que ya estaba, lo que hablábamos antes, ¿no? Esos temas que nos estaban esperando y que siguen ahí. Está tanto el tema de Rusia como el tema de Irán, que lejos de resolverse o atisbar algún tipo de solución, pues siguen enquistados. El caso de Rusia, hay que recordar que sí, muy bien que vaya el director de la CIA, efectivamente, no sabemos para qué.
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2: Todo lo demás que irrelevante resulta, ¿verdad? O sea, ese es el puñetazo de la cara de Mike
3: Tyson. Es decir, en términos de incertidumbre estamos hablando de un grado mayor, ¿no? El concepto de seguridad, una vez que el clima entra en acción, es algo de lo que, del que nadie se libra, ¿no? Ni ricos, ni pobres, ni grandes, ni pequeños. No sabes dónde puede saltar.
4: Pero no afecta igual. Y no hay entorno seguro, además, ¿no? Es que ese es cuando las personas toman sus vacaciones y piensan en enclaves, ¿verdad?
5: Ni siquiera la Haya, ¿no?
4: No, ni siquiera la Haya, que sí. Han estado 36 grados este verano. O sea, toda la zona de Bruselas, Países Bajos, a Bélgica, Países Bajos, han estado 36
3: Imagínate
4: grados.
3: Que empieza a subir el nivel del mar, pues, como se dice, ¿no?
4: Claro, sí.
3: Toda esa zona que es gracias a la ingeniería humana
4: efectivamente
3: robada, de hecho, al mar, que están, está por debajo del nivel del mar.
4: Están planteando hacer unas barreras, ¿verdad?, entre los dos puntos más extremos del Reino Unido para precisamente evitar esas inundaciones a futuro, ¿no? Se está hablando de esa posible barrera que limite el que sean inundados, ¿no?, los Países Bajos nuevamente, ¿no?, con nuevas tecnologías, etcétera.
3: Ahí nuestro ejercicio plantea muy bien, Carmen, mirar al futuro, porque solemos decir en Capital Radio que mientras otros se entretienen con lo que pasó, nosotros intentamos hablar de lo que viene. Y en este sentido, pues ayer por la tarde Ignacio Linares nos enviaba un fragmento de una intervención de Mark Carney, el presidente del gobierno del Canadá, anterior, recordamos, fue también del Banco de Inglaterra, fue presidente de un banco central, este hombre, que hablaba o describía, vamos a escucharle, la fase en la que estamos entrando. Lo traduzco a continuación, lo traduce Ignacio a continuación.
6: Entering a phase where fiscal strength, discipline, focus is going to be very important. It's going to be scrutinized. What I'm about to say doesn't make sense, but it's the way the world works, is that markets sometimes ignore these fundamentals, and then all of a sudden they focus on them. And when they focus on them, if you don't have your house in order, it's too late.
3: Puede ser demasiado tarde, efectivamente. Es que los mercados son curiosos y esta reflexión que hace Mark Carney no deja de llamarnos la atención, porque parece que si los mercados no lo enfocan, no pasa nada. Y puede que estemos en ese escenario, viene a decir Mark Carney, quien habla que estamos entrando, Ignacio, ¿no?, en una fase de mucha fortaleza fiscal. Es decir, lo que Antonio citaba hace un instante, y creo que tú también, los gobiernos están pidiendo, necesitando para sus planes, ya sean de rearme o de atenciones sociales, da igual. Están pidiendo a los ciudadanos más dinero que nunca. Y van a seguir pidiendo cada vez más.
2: Al mismo,
3: extrayendo.
2: Al mismo tiempo que todas las empresas que se dedican a la inteligencia artificial, que justifica la inmensa mayoría del crecimiento económico que tenemos, están pidiendo también dinero y unas cantidades bestiales. Hoy nos contaban Guillermo y Laura que Anthropic hoy mismo acaba de firmar un contrato de 35.000 millones para hacer un data center adicional. Sí, es un momento excepcionalmente delicado. Yo me acuerdo, por ejemplo, un tipo que fue el presidente del Estado Mayor del Ejército Norteamericano, Mike Mullen. Lo fue entre el año 2007 y 2011, el principal militar de los Estados Unidos. Y cuando hablaba de la deuda se refería a ella como la amenaza más significativa para nuestra seguridad nacional. No habla de China, no habla de Rusia, no habla de Irán, no habla de la deuda.
3: De la
2: y lo
3: deuda.
2: Que dice es que eso es lo que puede tumbar la seguridad nacional del país. Este es un problema creciente, es un problema tremendo. Hoy mismo el Wall Street Journal se preguntaba en un editorial si el sistema político puede enfrentar los retos de los cambios acelerados que tiene nuestra nueva época. Y yo creo que nosotros tenemos que pensar lo mismo, hacernos esa pregunta. La deuda al final se paga. Y estamos viviendo una fiesta. Sí. Desde hace 8 años la deuda nacional ha crecido en 600.000 millones. Y porcentualmente parece que no es así porque el país tiene todavía un crecimiento, pero pensemos en lo cuestionable que es ese crecimiento. Porque tenemos un crecimiento a base de inmigración y a base de poco valor añadido, por así decirlo. Es muy débil. Y esto, como dice Carney, se puede dar la vuelta en un chasquido. Él hace así con los dedos, que por cierto es la diferencia entre un profesional metido en la política y los políticos profesionales que tenemos.
3: Pero aquí le mando la pregunta y a ver hasta qué punto lo veis viable. Se está lanzando el mensaje, que puede ser entendido como un pensamiento mágico o no, de que este problema de la deuda, la forma de atacarlo es con crecimiento. De hecho, en el G20 los ministros de finanzas dicen, crezcamos todos y la deuda se hace más pequeña si tú te haces más grande. De hecho, en España se disimula muy bien gracias a este dato.
5: Bueno, es verdad, claro, porque lo que se mide normalmente es el ratio de la deuda sobre el PIB. Si crece el denominador, el resultado del producto de esa ecuación o de esa fracción te sale más pequeño. Eso es verdad. Lo que pasa que, claro, tú el crecimiento no lo puedes garantizar por decreto. Es decir, ya quisiera cualquier gobierno poder garantizar simplemente por norma legal que vas a crecer y a qué tasa vayas a crecer. Eso no lo consigue ni China. La cuestión en cuanto a la deuda no es tanto la deuda en sí, en el caso de Estados Unidos, porque la deuda de Estados Unidos emite una moneda que crea el propio país, con lo cual en ese sentido siempre puede tener capacidad de pago. El riesgo en el que se está metiendo Estados Unidos no es tanto la deuda per se, que aunque tiene un coste financiero de esa refinanciación que aumenta esa dedicación de gasto a pago de intereses, es sobre todo el que está poniendo en riesgo la hegemonía del dólar como moneda ancla del sistema. Tienen la suerte de que no hay una alternativa. El yuan todavía está lejos de llegar a eso. El euro, por su arquitectura, no plantea en esta situación, aunque es la segunda moneda de reserva, pero está bastante lejos del dólar. Entonces, lo que se plantea es esa cuestión, y lo que se plantea es esa cuestión, si el dólar deja de ser ese refugio, esa moneda ancla, y no tenemos una alternativa, ¿qué sucede cuando está fallando el principal mercado financiero del mundo, ¿no? ¿Qué situación, hablando de incertidumbre, pues si no había bastante, metemos otra más? Pero en el caso de la deuda de Estados Unidos hay que recordar que no es que Estados Unidos se haya enfrascado en una cuestión de gasto concreto que puedas decir, bueno, pues es que, bueno, sobre todo es militar. Y sobre todo también una cosa que lleva desde antes del presidente actual de Trump, pero que Trump ha hecho especialmente bandera de ello, es una rebaja indiscriminada de impuestos hacia los más ricos. En este contexto global de presión al alza sobre las exigencias futuras en cuanto a necesidad de ingresos fiscales para atender obligaciones de gasto adicionales, se da la paradoja de que eso no es igual. Igual que tampoco son iguales las consecuencias del cambio climático, de los efectos geopolíticos, también se da en este caso. Y lo que sucede es que los más ricos tienen una capacidad bastante alta de eludir esos impuestos, incluso que se los rebajen sin que tenga que hacer nada.
3: Sí, Carmen.
4: Sí, yo con el mensaje en línea con lo que está diciendo Antonio, con el mensaje de Mark Carney me quedo con lo que dice, que la importancia de tener tu casa, ¿verdad? tu casa en orden. Sí. Y yo creo que si nos miramos a nosotros mismos, no tanto va a hablar de Estados Unidos, etcétera, que ellos tienen sus propias cosas, aquí realmente la casa no solo no la tenemos en orden, sino que esto es cada vez, el desorden es creciente, ¿no? La presión fiscal yo creo que va a ser un tema que nos va a sacudir terriblemente en el próximo trimestre. Y eso, hablando de cuál es el, digamos, uno de los grandes retos del inicio del curso, yo creo que es ese también. Es decir, las familias que tienen que pagar la educación en cualquier nivel educativo, vamos, desde primarias hasta universitarias o másters, a sus hijos, ¿no? Y qué calidad de educación, con qué dinero, con qué presupuestos, si muchas familias no llegan a fin de mes. Ha habido este verano también, en este mes de agosto, un análisis de Kiko Llanera, que sigo en El País, sobre la renta per cápita de los españoles, ¿no? Y ya no solo es que esté
2: los tramos
4: de renta, efectivamente. Entonces, claro, el nivel medio, la renta media de los españoles, estamos como entre 23.000 y 28.000 euros. Entonces dices, vamos a ver, si haces la lista de lo que te cuesta, ya no solamente una universidad privada, que eso ya ni te lo plantees, pero una universidad pública, incluso los gastos por hijo, etcétera, más luego la presión fiscal, más luego la vuelta al, ¿verdad?
3: Se está desvaneciendo la clase media en España, ¿no?
4: Es que es
3: en poder adquisitivo.
4: Efectivamente, que, es muy preocupante.
2: Carmen decía, yo estoy de acuerdo, a mí me parece que siempre yo trato de mirar a Estados Unidos para anticipar qué es lo que nos viene después, porque sabemos desde hace, yo por lo menos toda mi vida, cuando ellos estornudan, seis meses después nosotros aquí tenemos un constipado importante. Exacto. Y lo que digo es, ellos están más expuestos y lo estamos viendo y tenemos que fijarnos para ver qué nos pasa a nosotros. Y comentaba Antonio, es verdad, el Besant anda vendiendo la historia de que no, si aquí lo que hay que hacer es crecer. Amén. Ya sabéis lo pesado que soy yo con el tema de la innovación y el crecimiento. Amén. Pero hay que andar por donde se predica. Me parece que sería la forma de traducir lo que se suele decir en Estados Unidos. Nosotros vamos a mirarnos a nosotros y no a Estados Unidos. En el primer semestre del año 26 se han hecho transferencias a la seguridad social por valor de 33.000 millones de euros, un 10% más que el periodo anterior. La productividad de esa inversión es cero. Eso no es inversión, eso es gasto. Entonces, en línea con lo que tú mismo decías, Antonio, es decir, es que si ese dinero no se está destinando para algo que pueda darnos credibilidad de que en el futuro vamos a tener un mayor crecimiento, lo único que estamos haciendo es robar a la gente que viene detrás, que sabéis que es otra de mis obsesiones. Estamos endeudando al país.
4: Sí.
2: Para apaciguar los votos, porque nosotros no tenemos la tensión de deuda que empiezan a tener los norteamericanos, pero eso al mismo tiempo, eso es una parte positiva. No estamos en la situación en la que están ellos, no estamos tan endeudados. Pero también nos anestesia y no nos deja ver un problema. Y el problema es que estamos dilapidando el capital de nuestros hijos. Estamos invirtiendo, estamos gastando un dinero para apaciguar políticamente un entorno que favorece a los más mayores y va en contra de los más jóvenes, porque son menos. Pero son ellos los que van a tener que pagar esa deuda. Y lo que sí que es incuestionable es que la deuda se paga. Y la cuestión es, ¿cuándo y cómo vamos a pagar esa deuda? Si esperamos a que los mercados nos digan la deuda se paga ahora, y en los términos que yo dictamine, preguntarle a un griego cómo se vive eso, que se vive muy malamente.
4: Sí.
2: Pues esta discusión y este debate es el que creo que nos va a llevar mucho tiempo, porque no lo veo resuelto creo que la preocupación que manifestaba hoy el editorial del Wall Street Journal es el correcto, es tenemos el entorno político adecuado para gestionar este reto, y desde luego en España no parece que sea el caso.
3: Ni en ninguna parte, ¿no? Porque la fragmentación es precisamente uno de los enemigos principales para emprender cualquier reforma, da la impresión.
5: Tenemos en el caso de la Unión Europea, porque al fin y al cabo España está metida ahí dentro, lo que vemos es un problema justamente de que todavía la Unión Europea no termina de saber qué quiere ser de mayor. Y lo vemos como incluso comparando al hilo de citar en Ceuta, la diferencia en la gestión de lo que ha sido la situación en Ceuta en 2026 con lo que fue en 2021, más o menos con los mismos actores que por aquel entonces, y cómo se ha reaccionado de una manera distinta, más en clave nacional frente a la primera, que fue más en clave común. Pero lo vemos también con el tema de defensa, lo vemos también con el tema de cambio climático y la propia marcha atrás del gobierno de la Comisión Europea con lo que habéis en sus objetivos sobre el cambio climático. Y el caso de Estados Unidos, pues qué decir, claro, todos los ojos están pendientes de qué sucederá con las primarias en noviembre y si Trump se ve debilitado y, por tanto, hay un giro, un cambio en la política económica de Estados Unidos, que no hay persona racional que consiga establecer un mínimo de explicación, ¿no?
4: Sí, sí. De todas maneras, tampoco hemos mencionado la guerra de Irán, que sigue ahí. O sea,
3: bueno, que se ha reanudado. Recordemos que había una tregua tácita entre los dos y ayer volvieron los ataques.

0: y cae aquí. Sí, eso
1: sí,
0: es cierto.
1: Y cae aquí, sí. Efectivamente. No, no porque el tiempo sea, porque nos estamos, estamos teniendo eso, temperaturas casi del Golfo, ¿no? A eso vamos. Pero sí, ahí por lo menos dices, hombre, pues por lo menos hay una cierta estabilidad, ¿no? Salvo el terremoto de Granada, que este verano los pobres tampoco les ha dejado en paz. Pero sí es verdad que el sector turístico está en un stand-by, ¿no? Es decir,
0: y vuelvo, también, Carmen,
1: que queremos
0: vuelvo,
1: ser de mayores.
0: Vuelvo al punto inicial que comentábamos y sé que esto suena, claro, es que es una cosa como tan previsiblemente a largo plazo que no da urgencia para hacer cambios, pero sí. Este artículo que yo os comentaba que aparecía en el New York Times era muy rico en explicar los detalles y de cómo había una parte de la población turista que ya se estaba orientando hacia destinos donde preveía que iba a tener menos impacto del calor. Y lo malo es que como vivimos en una sociedad en la que todos nos informamos a golpe de titulares y de imágenes, una vez que tú has visto en un TikTok o en un Insta, has visto un vídeo de un fuego bestial en las Landas o en España o en donde sea, entre el fuego que había en el entorno de Madrid y Cádiz o el Levante, uno que está en China, francamente, diferencia poco, o en Estados Unidos o en Europa, diferencia poco.
1: Sí, sí.
0: Todo le parece España. Tú estás viendo arder España. Sí. Y lo que aquí anticipaban es, hay una parte importante de población turista, ya, en concreto, aquellos de mayor valor añadido, los que tienen más gasto, que están empezando a orientar sus vacaciones hacia otro tipo de destinos que están menos expuestos. Yo lo único que digo es no podemos esperar a que eso sea un hecho, porque si eso pasa con la primera industria del país al mismo tiempo que empiezas a tener problemas en otras, caramba, nos metemos en una ensalada complicada, ¿eh?
2: Claro, hay dos problemas. Es que, bueno, primero es que ya no solamente que veas lo que ocurre en las noticias de tu posible país de destino de vacaciones, es que a lo mejor la playa la puedes tener más cerca.
0: Claro.
2: Es decir, el año pasado
0: para todos,
2: las
0: ¿no?
2: playas danesas estaban
0: claro,
2: llenas.
0: Claro.
2: Y este año, pues en Bélgica o en Alemania te podías bañar tan felizmente, ¿no?
0: Sí.
2: Y luego hay otra cuestión, que es que tú puedes establecer medidas justamente para minimizar la vulnerabilidad que supone el cambio climático, el calentamiento global, etcétera. Pero es que el problema es que no depende de ti. Tú puedes hacer muy bien los deberes, puedes apostar por una transición energética, puedes apostar por un crecimiento más sostenible, pero no solo depende de ti. Porque si los demás no hacen sus labores, véase China, Estados Unidos o quien sea, o la propia Unión Europea, pues poco va a servir. Que es el gran problema aquí con estos bienes comunes, ¿no? Que depende de la gestión conjunta para que funcione.
0: No puedes, estoy de acuerdo que no puedes unilateralmente o tu capacidad de influir es limitada en cuanto al problema en su conjunto, pero sí puedes y debes de preparar tu entorno para que sea menos vulnerable a ese cambio.
2: Totalmente
1: sí,
2: de acuerdo.
1: Sí, visión país, claramente. Sí.
3: Bueno, antes de terminar la gran tertulia de la economía, ya están preparándose Laura Blanco y Sandra Torrecillas con el informe de preapertura de mercados para ver cómo empieza el mes de septiembre. Una, voy a decir, no predicción, una intuición. ¿Cuándo tendremos elecciones en España?
1: ¿Qué?
3: Va a ser este curso, ¿no?
1: El
3: curso, en este curso va a ser.
2: 2027 seguro, claro. Para 2026 va a pillar un poco justo, yo diría marzo.
3: Marzo del año que viene.
2: Uh-huh.
3: Y a ver,
0: yo no me mojo en fecha, pero sin criterio. Cuando mejor le venga, cuando más le convenga al actual presidente del gobierno.
1: Exacto.
0: No me atrevo a decir otra previsión, pero desafortunadamente creo que hemos llegado a ese punto
1: es
0: en el
1: que
0: el interés del país es absolutamente secundario y será cuando más le convenga.
1: Totalmente.
2: Bueno, que así está establecido por ley.
1: Comparto con Ignacio, es una cuestión de intereses personales. Hemos llegado a esto. Esto es una autocracia absoluta y
2: hombre, convocar elecciones no parece muy autocrático.
1: Normalmente
2: es al revés.
1: Sí,
0: una cosa es que tenga la potestad y el derecho y otra cosa es que tenga la legitimidad para hacerlo o qué criterio utiliza para legitimarlo. Y insisto, yo no vengo a sacudir al presidente de gobierno, no me interesa. No me interesa, estoy en otro tema. A mí me preocupa la gente, me preocupamos nosotros y me preocupa el entorno económico. Lo que haga el gobierno, francamente, me importa poco. Con tal de que no haga grandes destrozos, lo demás ya lo hacemos nosotros.
1: Pero
0: es evidente que aquí no hay ningún... vuelvo al editorial este que os decía del periódico, si ya no es ni un mal español. Lo hemos hablado aquí antes de irnos de vacaciones, perdón que vuelva con el tema. Caquistocracia, que quiere decir el gobierno de los peores. No digo que sea un fenómeno exclusivo de España, lo es en general. Tenemos unas élites políticas en general bochornosas. Estamos en un momento de gestión de los peores. Y en un momento en el que los retos son de los más importantes que hemos sufrido nunca.
3: Y lo malo es que se van a autoproteger, ¿no? Es decir, que un cambio a favor de los ciudadanos, de

0: por ejemplo, seleccionar personas con mayor calidad en el ámbito de la administración pública va a costar. Aquella época de Chile, por ejemplo, en la que si no tenías una licenciatura en Harvard no podías llegar al gobierno, pues no va a ser fácil, ¿no?
1: Y nosotros lo hemos tenido. Hemos tenido otras épocas en las que hemos tenido, vuelvo al Carney que contábamos antes, esto es un profesional dedicado a la política.
2: Sí.
1: Es una persona que ha ganado su experiencia y su conocimiento, que ahora tiene un valor excepcional.
3: Que ganó las elecciones gracias a que un empresario del país vecino le cambió las encuestas.
1: Pero, Antonio, insisto, que yo no quiero, no entro en esa batalla. Déjame que me escaquee. Yo lo único que digo es, ese tío sabe de lo que está hablando. Y sí, cuando habla, inspira confianza. E inspirar confianza desde un gobierno es vital para gestionar la deuda del país. Y la deuda del país es de los 50 millones de canadienses. Bueno, pues a nosotros no nos pasa. Cuando habla alguien sobre... No he escuchado a nadie hablar sobre la deuda en este país, para empezar. Estamos hablando de Ceuta. Y Ceuta, perdonadme, es ofensivo, nos molesta a todos en todos los ámbitos, no solamente de integridad del país, también del sufrimiento de esa gente. Hay por dónde estar indignado por todos los lados. Pero francamente eso no cambia que la gente que hoy intenta comprarse un piso no pueda comprárselo. No lo cambia. Lo anterior sí.
2: Pero Ignacio, es una gota más, ¿sabes? Es una gota más dentro del vaso que ya está desbordando.
1: Que una vez más nos desvía la atención de las cosas que son
2: absolutamente
1: estructurales.
0: La gran tertulia de la economía en Capital Radio. Hoy con Ignacio Linares, con Antonio Sanabria y con Carmen Morales. Gracias y feliz septiembre en lo posible.
1: Venga, pese a todo, buena semana.
2: Buena vuelta. Bueno.

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0: Laura Blanco.
1: Alerta roja en el mercado. 7 minutos para que empecemos el mes de septiembre en los mercados financieros, en las bolsas europeas. Fíjense ustedes la escena, porque hay drama y a la vez tranquilidad. El drama lo tenemos en el mercado de deuda. Esta madrugada, por primera vez en 30 años, la rentabilidad de los bonos japoneses a 10 años ha superado el 3% después de que Bessen haya instado, pedido, insinuado o pedido directamente a Japón que suba los tipos de interés en un contexto de debilidad del yen, en un contexto de más inflación. Hito histórico que además ha tenido efecto contagio en los bonos americanos, porque de madrugada en Asia ha subido las referencias de las rentabilidades de los bonos americanos, lo cual quiere decir que han bajado de precio los bonos americanos. Ha bajado el precio del 10 años, del 30 años y ha subido la rentabilidad del 10 años, del 30 años. Se está tensando el mercado de deuda, porque en definitiva esto se traduce en que hay que dar más rentabilidad para que te presten el dinero, sobre todo a los países que están endeudados con una deuda pública que es descomunal. Bien, aquí está el drama. ¿Dónde está la tranquilidad? Pues que no hay efecto contagio en la bolsa. Futuros americanos subiendo, bueno, el futuro del DAX es el que más está cayendo, un 0,45%, y otros futuros como el del IBEX 35, pues yo qué sé, Sandra Torrecillas, diría que casi pachorras lo que tenemos hoy en el IBEX 35. Ojo, porque además hoy el Tesoro de nuestro país acude al mercado a pedir dinero en un mes, septiembre, en el que se espera se suban los tipos de interés en la eurozona, y cada vez más voces dicen que el señor Kevin Warsh, el presidente de la Fed, también va a subir los tipos de interés.
2: Sí, vamos a estar pendientes de esa subasta. Van a ser letras a 6 y 12 meses. Hemos tenido también subasta en Japón, con esa tensión que hemos visto en esos activos nipones por encima del 3% de rentabilidad. Sin embargo, la subasta ha ido bastante bien, con una demanda que ha superado en 3 veces la oferta. Ojo, este jueves hay subasta de activos a 30 años. Y estamos observando también, ya lo vimos en la sesión de ayer, el rendimiento de los bonos franceses y alemanes, que están tocando máximos de 15 años. Ojo en especial a Francia, porque a solo 8 meses de las elecciones presidenciales ya se observa también tensión, presión en los activos franceses. La prima de riesgo francesa se encuentra cerca de su nivel más alto desde la crisis de deuda soberana en 2012.
1: Va a empezar el mes de septiembre los mercados financieros y vamos a buscar el primer análisis de la mañana en Capital, la bolsa y la vida. Lo vamos a hacer en los próximos minutos con la ayuda de Juan Luis García Alejo de Andvan. Juan Luis, muy buenos días.
3: Hola, ¿qué tal? Muy buenos días.
1: ¿Por qué no se contagia la tensión en el mercado de deuda ante lo que esperamos, más subidas de tipos de interés en Japón y Estados Unidos, al mercado de renta variable?
3: De momento, en el tira y afloja entre lo que sería...
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2: Son las 9 de la mañana.
3: Son las 8 en Canarias.
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0: así abre el IBEX 35. Atención, porque en medio de la tensión de la crisis que vivimos en el mercado de deuda, las bolsas aguantan el tipo, no lo aguanta el petróleo, que sigue subiendo por encima de los $91 el barril. Y a esta hora eso se percibe también en la cotización de Repsol, 1,5% arriba, ya 27,62 euros. Pero la fotografía global de nuestro IBEX 35 apunta a un IBEX completamente plano. No consigue además recuperar el nivel de los 20.000 puntos. A la baja en el IBEX, Amadeus, Indra, Colonial, Inditex; al alza, Repsol, Arcelor, Acerinox y Telefónica. Sandra Torrecillas, vemos más decisión, definición, en la apertura de las bolsas europeas este primero de septiembre.
1: Pues la verdad es que en algunos índices sí y en otros no. En los que no, en el Eurostock 50, porque abre también completamente plano. Está el Eurostock 50 por encima de los 6.400 puntos. Tenemos al CAC 40 parisino con avances del 0,2% y, sin embargo, la bolsa alemana está bajando un 0,45%, o sea que tenemos un poquito de todo esta mañana. Y la bolsa londinense, que recordamos ayer estuvo cerrada por festivo, hoy comienza la negociación con una bajada del 0,3%.
0: Pues protagonismo para un mercado que está aguantando el tipo ante la tensión, ante la crisis en el mercado de deuda, y a esa deuda nos vamos a ir enseguida. Primero mirando a los bonos alemanes, porque están replicando el comportamiento de los bonos japoneses y de los bonos americanos. Están subiendo las rentabilidades y bajando los precios. A esta hora, 10 años alemán en el 3,33%, ayer estaba en el 3,32. Y atención, porque hoy nos contaba la agencia de noticias Bloomberg cómo este mes de septiembre, hoy, el mes que hoy comienza, se esperan emisiones de deuda, agárrense, por $215.000 millones. El mercado lo absorbe absolutamente todo, pero a la vez hay competencia en las rentabilidades que se dan en las emisiones de deuda para que se acuda a esas emisiones. Y hoy además tenemos emisión del Tesoro Español de letras, Sandra.
1: De letras a 6 y 12 meses. E importante hoy el dato de inflación en la zona euro. Todo apunta a que va a repuntar probablemente hasta el 3,3%, y eso dará alas a que el Banco Central Europeo eleve los tipos de interés la semana que viene. Miramos también los futuros a esta hora. Los estadounidenses nos dan muy poquitas pistas, porque están el del Dow Jones, el del S&P 500 y el del Nasdaq completamente planos. Y los futuros europeos, más o menos como el contado, ligeramente a la baja, con recortes en torno al 0,2-0,3%, dependiendo del futuro que miremos.
0: Bueno, la verdad es que tenemos que echar un vistazo también a los bonos franceses, porque realmente, y nos lo contabas tú en la crónica de preapertura, Sandra, seguimos observando ese diferencial y mayor coste de financiación para Francia que para Grecia. Nos lo recordaba la semana pasada Pablo García, y efectivamente, por al menos Alemania, aunque suba las rentabilidades de sus bonos y tenga que pagar más por pedir dinero prestado, pues la situación fiscal de Alemania no tiene que ver con la situación de Francia, donde hay un problemón fiscal, de deuda, con cambios de gobierno. La rentabilidad de sus 10 años está en el 4,19%. ¿Algún apunte más al respecto?
1: No, señalar, como ya comentaba en preapertura, que esa prima de riesgo se encuentra cerca del nivel más alto desde la crisis de deuda soberana europea en 2012. Esa prima de riesgo francesa está en 85 puntos básicos.
0: Y protagonismo para lo que va a venir a lo largo de la jornada. Datos del mercado laboral en la Unión Europea. Vamos a tener el IPC en la Eurozona. Hoy es primero de mes y muchas referencias, como los datos también de turismo en España, de los que vamos a irles dando cuenta a lo largo de esta mañana en la programación de Capital Radio. ¿Qué está tenso? El mercado de la energía. El mercado del petróleo por encima de los $90 el barril. El futuro del Brent con vencimiento en el mes de noviembre. Brent 91,18, crudo ligero americano en 85,45. Lo curioso es, de todas formas, bueno, el gas a esta hora está cayendo. Lo curioso es que, en medio de las tensiones que tenemos por la inflación, subidas de tipos de interés, el oro sigue por debajo los $4,500. ¿Y en los mercados de divisas con qué nos encontramos? Bueno, pues con un euro en 1,1559. La verdad es que, Sandra, ¿cómo tienes tú al euro dólar? Porque
1: el euro
0: yo creo que el euro dólar lo tengo, mira, fíjate, pues es que yo toda la mañana dando el 1,1559, pues lo tenemos congelado, no lo tenemos con cambio, no tenemos bien la referencia, vamos a buscarla.
1: Es cierto, está congelada ahí.
0: Yo toda la mañana dando el euro dólar en el mismo nivel, es imposible que no haya fluctuación.
1: 1,1605.
0: Claro, es que esto es otra cosa, no tiene nada que ver 1,1559 con 1,1605. Divisas, bolsa, bonos, el protagonismo, los mercados financieros, primero de septiembre. 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
0: A ver con el eurodólar, que lo tenemos por encima del 1,16 y sin embargo nosotros en estas pantallas lo tenemos congelado. Los que están congelados, pero de verdad, son los índices, sobre todo nuestro IBEX 35, porque más movimiento vemos en el DAX alemán, SAP Rheinmetall cayendo con fuerza, subiendo las compañías energéticas como RWE. Vamos a detenernos en el IBEX y en los valores protagonistas, porque algún resultado hoy, a pesar de poquito, en el mercado continuo tenemos, ¿no?
1: Sí, Sandra, en el mercado continuo precisamente tenemos uno de los
0: energéticas como RWE. Vamos a detenernos en el IBEX y en los valores protagonistas, porque algún resultado hoy, a pesar de poquito, en el mercado continuo tenemos, ¿no?
1: Sí, Sandra, en el mercado continuo precisamente tenemos uno de los protagonistas de la mañana, que es eDreams Odigeo. Ha presentado resultados y ojo, porque comienza la sesión con caídas de casi un 8%. Está en 5,13 euros por acción. Son cifras de su primer trimestre fiscal, un EBITDA de 23 millones de euros. Eso es un descenso del 41% respecto al año anterior. Esta empresa de reservas de viajes online, que ha dicho que ha aumentado su base de suscriptores Prime hasta 8,1 millones de miembros en medio del fuerte impulso a la inversión. Sin embargo, esos datos débiles de EBITDA están castigando a eDreams, que retrocede un 7,5% en estos momentos. Probablemente eso es lo que esté afectando también a Amadeus en el IBEX 35, que se está dejando más de un 2% y que es la que más está cayendo. Colonial, la segunda, con un recorte del 1,6%. Para Colonial hoy tenemos una recomendación. Morgan Stanley le ha bajado el consejo desde sobreponderar hasta igual que el mercado, y eso se está recogiendo con ese descenso en Colonial del 1,6%. Por encima del punto porcentual tenemos caídas para Celnex, que son del 1,4, para Indra del 1,2, y después ya Sabadell y Merlin con recortes del 0,8%. Las subidas para Repsol, al calor del avance del precio del crudo, 1,8% arriba, 1,6% Solaria y un 1,4% ArcelorMittal y Acerinox. Nos vamos hasta el Eurostock 50. Aquí tenemos otra de las protagonistas, que es Air Liquide, con subidas superiores al 3%. Esta mañana hay publicaciones en distintos medios de comunicación que aseguran que el inversor activista Elliott está comprando títulos de Air Liquide, que ha adquirido ya una participación, y lo que quiere sobre todo es presionar a esta compañía de gases industriales para que mejore la rentabilidad. Air Liquide está subiendo más de un 3%. Infineon, con subidas del 2,4%, petroleras como Total Energies y Eni con avances del 1,5% aproximadamente. En el lado de los descensos, SAP con una caída del 2,9%, 2,8% se deja Prosus, y bajadas superiores al punto porcentual para Hermé o para los títulos de Adyen. Un rápido vistazo al CAC 40, ahí tenemos a Air Liquide, que ya hemos mencionado, y a ST con subidas, Capgemini y Hermé con recortes, bolsa alemana, Infineon arriba 2,5%, RWE 2% hacia arriba, SAP con caídas cercanas al 3%. En la bolsa italiana los protagonistas más o menos se repiten, y nos vamos hasta la bolsa británica, que ayer estuvo cerrada, y hoy tenemos a las acciones de Reckitt Benckiser con subidas del 4,6% y también las petroleras. Ayer estuvo cerrado el FT100, no recogieron la subida del precio del crudo, hoy se lo están haciendo BP con subidas del 3,4%, 1,4% o los títulos de Shell con avances del 1,9%. Y esta mañana WPP, que es la mayor firma de publicidad del Reino Unido, aparecía en Financial Times con informaciones de que podría despedir antes de que termine el año podría recortar otros 1.000 puestos de trabajo. Desde principios de 2025, WPP ha recortado 11.000 puestos de trabajo, Laura.
0: Es un placer saludar a don Ramón Forcada, director de análisis de Bankinter. Ramón, buenos días.
4: ¿Qué tal? Buenos días.
0: ¿Le inquieta lo que está sucediendo en los bonos japoneses y que suba las expectativas de que este mes la Reserva Federal sube tipos, pero que a su vez no haya contagio en los mercados de renta variable? ¿Nos debemos preocupar nosotros?
4: Bueno, uno siempre tiene que estar ocupado. Lo de preocupado, vamos a ver, ¿no? Yo creo que está descontado que el BCE va a volver a subir tipos el día 10, hasta 2,50, 2,65, subirá 25. La Fed se reúne el 16, el Banco Inglaterra el 17 y el Banco de Japón el 18. Entonces, de los cuatro, yo creo que los que subirán serán el BCE y probablemente el Banco de Japón, que está ahora en 1%, el tipo de descuento, subirá 25 probablemente. Yo pensé que lo iba a hacer en diciembre, pero con todo esto se lo va a adelantar algo y será 1,25. Y luego el tipo de descuento subirá 25 probablemente. Yo pensé que lo iba a hacer en diciembre, pero con todo esto se lo va a adelantar algo y será 1,25. Y luego la Fed, yo no lo tengo claro. Creo que la Fed ha venido bajando tipos antes de que todo esto se complicara. La verdad es que digamos que de alguna forma la instrucción que tiene encubierta de Trump, el señor Walsh, es ir bajando tipos y flexibilizando. Las elecciones de medio mandato son el 3 de noviembre. Entonces, yo creo que debería tener mucho cuidado, y que una cosa es no seguir bajando y otra cosa es empezar a subir. Tengamos en cuenta que la Fed terminó de bajar en junio del año pasado. Desde entonces no ha tocado. Podría haber tocado alguna otra vez hacia abajo, pero como se complica la inflación, pues no lo va a hacer, ¿no? Y luego el Banco de Inglaterra está en 3,75, o sea que está bastante cómodo con una inflación del 2,9. Así que digamos que los que están algo incómodos con la inflación son Estados Unidos, probablemente, tiene inflación en 3,4, seguramente repuntará un poquito, con tipos en 3,50, 3,75, y sobre todo el BCE, de manera preventiva, porque tiene tipos en 2,40, 2... ya es un lío. El BCE lo tiene 2,25, 2,40, que sería 2,50, 2,65, y tiene la inflación, vamos a verlo hoy, ¿no? Pero la tiene la inflación en 3%, está un poquito pasado, vamos a ver.
1: Ramón, si bajamos al terreno empresarial en la bolsa española, la caída más significativa a esta hora. Es la de eDreams Odigeo, con una bajada que ya supera el 8% después de presentar cifras. Le ha dado tiempo a echarles un vistazo. ¿Qué le han parecido? ¿Qué es lo que tiene débil esta compañía en estos datos que ha presentado hoy?
4: eDreams no la he seguido. De manera no la tenemos en cobertura, es un poquito pequeña. No lo tenemos en cobertura, sencillamente.
1: Muy bien, pues pasamos por tanto, y hoy sí que tenemos además resultados importantes en Estados Unidos, los de Dell, los de Palo Alto y mañana Broadcom. ¿Qué expectativas tiene para ellos?
4: Bueno, Palo Alto va a publicar después del cierre de mercado americano. Se espera un BPA de más 3%, una cosa así. No es nada especial, pero es verdad que la ciberseguridad está recuperando bastante espacio después de haber sido muy cuestionada por la IA, ¿no? Está en proceso de recuperación. Nosotros todavía somos escépticos. Mucho más importante es mañana miércoles, al cierre americano también, Broadcom. Broadcom ya son microprocesadores de semis, seguramente va después de Hynix y de Nvidia en importancia. Para Broadcom se espera 2,63 de BPA y eso sería como más 90%. Yo creo que es probable que tengamos una especie de remake de Nvidia la semana pasada. Nvidia publicó la semana pasada, también el miércoles después del cierre de mercado y americano, y se esperaba pues más 100%, hizo más 110%, y la verdad es que el mercado, que siempre es muy puntilloso para las tecnológicas y particularmente en Nvidia, para ver si hay algún margen, alguna cifra, alguna cosa que pueda decir su consejero delegado, Juan, de lo que va a ir viendo y que no le guste, ¿no? Que le parezca insuficientemente buena, pero esta vez no, esta vez la verdad es que ha salido muy bien. La semana pasada Nvidia dio un empujecito a un mercado en situación muy delicada, y yo creo que esta semana, es imposible saberlo, ¿no? Pero Broadcom probablemente irá en la misma línea. Así que seguramente tendremos un jueves, que ya afectará a la sesión de jueves, jueves y viernes un poquito mejores, ¿no? También hay que ver el empleo americano, pero bueno, el mercado está un poquito lateral, inquieto, es normal, ¿eh? Ya estamos en unos niveles que las cosas tienen que salir muy, muy claras. Llevamos en los últimos 10 años, si no recuerdo mal, el S&P en los últimos 10 años ha subido 8. El SOX semiconductor es lo mismo, de los últimos 10 años ha subido 8. Este año, en el S&P, hablo de cabeza esta vez, pero de los 8 meses que llevamos, 4 han sido de caídas pequeñas y 4 han sido de subidas fuertes. De manera que los saldos netos son positivos, y más en semiconductores. Con una geoestrategia delicada, un petróleo que vamos a ver, va a venir más inflación, porque en el Mar Negro no se puede ahora transportar el grano, eso va a afectar a África, también a Europa, con inflación y con déficit de cereales en África, ¿no? Directamente un problema. En Europa podemos pagarlo, en África ya veremos, y va a venir una ronda de algo de inflación por alimentos, además del petróleo, ¿no? O sea que...
0: Dicen don Ramón que también por el fenómeno del Niño, ¿no?, que está ya generando problemas. El café ha subido este verano un 15%, no hay anchoas para alimentar a los peces que se crían en piscifactoría y acabará subiendo el precio del pescado en el supermercado, ¿no? Que al final hay más motivos que provocan la inflación.
4: Sí, bueno, yo me miré una vez lo del Niño. El Niño es bastante cíclico, y es un fenómeno que ha sucedido relativamente siempre, lo que pasa es que no con esta intensidad. Yo creo que lo que más importa para la inflación son los componentes geoestratégicos. Es decir, tenemos una guerra en Irán que afecta al petróleo que llega sobre todo a China, a Asia en su conjunto, pero Estados Unidos puede resolver el déficit de petróleo de Corea del Sur y de Japón, y no va a resolver el de China, obviamente. Y esto es petróleo hacia China, pues muy complicado que llegue, ¿no? Y China es un exportador de deflación en el mundo, a lo cual se une además el tema arancelario, etcétera. Y luego alimentos en Europa es lo que genera inflación. Si no llegan cereales a Europa, o llegan con más restricciones a través del Mar Negro, porque Ucrania siempre ha sido el granero de Europa, pues tienes un problema, ¿no? Y es la geoestrategia lo que provoca esto. Luego, hombre, uno se puede poner a evaluar qué es lo que dicen los científicos sobre los ciclos del clima, ¿no? Pero a mí eso la verdad es que me supera.
0: Ramón Forcada, director de análisis de Bankinter, gracias por ayudarnos a superar una jornada más en los mercados financieros. Bolsa y bonos, protagonistas, debut de Shane, ha venido un poquito cruzado. Bueno, en fin, que tenga usted un buen martes, un buen mes de septiembre, ya que lo empezamos hoy, una buena vuelta al cole, como se dice en estos días. Gracias.
4: Muchas gracias a ustedes, ánimo.
0: Venga, ánimo, tenemos todo el del mundo, aquí no nos falta, en el canal de YouTube, en la radio normal, en FM, por donde ustedes, Comunidad de Capital Radio, nos quieran seguir. Enseguida más análisis, enseguida titulares de prensa y enseguida consultorio de fondos de inversión con Mar Barrero, Arquia Banca. ¿Quieren preguntar? En el día 928-33333 pueden preguntar por fondos, también en una nota de voz audio de WhatsApp 687-050600 o a través del chat del canal de YouTube de Capital Radio, en el email oyentes@capitalradio.es.

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1: La bolsa tranquila, los bonos tensionados y el Adida, pues miramos a Ceuta, al Consejo de Ministros. ¿Cómo arranca este mes de septiembre de caliente, Maite Gutiérrez?
2: Sí, porque decimos que en el Consejo de Ministros se va a aprobar las ayudas que ayer anunciaba Pedro Sánchez, pero es que esta mañana hemos tenido la oportunidad de hablar con el presidente de la Cámara de Comercio de Ceuta, con Karim Bolaix, que nos ha realizado una lectura social y económica de lo que está ocurriendo en la ciudad autónoma y hablaba de ese pesimismo en el consumo, en el turismo, 170 millones de pérdidas que se calcula desde que han sufrido la economía y las empresas ceutíes durante tan solo este mes, pero sobre todo dice que hay que solucionar el problema de fondo, que no solo vale las ayudas.
3: Pues mire, insisto que lo primero y lo principal es quitarle y erradicar el problema principal, porque si no, da igual los millones que pongan sobre la mesa, porque esto será un pozo sin fondo. Una vez que se solucione el problema y se expulse a la gente que ha invadido Ceuta, mientras tanto, tenemos que ir salvando esa falta de liquidez que tienen nuestras empresas. Ninguna empresa, y todas me las refiero, empresas viables, el 29 de julio de este año, preveían lo que ha sucedido. Se ha encargado una campaña de verano entera, una gran campaña de verano, porque había unas expectativas buenísimas.
2: Pues hasta ahora está reunido el Consejo de Ministros. Entre las medidas, una bonificación del 75% a la contratación de trabajadores, tanto en Ceuta como en Melilla, en ese marco del plan de apoyo a Ceuta, y también se va a facilitar a las empresas que lo necesiten que puedan acogerse a un ERTE, que en este caso contará con una exención del 100% de las cotizaciones empresariales. Esta es, sin duda, la noticia de portada en toda la prensa española, que también, como bien decías, Laura, en los económicos mira a los bonos japoneses y ese debut de Sein con una caída importante en sus títulos de más del 10% que vamos a analizar a las 10:30 de la mañana desde el punto de vista de marketing empresarial.
1: Mira, sí sonó la salida a bolsa de Sein.
2: A ver, dale.
1: Aquí tocamos una campanita. Que no lo pueden ver, solo lo escuchan, pongan el canal de YouTube de Capital Radio, que Maite Gutiérrez les cuenta todo.
2: Bueno, ya sabemos que Sainz, aranceles, consumo que baja, bueno, pues hay otra compañía de las grandes, IKEA, que acaba de lanzar un comunicado, y es que prorroga y aumenta la reducción de sus precios. Los va a bajar entre un 15 y un 25% en más de 1.500 productos. Así que la Billy, el Gemes, el Puan, todos estos muebles que compramos en IKEA, pues van a estar más baratos, unas rebajas dirigidas, dice la compañía sueca, a los consumidores que aún sufren la presión de los altos costes de la vida. Vamos con más portadas de esta mañana. En El País leemos que España y Francia van a impulsar una regulación europea sobre menores en internet tras el acuerdo de Meta. También que un exministro de Perú va a competir con Yolanda Díaz y el actual director general de la OIT en las elecciones al organismo. Que Repsol refuerza su apuesta por Venezuela en pleno acercamiento petrolero entre Trump y Delcy Rodríguez. Y en El Mundo hablan del día después de los fondos europeos. Hay 140.000 millones de euros para transformar la economía española. Y se pregunta en este diario qué es lo que ha cambiado de verdad. También titular para Banca Mark, que cede el testigo a Euroclear en el control de Inversis con la venta del 90% de la entidad. En El Confidencial, el fondo de Oman entra en la guerra ilicitana de cohetes PLD Space, en otra ronda de más de 100 millones de euros. En El Economista cuentan que Puente suspende el plan de 1.000 millones para carreteras por la rebelión empresarial. Y en Europa Press se fijan en Airbus porque los trabajadores deciden mantener la huelga indefinida tras la votación de ayer en la que no se llegó a un acuerdo. En Expansión, Stoneshield, Azora y Meridia captan 3.000 millones para comprar pisos, hoteles y logística. Los centros de datos que advierten de que la nueva ley puede espantar hasta el 90% de las nuevas inversiones y hay más de 67.000 millones de euros en juego. Y en 5 días leemos que los hijos de Isaac Andic elevan un récord de 255 millones vía dividendo al holding con el que controlan Bango y Puntana.
1: Bueno, acaban de salir de la mano del Instituto Nacional de Estadística los gastos de los turistas extranjeros que vienen a España. Y es que es un espectáculo. El gasto de los turistas ha subido casi un 11% en el mes de julio. Un turista que viene a España de media se gasta ya 218 euros. Está yendo el gasto medio por turista. El turista que nos renta es el nórdico. 1.000 718 euros de media. Y en redes, rápidamente, Maite Gutiérrez.
2: Pues además de Ceuta, los deportes. Llega septiembre, porque también es trending topic la vuelta de septiembre. Bienvenido septiembre, empieza el cole, empezamos todos a trabajar. Pero hay algunos que se despiden, Laura. Entre ellos, grandes deportistas. Messi anunció ayer la despedida de la selección argentina después de lo que ocurrió en el Mundial. Y también vimos una imagen bastante cruda de Djokovic, el ganador de...
1: Dicen que lloró.
2: Sí, bueno, es que sufrió en la pista, pero vamos, la primera ronda eliminado y un sufrimiento total. Es el ganador de 24 Grand Slam y, bueno, algunos se apuntan si puede ser ya su despedida.
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1: Y Mar Barrero, Arquia Banca, hoy con ustedes, consultorio de fondos de inversión, 1 de septiembre, 1 de septiembre, vuelta al cole, vuelta a los fondos de inversión y al consultorio con sus preguntas, 912833333, oyentes@capitalradio.es si quieren preguntar por fondos de inversión, o chat del canal de YouTube de Capital Radio, si quieren... Nota de voz, creo que es la que me queda, Mar, 687-0506-00. Ahora lo repaso enseguida, es que tengo tanta ilusión con la vuelta al cole, Mar Barrero, Arquia Banca y los fondos de inversión, ¿cómo está usted?
2: Hola, muy buenos días, pues sí, ya todos, ¿no? En Madrid o cada uno en su plaza y sí, vuelta al cole, vuelta a los fondos de inversión y vuelta a los mercados y más o menos vuelta a la normalidad que había antes de que nos fuéramos de vacaciones.
1: Nosotros desde aquí vamos a seguir insistiendo en que de la mano de la vuelta al cole deberíamos introducir la asignatura de la gestión de nuestro patrimonio, taller de gestión de patrimonios en los colegios. Vamos a hacer una campaña, se lo voy a decir a Luis Vicente Muñoz, gestión de patrimonios para que se enseñe desde el colegio. Y cuando empieza a tener 30 euritos y luego 400 y luego 700 y los tengo en la hucha, ¿qué hago? ¿Cómo los gestiono, no?
2: Sí, es fundamental. Yo creo que todo lo que es la gestión de nuestro patrimonio, de nuestros ahorros y también de nuestro endeudamiento, pues debería ser materia, ¿no?, obligatoria desde la infancia. Al final, esa es la realidad. Desde que empezamos a independizarnos o no, los ahorros, las propinas, pues oye, hay que saber gestionarlas, no gastarlas todas e ir aprendiendo, ¿no? También pues a eso, a acostumbrarnos a tener cierto ahorro. Y luego, bueno, pues al final todo es una inversión, ¿no? Primero la carrera, luego el coche, luego la vivienda y todo eso pues implican muchas operaciones financieras, muchas relaciones con las entidades, ya sea, bueno, pues la banca tradicional o la nueva banca, ¿no?, online, lo cual eso es fundamental y, bueno, pues es nuestro día a día y, como digo, es importante, ¿no?, que desde etapas infantiles y eso, pues también se aprenda todos estos términos y sobre todo, pues eso, a gestionar los ahorros bien.
1: 912833333, oyentes@capitalradio.es, preguntas de fondos de inversión, chat del canal de YouTube de Capital Radio, nota de voz, 687-0506-00. Mes de septiembre, ¿qué tenemos que esperar? Asoma la patita una crisis de deuda, se van a subir tipos de interés en Japón, suben las rentabilidades, baja el precio de los bonos, miedo a que los japoneses entonces compren su deuda porque da más rentabilidad y no compren la de los americanos, pero a lo mejor Estados Unidos también sube los tipos de interés porque la inflación es pegajosa. ¡Guau! ¿Cómo está la película, Mar?
2: Sí, sí, no, desde luego viene un otoño caliente, ¿no? En todo tema económico, macro, geopolítico, como decía, era pues una vuelta a esa normalidad, entre comillas, ¿no? Donde volvemos otra vez a ver incremento de tensiones en Oriente Próximo, ataques, ¿no?, repetidos entre Estados Unidos e Irán, con lo cual, bueno, pues ahí volvemos otra vez a ver los mercados de materias primas, petróleo, gas, subiendo, con lo cual, bueno, pues al final efecto a la inflación, como bien dices, dato hoy, ¿no?, de la inflación de la zona euro, el dato preliminar del cierre del mes de agosto, se espera que sea superior al que se registró en el mes de julio, con lo cual, bueno, pues el Banco Central Europeo en su próxima reunión probablemente subirá algo los tipos de nuevo, y luego pues con esa Fed, ¿no? Hablábamos la semana pasada, pues todo el tema del Jackson Hole, a ver qué se decía, qué no se decía. Bueno, dijo cosas, al final tampoco no tan claras, ¿no?, como nos gustarían, pero es verdad que sí que lanzó ese mensaje, que bueno, pues la economía en Estados Unidos va muy bien, la inflación está más alta del objetivo, que su meta es llevar la inflación a ese 2%, sobre todo la inflación subyacente, que es verdad que está un poquito más baja, que vigilaría todos esos datos y que estaban dispuestos a tomar las medidas que fueran necesarias, con lo cual yo creo que ahí sí que mandó ese mensaje de cierta independencia, ¿no?, de la Fed respecto, bueno, pues a las presiones que vienen por parte de Trump para que no suban tipos y si es posible que los bajen, ¿no? Pero bueno, lanzo ese mensaje que está ahí sobre la mesa y bueno, pues ahora hay como 50-50, ¿no? 50% de los analistas que piensan que sí que va a subir tipos la FED en su próxima reunión y otro 50% que todavía lo pone en duda. Pero como bien decías, mientras tanto, el mercado de renta fija ya está registrando importantes repuntes de nuevo de las TIRES, ¿no? No han dejado de subir a lo largo del mes de agosto, quizá, bueno, con un rango un poquito más lateral, pero en los últimos días, pues lo hemos visto, ¿no? El 10 años americano, el 30 años, pues en cotas máximas y por detrás el bono, ¿no? Alemán, que es la referencia en la zona euro, pues también repuntando. Y como bien decías, pues nos vamos a Japón, donde, bueno, pues la situación también es compleja. Durante algunos momentos en los últimos meses, apoyo a su divisa, pero ahora, bueno, pues ayer, ¿no? También desde Estados Unidos, Benson, ¿no? El secretario del Tesoro, pues lanzó ese mensaje de que Japón se preocupe, pues también de hacer las cosas, ¿no? Y si sí. tienen que subir tipos, que suban tipos, y eso, bueno, pues ayudará también a su divisa a revalorizarse sin necesidad de que Estados Unidos, pues tenga que vender euros, tenga que vender dólares. Con lo cual, bien, sí, todo ello pues hace que sobre todo los mercados de deuda y los fondos de renta fija bueno, pues este año nos estén dando poquita rentabilidad y en algunos casos pues estén ya de nuevo en negativo, no con correcciones significativas, pero en negativo. Y las bolsas, bueno, pues son las que parece que aguantan, ¿no? Subidas, bajadas, también, bueno, pues en el conjunto del mes de agosto en general positivo, ¿no? Para todos los mercados y más pendientes quizá de resultados. Y sí, de bancos centrales también, pero con un tono un poco más positivo o más normal dentro de lo que es la renta variable.
1: Vamos con consultas, Mar Barrero, Arquiabanca, consultor de fondos de inversión, primero de septiembre al 26-687-050600, notas de voz, audio de WhatsApp. Vamos a escuchar la primera consulta de fondos, Mar.
3: Buenos días, señor Barrero. Mire, como parece ser muy probable que haya subida de tipos en Europa, ¿cree usted conveniente situarse en el ETF Stracker Spain, Luxemburgo 099-4505-336? Es un ETF de finanzas, sobre todo banco, y con un componente muy grande de Santander. Muchas gracias.
2: Bueno, es verdad que subida de tipos beneficia al sector bancario y así lo estamos viendo, ¿no? En el mes de agosto, pues los fondos que invierten en banca lo han hecho bien, ¿no? O se encuentran entre los que mejor lo han hecho en los últimos meses. Al final, bueno, pues ese entorno sí que es un poco favorable y más cuando los datos macro son positivos. Porque como habíamos visto, ¿no? En algunos meses de este año que la banca retrocedía aún con esas expectativas de subida de tipos, pero en un entorno económico quizá menos halagüeño, ¿no? Por lo menos la verdad es que a pesar de todo lo que hay o todos los factores negativos para las economías europeas, estas están aguantando y están creciendo, ¿no? Incluso los últimos datos de PMI, sector industrial alemán, pues eran positivos y bueno, los datos que llegan, ¿no? Desde Alemania son favorables, con lo cual, pues bien, me parece bien. Es verdad que nosotros apostamos más por fondos de gestión activa que por ETFs, que al final, bueno, pues tienen esa mayor volatilidad, ¿no? Con lo cual es una opción más para diversificar y por ahora sí pensamos que sigue siendo un entorno favorable para la banca en general y, bueno, pues la española en particular.
1: Vamos con notas escritas en el chat del canal de YouTube de Capital Radio, en consultorio de fondos de inversión. Alberto Sand, ¿en qué temática estaría? Tecnología, biotecnología, pequeñas y medianas empresas norteamericanas y defensa y aeroespacial. Gracias. Bueno, son muchos sectores.
2: Bueno, a ver, tener un poquito de, en general, ¿no? Tecnología que cubre muchas de esas patas, porque al final la biotecnología pues también está presente en muchos fondos de tecnología, aunque estos, bueno, pues se centren más en otras tipo de empresas y en estos momentos pues más ligadas a inteligencia artificial, a robótica, bueno, pero un fondo global de tecnología cubre, ¿no? Todo el espectro del Nasdaq, donde, como bien decía, pues está esa biotecnología. Quizá biotecnología dentro de tecnología pues es de lo más volátil, ¿no? Y ahí necesitas no solo que no suban los tipos de interés, factor importante a la hora de invertir en todos estos sectores, ¿no? Tipos de interés más elevados, al final hace, ¿no?, que haya correcciones en ese segmento, porque bueno, suelen ser empresas que necesitan mucha más financiación y las empresas de biotecnología pues necesitan mucho dinero, ¿no?, para la investigación, con lo cual quizás sean las más perjudicadas si hay subidas de tipos de interés en Estados Unidos. Y luego, bueno, pues sí, es verdad que haya crecimiento. Esa pata por ahora parece que la tenemos asegurada, pero desde luego el riesgo está en el otro lado, ¿no?, en esa subida de tipos de interés. Con lo cual, por eso, no me centraría o no me iría a un fondo específico de esos subsectores, sino a un fondo más global que cubra, ¿no?, todas esas patas y que sea un poco el gestor el que determine pues en qué sector estar en mayor o menor medida.
1: Fíjese usted el impacto o el efecto colateral que genera la subida de los precios de la energía, porque acabamos de conocer en España la lectura del PMI manufacturero, que es la actividad en nuestras fábricas, ¿vale? Que es el mes de agosto, que la cosa para, pero que se nos va a contracción, y el motivo que nos está diciendo ahora S&P es que es el coste de la energía, pues que nos vamos a contracción, ¿eh?, a 49.5 en el PMI manufacturero en España. Vamos con consultas de fondos de inversión, pero a través de oyentes@capitalradio.es. Pueden llamar por teléfono, enviar una nota de voz, chat del canal.

0: de energía eólica y ahora, bueno, pues muchos de ellos tienen también cierto componente tecnológico, van a todo lo que tiene que ver con la eficiencia energética, con todo lo que tiene que ver con la electrificación y ahí, en ese apartado, pues entran muchas compañías tecnológicas de semiconductores, ¿no? Y es verdad que eso es lo que marca la diferencia. Si vemos las carteras, ¿no? Y las principales posiciones de unos y otros, pues veremos, ¿no? Que como en unos hay pues todas esas empresas, como puedan ser Samsung o como pueda ser Taiwan Semiconductores, ¿no? Pues están presentes, es decir, y eso es lo que diferencia ahora tanto un fondo de tradicional, ¿no?, de energías limpias y de otro que, bueno, pues hace esa mezcla. Por lo tanto, cuando escojamos, ¿no?, uno de estos productos, pues tenemos que tener claro si ya tenemos tecnología por otro lado, pues quizá irnos a esa otra pata de energías limpias, que quizá en estos momentos no dé tan buenas rentabilidades, pero sí es verdad que descorrelaciona frente a otros, ¿no?, que son bueno, muy similares, aunque tengan políticas o temáticas diferentes de inversión. El PIFTEC Clean Energy, bueno, pues es un gran fondo, pero es verdad que quizá tiene ese componente mayor, ¿no?, o ha tenido ese mayor componente en tecnología que le ha hecho que fuera muy bien, pues sobre todo en la primera mitad del año, pero también en los últimos meses, pues hemos visto esas correcciones también por las caídas en ese segmento más de semiconductores, ¿no?, que hay una pata importante dentro de su cartera.
1: Esta mañana leía en Bloomberg que se espera en este mes de septiembre emisiones de deuda por 215.000 millones. Una auténtica barbaridad por aquello de que está el mercado tensionado. Ah, pero todas estas emisiones de deuda luego al final se colocan en algún producto.
0: Sí, al final, y menos mal que se colocan, ¿no? Si no, pues habría una mayor debacle en el mundo de la renta fija. Es un poco lo que decía, ya no es necesario que los bancos centrales suban tipos, uh-huh, porque es verdad, y eso también se han comentado, ¿no?, por parte de los banqueros en los últimos meses. Al final el mercado de deuda está viendo ese repunte de tipos de interés sin necesidad que los bancos centrales suban tipos, porque la oferta de papel está creciendo no solamente por parte de los gobiernos, cada vez, ¿no?, tienen que hacer más emisiones para cubrir pues todas sus inversiones o sus subvenciones, y además, pues ese volumen especial de o mayor, ¿no?, de papel por parte de las empresas norteamericanas tecnológicas, que también, bueno, pues buscan financiación en el mundo de la deuda, y el resto de empresas corporaciones, ¿no?, que también pues tienen en el mercado de deuda uno de sus principales mercados de financiación. Mm. Con lo cual, bueno, pues es lo que está haciendo, ¿no?, que las tires se mantengan altas, que cada vez se exija más para poder colocar ese papel y, como bien dices, pues al final se ven obligadas a subir la rentabilidad que ofrecen para tener esos compradores, ¿no?, que al final pues son los grandes fondos de inversión, una vez que pues los bancos centrales han dejado de comprar y así.
1: Los bonos, ¿no? Claro.
0: Claro, al final son los fondos de inversión o los planes de pensiones los que tienen que hacer frente a esa gran oferta, ¿no?, de papel que hay en el mercado. Pero esos mismos inversores pues son al final los que exigen que pagues o que paguen una mayor rentabilidad. Y hablabas antes de la deuda japonesa, pues es que ahora son muchos los fondos de otros países, fondos belgas, que también están comprando deuda japonesa y que les exigen que paguen un mayor interés y quieren colocarla, ¿no? Y eso es lo que hace que repunten los tipos.
1: Ya. Ahora le voy a preguntar por el Dunas Valor Prudente que le plantean por aquí. A mí la duda que me queda, y disculpe la ingenuidad, pero como en Europa nos están explicando, tenemos que dejar de ser ahorradores y ser inversores, ¿no? Y si todos los dineros que están en los bancos se van a producto, pues nos convertimos en inversores. Entonces ahí hay demanda asegurada de todas las emisiones que haya o salidas a bolsa, etcétera. Pero claro, a su vez, es verdad, es una manera de financiarnos a nosotros en la economía del viejo continente, y a su vez, como hay inflación, pues es verdad que somos, discúlpenme, tontos si dejamos el dinero en el banco quieto, cuando simplemente la emisión de letras que hay hoy por parte del Tesoro, es que ya ni un monetario, es que me voy al Banco de España y me registro y acudo a la emisión y en seis meses me dan el dinero de vuelta con mi tipo de interés y el dinero no ha estado quieto en el banco. Entonces, claro, está toda la maquinaria para que nos vayamos a los mercados financieros.

0: Yo le tengo que preguntar esto, porque si no, no estoy siendo honesta con todo. Claro, al final nos están empujando a, claro, inflación, invierte, porque si no, dejas el dinero quieto.
1: Es un
0: Pero
1: círculo.
0: Es que si al final hay demanda de sobra, porque el dinero sale de los ahorros y se va a los mercados financieros, siempre hay dinero dispuesto a comprarlo todo.
1: Bueno, ahí está, y no es verdad, y es un círculo. Al final es generar crecimiento económico de diferentes maneras, ¿no? Cuando, si tú tienes el dinero parado, no solamente pierdes poder adquisitivo, sí, y si no te remuneran ese dinero, pues al final estás perdiendo, ¿no?, esa oportunidad de revalorizar algo más tus ahorros, pero además, pues, ayudas, ¿no?, a la economía, ya sea comprando acciones de empresas cotizadas, o ya sea comprando bonos, ya sea deuda pública o sea deuda corporativa. Tú al final, esas empresas, pues bueno, pues te están demandando a ti, tú les estás financiando, y ellas, bueno, pues con ese dinero harán compra y harán reinversiones, y a ti pues te pagarán pues un cupón por esa, ¿no?, inversión. Como digo, es un círculo dentro de la economía donde todos nos financiamos a todos, y la verdad, dentro de que es positivo, pues también tiene sus factores negativos.
0: Y
1: ¿no?
0: Ya no le voy a preguntar por si soy mal pensada cuando pienso al mercado lo van a aguantar ahí arriba hasta que no salgan a Anthropic y OpenAI ahí a bolsa, porque ganas no me faltan de preguntárselo, ¿eh?
1: Bueno, al final, a ver, en Estados Unidos es verdad que casi todos, ¿no?, los ahorros van a bolsa. Son más inversores de renta variable que de renta fija. Y sus ahorros para la pensión, para la jubilación, van a los mercados de renta variable. Que caigan las bolsas, desde luego, no es lo más positivo. Es verdad que siempre, ¿no?, pues hay ese juego, ¿no?, pues al final el Estado, el gobierno hace que los mercados los sostienen, los bancos centrales, pero es verdad que si las empresas que están cotizando pues empiezan a caer, pues como decía antes, al final no invierten, tendrán que buscar financiación por otro lado, o quebrarán, no podrán generar empleo, no crecerá la economía. Como digo, está montado todo ya como, bueno, pues una gran bola que va creciendo, complicada, de la que todos dependemos. Y sí, claro, más positivo que el mercado suba a que caiga, porque eso retrasaría esas salidas a bolsa, ¿no? Y algunas estaban ahí con dudas, pero bueno, las están ahí, ¿no? Que las veremos en los próximos meses.
0: Y ayer nos preguntaron por un Dunas, ¿eh? Hoy le preguntan por el fondo Dunas Valor Prudente.
1: Bien, bueno, pues es un fondo con una gestión que podríamos llamar, ¿no?, de eso, de retorno absoluto, es decir, buscar rentabilidades positivas con independencia de lo que hagan los mercados, una gestión muy activa en toda la gama de dunas. Este es el más, más defensivo, con lo cual, bueno, pues tiene mayor exposición a renta fija, muy poquito a renta variable, muy conservador. Es verdad que cuando los mercados suben, ¿no?, y suben con fuerza, pues quizá este producto se nos queda un poquito plano, pero también es verdad que cuando hay correcciones en el mercado, pues aguanta muy bien, con lo cual, bueno, pues tener productos, ¿no?, de esas características que son muy, muy defensivos, pero bueno, pues que te van sumando poquito a poco, pues también es positivo dentro de una cartera, ¿no? Y sobre todo porque, como digo, cuando vienen mal dadas, pues son los que te ayudan, ¿no?, a hacer ese colchón, o por lo menos reducir un poco el riesgo de la cartera, con lo cual pues me parece una opción válida para diversificar dentro de una cartera, sabiendo que el rendimiento que nos da en estos momentos pues es muy reducido.
0: Vale, creo que tenemos una nota de voz, 687-050600. Lo que no tengo claro es si pregunta por fondos o por qué, a ver.
2: Buenos días, esta es una pregunta para Mar Barrero. Quería preguntarle sobre las compañías de software, que en su momento dejaron de estar de moda cuando entró la inteligencia artificial, y ahora parece ser que utilizando la inteligencia artificial pueden ser potenciadas. Veo que tanto Adobe como Constellation Software y otras más pues se están dando la vuelta y están empezando a subir. Quisiera saber qué es lo que ella piensa de entrar en un fondo en este tipo de compañías. Muchísimas gracias.
1: Pues es verdad, vienen diciéndolo los gestores, ¿no?, de los fondos que cubren tecnología durante los últimos meses. Hemos pasado de nuevo pues de centrarnos en esas empresas, ¿no?, que crean pues los chips, los microchips, toda la base de todo lo que es el inicio, ¿no?, del desarrollo de la inteligencia artificial, y ahora bueno, pues volvemos otra vez a fijarnos en los que van a utilizar esas tecnologías, que las van a bueno, pues a poner, ¿no?, a disposición de los usuarios. Y estas nuevas empresas o estas empresas de software vuelven otra vez a estar en el radar, ¿no?, de los gestores y de los inversores, con lo cual, bueno, pues estamos en ese momento inicial de ese cambio, ¿no?, pasar ya a este tipo de empresas de nuevo, con lo cual me parece bien empezar a buscar alternativas que tengan un poquito más de peso en software. Como digo, los gestores de los fondos de tecnología ya lo están haciendo, porque también están viendo, bueno, pues ese paso, ¿no?, que sería el siguiente, como digo, dentro de ese desarrollo de la inteligencia artificial, pues ahora es su aplicación real, ¿no?, en la vida y en el día a día de tantos sectores que tienen que ver con tecnología, como sectores que tienen que ver con la medicina, como tienen que ver con la agricultura, con lo cual sí, es el siguiente paso.
0: ¿Le han vuelto a preguntar mucho por fondos referenciados a Bitcoin o a cripto de alguna manera con el subidón que ha metido este verano, que ha metido las cripto, o no?
1: Pues por ahora no. Por ahora yo creo que...
0: no están, bueno, de moda, o no están ahí en la pomada.
1: A ver, es un sector o un segmento tan volátil, ¿no?, que yo creo que eso lo hemos aprendido y los inversores también lo han aprendido, que yo creo que, bueno, pues por ahora prefieren mantenerse fuera, ¿no?, de ese segmento. Es verdad que ha vuelto a dar un importante, ¿no?, tirón durante estas últimas semanas, pero como digo, pues sigue siendo una opción de riesgo y cara, ¿no?, con lo cual ahí yo creo que se lo están pensando.
0: Maru, usted lleva muchos años en los mercados financieros y sabe mucho. Si viniera nervio en el mercado, puede ser septiembre, puede ser octubre, puede ser otoño, antes de elecciones, después de las elecciones de Trump, no lo sabemos. Pero si viniera algún recorte, ¿qué entraría dentro de un escenario posible sin que cambiara la esencia? ¿Para qué tendríamos que estar preparados? ¿Cuál sería una caída que después de pues los años que llevamos formaría parte de un escenario que tenemos que asumir que puede pasar?
1: Sí, no, y está ahí. Es verdad que hay muchos factores, ¿no?, que siguen apoyando que el mercado siga subiendo y sobre todo pues esa bonanza económica, ¿no?, que hay, que se mantiene, que apoya a las empresas, a los resultados empresariales y que hace, ¿no?, que, bueno, pues aguanten.
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0: Son las 10 de la mañana, 9 de la mañana en Canarias.
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0: Buenos días, la actividad de las fábricas españolas se va a contracción durante el mes de agosto. Se acaba de publicar el índice PMI manufacturero, la lectura 49.5 por debajo de 50. El motivo de la contracción, la subida de los costes energéticos en Italia. La actividad de las fábricas, la manufacturera, también se va a contracción durante el mes de agosto. El buen dato nos llega desde Alemania, donde la actividad en sus fábricas sirve para suavizar las lecturas negativas de España e Italia, porque en Alemania la actividad de las fábricas mejora en agosto a 54.3, a pesar también de los problemas energéticos que hay en el país. Es un primero de septiembre marcado por la reunión del Consejo de Ministros, que va a aprobar un nuevo paquete de ayudas económicas a Ceuta, donde los migrantes siguen deambulando por las calles y generando pocas ganas de consumir y de gastar a los ciudadanos ceutíes o a los pocos turistas que han mantenido su viaje a la ciudad autónoma. En Capital Radio, Luis Vicente Muñoz ha hablado con el presidente de la Cámara de Comercio de Ceuta, Karim Bulais, quien ha explicado que se ha perdido toda la campaña de verano en Ceuta.
2: Primero, lo principal es quitarle y erradicar el problema principal, porque si no, da igual los millones que pongan sobre la mesa, porque esto será un pozo sin fondo. Una vez que se solucione el problema y se expulse a la gente que ha invadido Ceuta, mientras tanto, tenemos que ir salvando esa falta de liquidez que tienen nuestras empresas. Ninguna empresa, y todas, me las refiero, empresas viables, el 29 de julio de este año, preveían lo que ha sucedido. Se encarga una campaña de verano entera, una gran campaña de verano, porque había unas expectativas buenísimas.
0: Es pesimista el consumidor y dice el presidente de la Cámara de Comercio que cuando se es pesimista no se gasta el dinero.
2: De solucionar este grandísimo problema que además está cambiando la fisionomía de la ciudad. La gente no quiere salir a la calle en estas circunstancias. La gente no tiene ninguna alegría y obviamente necesitas algo de alegría para poder consumir.
0: En menos de una hora vamos a conocer en la eurozona el dato de IPC referido al mes de agosto. Va a ser clave, aunque ya se descuenta que el Banco Central Europeo este mes de septiembre va a subir los tipos de interés. En España, varias referencias. A lo largo de la mañana conoceremos las matriculaciones de vehículos durante el mes de agosto. Lo que ya conocemos es el dato del Instituto Nacional de Estadística de las visitas de extranjeros a nuestro país y lo que se gastan los turistas extranjeros. La llegada de turistas extranjeros a vuelto a subir en el mes de julio y en el acumulado del año repunta un 4,6%. Cada vez los turistas extranjeros gastan más, un 7,8% más es el incremento de los gastos de los turistas extranjeros en el acumulado entre enero y julio. Solo en el mes de julio han dejado en España 18.200 millones de euros. De media, el gasto diario del turista extranjero que visita nuestro país es de 218 euros. Los turistas que más dinero gastan cuando vienen a España son los turistas nórdicos.
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0: Bueno, pues en el mercado se imponen los números rojos pese a la apertura plana del IBEX 35. Abandonamos ya, incluso perdemos los 19.900 puntos. Hoy la tensión está en el mercado de deuda con el hito del mercado japonés, donde se ha pedido al país que suba el precio del dinero para luchar contra la inflación. La rentabilidad de los bonos a 10 años ha marcado máximos de 30 años. Al respecto, esto nos dice el analista económico de Capital Radio, Rafael Galán Perpe.
3: Este aumento lo que provoca es que Japón, que es un importante comprador de deuda de Estados Unidos, igual que China, pues provocaría que se comprara menos deuda de Estados Unidos y, como decíamos, también tendría implicaciones sobre las bolsas, yo creo que a medio plazo.
0: Bueno, pues el mercado está tenso y atención porque se empieza a contagiar la renta variable de la tensión en el mercado de deuda. 0,4% cae el DAX alemán, el IBEX 35 pierde un 0,5% en una jornada en la que el eurodólar cotiza en la zona de 1,16 en el IBEX. Lo peor, Celnex y Amadeus con caídas que superan el 2%. Indra pierde un 1,5% tras una hora de negociación. Entre lo mejor de la jornada, Repsol sube un 1,3% a 27,61. Hoy que el precio del petróleo está cotizando futuro vencimiento en noviembre del Brent por encima de los $91 el barril.
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5: Capital Radio a la vanguardia tecnológica. Saben cómo en las empresas, ¿verdad?, se está hablando constantemente de la transformación digital. Pero ¿cómo en realidad puede haber un gap, un desafío importante entre las necesidades del proyecto de cada empresa y la presencia de talento suficiente? Vamos, de personas preparadas para llevar a cabo las transformaciones necesarias. Hay alguien que está en ello. Y vamos a hablar precisamente de este asunto con Unai Pinadero Carro. Es vocal de formación y empleo de AUSAPE, la asociación que agrupa a los usuarios de la tecnología SAP o SAP, como ustedes prefieran decirlo. Unai, gracias por acompañarnos en Capital Radio. Muy buenos días.
6: Muy buenos días. Lo primero, muchas gracias a vosotros por invitarme, por invitarnos y darnos aquí un poquito de voz.
5: Porque el desafío del que hablo es real, ¿verdad? Hay una necesidad de transformación digital en las empresas, pero ¿hay el suficiente talento para atenderlo?
6: Es real y cada vez se está acentuando más y se está poniendo más de manifiesto. Y la verdad es que estamos haciendo dentro del ecosistema todos los esfuerzos posibles para cubrirlo. Están apareciendo cada vez más nuevas tecnologías, todo ello arropado o de la mano de la IA, que quizás no son diferentes 100% de lo que ya teníamos, pero sí que van un poquito por otras vías. De manera que, por una parte, tenemos las necesidades propias del ecosistema SAP y todas las migraciones que hay que ir haciendo al nuevo S4. Y por otro lado, tenemos estas nuevas tecnologías relacionadas con la IA, que todo hay que cubrirlo con conocimiento que realmente falta.
5: ¿Qué se puede hacer al respecto? Pues vamos a examinar lo que está haciendo en realidad ya mismo AUSAPE y SAP con el modelo Impulsa Empleo. ¿Puedes contarnos, Unai, en qué consiste este modelo y qué lo diferencia de una iniciativa formativa convencional como tantas hay ahora mismo?
6: Sí, a ver, el modelo Impulsa Empleo nace desde la parte de SAP, de lo que es SAP People to Work, dentro de la parte de formación, y es un modelo que se ha gestado aquí propiamente en España, donde hemos sido colaboradores desde AUSAPE con SAP. Y lo que lo diferencia, digamos, de un modelo convencional es que está basado y lo que persigue es, a través de la formación, la inserción laboral. Sí. Entonces, podemos decir que se apoyan en tres patas. Tenemos centros homologados, tanto públicos como privados, donde aquí en la parte pública entraría la administración, homologados por SAP, por el fabricante, donde, bueno, eso pues le da un sello de calidad en cuanto a formación, profesores que lo imparten, etcétera, y luego con ello consigues una certificación, que digamos es la llave, ¿no?, que te avala como conocedor de esos conocimientos que decíamos, y de ahí pasamos a la inserción laboral, y como pata intermedia lo que tenemos es, tanto apoyado con AUSAPE como con SAP, diferentes mecanismos para llegar a esa inserción laboral. ¿Qué hacemos? Pues lo que se hacen es speed datings, donde van las empresas contratadoras y todos estos alumnos certificados, y bueno, mesas redondas de empleo, etcétera, en diferentes escenarios, como puede ser AUSAPE de SAP o diferentes comunidades. Y por otro lado, dentro de AUSAPE también tenemos el portal de empleo, donde los alumnos suben su currículum y digamos que es un cajón al que luego acceden las empresas en busca de talento.
5: Claro. Y una curiosidad, Unai, ¿Hay un papel o qué papel pueden estar desempeñando las administraciones públicas, también las universidades o los centros de formación en este modelo que se llama Impulsa Empleo?
6: A ver, los centros de formación las administraciones al final lo que aportan es fondos y posibilitar que esas formaciones sean gratuitas para el alumnado foco, sí, al que están enfocadas.
5: Fondos para la formación. Entendido.
6: Vale. Y por otro lado, reducen esa brecha de capacidades digitales que se están dando en todas las partes. Hay muchas comunidades autónomas que tienen ya lanzadas estas iniciativas desde hace años y se van uniendo más. Y por parte de los centros privados, pues son iniciativas más antiguas, donde hay itinerarios formativos, másteres, etcétera, que es el camino para llegar a una certificación oficial de SAP, y además se suele, pues al ser másteres muchas veces se suelen apoyar en otro tipo de conocimientos también, ¿no? Como de gestión y de los propios procesos, digamos, más funcionales empresariales.
5: Una pregunta clave en este momento, Unai, sobre todo para la gente joven, la tiene en su cabeza, ¿no? ¿Qué perfiles profesionales va a necesitar el ecosistema SAP durante los próximos años?
6: Bueno, pues hemos pasado de necesitar o un perfil técnico por un lado o un perfil puramente funcional que se dedicaba a parametrizar el sistema, a necesitar un perfil que quizás, además de estos conocimientos, bueno, quizás no, además de estos conocimientos, va a tener que tener un conocimiento muy profundo de lo que es el proceso empresarial per se dentro de las compañías, porque sin eso vamos a estar cojos. Además, se está migrando mucho a la parte public cloud, donde ya esa parametrización específica ad hoc deja de tener tanto sentido, de manera que los procesos empresariales cobran mucho más peso que tener el conocimiento del sistema. Y en la parte técnica ya no te quedas en un técnico apartado de todo lo demás, sino que también tienes que conocer esos procesos que te van a ayudar a desarrollar soluciones mucho más eficientes.
5: No sé si es más exigente o en realidad más conectado, más horizontal, ¿no?
6: Es más conectado, lo que implica que sea muchísimo más exigente. De hecho, esto está avanzando a un ritmo tan diabólico que no te puedes parar. Antes podías estar 2-3 años sin quizás evolucionar en tu formación, adquirir más conocimientos haciendo más o menos lo mismo. Ahora eso es imposible. En 6 meses aparecen cosas nuevas que tienes que interiorizar.
5: Es desafiante, pero al mismo tiempo muy bonito, ¿no? Porque nunca resulta igual el trabajo, siempre vas a encontrarte algo nuevo. Bueno, sí. La tecnología SAP es una tecnología global, estamos hablando de algo que mueve el mundo, ¿no? Que es internacional. Pero el mercado español y la gente que estáis en el mercado español sois muy activos, ¿no? En este mundo, AUSAP es muy activo. ¿Crees que es factible que España pueda llegar a convertirse en una especie de hub internacional, un punto internacional de talento SAP?
6: Sí, es muy muy posible y probable. De hecho, o sea, todas las personas que se estén formando y se vayan a formar durante los próximos años, ese conocimiento se puede exportar perfectamente. Y las necesidades que vamos a tener fuera de nuestro país, o sea, que van a tener ellos en este caso, van a ser similares a las que tenemos nosotros. Entonces también va a haber demanda. Y está demostrado que podemos, sin ningún problema, trabajar en entornos internacionales. De hecho, las consultoras trabajan sin problemas en proyectos de fuera. O sea,
5: que es un sí en mayúsculas, sí, ¿no? Sí. Me gustaría preguntarte, Unai, ya por el lado personal, ¿no? Porque si no tengo mal entendido, tú tienes ya una importante experiencia como gestor de proyectos SAP en Enagás, ¿no? En la compañía de la red del gas en España. ¿Qué importancia crees que tiene que las empresas puedan contar con profesionales que entiendan no solo la tecnología, sino también que entiendan el negocio, ¿no? Que deben ir bastante unidos?
6: Bueno, volvemos un poquito a lo que comentábamos antes. Al final, si te falta ese conocimiento de negocio, difícilmente vas a poder llegar a soluciones óptimas, o por lo menos no en el tiempo óptimo, ¿no? Lo que quiero decir es que si no tienes ese conocimiento de procesos, además del conocimiento de parametrización o técnico para poder desarrollar la solución, no vas a poder hablar con negocio, que al final es tu cliente dentro de la empresa, que es el que te está solicitando nuevas soluciones, y tenéis que hablar el mismo idioma. Entonces es muy importante.
5: ¿Eso se aprende pronto o a veces
6: eso puedes llevar un pequeño bagaje Pero bueno, se aprende con la experiencia y como todo hay que echarle horas y ganas.
5: Pero el premio y la recompensa es excelente, ¿no? Estamos sí. hablando de un trabajo que es entre los bonitos del mundo tecnológico, está entre ellos. Unai Pinadero Carro, vocal de formación y empleo en AUSAPE, la asociación que agrupa a los usuarios de la tecnología SAP. Gracias por contarlo en Capital Radio.
6: Muchas gracias a vosotros.
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7: En Capital Radio no paramos de hablar del IBEX 35, pero ¿qué sabemos de su historia? El índice español nació un 14 de enero de 1992 con un claro objetivo, ser representativo, y para ello debería tomar las empresas más grandes del país. La palabra IBEX hace referencia al acrónimo Iberia Index, mientras que el 35 alude al número de empresas que lo forman, que son aquellas con más liquidez de las que cotizan en el sistema de interconexión bursátil español. Atendiendo a su cotización, los sectores que mayor peso acumulan en el IBEX 35 son los servicios financieros, con entidades como Banco Santander o BBVA, el sector energético con empresas claves como Iberdrola o Repsol, y el sector de la tecnología y las comunicaciones, que incluyen empresas relevantes como Telefónica y Amadeus. Más curiosidades, la crisis del 2008 supuso la mayor caída anual, que fue de casi el 40%, mientras que el 12 de marzo de 2020, en plena pandemia del coronavirus, sufrió una caída del 14,06%, la peor de su historia.
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1: Y aquí abrimos de nuevo en Capital Radio este consultorio de finanzas conductuales con Ana Fernández Sánchez de la Morena, pionera en la divulgación de este autoconocimiento cuando hablamos con nosotros mismos y de nuestras decisiones con el dinero, con la economía y con, bueno, casi todo en nuestra vida. Ana, un placer verte de nuevo. ¿Cómo estás?
2: Hola, buenos días. Pues muy, muy contenta, ¿no?, de estos inicios en septiembre.
1: Pensábamos que los automatismos cerebrales eran unos cuantos, pero da la impresión de que cuanto más investigáis quienes estáis en ellos, aparecen nuevos o vinculados con los que ya conocíamos.
2: Sí, realmente es esa investigación, ¿no?, sobre los automatismos cerebrales que están ahí para ayudarnos, para hacer ese ahorro cognitivo, pero que a veces nos conduce a hacer esos errores sistemáticos de forma continuada, aun sabiendo que los vamos a cometer. Aquello de que el hombre es el único animal que tropieza con la misma piedra varias veces es una realidad. Los sesgos están ahí y nos influyen.
1: Es fantástico cómo funciona el cerebro, efectivamente, cómo nos ayuda y cómo a veces pues nos lleva a donde no queríamos. ¿Sobre qué sesgo, sobre qué automatismo vamos a hablar hoy?
2: Pues para hoy, aprovechando que tenemos nuevos comienzos de vuelta al cole, traigo la falacia de planificación.
1: A ver.
2: Entonces, la falacia de planificación, que gran parte de ella estuvo estudiada por Daniel Kahneman y Tversky, es la tendencia que tenemos las personas a tener unas proyecciones excesivamente optimistas cuando nosotros realizamos la planificación. A pesar de que tengamos datos que pueden contradecir nuestro escenario más ideal, nosotros tendemos a planificar con una expectativa excesivamente optimista. De hecho, ha habido otros psicólogos que han hecho investigaciones donde asignaban una serie de tareas a las personas, tareas propias y conocidas, que habían hecho previamente, y aun habiendo hecho previamente las mismas tareas y sabiendo que los tiempos no se habían cumplido según sus expectativas, cuando ellos hacían nuevamente las planificaciones, volvían a cometer los mismos errores. Es decir, que la información que tenemos antigua no la utilizamos para realmente hacer una planificación verdaderamente objetiva a largo plazo. Es decir, si nosotros ahora mismo queremos hacer una planificación con nuestro ahorro, lo que no podemos hacer es dibujar el escenario más favorable y creer que ese escenario favorable es realmente el escenario más probable. Es decir, que realmente las probabilidades no tienen nada que ver con que nosotros deseemos o tengamos la expectativa de cumplir esa rentabilidad, de tener esas inversiones que van a tener una volatilidad inferior. Es decir, ¿qué estamos haciendo nosotros cuando planificamos nuestro ahorro? Y de hecho, en el sector financiero hemos escuchado muchas veces la palabra o la frase, esta vez es diferente.
1: Ya.
2: Esta vez es diferente, ¿por qué? ¿Por qué es diferente?
1: ¿Cómo resuena esto con un ejemplo que todos tenemos en nuestra experiencia vital inmediata, que es el verano? ¿Cómo planificamos nuestro verano pensando que vamos a ir a la playa, que vamos a descansar más que nunca, a dormir más que nunca, a leer 14 libros, a hacer 14 excursiones, ver familia, ver amigos, y luego se acaba el verano y dices, ¿pero qué ha pasado? Necesito descansar del descanso.
2: Bueno, esos son, digamos, los errores sistemáticos de la falacia de planificación. La falacia, ¿cuándo ocurre? Cuando nosotros estamos dando más valor a la información interna, es decir, a lo que nosotros preveemos, a nuestras expectativas, a nuestros deseos, que a la información externa. Esto realmente fueron los estudios que hicieron Kahneman y Tversky. Es decir, hay dos fuentes de información predictiva. Una es la interna, que es lo que yo conozco, lo que yo creo, lo que yo espero, lo que yo deseo, cuáles son mis recursos objetivos, y la información externa es realmente cuál es el histórico de estas inversiones, qué ha ocurrido en otros años anteriores. ¿Estoy tomando esa información como relevante? ¿Estoy analizando una información objetiva de qué ocurrió en los mercados y qué ocurrió conmigo? ¿Qué hice yo en 2008? ¿Cómo reaccioné? ¿Cómo me afectó? Y si eso volviera a ocurrir hoy, ¿cómo creo que actuaría? Porque cómo creo que actuaría no tiene nada que ver con cómo voy a actuar.
1: Ya. Es un sesgo que, como nos decías al principio, claro, está muy conectado con el optimismo, ¿no? Nos tendemos a vernos y a pensar que lo que vamos a planificar va a ser mejor que luego la realidad.
2: Con optimismo y con ilusión de control.
1: Y con ilusión, ese es el otro sesgo grande, ¿no?
2: Son los dos sesgos muy vinculados cuando hacemos planificación. El sesgo de ilusión de control y de optimismo hace que demos un, un menor valor y una menor importancia a una información que es más objetiva, pero cuyos datos a nosotros no nos interesan, porque nosotros lo que queremos que ocurra es el mejor escenario posible. Es decir, cuando nosotros hacemos una planificación financiera, normalmente los imprevistos, ese colchón de seguridad, no contamos con él, porque en nuestra ilusión de control y optimismo no creemos que vamos a necesitar una fuente extra de liquidez. Claro, es que eso es para imprevistos. Entonces no puedes prever un imprevisto, por eso se llaman imprevistos.
1: Claro.
2: Por otro lado, no podemos dar por garantizado el cobro de esos dividendos o de esas rentabilidades en el periodo que nosotros queremos. Entonces, realmente eso tienes que tenerlo en cuenta a la hora de hacer una planificación. Y por otro lado, que para mí me parece importantísimo, no confundir la familiaridad con el conocimiento. O sea, que algo nos resulte familiar no significa que tengamos un conocimiento y datos concretos sobre aquello en lo que estamos invirtiendo. Entonces, a la hora de hacer una planificación, hay que realmente sentarse a decir, quiero hacer una planificación de mis inversiones. ¿Cómo planifico? ¿Cuáles son los distintos escenarios? El neutro, el positivo, el negativo y, por supuesto, el escenario premortem. Es qué pasaría si esto sale mal de verdad.
1: Esa es la terapia, ¿no? La mejor terapia que se puede aplicar para intentar neutralizar este sesgo de la falacia de planificación.
2: Sí, yo creo que como terapia, como comentas, yo creo que primero es tener una lista de escenarios, como hemos dicho, buscar información externa, pero que no entremos en el sesgo de confirmación. Es decir, busquemos información externa, pero no aquella que confirma lo que yo creo. Información externa con distintas opiniones. Y luego, por otro lado, yo creo que es bueno también formularse una serie de preguntas de control. Es decir, esto es lo que yo espero que pase, pero ¿qué pasa si no pasa? ¿Cómo me afecta esto en mi economía? En este momento, ¿cuál es mi situación personal? ¿Puedo esperar tiempo a que una inversión se recupere? ¿O realmente ese dinero lo estoy invirtiendo porque quiero conseguir algo más de rentabilidad para una compra diferente? Es decir, hacer una serie de preguntas de control a la hora de planificar control en positivo y en negativo.
1: Sí.
2: Eso me parece importantísimo. Y luego, por supuesto, llevar un registro de seguimiento y de mediciones. A ¿cómo realmente tú vas a medir que tu planificación está cumpliendo sus objetivos?
1: Fíjate que suena curioso, ¿no? Porque el cerebro, si peca de algo, nuestro cerebro actual es que ve amenazas por todas partes. Es decir, es facilísimo estresarnos. Sin embargo, aplicar como terapia precisamente una zona de control al cerebro, decirle cuidado, que puede haber alguna amenaza oculta en esta forma en la que estoy planificando, deberías tenerlo en cuenta, querido cerebro. Suena cuando menos curioso.
2: Sí, es que es así. O sea, realmente esta falacia evitas que ocurra si en lugar de dar más peso a tus deseos y expectativas, les...
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0: Pues Shein ya está cotizando en el mercado años después de que llegase a decirse que la empresa estaba valorada en unos 100.000 millones de dólares. Por aquel entonces, cuando se barajaba esa cifra, valía más de la valoración de Inditex, que lleva muchos años, más de dos décadas, cotizando en el mercado. Nada tiene que ver. Shein ha debutado en el mercado valorada muy por debajo de la valoración que llegó a dársele. Y con caídas y con recortes, más allá de que es una marca muy reconocida en todo el mundo en el segmento de la moda de la ropa ultra rápida. Vamos a saludar a Adrián Hostalet, es analista de XTB. Adrián, ¿cómo está usted? ¿Qué tal todo?
8: Muy buenas tardes. Todo bien en esta vuelta al colegio y pendientes de los mercados, como siempre.
0: Bueno, pendientes de los mercados y pendientes de Shein, ¿no? Ya venía un poco cruzada todo el proceso de salida a bolsa, ¿no? Porque lo había intentado en varias ocasiones, varios mercados, finalmente se quedó en Hong Kong a cotizar, pero es que además luego las valoraciones no han acompañado a lo que esperaba la empresa y tampoco ha acompañado el debut, el primer día de Shein cotizando en bolsa en negativo.
8: Así es, se han juntado varios factores en contra de Shein. El primero es la propia compañía. Esta salida a bolsa no le llega en el mejor momento. En 2022, como bien comentabas, valía casi 100.000 millones de dólares. Ahora el valor que le da al mercado es en torno a 26.500 y no ha generado entusiasmo su salida a bolsa. No solo le llega en un año en el que Shein ha ido perdiendo valor, sino que también sucede que ahora el mercado prima todo lo que tenga que ver con la inteligencia artificial, con los grandes hiperescaladores. Además, venimos de una salida a bolsa que generó mucho entusiasmo, como la de SpaceX. Entonces, todo lo que tenga que ver con tecnología seguramente va a tener una prima importante, pero una empresa como esta es de moda rápida, pues no tanto. y además las dificultades que ha ido atravesando, porque podría estar cotizando a lo mejor en la bolsa de Nueva York, como lo intentó en 2023, o también en la bolsa de Londres, como lo intentó unos meses después, pero dificultades que se encontraron, pues tanto los organismos reguladores americanos como las trabas que se pusieron desde Pekín para cumplir con el compromiso de dar información sobre la cadena de suministro china. Pekín estaba en contra, no se llegó a buen término y no se consiguieron esas salidas a bolsa, ni en Nueva York ni en Londres. Finalmente lo consiguió en Hong Kong, pero no en su mejor momento, y el primer día que ha cotizado en bolsa, pues hemos visto caídas hasta esos 47 dólares hongkoneses que vale actualmente el título de Shein.
0: Ya, claro. Shein, una compañía que está centrada en el segmento de la moda ultra rápida y que además bueno, pues se va viendo con algunos problemas, algunos casualmente el día en el que debuta en bolsa entran en vigor, ¿no? Como es el caso de penalizaciones extraordinarias en el país vecino, en Francia. Al final son muchos los frentes que tiene abiertos precisamente por parte de, en este caso, la regulación europea, ¿no?
8: Así es. Además, el mercado europeo es uno de los más importantes de Shein, o lo venía siendo, es donde había conseguido crecer, donde tenía una parte importante de sus ingresos, pero en los últimos meses se está viendo perjudicado. Primero fue el incluir esa tasa de 3 euros para los envíos de productos que tengan un bajo importe, y entonces esto está afectando directamente a Shein en esta tasa que tiene que pagar, también otros de sus competidores como Temu, pero en este caso a Shein le está mermando claramente el margen operativo y el margen neto que consigue en sus ventas en Europa. Además, lo que comentabas ahora también con esta nueva inclusión en Francia, que no hace sino ver que el futuro no pinta especialmente esperanzador para Shein en Europa, y ahora que cotiza en bolsa es cuando más la van a comparar con otros gigantes, otras joyas del sector, como tenemos aquí a Inditex o H&M, que se encuentra en plena reestructuración, pero que también actualmente tiene un margen operativo de en torno al 8%, lo cual se sitúa pues 5 puntos por encima de lo que actualmente puede ofrecer Shein.
0: Claro. Entonces, a partir de ahora, a ver cuál es la estrategia que lleva la compañía de moda ultra rápida, Shein. Es verdad que también han entrado en vigor, bueno, pues los aranceles, la eliminación de las exenciones arancelarias a los minimis, ¿no? Esto es en Estados Unidos o también en Europa, y es un factor más para unos productos de empresas que se consumen sobre todo porque eran baratos, ¿no? Y si ya no son tan baratos, pues a lo mejor no se consumen. Pero ya que usted cita Inditex, claro, nada tiene, a día de hoy, ¿no? Aunque en muchas ocasiones, incluso los periodistas, cuando hemos estado con la directiva de Inditex, les hemos preguntado, ¿no? Las tiendas de moda rápida, ¿no? Y ellos se mantienen en la cúpula de Inditex siempre, pues, Óscar García Maceiras, siempre como diciendo, bueno, pues ellos están a lo suyo, nosotros estamos a lo nuestro, dando a entender ese mensaje. Realmente son modelos muy diferentes, ¿no? En la manera que tiene de trabajar una Shein en relación a la maquinaria que ha puesto en marcha y que sigue funcionando, modernizándose en Inditex.
8: Así es. Es que lo que estamos viendo es precisamente esa divergencia entre los modelos de Shein y el de Inditex, porque hace unos años a lo mejor sí que Shein preocupaba un poco más o podía suponer un desafío algo mayor para Inditex, pero con el paso de los años esas dificultades... Al final, Shein lo que hacía bien era escalar rápidamente su negocio, pero ahora se ha encontrado dificultades como las que encontramos, como las que vemos en Europa. Y en cambio, Inditex es todo lo contrario. Es una empresa que está por encima de lo que sería la media del sector, de ahí que el mercado le exija un PER más exigente, normalmente por encima de las 20 veces, y ha conseguido esa integración vertical que le da un margen operativo muy bueno, en torno al 20% para Inditex, que finalmente el margen neto queda en un 15%. Eso hace que el mercado confíe mucho más a largo plazo en una compañía como esta y que en cambio Shein tenga mucho recorrido. Como decimos, ha conseguido crecer mucho durante muchos años, pero recientemente está bajando la cifra de ingresos. El primer trimestre de este año incluso arrojó unas pérdidas en beneficios de 99 millones. Y ahora el objetivo tiene que ser mejorar en rentabilidad para que el mercado poco a poco cambie la perspectiva y no solo vea a Shein estrictamente como una compañía de moda rápida, sino que también la empieza a ver como una compañía que es capaz de mejorar sus ratios de rentabilidad, que actualmente se se sitúan pues con un crecimiento muy un poco por encima del cero.
0: Y luego siempre nos queda una duda, ¿no? Cuando vienen, como no sabemos lo que va a venir con la inflación o con el contexto de la economía, en muchas ocasiones decimos, bueno, el lujo es el resistente realmente a cualquier crisis. Pero luego a veces se dice, bueno, no, el lujo, ya hemos visto más en los últimos tiempos, que precisamente por la caída del consumo en China o en según qué productos de lujo en Estados Unidos, pues no lo aguanta absolutamente todo. Y a lo mejor son compañías que venden producto de bajo coste las que realmente son más resistentes en momentos pues o de inflación o de dificultades económicas. Qué difícil, ¿no?, en función del momento económico, entender cuál es la disposición o predisposición del consumidor a gastar el dinero que tiene, ¿no?
8: Así es. Realmente para el inversor puede tener en cartera los dos sectores. Puede tener, digamos, en moda rápida y puede tener el sector del lujo. Porque además, en una empresa como Inditex no solo sería moda rápida, también se puede considerar el consumo básico. Al final, tiene una demanda muy sostenida año tras año. Y no hay que verlas como competencia directa, pero es verdad que hace unos meses saltó la noticia de que la capitalización bursátil de Inditex había logrado superar a la de Kering, con lo cual, bueno, siempre se había dicho eso, que a lo mejor el margen de crecimiento era mayor en las empresas de lujo, porque bueno, pues al final la población más rica del planeta lo va a seguir siendo, cada vez se enriquece más. Es decir, se dan como unas diferencias más grandes que hace que el sector del lujo aparentemente nunca vaya a pasar penurias, pero realmente sí que hemos visto una merma en el consumo del sector lujo por parte de Asia, con lo cual les está costando crecer a todo este sector en general. También le sucede a Louis Vuitton y en cambio parece que Inditex no tiene techo, que año tras año podemos ver cómo hace máximos históricos. Lo cual realmente sí que al final se verá frenada porque el modelo de Inditex es el que es, pero no hay que verlo contrapuesto como el del lujo porque se pueden tener los dos en cartera o en un momento dado aumentar la posición en uno de los dos. Si realmente vemos que el consumo de lujo en Asia sigue bajando, pues entonces sí que podemos ir un poco más hacia sectores como Inditex, de la que, bueno, salvo que haya una crisis económica muy fuerte a nivel mundial o una recesión muy importante, no hay ningún frente abierto que haga pensar en una corrección dura en acciones como la de Inditex.
0: Bueno, y ya la única cuestión que nos queda entonces sería, claro, como de Inditex se dice tanto que ya está en precio, que está cara, que cotiza muchas veces beneficio, ¿no?, el peralto, pues a lo mejor en una empresa que ha caído en bolsa, que ha salido a bolsa valorada en menos de lo que en principio la dirección esperaba, pues yo no sé si a lo mejor ahí hay alguna oportunidad o porque forme parte de algún tipo de fondo de inversión o porque haya potencial, porque esté barata, del comportamiento que tenga Shein en bolsa. Pero eso necesitamos tiempo, claro, ¿no?, para comprobar qué es lo que pasa en el histórico de la compañía cotizada ya.
8: Sin duda. A ver, la salida a bolsa de Shein está bien estructurada con varias compañías y fondos que se comprometen a no vender en los primeros 6 meses de cotización y los máximos accionistas en China se comprometen a no vender durante los primeros 2 años, con lo cual estos primeros meses la volatilidad típica de una salida a bolsa, pero no esperamos mucho más de eso. Desde aquí entendemos que el precio poco a poco va a ir caminando hacia esa estabilidad y a partir de entonces lo que sería el medio y largo plazo, pues las noticias más relevantes pueden ser las relacionadas, por ejemplo, con los mini-mis que comentabas antes. Esas trabas comerciales que se han estado imponiendo por parte de Estados Unidos y Europa, como tónica general parece que estamos entrando en una nueva guerra comercial y esto perjudica a este tipo de compañías tan dependientes del comercio global, pero si se sustituyen

0: ventas en Temu, que están creciendo exponencialmente en los grandes países europeos, y esto también pues perjudica a Shein porque está viendo cómo aumenta su competencia. De hecho, no tiene que fijarse tanto en empresas como Inditex, sino también en Temu, que sí que el negocio es muy, muy parecido y también está consiguiendo exportar muy barato. Es realmente lo que hacía bien Shein y lo que puede seguir haciendo, claro, pero esas van a ser las claves a futuro.
1: Gracias por comentar la salida a bolsa de Shein, una compañía con mucho impacto en marca en el mundo. Empieza a debutar en la bolsa de Hong Kong. Adrián Hostalet, analista de XTB. Muy amable, cuídese y gracias.
0: Gracias a vosotros.
1: Seguimos en el análisis de Shein, de su impacto, de su marca, de la comparativa inevitable con Inditex, aunque realmente se dirigen a segmentos diferentes, con precios diferentes. Para eso llamamos a la puerta de Francesc Rufas, es profesor de Estrategia de Marketing y Finanzas en EA Business School. Francesc, gracias por acompañarnos en Capital Radio. ¿Qué tal todo?
2: Buenos días, todo muy bien. Aterrizando.
1: Bueno, aterrizando como estamos todos, quien está aterrizando hoy en la bolsa es Shein, ¿no? Una compañía, lo comentaba hace un instante con el analista de bolsa, Adrián Hostalet, claro, llegó a estar valorada hace unos años, se decía que estaba valorada en más que Inditex, ¿no? Qué importante el trabajo de fondo de la dirección de una compañía para conseguir lo que ha conseguido Inditex, pero Shein parece que no lo ha conseguido.
2: Bueno, había una valoración, pero claro, no estaba centrada en un análisis realmente de un mercado bursátil, porque era una empresa que no cotizaba. Entonces, claro, una valoración teórica, pero sí que en principio estaba situada por encima de los 80.000 millones, 86.000 millones concretamente. Y ahora, en principio, la capitalización que está teniendo se centra sobre los 22.000. Con lo cual, yo para mí da una valoración mucho más aterrizada y real de lo que es el valor de esta empresa.
1: Ya. Desde un punto de vista de que usted es profesor de estrategia de marketing, ¿no? Y finanzas. ¿Qué ha hecho bien Shein y qué ha hecho mal, ¿no? Y no sé si usted quiere, bueno, que lo comparemos con Inditex, porque
2: para
1: Inditex
2: mí es un revolucionario y tiene un concepto, ¿sí?, de negocio, ¿vale?, extraordinario, ¿sí?, porque además de que centraliza prácticamente todo su modelo de negocio en la venta online, prácticamente no tiene tiendas físicas, ha sido una marca que ha aportado una ventaja respecto a Inditex, ¿no? Inditex centraba desde siempre su modelo de éxito en el hecho de la moda rápida, en el hecho de poder ser más rápido en llevar al mercado lo que son las nuevas tendencias en ropa, pero lo que ha hecho Shein es acelerar todavía más esa aproximación de las nuevas tendencias de moda al mercado, ser más rápido todavía en llevar las prendas. Es un modelo que se centra en crear unas prendas de primera tendencia del mercado, lanzarla en una cantidad muy pequeña en el mercado, analizar a partir de ahí la tendencia y entonces solamente fabricar aquello que se vende muy rápido y que tiene una aceptación inmediata en el mercado. Esto acelera mucho más el proceso que hacía Inditex, es decir, ya lo había inventado, sí. Es la marca que lanzaba también esas prendas de moda de una forma en su famoso modelo de 21 días, pero claro, esto es aún más rápido porque te permite que la valoración de del consumidor, como es una venta online, sea todavía más inmediata y por tanto facilita, el que esas marcas de tendencia o que esos productos de tendencia lleguen al mercado con más rapidez. Entonces, esto desde una perspectiva de marketing es muy interesante porque al final, aunque sean marcas que tienen en algunas ocasiones ciertas acusaciones de plagio, como también ha tenido pues, otras marcas, digamos, de la moda rápida en el mercado, pues esa inmediatez en llevar las últimas tendencias, lo último de las red carpets y de las celebrities al mercado, pues desde una perspectiva de marketing es tal vez la causa
1: fundamental.
2: Y barato, no olvidemos, además, también, de su excelente trabajo
1: para los adolescentes.
2: En las plataformas digitales de TikTok, principalmente de Instagram, donde el uso, digamos, muy efectivo de estas plataformas y además con una plataforma de venta muy adictiva, ¿no?, que también es otra de las causas de controversia de la marca porque están siendo acusados también por la Unión Europea, especialmente también en Estados Unidos, por, digamos, el uso de sistemas basados en que si los concursos, que si los descuentos, que si la compra, muy adictiva, ¿no? Modelos muy adictivos de venta que está generando obviamente controversia, pero que les han permitido, especialmente después de la pandemia, del 2019, pues un crecimiento.

0: que en su momento fue del 400 y pico%, y que actualmente está ya bastante, obviamente, mucho más normalizada, pero que evidentemente pues les ha permitido un crecimiento brutal respecto a las grandes marcas tradicionales de moda como Inditex, ¿no?
1: Bueno, y luego yo le planteaba también, Francesc, al final es
0: ¿hola?
1: Moda... ¿sí? ¿No me escucha? ¿Hola? ¿Hola? ¿Me escucha, Francesc? Porque antes ya le estaba yo intentando reformular una pregunta y creo que no me escuchó. Francesc, ¿hola? No, algo pasa que no me escucha. Bueno, no pasa nada. Si podéis volver a llamarle, a ver si tenemos suerte y resumimos un poco el minuto y resultado. 1 de septiembre, después de probar en varios mercados, finalmente Shein, hoy 1 de septiembre, ha empezado a cotizar en la bolsa de Hong Kong. Lo ha hecho a una valoración inferior, menos de 25.000 millones de dólares, la valoración global de lo que en principio se quería o se pretendía, pero es que además en el primer día de cotización la compañía ha debutado con recortes. ¿Tiene algo que ver el modelo de Shein con Inditex? Pues eso estamos comentando, eso estamos analizando en Capital Radio en este día del debut. Más bien, poco que ver. Otra cosa es que el modelo lo podamos, o los economistas o los analistas lo admiren por la capacidad de llegada que ha tenido. Creo que hemos recuperado, le habíamos escuchado muy bien antes todo, Francesc. Ahora usted me escucha a mí. No, le hemos escuchado perfecto.
0: Vale.
1: Cuando usted se ha acabado, yo le iba a decir. Porque usted nos ha descrito el modelo y la capacidad que tiene y la rapidez y todo el modelo por el que hay que tener en cuenta como caso de estudio a Shein. Pero hay otra realidad también, ¿no? Y es el precio en un entorno de inflación. Y entonces, de repente, nos damos cuenta, quienes observamos o preguntamos al día a día, aunque sea una casuística y un ejemplo concreto, quién compra en Shein, nos damos cuenta que son personas o adolescentes con menos poder adquisitivo, que lo que quieren es consumo de ropa, que al final dicen, claro, Inditex muy bien, pero para alguien que no está trabajando y que está estudiando, pues no tiene 40 euros para, oiga, entro en Zara o en Stradivarius y me gasto 40 euros porque no me suponen nada 40 euros. Para un estudiante, claro, pues no es lo mismo gastar 40 que gastar 8 euros, ¿no?, en una compra en Shein. Y ahí también, en medio de la inflación o del poder adquisitivo, ha tenido su público Shein. Se pierde la conexión.
0: ¿Hola?
1: ¿No nos escucha? ¿No nos escucha, Francesc? Venga, vamos a hacer un intento más. A ver si conseguimos, porque a lo mejor es que, yo qué sé, sin querer le damos ahí a un botón o algo. Y me da pena porque nos lo está explicando, desde luego, fantásticamente bien el profesor de Estrategias de Marketing y Finanzas de AE Business School, que de repente él deja de escucharnos y nosotros a él le estamos escuchando perfectamente. A ver si tenemos posibilidad al menos de plantearle alguna cosita más, alguna pregunta más en el debut en bolsa de Shein, que lo que sí que ha hecho, por ejemplo, es lanzar estas pop-ups, estas tiendas, ¿no? De aunque son tiendas que venden online, pues en los que hay una experiencia física. A ver, Francesc, si ahora no se nos corta, ¿vale?
0: A ver si tenemos
1: porque
0: suerte.
1: A usted, nosotros le escuchamos bien, pero usted nos deja de escuchar. Cuestión, sí, que Shein tiene un público con poco poder adquisitivo, sean estudiantes o personas con salario bajo, a las que le hace el daño la inflación, y eso va a seguir ahí.
0: Sí, la verdad es que, claro, es una marca que al final apunta a un segmento que está en una franja por debajo de lo que llamaríamos marcas como Inditex. Es evidente que eso le da una debilidad porque apunta a un target de consumidores que es mucho más sensible a precio, que evidentemente pues quiere las ventajas de tener un armario lleno con moda de última tendencia, pero no puede permitirse, digamos, pagar precios más elevados. Esto de alguna forma democratiza la moda, permite que personas de bajo poder adquisitivo puedan acceder a la moda, evidentemente, y por tanto a unos patrones de consumo pues de gente de mayor poder adquisitivo, tener un armario con variedad y con prendas de máximo estilo en tendencia y en consonancia con la moda actual, pero con un presupuesto mucho más bajo. Pero es un segmento que busca, que se interesa por opciones más económicas y que ve que cada vez hay más opciones en esa franja de precio, especialmente de otras compañías chinas que también han entrado con fuerza en el segmento de Shein. Ya no hablamos de Temu, pero hablamos de Alibaba y de otras marcas que principalmente están siendo las que están robando cuota de mercado a Shein de una forma importante en esa franja baja del mercado.
1: Desde luego es un mercado muy atomizado, ¿no? Porque empresas, sea en el segmento que sea, ¿no?, más tipo Inditex o más de poder adquisitivo más bajo, producto más barato, el mercado está atomizadísimo porque hay una competencia brutal, y yo entiendo que esto también a la hora de ajustar márgenes, porque, ojo, cuando se cotiza en bolsa, hay algo de lo que hay que dar explicaciones que cuando no se cotizan hay que dar, y es de los márgenes. Claro.
0: Exacto, ese sí. Y por supuesto, los márgenes de Shane en un contexto inflacionario de materias primas, además con los nuevos cambios regulatorios y la incorporación de aranceles, tanto a partir del 1 de julio en Europa como ya desde hace unos meses en Estados Unidos, pues y evidentemente este incremento de costes se refleja en un incremento de precios que se refleja en caída en ventas. Ya hemos visto una caída en ventas importante en Estados Unidos de un 14% y esperamos que también se refleje esa caída también en ventas en el mercado europeo. En general, ya estaba estancado, evidentemente, excepto en España, tal vez, donde hay mayor aceptación de estas marcas de comercio electrónico, pero esperamos ver una bajada importante en las ventas de Shane y de otras marcas también por culpa de estos cambios regulatorios y por estos incrementos de precio.
1: Ya, efectivamente, es el principal factor de incertidumbre. Y luego un asunto más, aprovechando que usted es profesor de estrategias de marketing, ¿qué bien lo están haciendo estas compañías con influencers o con los trabajos de redes sociales, ¿no? Porque viene ahora, por ejemplo, la campaña de la vuelta al cole, o pasa con las rebajas, ¿no? Y no hay campañas de publicidad como las que los que tenemos años recordamos de los años 90 y 80, ¿no? Y todas estas campañas de anuncio de que llegan las rebajas. No, es que todo se guisa y se come con chicas o chicos que se prueban la ropa y la visten en las redes sociales.
0: Sí, es evidentemente una nueva, digamos, tendencia en el mundo del marketing, en el que ya no todo se centra en campañas que se centralizaban en épocas concretas del año, sino que ahora están ahí todo el año, además de una forma muy persistente en nuestras redes sociales.
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0: Son las 11 de la mañana, las 10 en Canarias.
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0: Buenos días. España ha recibido más de 58 millones de turistas extranjeros en los 7 primeros meses del año. Es un 4,6% más que un año antes y han gastado más de 82 mil millones de euros. Eso supone un incremento cercano al 8%. En los dos casos son máximos históricos. Los principales países emisores han sido Reino Unido, Francia y Alemania. Solo en el mes de julio llegaron a España desde otros países 11,5 millones de turistas. Y el gasto asociado ha subido casi un 11%. Y estamos recibiendo en estos momentos datos que esperábamos de la zona euro. Inflación subida en el mes de agosto hasta el 3,3%, en línea con lo que estaba esperando el consenso del mercado. Y ojo a la tasa de desempleo, que también la esperábamos. Estaba en el 6,4% y ahí se queda. Decepciona en parte porque se esperaba que bajase un poquito, hasta el 6,3%. Y hemos conocido también datos de PMI de la zona euro, que ha repuntado hasta 51,9, desde 51,9, perdón, hasta 52,7, aunque se queda un poquito por debajo de lo que estaba esperando el consenso del mercado. Y en España entra en zona de contracción. Ese PMI desde 50,2 en el mes de agosto baja hasta 49,5. Con la mirada puesta hoy en la tensión en el mercado de los bonos ante la persistencia del conflicto entre Estados Unidos e Irán y los elevados precios del petróleo, los rendimientos de los bonos en Estados Unidos, Alemania o Francia han alcanzado máximos de varios años debido a las crecientes expectativas de inflación, como acabamos de comprobar, esa subida hasta el 3,3, y también al endurecimiento de la política monetaria de los bancos centrales que se espera. En este contexto, acabamos de conocer también la resolución de la subasta de letras que ha hecho el Tesoro español. Ha colocado 6.500 millones de euros en los activos a más corto plazo. A seis meses, la rentabilidad ha subido desde el 2,49% hasta el 2,62%, y en las letras a 12 meses desde el 2,66% hasta el 2,83%. Esta madrugada hemos visto cómo en Japón el activo a 10 años superaba el 3% de rentabilidad por primera vez desde 1996, y el mercado descuenta que el Banco de Japón va a subir los tipos de interés este mismo mes. El analista Rafael Galán Perpe, aquí en Capital Radio, nos explicaba qué supone este movimiento.
2: Este aumento lo que provoca es que Japón, que es un importante comprador de deuda de Estados Unidos, igual que China, pues provocaría que se comprara menos deuda de Estados Unidos. Y como decíamos, también tendría implicaciones sobre las bolsas, yo creo que a medio plazo.
0: Y hoy hemos tenido un debut en la bolsa de Hong Kong, que acabamos de analizar aquí en Capital Radio. Los títulos de Shane, ha sido un estreno poco brillante porque sus acciones han bajado en torno al 10%. Se ha visto afectada, entre otras cosas, por cambios de aranceles, derechos de aduanas en Estados Unidos y en Europa. Y así lo analizaba Joaquín Robles, analista de Banco Big.
3: Es una compañía que sí, que despertó hace mucho tiempo, pues mucha expectativa, pero poco a poco ha ido cayendo, ¿no? Y quizá, bueno, pues muy lastrado, ¿no? Por temas regulatorios, ¿no? Que muchos de los países han ido poco a poco poniendo aranceles, ¿no? Y también, bueno, pues los márgenes, ¿no? Que también son cada vez más estrechos y, bueno, que es muy difícil, ¿no? También competir con Inditex, ¿no? Yo creo que pone en valor la empresa española, que es una de las líderes en el sector textil.
0: Vamos a ver ya cómo siguen los mercados en tiempo real.
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0: Tenemos caídas en las bolsas europeas que son superiores a las de la apertura, porque tenemos al IBEX 35 con un descenso que supera el punto porcentual. Está en 19.746 puntos. El DAX baja también más de un 1% y el Eurostock retrocede un 0,8% hasta 6.369 puntos. Dentro del IBEX 35 bajan los títulos de Amadeus un 3,6%, Celnex por encima del 3% e Indra un 2,3%. En el mercado continuo destaca el batacazo de eDreams Odigeo, con una caída superior al 12% después de presentar resultados de su primer trimestre fiscal. En el lado de las subidas en el IBEX, avanza Repsol ante la subida del precio del crudo más de un punto porcentual.
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0: Pasamos buena parte de nuestra vida pensando en cómo será nuestra jubilación. La imaginamos como una etapa de descanso, de tranquilidad, el momento de llegar al final de la vida laboral con la certeza de que lo básico estará cubierto. Pero la realidad es que cada vez más españoles miran ese futuro con inquietud. La última encuesta de Funcas revela que 8 de cada 10 personas que aún no se han jubilado creen que las reformas que se han hecho hasta ahora no bastan para asegurar sus pensiones. Más allá de la economía o de la política, en el fondo es una cuestión de tranquilidad vital, saber si mañana podremos vivir sin estrecheces. Hoy vamos a hablar sobre este asunto, de confianza o de incertidumbre y del futuro de las pensiones. Y lo vamos a hacer con Elisa Chullán. Ella es investigadora de Funcas y responsable de la encuesta 2026 sobre pensiones y educación financiera. Elisa, buenos días.
4: Buenos días.
0: Bueno, vamos a comenzar con esa encuesta y vamos a hacerlo con ese dato que comentábamos en la introducción. 8 de cada 10 españoles que no están jubilados creen que las reformas que se han hecho hasta ahora son insuficientes. ¿Qué explica ese nivel de desconfianza?
4: Pues a pesar de que se nos trasladan desde el ámbito político, podríamos decir, o gubernamental, se nos trasladan noticias de estabilidad financiera o capacidad del sistema de pagar las pensiones, prevalece esa inquietud. Hay que decir que también esa inquietud encuentra reflejo en los medios de comunicación muy habitualmente, porque los informes de la mayor parte de los expertos vienen poniendo de relieve la difícil situación financiera o la creciente presión financiera a la que está sometido a nuestro sistema de pensiones. Entonces hay como dos mensajes que en cierto modo se contradicen. Por una parte, desde el ámbito político se nos traslada el mensaje de tranquilidad y de confianza, pero por otra parte, desde el ámbito de los expertos, mayoritariamente, si bien naturalmente con matices, se nos traslada otro mensaje bien distinto, y es: puede haber problemas en el medio largo plazo de financiación de las pensiones, lo que no significa, porque yo eso no lo he visto prácticamente en ningún informe serio de expertos, lo que no significa que vayan a colapsar las pensiones o algo semejante. No ese es el caso. El problema es que crecerán los costes o los gastos, y como consecuencia de ese crecimiento de los gastos, pues habrá que dedicar más recursos públicos al pago de las pensiones, y eso implica que o bien aumentan los ingresos del Estado o bien de otras partidas habrá que reducir gasto.
0: Vamos a continuar con esa encuesta, porque también señala que casi 7 de cada 10 españoles creen que el pago de esas pensiones se va a convertir pronto en un problema importante para la economía. ¿Eso qué nos está diciendo sobre el clima social que ustedes han detectado?
4: Pues está diciendo que efectivamente esa parte mayoritaria de la población, en cierto modo, se cree más lo que dicen los expertos que lo que dice la clase política, ¿no? Entonces, creen, como afirman el grueso de los expertos, que sí que va a representar un problema para nuestra economía, por lo que acabo de decir también. Es decir, el sector público, el funcionamiento del sector público es muy importante en el funcionamiento de una economía, ¿no? Entonces, cómo se distribuya el gasto público es extraordinariamente importante para comprender cómo evoluciona una economía. Si cada vez un programa del Estado del Bienestar, concretamente este, que es el de las pensiones, pero también hay que tener en cuenta que como consecuencia del envejecimiento de la población hay otras partidas del Estado del Bienestar que también van a aumentar su necesidad de recursos, como es, por ejemplo, pues la sanidad o la dependencia. Entonces, si cada vez esos programas del Estado del Bienestar necesitan más recursos públicos para poder financiarse, pues parece lógico pensar que otras partidas van a resultar perjudicadas, ¿no? Y aquí persiste la idea de que la cobertura de las necesidades de las generaciones mayores están absorbiendo crecientemente datos, lo cual se puede contrastar también empíricamente, y que, bueno, los jóvenes, los niños, los jóvenes, los adultos que todavía no son mayores, pues digamos que ven cómo las prestaciones que se dedican a ellos, pues quizá no todavía, pero en el medio y largo plazo podrían sufrir descensos. Eso preocupa porque, bueno, pues ya de por sí nuestros estados del bienestar en toda Europa están desequilibrados hacia los mayores y la probabilidad de que se desequilibren más en ese sentido, pues preocupa y tiene efectos que van más allá de los hogares, ¿no? Y que trascienden a los hogares, a las empresas, a todos los agentes económicos, ¿no? Es decir, que al final tienen efectos macroeconómicos. Y en general persiste esa idea de que se avecinan problemas para nuestra economía como consecuencia de ese creciente gasto de las pensiones.
0: Elisa, lo que también habéis detectado en esa encuesta es que al mismo tiempo que prácticamente todo el mundo reconoce que esto es un problema, sin embargo, no aceptamos casi ninguna de las soluciones, ¿no? ¿Estamos ante una contradicción o ante un rechazo muy humano a perder derechos?
4: Pues yo diría que las dos cosas, Sandra. Es que por una parte hay una contradicción, pero ese tipo de contradicciones las advertimos los sociólogos muy a menudo en los datos de encuesta. Es decir, por ejemplo, encontramos a una población, y no solo la española, esto se puede encontrar también en otras poblaciones europeas. Encontramos a una población que por una parte quiere reducir el nivel de los impuestos y por otra parte quiere ampliar el estado del bienestar, o sea, quiere ampliar los programas del estado del bienestar. Y claro, es como si no se estableciera esa relación causal en que para ampliar los programas del estado del bienestar o bien hay que detraer recursos de partidas que no están relacionadas con el estado del bienestar o bien hay que aumentar los ingresos a través de los impuestos o de las cotizaciones sociales, como se decida. Entonces, estas contradicciones las advertimos habitualmente en las encuestas, en los resultados de las encuestas. Pero por otra parte también hay algo muy humano de hemos conseguido unos derechos o un nivel de derechos sociales considerable. A veces lo infravaloramos, pero es muy, muy, muy significativo. Hay que tener en cuenta, por ejemplo, yo siempre lo digo, ¿no? Lo digo a mis estudiantes y lo digo en general en las conversaciones en las que tengo oportunidad de hacerlo. Claro, la pensión media de jubilación hoy día está por encima del salario mínimo interprofesional. Y estamos hablando de la pensión media, no de la pensión máxima. La pensión máxima está muy por encima del salario mínimo interprofesional, ¿no? Lo que está relacionado también con una carrera laboral no de alguna manera muy proporcional, pero está relacionado con una carrera laboral y esos son derechos que los trabajadores han adquirido durante toda su vida laboral, aportando cotizaciones sociales y ahora naturalmente quieren hacer valer ese derecho, ¿no? Entonces, es perfectamente comprensible que los jubilados demanden y reivindiquen la necesidad de que sus pensiones sean suficientes y que respondan a lo que se ha aportado a la seguridad social, aunque aquí a veces hay que decir que en buena medida se subestima a lo que la pensión representa respecto al aportado a la seguridad social, porque muchos, y esto también lo hemos visto en encuestas, muchos jubilados o gente próxima a jubilarse cree que van a cobrar o que están cobrando como pensión a lo largo de su vida, que van a cobrar menos de lo que aportaron y eso es a poco que vivan, a poco que su longevidad, digamos, más o menos acerque a la esperanza de vida, eso es incierto. O sea, normalmente a partir, se ha calculado, del décimo o undécimo año de como pensionista, teniendo una carrera laboral normal, ya se ha recuperado todo lo que se aportó a la seguridad social. Puede que queden todavía 10, 12, 13, 15 años o más de pensión, de percepción de la pensión, porque las pensiones son vitalicias, y esa parte no estaría cubierta por aportaciones sociales que se realizaron. Bueno, esta forma de hablar tampoco es correcta, porque nuestras aportaciones sociales no cubren nuestras pensiones, sino que pagan las pensiones de los actuales pensionistas, ¿no? Pero si se hiciera un cálculo de proporcionalidad o equidad actuarial, se vería que el sistema de pensiones nos favorece ampliamente, como digo, a poco que sobrevivamos 11, 12 años como pensionistas, ¿no? Entonces, esto hay que tenerlo también muy en cuenta. Pero digo, está muy bien visto lo que has planteado. O sea, por una parte es una contradicción, por otra parte también es una reacción bastante humana de quiero que mis derechos se respeten y quiero recuperar todo aquello que he aportado durante muchísimos años de vida laboral.
0: Bueno, reconocemos el problema, no aceptamos prácticamente ninguna de las soluciones, pero la medida más rechazada, según los datos que habéis recabado, es el retraso de la edad de jubilación hasta los 70 años. Elisa, ¿esa es una línea roja socialmente imposible o una idea que podría cambiar con el tiempo y si se va explicando?
4: Pues yo siempre confío en lo segundo, en que explicando las políticas se comprendan, ¿no? Y es verdad que tampoco hay, por lo menos desde el ámbito, digamos, político público, un esfuerzo que a mi juicio sería muy deseable de explicar cuál es la situación del sistema, algo que habría que hacer naturalmente, consensuadamente, porque en el momento en que un partido político se atreva, pues, a plantear algún problema sobre la, digamos, sobre la sostenibilidad financiera del sistema de pensiones, pues van a recaer sobre él muchas críticas y seguramente pues va a tardar poco en regular, ¿no? Es decir, esto tiene que ser o una iniciativa de todos, de toda la clase política, ¿no? Diciendo, vamos a ver, el sistema no está en quiebra, ni muchísimo menos, pero el sistema sí que puede afrontar problemas de financiación que tendríamos que conjuntamente abordar todos. Bueno, eso sería importante para trasladar información correcta, suficiente, exhaustiva a la ciudadanía, ¿no? Y eso lamentablemente no se está haciendo. Yo creo que caminamos hacia un retraso de la edad ordinaria de jubilación, pero caminamos de una manera natural. Y es que también hay que tener en cuenta que, claro, antes hablaba de que el periodo de percepción de la jubilación puede ser muy largo. Antes, pues yo lo recuerdo, ¿no? En mi propia familia, que es una familia completamente normal, yo siempre digo es una familia, pues eso, estándar, pero mi abuela murió con 53 años, mi abuelo con 64 años, es decir, mi abuelo se benefició un par de años de la pensión de jubilación, ¿no? Pero bueno, mi otro abuelo paterno algunos años más, pero como había cotizado poco era una pensión muy baja, es decir, que la situación ha cambiado radicalmente y lo que tenemos ahora son jubilados que tienen por sus carreras de cotización, pensiones que son relativamente altas, y relativamente aquí el adverbio es importante porque siempre a los perceptores de la pensión les va a parecer más bajo de lo que desearían, ¿no? Pero son relativamente altas y sobre todo que se cobran durante un periodo muy largo y creciente, porque la esperanza de vida después del bache de la pandemia sigue creciendo, ¿no? Entonces eso hay que tenerlo en cuenta y que como consecuencia de esta evolución demográfica también habría que ir retrasando la edad de jubilación y eso lo deberían comprender todos los ciudadanos, ¿no? Pero parece efectivamente que es una línea roja. Hay un rechazo generalizado.
0: Y también hay mucho rechazo a ampliar el número de años necesarios para cobrar una pensión contributiva. Sin embargo, parece que subir las cotizaciones o crear impuestos específicos recibe algo menos de rechazo. ¿Podríamos decir, Elisa, que la sociedad prefiere pagar más antes que trabajar más?
4: Pues desde luego los datos apuntan en esa dirección, ¿no? Lo que pasa es que, claro, en una encuesta también, o sea, las encuestas tienen muchos límites analíticos, podríamos decir, porque una cosa es plantear la posibilidad de aumentar los ingresos a través de cotizaciones sociales o a través incluso de impuestos específicos. Y otra cosa es explicar a la población los efectos económicos que eso tendría, los probables efectos económicos que tendría. Claro, cuando a uno le plantean ingresemos más, dice, bueno, pues si el esfuerzo es de todos, porque al fin y al cabo pagar impuestos pagamos todos, o las cotizaciones sociales las pagan mayoritariamente los empresarios, como sabemos, por lo menos aquí en España, en otros países es paritario o más equilibrado el porcentaje, pero aquí son los empresarios los que pagan la mayor parte de las cotizaciones sociales. Claro, ante una propuesta así, uno puede decir, oye, pues que se aporte más al sistema, que se ingrese más al sistema. Para hacerlo bien, lo que pasa es que, como digo, las encuestas tienen sus limitaciones analíticas, habría que decir, bueno, esto puede tener algunas implicaciones negativas también, por ejemplo, para el mercado de trabajo, ¿no? Y eso no lo planteamos. Pero sí que es cierto que ante la disyuntiva, alargar las carreras de cotización o las vidas laborales o aportar más ingresos para que se repartan entre los jubilados, la tendencia, cuando no se aporta más información, es aumentense los ingresos, ¿no?
0: Bueno, en esta encuesta también se habla de los jóvenes, de las distintas generaciones, y hay algunos datos que podemos analizar. 7 de cada 10 personas que ven el problema de las pensiones señalan a los jóvenes como los principales perjudicados. ¿De este dato qué lectura podemos hacer, Elisa?
4: Bueno, pues de nuevo, o sea, yo creo que cuando en una encuesta cuando una encuesta arroja porcentajes tan elevados, o sea, 70-65%, todo eso está indicando a consensos amplios en la sociedad, ¿no? Siempre con reservas porque tenemos márgenes de error. Al fin y al cabo se trata de encuestas representativas. A partir de 1.200 personas en esta encuesta estamos intentando extraer información sobre el conjunto de la población, en este caso de 18 a 75 años. Esa es la población que hemos entrevistado en nuestra muestra, ¿no? Pero siempre con reservas, pues hay que decir que la mayor parte de la población piensa que los principales perjudicados de esta evolución de las pensiones, que implica una creciente presión sobre el sistema o sobre la financiación de este tipo de prestaciones, pues perjudica sobre todo a los jóvenes. ¿Por qué? Pues porque son ellos los que en buena medida van a tener que aportar esas cotizaciones para pagar ese gasto creciente en pensiones, ya que son ellos los que van a aportar al sistema a través de sus cotizaciones sociales, ¿no? Entonces, sí que prevalece la idea de que, como decía también antes, se absorbe las prestaciones dedicadas a los mayores absorben mayor parte del estado del bienestar y, por ejemplo, hay menos dinero, hay menos recursos públicos para los jóvenes, para necesidades de los jóvenes, que son también muchas, porque, por ejemplo, estamos viendo las dificultades que tienen pues, para emanciparse del hogar de la familiar, para crear sus propios hogares, para también desarrollar sus propios proyectos, ¿no? de vida, tener hijos, por ejemplo, es un problema también que muchos jóvenes ponen sobre la mesa cuando se les pregunta qué es lo que más te preocupa. Claro, ellos se dan cuenta de que lo que sus padres hacían a lo mejor con 20 y algo, pues ellos lo están haciendo en el mejor de los casos con 30 y algo, ¿no? Es verdad que van a vivir más que sus padres si la esperanza de vida sigue creciendo. Pero bueno, también es cierto que están retrasando, ¿no?, los hitos fundamentales de la biografía, como son, por ejemplo, formar una propia familia, tener hijos, y todo eso precisaría pues también más, o ellos lo que demandan en buena medida es más apoyo del Estado, de las administraciones públicas, para poder satisfacer esos deseos que tienen, ¿no? Sí que es cierto, y esto es importante, perdona Sandra, que
0: no
4: detectamos conflictos intergeneracionales, ¿eh? O sea,
0: justo te iba a preguntar eso, que si tú pensabas que ahí podíamos observar algún conflicto generacional real, o más bien es una percepción de que va a ir un poquito peor para todos.
4: Va a ir un poco peor para todos y yo creo que esa percepción está muy extendida. Sí que es verdad que se cree que los jóvenes van a ser los principales perjudicados, pero nosotros de momento no detectamos tampoco conflictos intergeneracionales. Es decir, si es que son los propios jubilados, lo hemos comprobado en esta encuesta, los que piensan que los jóvenes son los más perjudicados y los que piensan que los jóvenes hoy viven peor. O sea que los primeros, o si no los primeros, entre los que comprenden muy bien el problema están los mayores. O sea, son los propios mayores los que ven que sus nietos están viviendo peor que ellos, ¿no? Y desde luego peor que ellos en este momento, pero también, peor que ellos a esa edad, en el sentido de que efectivamente sus nietos tienen acceso a muchísimos bienes y servicios que ellos no pudieron disfrutar porque en parte no existían y también porque las condiciones económicas eran otras, pero claro, ellos lo que ven es que a la edad de sus nietos, algunos ya tenían formado una familia, incluso habían empezado a comprar un piso y sus nietos no están en eso, ¿no? En parte, pues porque tienen otras preferencias de distribución de sus propios recursos, de los ingresos de los jóvenes, ¿no? Prefieren gastar seguramente más en ocio de lo que hacían sus abuelos, pero también en parte porque es que no dan los ingresos para hacer inversiones grandes como puede ser la de un inmueble, ¿no? Entonces, no hay ese conflicto intergeneracional, hoy por hoy no lo hay, esto también hay que ir observándolo, en parte porque dentro de las propias familias se amortiguan esas tensiones. Es que hay muchos abuelos que están apoyando a sus nietos económicamente, a veces de una manera un poco puntual o incluso sistemática, dándoles dinero todos los meses, por ejemplo, un poco de dinero para que hagan algunos gastos, ¿no? Entonces, como digo yo, la familia es un gran amortiguador de las tensiones sociales, en España por lo menos lo es, y de ahí que esos conflictos intergeneracionales hoy por hoy no los estemos apreciando en los datos de encuesta.
0: Iremos viéndolo en próximas encuestas y lo iremos analizando a ver cómo va evolucionando. Bueno, más allá de todo el debate económico, también hay un componente emocional importante, porque muchos trabajadores, especialmente quienes tienen más de 60 años, temen que esa pensión no les permita vivir sin aprietos. Y además esa preocupación han detectado que es mayor en las mujeres. ¿A qué crees que responde esa diferencia?
4: Pues responde a que las mujeres, muchas mujeres de esa edad que están próximas a la jubilación, tienen carreras laborales algo más cortas y sobre todo tienen también carreras de cotización, vamos a decir, peores, ¿no?, que los hombres. Es decir, que a lo mejor iniciaron sus carreras primero, hay lagunas en sus carreras que, bueno, que se han podido de alguna manera compensar, pero siempre de una manera peor de la que habría resultado si hubieran estado integradas en el mercado laboral. Me refiero a lagunas de cotización como, por ejemplo, como consecuencia de quizá periodos de cuidado que se han tomado para atender a sus hijos o a personas que precisaban cuidados, ¿no?, dentro de la familia. Entonces, aparte de esas lagunas de cotizaciones, que como digo, se compensan, pero siempre se compensan también limitadamente, ¿no? Pero aparte también, pues las carreras de cotización son un poco peores en el sentido de que se ha cotizado por bases de cotización más bajas, ¿no? Y todo eso redunda al final en el cálculo de la pensión. Entonces, la pensión media de las mujeres viene siendo, de las mujeres, la pensión de jubilación me refiero, viene siendo algo inferior a la de los hombres, ¿no? Y probablemente muchas mujeres piensen que con sus carreras de cotización, con la longitud y con las bases de cotización que ellas o sobre las que ellas han cotizado, pues su pensión no será tan desahogada, ¿no? Ahí es importante tener en cuenta que en los hogares, ahora, que no ocurría antes, va a haber, en muchos hogares va a haber dos pensiones. Antes, muchas familias, muchos hogares de pensionistas, lo que tenían era la pensión del varón y la mujer no tenía pensión o adquiría una pensión si se quedaba viuda posteriormente. Pero ahora en muchos hogares de mayores va a haber dos pensiones, eso hay que tenerlo también en cuenta.
0: Bueno, la encuesta recoge muchísimos más puntos, pero también aborda la educación financiera. Elisa, ¿hasta qué punto comprender mejor cómo funciona el sistema puede facilitar un debate más sereno sobre las reformas necesarias?
4: Sin duda, esa es una cuestión sobre la que en FUNCA se ha insistido mucho. O sea, el conocimiento sobre el sistema de pensiones también forma parte de lo que podríamos llamar cultura financiera. Y la educación financiera debería también orientarse hacia transmisión de información sobre el sistema, tanto sobre el funcionamiento del sistema, del funcionamiento ordinario, como sobre los retos que afronta ese sistema, ¿no? Entonces, eso sería muy importante y, efectivamente, lo que comprobamos una y otra vez es que el nivel de educación financiera en España, no solo en España, insisto, porque esto también es bastante, está bastante generalizado, pero en España particularmente el nivel de educación o de cultura financiera está bastante por debajo de lo que desearíamos.
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1: No, sí, muy buenos días.
2: Muy buenos días.
1: Lo primero que me gustaría preguntarle, aún sin conocer el detalle de este plan de emergencia que ha llamado el gobierno, que va a enviar a Ceuta con bonificaciones a empresas y con ayudas directas a empresarios y autónomos, es si es realmente lo que se precisa en este momento.
2: Absolutamente no. En estos momentos lo único que necesitamos es lograr la ansiada normalidad, que pasa siempre por la expulsión de quienes han entrado y nos han invadido. Esa es la realidad.
1: Así que el primer paso es ese que sigue sin ser resuelto, porque las cifras también siguen bailando. No sabemos cuántas personas ilegalmente están en Ceuta desde que entraron, ¿no? Todavía.
2: No nos tenemos ni idea. Lo que pasa es que llama mucho la atención el baile de cifras que dan cuando se aventuran a decir 1.000, 2.000 y ya están planificando un lugar donde meter 6.000 o traen 19.000 o 15.000 vacunas. En fin, es obvio que conoce las cifras y que por desgracia no nos las está contando.
1: En este momento, fíjese que ha pasado un mes, ¿cómo está la actividad comercial en Ceuta?
2: Pues como está la ciudad, esa es la realidad. Ha llegado un punto en el que al principio empezábamos asustados, ese miedo pasó a intranquilidad hoy en día lo que tenemos es una pena terrorífica, que no, por no poder pisar nuestras calles con normalidad, con tranquilidad, por no poder hacer una vida normal. Se nos ha quebrado y no pedimos nada que no tenga nadie en el resto del territorio español, ¿no? Solo pedimos poder pasear por nuestras calles, por nuestros parques, disfrutar del día, de los comercios, de los restaurantes, y eso todo nos lo han arrebatado.
1: Dato mata relato, solemos decir en esta radio económica, los datos que la Cámara de Comercio ha calculado con una caída de la facturación de las ventas de las empresas superior al 50% prácticamente en todos los sectores, ¿no?, durante este mes.
2: Sí, es prácticamente en todos los sectores. Ceuta no tiene, obviamente, industria por el tamaño que tiene el territorio. Y bueno, nosotros al final hemos hecho un estudio con casi un 10% de la población. O sea, el análisis de estos datos coge como muestra un 10% del total de empresas y autónomos que tenemos en nuestra ciudad. Hemos pasado inicialmente una previsión que hacíamos a mediados de agosto de 27 millones de pérdidas a 33, un 20% más de lo que preveíamos. Un 50% más en la temporada, justo en el plazo de 50 de los 15 días que quedaban, y eso se debe exclusivamente a la caída enorme de las ventas en el comercio, de las cancelaciones al 90% en hoteles y más del 60% en restauración y hostelería.
1: En términos prácticos, reales, de empresa, don Karim, este tipo de pérdidas, de daño económico, ¿cómo se sana? ¿Con ayuda directa, con bonificaciones, con créditos blandos?
2: Pues mire, insisto que lo primero y lo principal es quitarle y erradicar el problema principal. Porque si no, da igual los millones que pongan sobre la mesa, porque esto será un pozo sin fondo. Una vez que se solucione el problema y se expulse a la gente que ha invadido Ceuta, mientras tanto, tenemos que ir salvando esa falta de liquidez que tienen nuestras empresas. Ninguna empresa, y todas me las refiero, empresas viables, a 29 de julio de este año, preveían lo que ha sucedido. Se ha encargado una campaña de verano entera, una gran campaña de verano, porque había unas expectativas buenísimas. Pero el problema no es ese solo, sino que es que ahora tiene que afrontar la temporada de invierno, de Navidad. ¿Y cómo lo hacen si ha sido un auténtico desastre en el mes de en los meses de verano? Pues bueno, pues la única manera que tenemos es de pedir fondos, primero para paliar esa falta de liquidez y luego ERTEs para aquellas empresas que son perfectamente viables pero que ahora mismo por la falta de producción necesitan reducir el personal y así no destruir los puestos de trabajo. Entonces bueno, hemos empezado pidiendo esto, pero lógicamente el daño es el daño reputacional, ese es el que va a persistir por desgracia. y cuanto más dure esta ocupación, más profunda será la herida y más nos costará lograr cicatrizarla.
1: Ya estamos, presidente, en el mes de septiembre. ¿Cómo está la expectativa de que en este mes la situación económica, social, humana pueda normalizarse en Ceuta? ¿Cómo son de optimistas o pesimistas las empresas?
2: Absolutamente pesimistas. Creemos que en este mes de septiembre no se va a solucionar porque no ha habido ningún movimiento hasta ahora. Hoy parece ser que por fin el Consejo de Ministros va a tomar decisiones y vamos a ver en qué línea van esas decisiones. Insisto que pensar que esto se soluciona con poner dinero encima de la mesa no es así. La realidad es que todo pasa por ese plan de solucionar este grandísimo problema que además está cambiando la fisionomía de la ciudad. La gente no quiere salir a la calle en estas circunstancias. La gente no tiene ninguna alegría y obviamente necesitas algo de alegría para poder consumir. Entonces, bueno, pues eso es un mal terrible, vaya, lo que estamos viviendo. Con lo cual, para septiembre lo vemos muy complicado. Pues esperemos que las medidas que se planteen hoy y que se decidan hoy nos lleven a tener algo más de optimismo. Lo que sí le quiero decir es que Ceuta y los ceutíes llevamos toda la vida luchando, tenemos un carácter resiliente, la resistencia forma parte de nuestro ADN y no me cabe la menor duda que en cuanto pase esto o nos den un poquito de aire fresco, nos recuperaremos y saldremos de esta mejor.
1: Bien, pues eso es lo que todos deseamos, sabiendo perfectamente de quién es la responsabilidad de solucionar esto en este instante. Don Karim Bulé, presidente de la Cámara de Comercio de Ceuta, gracias por atender esta llamada de Capital Radio. Un saludo.
2: Ha sido un placer, muchísimas gracias.
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5: En los próximos minutos vamos a hablar de la nueva normativa sobre salarios en España. ¿Cuánto cobra alguien que hace el mismo trabajo que tú? ¿Deberían las empresas decir cuánto van a pagar antes incluso de hacer la primera entrevista? Y sobre todo, ¿puede una mayor transparencia ayudar a acabar con la brecha salarial entre hombres y mujeres? Estas preguntas dejarán de ser un simple debate para convertirse en una obligación legal. La nueva Directiva Europea de Transparencia Salarial supone uno de los cambios más importantes en el mercado laboral de los últimos años. Las empresas van a tener que adaptar sus políticas retributivas, van a tener que publicar bandas salariales en las ofertas de empleo, van a tener que justificar las diferencias salariales entre sus trabajadores y ofrecer más información a estos empleados. Aunque España todavía está ultimando su adaptación a la norma europea, las empresas ya tienen que empezar o ya deberían haber empezado a prepararse. ¿Pero qué cambia realmente? ¿Qué derechos ganan los trabajadores? ¿Están las empresas listas para este nuevo escenario? Hoy lo vamos a analizar con Cristina Orejas Martínez. Ella es directora de laboral de Grant Thornton. Cristina, buenos días.
6: Hola, buenos días. Antes de nada, muchísimas gracias por esta oportunidad de pasar un ratito con vosotros.
5: Gracias a ti por atendernos. Para empezar, Cristina, ¿qué persigue realmente esta nueva normativa? ¿Estamos ante una ley de igualdad o ante una revolución en la forma de gestionar los salarios o las dos cosas?
6: Bueno, esta nueva normativa yo creo que tiene un punto ahora muy marketingiano por el título probablemente, pero no busca nada que no hayamos venido buscando desde hace varios años, tanto desde Europa como directamente desde España. Esta es una norma que va un paso más allá en la búsqueda de la igualdad en las compañías y que con motivo de un informe de la Comisión Europea donde se evidenció que el gran problema lo teníamos en cuanto a la remuneración en concreto, decidieron hacer esta norma muy enfocada en la transparencia de salarios. Básicamente, yo siempre digo lo mismo, los planes de igualdad, quien puede lo menos, puede lo más. Estamos muy familiarizados con los planes de igualdad y la transparencia salarial viene a ser una hermana mayor. Pero concretamente, en España, si hacemos las cosas de forma ordenada, con más estrategia, no es un gran cambio de paradigma respecto de lo que venimos haciendo hasta ahora.
5: Bueno, se habla mucho de esa transparencia salarial, como apuntas, pero explícanos qué significa exactamente. ¿Va a poder cualquier trabajador saber cuánto cobra su compañero, cuánto cobra su jefe, cuánto va a cobrar el nuevo fichaje que acaba de hacer una empresa o no?
6: El gran cambio, esta directiva de transparencia salarial tiene dos grandes cambios. Uno general en cuanto a obligaciones de las compañías, que básicamente, como tú apuntabas al inicio de la introducción, se trata de transparentar modelos retributivos. Esto va a ser, bueno, el principal cambio, porque yo creo que sobre todo pymes probablemente no tengan ni unos modelos retributivos sólidos en sus compañías. Y por otro lado está el tema de la brecha salarial, que actualmente es de un 25 y se tiene que reducir al 5%. En cuanto a la pregunta de si todo el mundo va a tener derecho, no. La directiva pivota sobre el mismo puesto de trabajo o puestos de trabajo de igual valor. Al final, lo que busca la directiva es que las personas trabajadoras tengan acceso a aquella información que les aplique de forma directa. Esto es, si yo como mujer trabajadora de una compañía necesito saber qué están cobrando mis homónimos u homónimas para poder, en su caso, ejercitar derechos para cobrar lo mismo. Lo que aquí busca la directiva es que las personas tengan la información suficiente para poder reclamar que están cobrando menos que una persona que esté realizando un trabajo de igual valor.
5: Entonces, yo como trabajadora, en el momento que esta normativa esté ya en vigor, voy al Departamento de Recursos Humanos y qué información tengo que pedir o puedo pedir y qué información deberían darme.
6: Tú tienes que pedir la información relativa a tus puestos de trabajo, a tu puesto de trabajo. Te tienen que dar esta información, que puede ser que será normalmente en forma de bandas, y tendrán que justificarte que no existe una diferencia retributiva superior a un 5% con hombres que están desarrollando el mismo puesto de trabajo que tú. O, en caso de que haya esa diferencia superior a ese 5%, lo que te dice la norma es que tiene que haber un criterio objetivo y neutro. Esto es, puede haber brechas superiores a un 5%, siempre y cuando haya un criterio objetivo y neutro que avale esa diferencia.
5: Ahí pones de manifiesto otro de los puntos clave, ¿no?, de esta reforma, de esta normativa, que habla de justificar esas diferencias salariales cuando exista esa brecha superior al 5%. ¿Cómo funciona ese mecanismo? ¿Qué ocurre si una empresa no puede justificarlo?
6: Si una empresa no puede justificarlo, tiene que abordar el asunto. ¿Por qué? Porque es lo que precisamente está buscando la norma. Lo que te dice la directiva, que hay que esperar a su transposición, porque los países que van transponiendo la norma la están transponiendo pues de formas diversas, lo que te dice es que una compañía que identifique que tiene una brecha superior al 5% y que no hay un criterio objetivo y neutro que lo avale, en un plazo máximo de 6 meses tiene que solventarlo. Y básicamente se va a solventar teniendo que igualar salarios en caso de que se trate. Bueno, primero tendría que hacer un análisis porque para estar primero lo que hay que abordar es que se trata de puestos de trabajo diferentes de algún modo, pero si es un trabajo de igual valor, hay esa brecha de más de un 5%, no hay forma de justificarlo, tiene que arreglarlo. Y si no, lo que te dice la directiva es que en un plazo máximo de 6 meses tendrás que hacer una evaluación retributiva conjunta con las personas, con la representación legal de las personas trabajadoras. Y ahí le estás dando más poder de actuación a este organismo interno o a este mecanismo de control interno de las compañías. Por lo tanto, sí que es recomendable que sean las propias empresas quien tomen el control de su organización para solventar aquello que tengan que solventar.
5: Bueno, antes has hablado también de bandas salariales. Uno de los cambios que se introducen en esta normativa es que las ofertas de empleo deberían incluir una banda salarial. ¿Qué impacto puede tener esto a la hora en los procesos de selección de los trabajadores de una empresa?
6: Este es uno de los terrenos más grises, ¿no?, que de la directiva, porque el redactado de la directiva no es claro. Hay que ver cómo se transpone. Hay una cosa que sí que te deja clara la directiva, y que es que hombres y mujeres, o vamos, todas las personas candidatas sí que tienen que tener esta información previamente al comienzo del proceso de selección, pero no te dice que tenga que ser específicamente la oferta de empleo. Te dice que tiene que ser previa al comienzo del proceso de selección. Por lo tanto, que aquí hay varias cuestiones. Puede que tú lo tengas que transparentar en la oferta, puede que no lo tengas que hacer.

0: de condiciones ante las candidaturas en el mercado y teniendo en cuenta además ahora que el mercado, en función de los puestos de los que estemos hablando para reclutar, pues tiene dificultades técnicas por la escasez de mano de obra. Entonces, hay que ver al final el redactado final, porque con el redactado actual el requisito es que se sepa antes de conocer el proceso de selección, antes de comenzar el proceso de selección.
1: Y además también desaparece una práctica muy habitual, que es esa de preguntar a un candidato cuánto cobraba en su anterior trabajo. ¿Esto por qué se prohíbe? ¿Qué se pretende evitar?
0: Muy buena esta pregunta, gracias. Era precisamente lo que iba a desarrollar anteriormente. Lo que se prohíbe esto, lo que no se prohíbe es preguntar la expectativa futura, que eso también es importante, porque parecía como que se prohibía hablar de cualquier expectativa de la persona candidata y no. Con esto lo que se trata es de romper con ciertos sesgos o dificultades históricamente y culturalmente arraigadas en las mujeres, porque a las mujeres por norma general nos acompañan síndromes del impostor y bueno, hay ciencia y evidencia científica de que las mujeres siempre o con carácter general nos situamos por debajo de los hombres en cuanto a expectativa, en cuanto a solicitud, en cuanto a seguridad nosotras mismas. Entonces, si tú preguntabas en la propia entrevista cuáles eran tus expectativas salariales, las mujeres por norma general partían de una expectativa inferior respecto a los hombres. Esto hacía que las ofertas que se hiciesen inicialmente a las mujeres fuesen ya inferiores de partida. Y por lo tanto, dos personas candidatas, hombre y mujer, comenzasen en un mismo puesto de trabajo en una compañía con salarios de partida diferentes, que perpetuaba esa brecha salarial.
1: Y si hay un proceso de promoción interna dentro de la empresa, ¿la nueva normativa, también establece algunos cambios?
0: Para empresas de menos de 50 personas trabajadoras exime de esta obligación, para las que tienen más, exige que haya una política de promoción interna, que hasta ahora no era un requisito exigible. Entonces, igual que las empresas van a tener que hacer sus políticas retributivas con cara y ojos para poder transparentarlas, va a ser importante hacer unas políticas de promoción claras. Esto, si se hace bien, además de un cumplimiento normativo, no va a dejar de ser una gran oportunidad para que las compañías funcionen mejor y para que todo el mundo tenga claro su potencial desarrollo profesional, etcétera. Entonces, anexa a esta obligación, cobra importancia que las empresas revisen sus procedimientos y sistemas de trabajo porque un gran aliado va a ser la evaluación de desempeño. ¿Por qué? Porque al final, cuando tú tengas que promocionar a una persona en tu compañía y finalmente te decantes, en su caso, por ejemplo, con un hombre, tendrás que probar, en su caso, por qué esa mujer, si cumplía los mismos requisitos, pues no ha sido seleccionada. En este caso, tener una evaluación de desempeño bien realizada te podrá ayudar, y digo bien realizada porque es muy habitual que siempre la experiencia práctica que nos encontramos ya en otros contextos más de despido o similar, es que las personas que ocupan el puesto de manager les cuesta mucho pues hacer estas evaluaciones con más profundidad y bueno, que a veces pueden ser incómodas porque abordas un cierto conflicto. O para personas que pueda ser interpretado como un conflicto, ¿no? Dar este feedback con más negativo, pero que va a ser importante. Por eso la transparencia no es que tenga una dificultad, pero que sí que entran las empresas como una materia muy transversal. Entonces, la formación, yo siempre pido que la formación va a ser muy importante, porque tampoco podemos entrar como elefantes en cacharrerías.
1: Cristina, vamos ahora a girar un poquito la mirada y nos vamos a poner desde el lado de las empresas, porque imagino que todo esto lo que va a afectar mucho o va a haber muchos cambios en cómo se gestiona todo esto, ¿no? ¿Cuáles son las principales novedades para las empresas? ¿Qué informes van a tener que publicar? ¿Cómo les va a cambiar la vida?
0: Mira, para mí lo más importante, o sea, esto es un cambio cultural en las compañías. Entonces, para mí el principal cambio, el principal reto parte de los departamentos y no de las áreas de personas, porque todos estos temas de igualdad, o en concreto este más vinculado a salarios, podían muchas veces quedarse anclados en el área de compensación y beneficios o en el área de personas, y no. Esto ahora tiene un alcance muy transversal. De hecho, nosotros desde hace aproximadamente un año y medio hacemos muchas jornadas de sensibilización de las compañías cuya petición nace desde las direcciones generales que esas sesiones

0: incorpora las direcciones financieras, direcciones de operaciones, por supuesto, legal y de personas. Entonces, se trata de un reto de compañía que tiene que abordar a la compañía en concreto. ¿Por qué? Porque ya no se trata tanto de informes, que también, porque la ley te establece que hay unos plazos máximos de 2 meses para responder por escrito las peticiones que te hagan las personas trabajadoras, porque va a haber obligaciones anuales de transparentar esta información y, lógicamente, tiene que estar plasmado en un documento con un aval jurídico fuerte. Pero, como venimos comentando, el reto va más allá del mero papel. El reto va en cuanto a la formación que tengan las personas que participan en los procesos de selección para abordar los trabajos correctamente. Vamos a tener que impartir mucha formación para que los procesos de selección y en general toda esta materia esté libre de sesgos de género. Las personas de operaciones van a tener que estar preparadas para cuando un empleado o empleada vaya a preguntarle, oye, ¿yo por qué estoy cobrando esto y no cobro lo otro? Entonces, básicamente yo lo que animo a las personas, a las empresas, es que aborden esto como un plan cultural, transversal y estratégico en sus empresas y nombren a una persona, casi un project manager, que pueda abordar este trabajo involucrando todas las áreas desde el prisma que necesite cada una para el éxito del proyecto. Y la comunicación interna va a ser clave también aquí.
1: Cristina, esto suena muy bien, mucho trabajo, mucho cambio de mentalidad, de cultura, como tú señalabas, pero todo esto para las grandes empresas puede ser relativamente fácil, pero una pyme, ¿cómo asume todo esto?
0: Una pyme tiene que asumir esto como lo asumen todo. Yo creo que no es que sea tanto para las grandes como para las pequeñas, cada una van a tener sus retos. Porque no es lo mismo comunicar a una empresa de 20 o de 50 que comunicar a una empresa de 3.000 ni el abordaje del trabajo. Entonces, yo básicamente lo que les diría es que hagan poco y bien. Esto es, yo recomendaría en la medida de lo posible que sí que contasen con algún proveedor externo que les pudiese ayudar y acompañar, que lo busquen bien, que sea un proveedor práctico, que no quiera inundarles con papeles ni con políticas largas. Y a veces, ¿no?, que dices, oye, yo no cobro al peso, no hace falta, poco y bien, documentos fáciles y claros, y simplemente que se paren a observar, que digan, yo que estoy pagando, ¿por qué lo estoy pagando así?, que lo plasmen en un papel, que revisen que tenga toda una coherencia y una sistemática interna, que revisen que no haya brechas superiores al 5%, o si las hay, que revisen si hay criterios objetivos y neutros, que justifiquen esa diferencia y si no tendrán que ver cómo solventarlo y que tengan muy presente la comunicación, que formen a las personas que tienen capacidad de hablar con personas, que si no tienen capacidad de formar o creen que esas personas no van a tener capacidad de dar respuestas adecuadas, que simplemente formen para que les digan cualquier materia relacionada con esto, que las personas se dirijan a esta persona, que canalicen y que sean transparentes. Yo creo que al final aquí la gente, la inquietud que pueda tener hablando y explicándoselo, será más fácil que todo el mundo esté más tranquilo.
1: Cristina, sí, conforme te estoy escuchando, más allá del cumplimiento legal que tengan que hacer, supongo que todo esto, aplicado bien, esa transparencia salarial en una organización, puede de alguna forma fidelizar a los trabajadores e incluso atraer talento de fuera.
0: Mira, puede atraer talento de fuera sin duda, porque al final a todo el mundo nos gustan las condiciones claras y la transparencia en esta materia, creo que quien lo haga y lo haga bien será realmente una ventaja competitiva en el mercado. Entonces, puede ser una herramienta de atracción, desde luego va a ser una herramienta de fidelización. Por otro lado, hará que las personas sean más productivas, porque dentro de tu modelo retributivo podrás establecer sistemas de variable, complementos de productividad, o sea, es una herramienta jurídica, pero que si se aborda desde la perspectiva adecuada, desde la parte estratégica, es muy poderosa para tu organización.
1: Bueno, y aparte, para las empresas, el hecho de que no cumplan con todo ello también les puede, supongo, llevar a que sean multadas e incluso que se vea dañada su reputación, ¿no?
0: Correcto. Tenemos que esperar la transposición para ver exactamente qué sanciones nos estamos enfrentando. Pero la directiva hay cosas que sí que deja claras. O sea, deja clara la imposibilidad de hacer contratación pública como hasta ahora ocurría con los planes de igualdad. Y luego deja muy claro a través de su redactado que apela a los Estados miembros a que ponga multas o indemnizaciones para las personas trabajadoras que realmente sean disuasorias. Porque hasta ahora, pues las multas en esta materia, sobre todo, como bien mencionabas, para empresas grandes, no son muy disuasorias. Por lo que habrá que esperar, pero que efectivamente, tanto desde un punto de vista de sanción como de indemnización, porque sí que dice la norma que las personas que los Estados miembros aseguren que las personas trabajadoras van a poder tener acceso a garantizar su defensa, a buscar indemnizaciones que realmente sean resarcitorias, habla de plazos de prescripción amplios, habla de que hay una norma más favorable y menos específica, apliquemos la norma más favorable, por lo que yo sí que creo que la transposición de esta directiva será retadora en esta materia.
1: Porque los Estados tenían hasta el pasado 7 de junio para adaptar el contenido de esa directiva europea, pero España de momento no ha aprobado ninguna norma para esa transposición. Mientras llega ese texto final.
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0: Son las 12 del mediodía, las 11 en Canarias.
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0: Buenos días. La inflación en la zona euro ha aumentado 4 décimas en el mes de agosto, hasta el 3,3% por la subida del precio de la energía, que se ha incrementado más de un 14% en comparación con el mismo mes del año anterior, según la estimación preliminar que ha publicado Eurostat. Los datos refuerzan las expectativas de otra subida de tipos por parte del Banco Central Europeo este mes, a medida que la guerra en Irán sigue ejerciendo presión al alza sobre los precios. Sin embargo, las presiones inflacionarias subyacentes se mantienen moderadas, lo que ofrece cierta tranquilidad a los responsables políticos. De hecho, la inflación subyacente, que excluye los precios volátiles de los alimentos y el combustible, se ha moderado hasta el 2,4% en agosto, desde el 2,5% del mes de julio, a medida que el crecimiento de los precios de los servicios, que es el componente más importante de la cesta de precios al consumidor, se ha desacelerado desde el 3,3% hasta el 3%. Y hoy las bolsas europeas están bajando más de un punto porcentual y la atención está puesta en el mercado de bonos por esa persistencia del conflicto entre Estados Unidos e Irán, los elevados precios del petróleo por encima de $91 el barril y los rendimientos de los bonos en Estados Unidos, Alemania, Francia, que están tocando máximos de varios años ante esas expectativas crecientes de inflación y también el más que probable endurecimiento de la política monetaria por parte de los bancos centrales. En Japón hemos visto el activo a 10 años superar el 3% por primera vez desde 1999. El mercado descuenta que el Banco de Japón va a subir los tipos este mismo mes y el analista Rafael Galán Perpe explica qué supone este movimiento.
2: Este aumento lo que provoca es que Japón, que es un importante comprador de deuda de Estados Unidos, igual que China, pues provocaría que se comprara menos deuda de Estados Unidos y, como decíamos, también tendría implicaciones sobre las bolsas, yo creo que a medio plazo.
0: En este contexto, el Tesoro Español ha colocado esta mañana letras, 6.500 millones de euros y con unos tipos de interés máximos de 2 años. A 6 meses, la rentabilidad ha subido hasta el 2,62 y en las letras a 12 meses hasta el 2,83%. Y en el mercado español, hoy se cotizan los resultados de eDreams Odigeo, que ha aumentado su base de suscriptores Prime hasta los 8,1 millones de miembros en el primer trimestre, pero el EBITDA ha sido de 23 millones de euros, que es una caída de un 41% respecto al año anterior, y sus títulos están bajando esta mañana en el mercado continuo, donde cotizan más de un 13%. Y ha habido un debut en la bolsa de Hong Kong, los títulos de Shein, que en algunos momentos han llegado a bajar un 10%, después el descenso al cierre se ha moderado considerablemente, una empresa que se ha visto afectada por los cambios en los aranceles y derechos de aduana en Estados Unidos y en Europa, entre otros factores, como señala Joaquín Robles, analista de Banco Big.
3: Es una compañía que sí, que despertó hace mucho tiempo, mucha expectativa, pero poco a poco ha ido cayendo, ¿no? Y quizá, bueno, pues muy lastrado, ¿no? Por temas regulatorios, ¿no? Que muchos de los países han ido poco a poco poniendo aranceles, ¿no? Y también, bueno, pues los márgenes, ¿no? Que también son cada vez más estrechos. Y bueno, que es muy difícil, ¿no? También competir con Inditex, ¿no? Yo creo que pone en valor la empresa española, que es una de las líderes en el sector textil.
0: Y un par de apuntes más empresariales. ACS, a través de su filial alemana Hochtief, ha comprado la alemana Automatec con 50 millones de facturación para reforzar su negocio de redes eléctricas. Y la justicia de Qatar ha condenado definitivamente a OHLA a pagar 26,4 millones por la obra del hospital de Sidra. La compañía española ha afirmado que ejercerá frente a la sentencia las acciones legalmente procedentes en defensa de sus intereses. Vamos a ver cómo siguen los mercados.
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0: Las bolsas europeas han comenzado la sesión con descensos moderados, pero a esta hora superan el punto porcentual en el IBEX 35, que está en 19.761 puntos, y también en el DAX alemán. En el caso del Eurostock 50, el recorte es algo más moderado porcentualmente, del 0,8%. Si nos fijamos en el IBEX 35, tenemos bajadas para Amadeus del 3,8%, 3,5% se deja Cellnex y los títulos de Indra y Colonial con recortes en torno al 2%. Subidas para Repsol del 1,3 y para Solaria superior al 1%.
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0: Hola, buenos días, bienvenidos, buenos días, buen mediodía o buenas tardes, ya como quieran. Estamos pasando ese meridiano del día. Empezamos este mes de septiembre, estos últimos días de verano, aunque dicen que el otoño climático pues está ya muy próximo, lo tenemos casi encima, pues con fuerza, con muchas cosas, con muchas novedades, con muchas noticias. Fíjense la acumulación de desastres que hemos tenido en estas últimas semanas y todo eso se puede leer en clave aseguradora, ¿eh? Ya saben que este es el programa la prevención, la previsión, los seguros, la seguridad. Es el programa en que nos centramos especialmente en el mundo del seguro, pero no exclusivamente. De hecho, hoy vamos a tratar en este programa algo sobre prevención, y para ello hemos traído un primer espada de este país. Vamos, yo diría que el hombre más, no sé cómo les diría, más premiado y con más relevancia en el mundo de la prevención, a la que ha dedicado su vida por completo. De todos modos, comenzamos con noticias. Ya saben que este es el programa en el que pues tratamos todas esas cuestiones, tratamos de el seguro como la solidaridad mercantilmente organizada, que decía el profesor Eugenio Prieto, y sin más dilación vamos a comenzar contando noticias y entrar en materia que promete. Comenzamos. Pues inicialmente los terremotos de Granada generaron 12.531 solicitudes al Consorcio de Compensación de Seguros y los daños se estimaron en más de 35 millones de euros. Pero como las cosas avanzan y avanzan muy deprisa, el Consorcio de Compensación de Seguros en estos momentos ha recibido ya 27.500 solicitudes por daños materiales con un coste estimado de 72 millones de euros, aunque prevé que los expedientes pueden alcanzar los 60.000. La previsión de indemnización supera los 100 millones de euros. Ya saben que la sucesión de terremotos afectó al área metropolitana de Granada a mediados de mes de agosto, provocando daños materiales en viviendas, comercio y otras edificaciones en decenas de municipios de las provincias de Granada, Málaga y Jaén, activándose el mecanismo de cobertura del seguro de riesgos extraordinarios a través del Consorcio de Compensación de Seguros. Bueno, pues como les decía, coste estimado sobre todo en viviendas y comunidades de propietarios, unos 65 millones. El otro punto importante es comercio y almacenes, 5 millones, lo que está previsto. AZCAZ, que es la Asociación de Peritos y Comisarios de Averías, explica cómo actuar y reclamar los daños causados por los terremotos de Granada. Y para eso recomienda a las personas afectadas lo siguiente: acceder a los inmuebles únicamente cuando exista autorización para hacerlo, porque la seguridad personal debe prevalecer. En segundo término, recuperar la documentación de importancia. En tercer lugar, elaborar una relación ordenada y lo más detallada posible de los daños y pérdidas, porque los peritos tienen que visitar aquello. Y quinto, consultar con la entidad aseguradora si se ha habilitado algún procedimiento o programa específico de atención a personas afectadas, que sí ha sido en la mayoría de los casos y en las aseguradoras importantes. Además, en sexto lugar, evitar hacer reparaciones definitivas, salvo que sean imprescindibles, antes de la correspondiente valoración pericial, pero adoptando las medidas urgentes necesarias. Es decir, si un edificio ve que hay que apuntalarlo, que se apuntale, no vamos a esperar a que aparezca por ahí el perito. Y en séptimo lugar, conservar y acreditar documentalmente todos los gastos derivados del siniestro, incluido, pues ya saben, eso tan importante que es para los comercios y demás, y ha habido daños importantes, la pérdida de beneficios o lucros cesantes, se han tenido que permanecer cerrados o no han podido continuar con su actividad normal. Ya les recuerdo que hay intervención del Consorcio de Compensación de Seguros, tanto por daños personales como por pérdidas producidas en bienes que se encuentren asegurados mediante una póliza en vigor y con el recibo con el recibo pagado, lógicamente. Bueno, más cosas, decirles que según Insurance Europe, ya saben, la Asociación Patronal de Patronales Europeas de Seguros, nos dicen que, nos ponen cifras a la contribución de la industria aseguradora en Europa y en el mundo en general. Nos dicen que las aseguradoras europeas invierten 9,3 billones pero no miles americanos, millones, millones de millones de euros, y pagan 1,1 billones en prestaciones. Según un informe de State and Numbers publicado por Insert Europa, la federación basa estos datos en el año 2024. El 69% de las inversiones de las aseguradoras son en renta variable, bonos corporativos y deuda soberana, y se concentra en la Unión Europea. El desglose de instrumentos muestra 1,8 billones de euros en deuda pública, 1,7 billones en bonos corporativos y 1,5 billones en renta variable. A esto se suman 3,3 billones de euros en inversión colectiva, canalizados hacia inmuebles, infraestructuras y otros activos a largo plazo. El 87,2% de los bonos soberanos y el 74,7% de los bonos corporativos en cartera corresponden a países del espacio económico europeo. Más cosas. Bueno, en estos primeros días, en estos primeros días de septiembre, tenemos una importante convocatoria en Madrid, y es que del 5 al 7 de septiembre se va a celebrar la 40ª, o sea, la 40 Conferencia Hemisférica de Seguros, FIDES Madrid 2027. FIDES es la Federación Interamericana de Empresa de Seguros, que nació en Nueva York, y destaca en este caso el punto de encuentro donde encontrarán las novedades, información, eventos y actualizaciones rumbo a una gran cita del sector asegurador iberoamericana, según se adelanta en el programa. Los temas más relevantes del presente con una mirada estratégica hacia el futuro. Y bueno, esto ya está disponible en la web, donde se puede mirar las distintas temas que pueden interesar de esta conferencia, 40ª Conferencia Hemisférica de Seguros, FIDES Madrid 2027. Aparte de eso, el capital de solvencia de las aseguradoras sube 3.000 millones en los últimos 6 años. En este caso nos referimos a España. También decirles que Agroseguro comentan que los siniestros de incendios ha recibido declaraciones, lo que ha pasado en estas últimas semanas, sobre la pérdida, sobre el impacto en 15.842 hectáreas, fundamentalmente agrícolas, y en este caso con seguros y tal. Es una cifra provisional que previsiblemente seguirá aumentando a medida que los agricultores sigan comunicando los daños sufridos en las últimas semanas. Este dato, 15.842 hectáreas, se refiere a datos de todo el año. Sin embargo, el total, sumando la superficie agrícola declarada con el siniestro en 2026, se superan las 116.000 hectáreas agrícolas quemadas en la última década. O sea, fíjense si es importante la existencia del seguro agrario para garantizar las rentas a las personas que viven y trabajan en el campo. Bueno, más noticias en clave empresarial. MuniRe recupera el primer puesto entre las mayores reaseguradoras del mundo. MuniRe y SuiRe continuamente se alternan en ese primer puesto. Pero en este caso, pues con datos del último año, nos dice que MuniRe, en el ranking de IFRS, tiene unos ingresos brutos de 35.418 millones de dólares frente a SuiRe, que tiene 34.564 millones. En tercer lugar se sitúa Aldoverre, Lloyd's of London, y ya como quinto Berkshire Hathaway, seguida de la francesa Score, de RGA, Reinsura Cruz América, de BRR o Reviz Saint-Gilles. Pues así está el mundo de reaseguro, muy dinámico como está el propio mundo, porque ya saben que el seguro y el reaseguro acompañan la actividad económica y todos los impactos que sufre. Aon, otra noticia, ya saben, esta gran correduría de matriz norteamericana que cotiza en la bolsa de Nueva York, compra el décimo mayor broker de Estados Unidos por 17.000 millones de dólares. En los últimos días andaba negociando y cerrando la operación. Esto llega a un acuerdo definitivo para adquirir UCI, propiedad de KKR y otros accionistas, por un importe de 17.000 millones de dólares. La operación se suma a la compra de NFP cerrada en 2024 y tiene como objetivo consolidar la posición del grupo en el segmento de mercado medio en Estados Unidos. Más noticias, estimaciones de Swiss Re Institute nos dicen que las pérdidas aseguradas por catástrofes en el primer semestre es un nivel más bajo desde 2020. ¿Qué quiere decir esto? Pues que las catástrofes están sucediendo sobre todo en zonas que no están densamente aseguradas, en muchos casos incluso carecen de seguro. Swiss Re Institute estima las pérdidas aseguradas por catástrofes naturales en el primer semestre de 2026 en 42.000 millones de dólares, el nivel más bajo desde el primer semestre de 2020 y un 16% inferior a la media decenal. Más cosas, Standard Poor's advierte del efecto de las olas de calor en Europa y el impacto que tienen las aseguradoras de vida y salud. Como ejemplo nos pone que durante la semana del 22 al 28 de julio se contabilizaron 10.650 muertes adicionales, de las cuales más de 9.000 correspondieron a personas de 65 años o más. El calor agravó afecciones previas como enfermedades cardiovasculares y cuadros de deshidratación. El informe de Standard Poor's dice que este fenómeno con el envejecimiento de la población europea pues agrava las consecuencias. Entre 2004 y 2024, el porcentaje de personas de 65 años o más en la Unión Europea pasó del 16,4% al 21,6%, y el de mayores de 80 años del 3,8% al 6,1%. En el mismo periodo, la proporción de menores de 19 años bajó del 22,4% al 20%, y la de menores de 15 años del 16,2% al 14,6%. Más cosas, datos de la Dirección General de Seguros y Fondos de Pensiones nos dicen que, o estiman que el 86% de los directivos del sector asegurador cuenta con formación universitaria. Según un informe de Alias Comercial, el seguro de centros de datos superará los 24.000 millones de dólares en 2030. Por otro lado, Petra Hielkema, que es la presidenta de IOPA, ya saben, el regulador europeo de seguros y pensiones, la autoridad europea de seguros y pensiones, nos dice que es necesario defender la necesidad de un marco regulatorio que permita a las aseguradoras centrarse en la gestión de riesgo, la protección de los asegurados y el apoyo a la economía real. Y todo esto en un contexto de incertidumbres crecientes que plantea la necesidad de simplificar la normativa y reducir la complejidad y la duplicidad innecesaria, manteniendo como elementos centrales la protección del consumidor, la estabilidad financiera y una supervisión eficaz. Más cosas, las inundaciones de Nepal elevan la presión sobre aseguradoras y coberturas de viajes, seguros de viaje, etcétera, etcétera. También decirles que según Insurance Europe, las aseguradoras también piden simplificar los niveles de sostenibilidad. El Tribunal Económico Administrativo Central habla de que, o dicta que, el seguro de vida vinculado a la hipoteca de una vivienda alquilada se puede deducir en el IRPF. Y se habla ya en esta época mucho de reaseguros, porque cuando empieza septiembre, entre septiembre y octubre, tienen los tres grandes eventos de reaseguro, como es el Rendezvous de Monte Carlo, seguido del encuentro de Baden-Baden en Alemania, y el encuentro que se celebra en Madrid, y ya con mucha veteranía, no quiero equivocarme, pero supera los 25 años ya de celebración. Y dicho todo esto, pues entramos en materia, como les prometía, y vamos a esa entrevistas en este caso. Bueno, tenemos un número uno, como les decía, que vamos a dedicar a la prevención de riesgos, y contamos con Rafael Ruiz Calatrava, el doctor Rafael Ruiz Calatrava, que es pues director de la Cátedra de Objetivo 2030 y director de Relaciones Institucionales para la América Latina de la Universidad a Distancia de Madrid, de UDIMA, y también es presidente del Consejo General de Relaciones Industriales y Ciencias de Trabajo en España, etcétera. Hace un momento le estaba felicitando por uno de sus últimos artículos, que incluso tiene un premio periodístico, pero es alucinante la cantidad de... el currículum vitae que tiene, ¿no? Hay que tener... vivir no una vida. Para una persona normal necesita 5 vidas simplemente para parecerse a lo que tienes. Bienvenido, Rafael.
1: Pues muchas gracias, Miguel.
0: Nos vemos cada 3-4 años, no demasiado, y bueno, se te echa de menos porque tu conocimiento es extensísimo. De hecho, bueno, se me está olvidando una cosa. Estás muy, muy contento de ser presidente de la Fundación de Seguridad y Salud, Rafael Luis Calatrava. Pero otro tema que también te causó mucha alegría fue cuando ingresaste en la Academia de Doctores Latinoamericana. ¿No es así,
1: sí,
0: no?
1: La verdad es que sí, que me hizo muchísima ilusión, porque además no fue una cosa pedida, sino que me reclamaron ellos como miembro de la Academia. Y, hombre, para mí como persona y además como español, es un motivo de orgullo. Yo estoy empeñado en Hispanoamérica en hacer bueno el nombre de España, llevar la marca España, y en lo que buenamente puedo, pues tirar por tierra la célebre leyenda negra, que ni era leyenda ni era negra.
0: Efectivamente. Oye, además de caballero de la Legión de Honor de Francia, tienes un montón de honores en Hispanoamérica, como dices. En sí. Colombia exactamente, por ejemplo, ¿qué?
1: Bueno, soy miembro de dos de las academias más punteras allí, que son la Academia de Historia Militar y la Academia de Historia Policial, que me hicieron el gran honor de admitirme dentro de eso. Yo colaboro habitualmente con el Ejército y con la Policía Nacional de Colombia en los temas que son de mi especialidad, en los temas de seguridad y salud, porque allí tienen una importancia vital. Nosotros nos imaginamos la Policía y el Ejército pues como los tenemos en Europa, pero allí, por desgracia, no. Allí la Policía Nacional y el Ejército están inmersos en una batalla constante con los narcos, con la delincuencia organizada, con los cárteles.
0: Cuidado, que todo eso se traslada para acá, como tú bien sabes.
1: Sí, pero no a los niveles de allí. Allí hay una... afortunadamente para ellos tienen unas selvas magníficas, y la guerrilla, los narcos utilizan esta selva, y los combates, es decir, el combate entre ellos es frecuente, con muertos, con heridos, con una situación que es propia de una confrontación militar, ¿no? Y entonces necesitan...
0: Bueno, de hecho, es una de las guerrillas más... Las FARC, por ejemplo, es una de las guerrillas más antiguas, sí, de América, ¿no?
1: La guerrilla... La FARC afortunadamente desapareció como tal. Ahora tienen el ELN, que es una guerrilla que no es ideológica, es una guerrilla financiada por los cárteles de México, que lo que hacen es tener un corredor para la salida de la droga de la zona ecuatoriana y de la zona colombiana hacia México, ¿no? Y son muy violentos, son una gente que tiene muy poco de ideología y mucho de delincuencia, entonces causan muchísima baja. Yo la última vez que estuve allí derribaron un helicóptero con 12 policías dentro, fallecieron todos. En fin, es una circunstancia, y ellos necesitan un apoyo supletorio en las materias de riesgos psicosociales, ¿no? Porque, bueno, y ahora que marcho para Colombia el día 5, pues voy a estar trabajando allí unos días formando agentes de Protección Civil en el tratamiento del estrés postraumático de los afectados por el terremoto del Eje Cafetero, que a mí me pone los pelos de punta, porque las noticias cuando ocurren en sitio que tú conoces y donde tienes gente que quiere...
0: He estado en Colombia y también he visto los vídeos.
1: Sí, sí, no, momento. En Granada, que yo tengo...
0: Te iba a decir eso, vamos a centrarnos, porque oye, yo lo que quería era exaltar tu figura, resaltarla sobre todo, porque no eres cualquier persona, eres algo impresionante. De hecho, por ejemplo, me consta tu gran afinidad con el Ejército Español, con sí. El cargo que tienes, no sé cuántas distinciones, incluso un premio periodístico por un artículo que escribe sobre la Legión y tal. Y dice, pero ¿y todo eso por qué? Pues porque también la prevención de riesgos está en ese sector, etcétera. Pero vamos a hablar de prevención de riesgos en extenso. A ver, tú sabes la situación que había hace 40 años, 30, y yo creo que la última vez que la repasamos contigo fue hace 3 o 4 años. ¿Cómo ha cambiado? ¿Cómo ves la situación ahora mismo de la prevención de riesgos laborales en España con todo lo que yo creo que...
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1: Es un placer hablar contigo. Enseguida volvemos.
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1: Pues ojalá estuviéramos todos seguros con Miguel Benito. Lo que sí es verdad es que cada martes hacemos un programa, hacemos una hora de radio, y a veces no es fácil, no crean, ¿eh? Esto se basa en muchos años de experiencia, muchos pasan la cincuentena de años de experiencia, y una segunda generación vinculada al sector asegurador. Es decir, que si tuviera que hablar de mis antecedentes, es decir, mi padre, que pasó su vida en el sector asegurador, que empezó a trabajar de muy jovencito en la Agrupación de Propietarios de Fincas Rústicas de España, y que vio cómo en esa agrupación nacía Mafre, pues a partir de ahí pueden imaginar lo que quieran, ¿no? Pues como les contaba, estamos con Rafael Ruiz Calatrava, presidente del Consejo General de Relaciones Industriales y Ciencias del Trabajo. Es una persona con un perfil, pues como les diría, complicadísimo de resumir, porque tiene una formación extraordinaria y está presente en cantidad de cosas, tiene menciones, honores, es profesor de casi todo, ya le decía ahora, catedrático de la Universidad de Córdoba, pues también. Estábamos intentando repasar un poco qué es lo que sucede con la prevención de riesgos, que está avanzando, pero nos comentas que va todo a la digitalización y que ahora todo es IA, todo es inteligencia artificial, pero lo estamos viendo en nuestros propios móviles, que incluso la alimentamos, porque yo a veces le hago preguntas perversas a la propia, cuando me da una definición, digo, pero no es verdad que también hay esto y tal y cual, y dice, ah, sí es verdad, no sé qué, no sé cuánto, o sea, se retroalimenta ella misma, ¿no? Sí.
2: Entonces, bueno, lo que pasa es que a mí me ha faltado un matiz, ¿no? Estamos caminando hacia la digitalización, hacia la inteligencia artificial, pero al mismo tiempo está cobrando una gran fuerza el humanismo preventivo. Es decir, tener,
1: muy necesario,
2: a,
1: sí,
2: tener al ser humano dentro del foco de la prevención. La prevención como técnica no tiene más objeto que proteger al ser humano. Y al ser humano lo podemos proteger física, pero especialmente mentalmente. Hoy en día los riesgos que más afectan a la población son los riesgos psicosociales, y esto no tenemos que esforzarnos mucho, porque después de la pandemia, la segunda pandemia ha sido una ola gigantesca de enfermedades mentales, de salud mental, y cuando por ejemplo pasa un siniestro tipo Granada, que afortunadamente no ha sido más material que de otro tipo, o un siniestro tipo Eje Cafetero o un siniestro tipo Venezuela, lo que queda después del siniestro es el estrés postraumático, las depresiones severas, y eso es un tema que los prevencionistas, los especialistas en salud laboral, tenemos que trabajar, y tenemos que trabajar con mucho conocimiento, pero con mucho conocimiento del ser humano. Aquí la inteligencia artificial lo que se convierte es en una herramienta de trabajo para facilitar ese tipo de conocimiento, para darle más alcance al trabajo que podemos hacer nosotros mediante teleasistencia, que puedan entrar en web especializada donde pueden entrar. Y sobre todo, fíjate, lo más inteligente, lo que más ayuda a la gente que ha pasado por esta experiencia es la psicosociología aplicada. Es decir, la psicología como tal, individual, no acaba con los males. Tiene que ser la psicosociología, la psicología integrada en la sociedad, para hacer lo que nosotros le llamamos el PAP. Primero, la protección, que es lo primero que hay que hacer, proteger a la gente que lo sufre. Luego, la ayuda psicológica, y luego la reconstrucción o la promoción de los sitios. Y una de las cosas que más eficaz que tiene la psicosociología aplicada en estos temas es la capacidad que tienen las personas de interrelacionar en estos grupos y hablar y expresar entre ellos, pasar sus duelos, tomar iniciativas comunes, reconstruir de forma común. Y aquí entran también tu especialidad, que es la especialidad del seguro, el sentirse respaldados por estos seguros que le van a reponer los bienes materiales. en estas circunstancias.
1: Algo, pero que me tienes que hacer una respuesta muy breve, porque quiero entrar en materia de seguros también. Respuesta muy breve. ¿Qué está ocurriendo para que un tercio, más o menos, más del 30% de los trabajadores actuales estén pensando en cambiarse de trabajo?
2: Pues porque no estamos contentos con nuestro trabajo. Es muy fácil. Nosotros no somos capaces de digerir la velocidad con la que se están trabajando, con la que se están modificando los entornos laborales nuestros. Y te pongo un ejemplo. Mira, cuando yo estaba en BBVA y se hizo la fusión de 17 bancos, que al final terminó por un lado Argentaria y por otro lado BBV, y se fusionaron en el BBVA, el problema que tenían los trabajadores es que tenían vértigo con los cambios que se daban. Las aplicaciones se modificaban un día para otro y la gente tenía vértigo, vértigo formativo. Y eso es lo que le ocurre a los trabajadores, que no son capaces de asimilar la velocidad de cambios que está produciendo hoy en día la tecnología en los trabajos.
1: Sí, o quizá la sobrecarga que determinados trabajadores tienen sobre el trabajo,
2: que ¿no? está incluido en eso.
1: Es decir, o sea, poco sueldo, porque hay mucho trabajo, claro, más remunerado, poco sueldo y mucha carga, hasta aquí hemos llegado, ¿no?
2: Pero fundamentalmente, si tú tienes una empresa y estás modificando continuamente los software, mejorándolos, cambiándolos y tal, la persona necesita un tiempo para controlar esos cambios. Si tú, cuando estás terminando de controlar esos cambios, le vuelves a hacer otro cambio, independientemente de la carga de trabajo, que evidentemente es grande, porque no va a su ritmo normal, va más despacio, y el salario tampoco es demasiado grande, pues con eso ya tenemos todo. Tiene el vértigo este, que lo que dice es que yo me voy de aquí, me voy a otro sitio donde pueda tener estabilidad. Tú piensas que hoy en día estamos viviendo en un mundo que se llama Bani, que es un sistema que inventaron en la Universidad de Oxford para analizar eso, que es un sistema frágil. Las relaciones hoy en día tienen una fragilidad tremenda. Tenemos una incertidumbre, tenemos ansiedad, tenemos situaciones no lineales y tenemos incertidumbre. Al ser humano, cuando está acostumbrado a seguir una línea y de pronto se la corta y no tiene continuidad porque cambia. Tú fíjate hoy en día cómo estamos viendo los temas, el mundo en general. Hay una fragilidad tremenda, imagínate. En Taiwán están los chinos con los americanos ahí volando. Imagínate que un día se estrellan dos cazas o alguien le aprieta un botón y sale un misil perdido por allí y le da a alguien. El sistema geoestratégico en Ucrania, en Palestina, en Centroáfrica, tenemos una fragilidad en las relaciones tremenda. Por otro lado, ¿qué tenemos?
1: En Ceuta.
2: ¿Qué tenemos? ¿Y qué tiene la población de Ceuta? Ansiedad. ¿Por qué? Pues porque le han roto su estabilidad. Ellos viven en un mundo cierto, en donde tienen un equilibrio entre todas las religiones, porque no solamente son cristianos y musulmanes,
1: si
2: hay judíos, hay
1: indios
2: y demás. Yo conozco mucho Ceuta y la quiero mucho, y me duele mucho además. Esa conjunción, ese respeto, ahora mismo está en una situación de ansiedad e incertidumbre tremenda. Pero es que tienen una situación que no es lineal, porque lo que tienen ahora mismo no saben si va a poder continuar o no. Tú no sabes si vas a poder continuar con tu negocio, vas a poder desarrollar tu proyecto vital en este sitio. Es decir, estamos en la tormenta perfecta.
1: Estamos en una marcha verde, desde luego. Bueno, vamos a otra cosa, una marcha verde en el Mediterráneo.
2: Que yo me la chupé en el Sáhara. Dicho sea de paso, porque yo la vi en vivo y en directo y bastante cerca.
1: Yo me tiene el tema bastante enfadado, porque yo hice el servicio militar en Ceuta regulares, y lo que no es normal es que un año de mi vida entregado a proteger fronteras, a proteger todo, y lo veas todo volar por los aires por la inacción, digamos, de quien sí, tenía claro. que haber actuado. A ver, pero vamos a centrarnos en el mundo del seguro, que es lo que interesa, con esta pincelada. Digo de seguros, a ver, tenemos con nosotros también a José Antonio Jareño, que es socio fundador de la Correduría Global Final. Es algo más que una correduría, es una consultoría. Está también en muchos sitios, está haciendo una gran labor. Tiene bastante reconocimiento en el sector asegurador, aunque ellos, a ver, no son totalmente conocidos porque operan mucho en redes, etcétera, etcétera, pero son muy celosos, digamos, de su intimidad. No tienen por qué saber todo el mundo qué es lo que hacen todos los días, pero lo que hacen lo hacen muy bien. Entonces, a mí me gustaría, José Antonio Jareño, que nos comentaras dónde encardinas la prevención y el seguro. Vamos a ver, ¿cómo se relacionan? Si habláramos, tú has hablado mucho con Rafael Ruiz Calatrava, Y tienes muy claro ese papel. ¿Cómo va?
3: Este tema es... acabamos de verlo en esta semana, ha sido, entonces...
1: La semana tomando un café hace un momento, ¿no? Que estabais ahí.
3: Entonces hemos enlazado perfectamente a través del Consejo General de Relaciones Industriales y Ciencia del Trabajo un programa de seguros que se titula un artículo que te lo vamos a pasar con todos infografías y demás, que es el seguro principal y más crítico para los técnicos de prevención de riesgos laborales. Lo que hemos hecho ha sido toda la componente de aseguramiento, todo un programa de seguros que debe de tener un técnico de prevención de riesgos laborales, es buscarle el ángulo en este caso. Y si lo hemos buscado, ¿por qué es necesario que los trabajadores por cuenta ajena lo tengan en este caso? Y hemos visto tres factores. Uno, pues hay demandas individuales, y en esas demandas individuales pues verdaderamente necesitan la defensa y las fianzas. Hay cambios de, en este caso, cambios de empleo o jubilación. Cambio de empleo de jubilación, pues bueno, si han salido de la empresa, deben de tener algún seguro para de alguna forma cubrir todo su pasado. Y luego, sobre todo, hay una acción de repetición. Es decir, todos los programas de seguros de las empresas, en su momento, pueden repetir contra el técnico de prevención de riesgos laborales que lo ha ejercido. Eso lo hemos estado contrastando con el Consejo General de Relaciones Industriales y Ciencia del Trabajo, y son tres situaciones que están ahí. Te lo voy a pasar porque esto es muy importante. Hemos visto cuáles son las coberturas claves que debe de contemplar una póliza o un programa de seguros de prevención de riesgos laborales. Y ahí son cuatro. Hay que ver todo lo que es, en este caso, las especialidades.

0: cosas no surgen ahora, sí que no vienen de atrás, y de atrás aparece en un momento determinado. ¿Y qué más? Bueno, consideramos como una serie de elementos claves para una estructura correcta. En este caso, esta estructura correcta hemos visto pues, la delimitación de la actividad, la delimitación temporal y la delimitación económica. La económica, siempre hay un tema que, como límite por víctima, hay que pensar que tienen que tener como mínimo 600.000 euros. Entonces, hay que revisar todas las pólizas en esos temas. Y luego, pues bueno, pues ahí, pues toda una serie de cláusulas de claim mains, que son cosas que ocurren en el momento. Hay que ver todo lo que es, en este caso, pues la inactividad, en este caso. Y luego, lo más importante son los riesgos de una póliza mal estructurada. Hay pólizas muy mal estructuradas que realmente pues no están cubriendo la derogación del, en este caso, la denegación de siniestros, es decir, los rechazos. Por otro lado están las insuficiencias de capital y luego están también todos los vacíos temporales por los ceses de actividad, por los cambios y toda una serie de temas. En resumen, es conveniente revisarse sus programas de seguros, ponerlos en orden. Y además aquí en lo que es el Consejo General de Prevención de Riesgos Laborales, o sea, el Consejo General de Riesgos Industriales y Ciencias del Trabajo, le hemos puesto también un tarificador para que cada uno se pueda ver, tanto como persona física o jurídica, qué es lo que cubre y qué es lo que le cuesta.
1: Bueno, hablábamos antes de Ceuta, dos apuntes. En materia de prevención, ¿qué has estado haciendo? En materia de prevención, repito, en el ámbito de los militares y fuerzas de seguridad del Estado, etcétera, etcétera. Yo te lo digo porque he tenido ocasión de veros en distintas entregas de esos premios formidables, los premios Prever, que nacieron, imagino que un poco una idea tuya, que es una cabeza pensante, un discípulo de Séneca, de ese refrán castellano que dice más vale prever lo no ocurrido que lamentar lo sucedido, algo así más o menos, ¿no? Sí, sí. Y bajo ese lema lleváis muchos años repartiendo premios y realizando unas jornadas de día de divulgación y de conocimiento impresionantes. Yo recuerdo haber estado en aquella donde un militar de Zaragoza, español, defendió contra un grupo de insurgentes, digamos, fue en Malí, ¿no?
2: El comandante Franco,
1: en Malí, fue sí. Donde estaban bañándose en una piscina y con una pistola que alguien tenía salieron todos corriendo para el monte porque venían los otros con sus metralletas y con una simple pistola mantuvo alejados a los insurgentes, por no decirlo de otra manera, tal, y lo contaba además como en unas jornadas de prevención de riesgos laborales. ¿Qué hay en esta materia?
2: Bueno, hemos hecho distintas cosas. Por ejemplo, formamos en un momento determinado casi a 2.000 agentes de la Guardia Civil con el curso de peritos judiciales en materia de prevención de riesgos para dotarlos de las herramientas para analizar sobre todo los accidentes que ocurrieran en el ámbito rural, que ellos, que son grandes conocedores, además hacen unos atestados impecables, cuando llegaban al área de prevención de riesgos laborales tenían ciertas dificultades en el tema. Lo formamos, hicimos con el ejército, también tenemos un curso especializado para formarlos en prevención de riesgos laborales sin que lleguen a ser especialistas, pero sí darle los mimbres. Con el ejército colombiano yo he tenido programas de desarrollo para las unidades especiales del ejército colombiano, para los lanceros paracaidistas, que son una gente muy aguerrida, sobre todo en el ámbito psicosocial, para darle refuerzos ante las situaciones de riesgo, refuerzos mentales ante las situaciones de riesgo. Y con la Policía Nacional de Colombia llevamos un tema precioso que se llama el programa Cuatro Pilares, que es el pilar humano, el pilar familiar, el pilar físico y el pilar religioso. Aquí en España ese pilar a lo mejor no se veía bien, pero tú ten en cuenta que en Colombia

0: Cuando un policía descuelga el teléfono, lo primero que dice antes de buenos días es Dios y patria. Entonces, ellos tienen el tema religioso muy, muy, muy metido dentro. ¿Y qué es lo que hacemos con estos cuatro pilares? Desarrollar la actividad que ellos tienen dentro de su propia como persona, de autoformarse, el mejorar los niveles que tienen de relación dentro de su familia, mejorar la formación física y mejorar los aspectos, digamos, espirituales. La Dirección General de la Policía le compró a cada uno una PDA que integra un programa y ellos se van apuntando en actividades, pueden ir haciendo cursos, han creado una especie de ONG dentro de ellos y se dedican a hacer acción social en los barrios marginales. Esto ha sido un exitazo increíble, porque en muchos barrios marginales de Bogotá la policía ni entraba, pero ahora entran con familia y se dedican a hacer acción social. Y esto le ha dado a la Policía Nacional de Colombia un prestigio y una implantación dentro de estos ámbitos marginales que antes no tenía. ¿A qué te lleva esto? Pues, bueno, pues que yo como coautor, porque aquí han trabajado pues varios coroneles de la policía, varios tenientes coroneles, tenientes, policías, ¿a qué te lleva? A tener un inmenso orgullo de poder haber hecho algo que socialmente está muy bien visto y muy reconocido por la sociedad en Colombia. Además, piensa una cosa, aquí en España no nos hacemos la idea, pero tú piensas que hay un Policía Nacional de Colombia en una garita, bueno, en una garita, por llamar algo, en mitad de la selva, en una frontera donde allí lo único que hay son ranas venenosas, culebras venenosas y todo lo que hay, no puedes tocar nada porque todo es peligroso. Esa persona que tiene una sensación de aislamiento brutal a través de los programas estos, está haciendo temas que lo llevan a mejorar como persona, a incrementar su autocontrol y a evitar ciertos riesgos que tienen eso, además de la propia mejora del.
1: Oye, para contarnos cosas de esas, si tienes tiempo, te invito a la siguiente hora, que hablaremos del programa Tercer Sector sobre temas de ONGs y tal, pero esto es súper interesante lo que nos estás comentando. Pero vamos a avanzar en prevención de riesgos. ¿Hacia dónde va la prevención de riesgos? ¿Cuál es su futuro? ¿Se va a implantar más o yo veo aquí un peligro? Tú sabes que está saliendo mucha gente por edad, experimentada, muchísimas jubilaciones, la generación de boomers, todo esto, y se está incorporando al mercado laboral mucha gente que viene de fuera, mucha migración, tal, que no, probablemente no tienen la formación que se requiere para ese tipo de trabajos. Aparte de trabajos, o sea, más de una vez ves a un obrero ahí sin ningún tipo de atadura y tal, subiéndose y bajando por los tejados y tal, o sea, que desconoce lo que es la prevención de riesgos. Llevarles hacia esa cultura de la prevención de riesgos, pues va a requerir medidas. Por eso te decía, ¿la prevención de riesgos va a ir a más? ¿Se va a tomar en serio, etcétera? ¿O vamos a tener aquí un periodo que, en fin?
0: La prevención de riesgos ha venido para quedarse, no se va a ir. Y no se va a ir por una razón muy sencilla. Porque la empresa se ha dado cuenta que previniendo los riesgos tiene unos ahorros exponenciales grandísimos.
1: Aparte de las responsabilidades, porque
0: No,
1: es que el director general de una empresa puede ir a la cárcel, incluso.
0: independientemente de las responsabilidades civiles, penales, administrativas y tal, no. Pero el tema ya no va por ahí. Que también, pero ya no va por ahí. Ahora va porque los directivos se han dado cuenta de que el rendimiento de sus trabajadores, teniendo unas condiciones de seguridad y salud laboral mejores, mejora. Tú ten en cuenta que hoy en día el gran factor que tenemos de riesgo son los riesgos psicosociales, la salud
1: Sí, es lo
0: mental.
1: que decía, sí.
0: Entonces, un
1: ¿Y de
0: trabajador.
1: eso se ocupa un técnico en prevención de
0: Sí,
1: riesgos? ¿No, no, no se tendría que ocupar un psicólogo que sea además técnico en prevención de riesgos?
0: no, porque el psicólogo lo que hace es psicología. Y aquí lo que hay que hacer es psicosociología de la prevención de riesgos laborales. Es decir, el psicólogo, que hay muchos psicólogos trabajando...
1: Como se pongan ese título en la tarjeta, ni se lee, vamos.
0: No, están poniendo... Hay muchos psicólogos que están trabajando en este tema, pero no es necesario. Tú tienes que tener la especialidad que te faculta para trabajar en esto, que es psicosociología aplicada a la prevención, que se hace mediante cursos universitarios de dentro del máster de prevención y te faculta para trabajar en este tema.
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2: Es la 1:00 p.m, las 12 en Canarias.
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2: Buenas tardes. Las matriculaciones de turismos y todoterrenos en España han alcanzado las 68.400 unidades en el mes de agosto, lo que supone un aumento de casi un 12%, marcada sobre todo por el buen comportamiento del mercado de turismos electrificados, que ha supuesto más de la cuarta parte de las unidades totales vendidas en el mes. Con este resultado, agosto registra la mejor cifra de matriculaciones desde el año 2019, cuando se superaron las 74.400 unidades. Y hoy hemos conocido el dato de inflación de la zona euro, que ha subido 4 décimas en el mes de agosto hasta el 3,3%, sobre todo por la subida de los precios de la energía, que se han incrementado más de un 14%. Los datos refuerzan las expectativas de otra subida de tipos de interés por parte del Banco Central Europeo este mes, a medida que la guerra en Irán sigue ejerciendo presión al alza sobre los precios. Sin embargo, la inflación subyacente se ha mantenido moderada, lo que ofrece cierta tranquilidad a los responsables políticos. Este dato, que excluye los precios volátiles de los alimentos y el combustible, se ha moderado hasta el 2,4% el mes pasado, desde el 2,5%. Y es que el precio de los servicios, que es el componente más importante de la cesta de precios al consumidor, se ha desacelerado desde el 3,3% hasta el 3%. Aún así, las bolsas están bajando esta mañana, aunque menos ahora de lo que lo hacían hace una hora, y con los inversores que siguen vigilando al mercado de bonos, a esa persistencia del conflicto entre Estados Unidos e Irán, que está llevando al precio del petróleo en torno a los $92 el barril. Ya los rendimientos de los bonos en Estados Unidos, en Alemania, en Francia, en máximos de varios años. Todo esto hace que sea previsible un endurecimiento de la política monetaria de los bancos centrales, como señala Ramón Forcada, director de análisis de Bankinter.
3: Yo creo que está descontado que el BCE va a volver a subir tipos el día 10, hasta 2,50, 2,65, subirá 25. La Fed se reúne el 16, el Banco de Inglaterra el 17 y el Banco de Japón el 18. Entonces, de los cuatro, yo creo que los que subirán serán el BCE y probablemente el Banco de Japón.
2: Un banco de Japón que previsiblemente tocará los tipos, como dice Forcada, este mes. Y hoy hemos visto allí los activos a 10 años superar el 3% por primera vez desde 1996. El analista Rafael Galán Perpe explica qué supone este movimiento.
4: Este aumento lo que provoca es que Japón, que es un importante comprador de deuda de Estados Unidos, igual que China, pues provocaría que se comprara menos deuda de Estados Unidos y, como decíamos, también tendría implicaciones sobre las bolsas, yo creo que a medio plazo.
2: En este contexto, el Tesoro español ha colocado letras, 6.500 millones de euros con rentabilidades máximas de 2 años. En las de 6 meses, 2,62%, a un año, 2,83%. Y hoy ha habido un debut en la bolsa de Hong Kong, Shane, que ha sido poco brillante. Sus títulos han llegado a bajar en torno al 10%, aunque al cierre se ha moderado. Se ha visto afectada por los cambios en los aranceles, derechos de aduana en Estados Unidos y en Europa, que han dañado su modelo de negocio. Adrián Ostalet, analista de XTB, compara los modelos de Shane y de Inditex.
5: O sea, Shane lo que hacía bien era escalar rápidamente su negocio, pero ahora se ha encontrado dificultades como las que vemos en Europa. Y en cambio Inditex es todo lo contrario, es una empresa que está por encima de lo que sería la media del sector, de ahí que el mercado le exija un PER más exigente, normalmente por encima de las 20 veces. Y ha conseguido esa integración vertical que le da un margen operativo muy bueno, en torno al 20% para Inditex.
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2: Las bolsas europeas continúan bajando a esta hora. El índice que más retrocede es el DAX alemán, con una caída que supera el punto porcentual. Está en 25.986 puntos. El Eurostock se deja un 0,6% y la caída en el IBEX es del 0,8. Está en 19.807 puntos. Dentro del IBEX 35 tenemos bajadas en Amadeus del 3,8%. Celnex se retrocede 3,5% y cerca de un 3% se dejan los títulos de Indra. En el lado de las subidas, Repsol con un avance del 1,5% y en el mercado continuo destaca el descenso de eDreams ODigeo por encima del 13% después de presentar resultados.
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0: Hola, buenas tardes, bienvenidos a este programa. Ya saben, el programa de las asociaciones, de las fundaciones, de las ONGs. Ya saben que para ser ONG hay que ser antes asociación o fundación. Pero no solo, no exclusivamente, y eso que a veces me ha llevado el tema a debates, ¿eh? Porque aquí también podemos integrar a las mutualidades, a las cooperativas, especialmente a las cooperativas, y a otras formas de asociación laboral. Digo que a veces me ha llevado a debate porque hay quien dice que tercer sector exactamente son asociaciones y fundaciones, y yo digo, ¿y dónde dejas el movimiento cooperativo con todo eso que supone que en nuestro país, según la CEPES, la Confederación Española de Empresas de Economía Social, tenemos entre 74.000 y 78.000 empresas, que estamos hablando de un tercer sector que da en conjunto trabajo a más de 2 millones de personas, entre 2 millones y 2 millones y medio, y que estamos refiriéndonos a un sector entre el 10 y el 12% de nuestra economía. Eso sí, diferenciado el tercer sector social en el sentido de que tiene su propia legislación, etcétera, del resto de sectores, porque por ejemplo el mundo cooperativo también tiene su legislación ad hoc específica. Bueno, pues de alguna manera decirles que el tercer sector también se basa en esa premisa que también que del seguro, ¿no?, de solidaridad mercantilmente organizada, que es un sector muy internacionalizado, que tiene sus multinacionales también de la solidaridad. De hecho, yo siempre digo que la solidaridad tiene bandera. No es lo mismo cooperar, ayudar a una empresa española, o sea, a una ONG española que va con su bandera, que a otra que es universalista, pero tiene, sí, todo lo universalista que quiera, pero donde tiene las oficinas centrales es donde se produce el trabajo, ¿no?, entre otras cosas. Entonces hay que sopesar un poquito todo. Bueno, pues volvemos a contar algunas noticias de actualidad como al inicio de cada programa, y luego entramos en nuestra temática hoy muy interesante. Nos siguen acompañando, como en el programa anterior, pues los anteriores invitados. Ahora les digo quiénes. Comenzamos. Pues la 14ª gala de World Vision en Puente Romano ya recaudó miles de euros para Etiopía. El Soul Soul ganadores de Grammy encabezaron la gala de verano, mientras que el propietario de Daniel Salmon del resort reveló que cuatro décadas de apoyo familiar a World Vision. Tengo que decir que respecto a esta de World Vision, que es pues la ONG que más voluntarios tiene del mundo, de matriz norteamericana, y que llevan esta gala de World Vision. Se celebró, bueno, es la 14ª edición, ya que se celebró el domingo 16 de agosto en el Club de Tenis de Puente Romano de Marbella. El objetivo, bueno, pues recaudar fondos e impulsar el para impulsar el proyecto medioambiental Green Group de Etiopía. Con esta iniciativa el resort cumple el segundo de 5 años de compromiso y suma ya 5 proyectos financiados en colaboración con World Vision Reino Unido. La velada comenzó con un cóctel de bienvenida mientras el sol se ponía sobre el Mediterráneo, seguido de una cena de 3 tiempos con maridaje de vinos. La actuación principal estuvo a cargo del Sul Dos Sul y el legendario grupo británico de Sul, ganador de los Grammy y responsable de éxitos como King of Bobin o Back to Life. La noche musical continuó con la rumba flamenco de The Gypsies y el ritmo de DJ local Arutab hasta ahora, altas horas de la madrugada. Vamos, en resumen, que les costó un dinero, pero se lo pasaron pipa, y el dinero donado para una buena causa. Digamos, para dos buenas causas, pasárselo bien y desarrollar proyectos en lugares de la tierra que son muy necesitados, como este Green Group de Etiopía. Más cosas. Save the Children recuerda que un mes después de la crisis de Ceuta hay falta de acuerdos para el traslado de niños y niñas, lo cual retrasa su protección. Lamenta que la Conferencia Sectorial de Infancia y Adolescencia no haya alcanzado un acuerdo sobre el traslado de niños, niñas, adolescentes e inmigrantes que se encuentran en Ceuta, y recuerda que la ciudad no puede afrontar solo una crisis de esta magnitud. Claro, esto lo dice Save the Children de España, porque habría que decir a Save the Children si estos niños y niñas los más querrían en Cambridge, ¿no? Que es donde tiene su sede fundacional de esta ONG. Dicen que la organización lamenta, pues como decía, que la Conferencia Sectorial de Infancia y Adolescencia no haya logrado alcanzar un acuerdo sobre el reparto y traslado de niños, niñas y adolescentes migrantes que se encuentran actualmente en Ceuta. Dice que actualmente miles de niños, niñas y adolescentes han sido incorporados a recursos de acogida, pero la presión sobre el sistema de protección de Ceuta sigue siendo extraordinaria. La ciudad no dispone de capacidad suficiente para responder por sí sola a una emergencia de estas dimensiones, cosa que sabemos todos y escuchamos continuamente en los medios de comunicación, y en este caso que esta organización internacional mantiene una especial preocupación por aquellos niños y niñas que continúan fuera del sistema de protección y siguen expuestos a la falta de atención sanitaria, dificultades para acceder a alimentación y agua suficientes, a deficientes condiciones de higiene y problemas de salud mental derivados de la incertidumbre y la experiencia de vida. Desde luego hay que atenderlos, pero a ver cómo y a ver si es verdad que entre todos, y no me refiero solo a España, se puede solucionar un poco más el tema, se da un paso más, porque desde luego con la pobreza que hay en el mundo y los problemas que hay en el mundo no es fácil y cada uno tiene que ponerse un granito de arena. Hacen, por ejemplo, otra noticia: el Union Tetiscad advierte que el WICAR, o extiende, mejor dicho, a WICAR, uno de sus servicios, a Valladolid, con el objetivo de atender a una treintena de personas y gestionar 700 kilos de ropa en su primer año. Ilunion Textilcar, ya saben, Ilunion es el grupo empresarial de la Fundación 11, es líder en la gestión integral de textil y amplía WICAR a Valladolid con un plan de impacto definido para su primer año, y es atender a 30 personas en situación de vulnerabilidad, o sea, lo cual quiere decir conseguir darles un trabajo, realizar 10 jornadas, movilizar a 40 voluntarios y gestionar 700 kilos de ropa. La planta vallisoletana se convierte así en el segundo espacio del proyecto tras su puesta en marcha en Vallecas, en Madrid, y marca un nuevo paso en la vocación de crecimiento de esta iniciativa social. Impulsada en Valladolid, en colaboración con el Corte Inglés y con la Cruz Roja Valladolid, WICAR combina el acceso a servicios básicos de higiene y ropa con acciones de acompañamiento. En esta primera etapa arranca con capacidad para atender a 5 personas al mes y prevé alcanzar 30 personas beneficiarias. El proyecto parte de una convicción clara: la falta de acceso a ropa limpia y una higiene adecuada no es solo una carencia material, es una barrera también para que se produzca la inclusión social. Por ello, Ilunion Textilcar ha adaptado para parte de su planta Valladolid para crear un espacio de apoyo y cuidado personal desde que ofrecer una atención cercana y personalizada a personas en situación de vulnerabilidad. Y más cosas, hacen, ya saben, está una ONG especializada en migración, afirma, en este caso no, ellos están trabajando activamente en Ceuta, pero nos dicen que, o en este caso se ocupan de Afganistán, donde dicen que es un país donde el retorno no es seguro, el retorno de las personas que salen de allí, y en el que persiste la apartheid de género. Desde 2025 España ha recibido 6.128 solicitudes de protección internacional de personas refugiadas afganas. Hacen atendido a 1.883 en agosto de 2021. El año pasado, casi 2,9 millones de personas afganas regresaron al país, muchas de ellas sin haber podido poder elegirlo, mientras 3,7 millones permanecían refugiadas o necesitadas de protección. Trabajó desde el primer momento para dar acogida a las personas afganas evacuadas de España. Recuerda que este país sigue sin ser seguro para quienes tuvieron que huir, mientras que alerta de una posible legitimación del régimen a causa de acciones como la reunión mantenida el pasado mes de junio entre la Comisión Europea y el gobierno talibán. La ONG considera que este encuentro abre el camino al reconocimiento como interlocutores válidos a los perpetradores de un régimen que vulnera sistemáticamente los derechos humanos. En julio de 2025, la Corte Penal Internacional emitió órdenes de arresto contra el líder supremo de los talibanes y contra el presidente del Tribunal Supremo de este país por presuntos crímenes de lesa humanidad relacionados con la persecución de mujeres, niñas y personas LGTBI. Además, la situación continúa siendo especialmente grave para las mujeres y las niñas en un contexto que ya se denomina como apartheid de género. Las autoridades talibanas mantienen su exclusión severa de la educación secundaria y universitaria y restringe sistemáticamente su acceso al empleo, la atención sanitaria y la libertad de movimiento y la vida pública. Ya saben que en Afganistán una mujer no puede ir sola, tiene que ir acompañada siempre de un varón. Bueno, y dicho esto, pues entramos ya en materia en nuestro programa con la presencia de Marta Marañón, en representación de Recover, Fundación Recover, Hospitales para África. Marta, bienvenida.
1: Buenas. Muchas gracias, Miguel.
0: Te iba a decir, directora presidenta, directora general.
1: directora.
0: ¿Quién ocupa la presidencia de Recover?
1: Víctor Madera,
0: bueno, su fundador.
1: Es su fundador también.
0: Eso es. Bueno, y continúa con nosotros porque así se lo he pedido. Estaba escuchando cosas muy interesantes al doctor Rafael Ruiz Calatrava, que es presidente del Consejo General de Relaciones Industriales y Ciencias de Trabajo. Pero es que además es, pues ¿cómo le diría? Presidente vitalicio de la Fundación Rafael Ruiz Calatrava. Y yo decía, bueno, qué presunción, ¿no? O sea, te pones una fundación en su propio nombre y tal y cual. Pero en el momento que me ha aclarado que no fue cosa suya, sino fue cosa de profesionales de Ecuador, a los que ha atendido, a los que ha dado cursos de prevención de riesgos laborales, que decidieron en Ecuador crear esa fundación, ya la cosa me ha cambiado. Ahora nos lo explicará despacito. También continúa con nosotros José Antonio Jareño, que es socio fundador de Global Final, correduría de seguros. Bueno, y dicho esto, comenzamos. A ver, Marta, vuelve a hacernos un pequeño repaso, que te hemos visto por aquí en más ocasiones a lo largo de este año, cosa que te agradezco porque esta es tu casa, como tú sabes.
1: Gracias.
0: Así que aquí solo hay que insistir, solicitar y que el tema sea tan hermoso como el que hacéis vosotros para estar de nuevo. Te iba a preguntar, te iba a pedir que nos hicieras un breve repaso de quién es Fundación Recover, los años que tenéis y la labor que desarrolláis.
1: Uh-huh. Pues Fundación Recover cumple a principios del año que viene 20 años. Llevamos ya 20 años, yo llevo 3 al frente de la organización y son 20 años haciendo cooperación sanitaria, solo salud, en África y solo África. Es una organización pequeña que lo que intenta es focalizarse para tener un más y mejor impacto, ¿no? Y lo que queremos es garantizar que todas las personas, sobre todo aquellas que viven en comunidades rurales muy aisladas, pues no se queden atrás y reciban una atención sanitaria digna y de calidad. Y ello lo hacemos reforzando a centros de salud con los que colaboramos. Pueden ser hospitales, centros medicalizados, dispensarios, cualquier centro sanitario, cualquier infraestructura que atienda a estas personas más vulnerables son las que apoyamos. Y estamos fundamentalmente en países como Camerún, Benín, Costa de Marfil, pero también tenemos proyectos en campamentos de refugiados saharauis, en Mauritania, en Burundi, República Democrática del Congo, en Namibia vamos a empezar ahora, en otra serie de países, siempre en África.
0: A veces relacionados con la iglesia, porque tienen pequeños dispensarios y vosotros echáis ahí una mano en el sentido de, a ver, darle los bienes, los medios necesarios para que amplíen el dispensario, uh-huh, para que compren unas camas, que compren aparatos,
1: sí, efectivamente,
0: etcétera, para, o incluso formación de profesionales.
1: Para poderlo, ¿no?, traducir y que se entienda bien. Muchos de los centros a los que apoyamos están en manos de misioneras, casi todos son misioneras más que misioneros, pero bueno, mi orden es misioneras religiosas, aunque nosotros somos completamente laicos, pero es verdad que ellos son quienes gestionan estos centros que ofrecen unas tarifas más económicas y por eso van a la población más pobre que los hospitales públicos, porque en estos países la sanidad pública es de pago. Por ello, estos centros sanitarios tienen un fin, como son órdenes misioneras, tienen un fin social y cuando ven, las monjas son muy listas, siempre digo, y cuando ven a alguien que verdaderamente no tiene medios, a veces ni cobran, ¿no? Entonces tienen un un altruismo que pocas veces ves en otros sitios. Entonces lo que hacemos es reforzar, por ejemplo, infraestructuras de agua y saneamiento, porque claro, si no hay agua potable en un centro sanitario, pues no se puede funcionar como se debe. Garantizar que haya el suministro eléctrico. En Camerún, por ejemplo, en el entorno rural, solo el 27% de la población tiene garantizado ese suministro eléctrico. Entonces ponemos paneles solares y también reforzamos equipamiento de laboratorio, de salas de maternidad, de urgencias, también de neonatología, zonas de pediatría. Es un poco donde más nos enfocamos. Y luego también, como decías tú, es fundamental para la sostenibilidad de nuestro trabajo. No vale únicamente contar cosas tangibles, ¿no? Una cama de parto, una incubadora, un quirófano. No, eso no es suficiente. Hay que formar al personal local sanitario, y eso lo hacemos a través de becas de formación, pero también con campañas de voluntariado, voluntarios sanitarios de aquí, de España y de otros lugares del mundo, que van y hacen a la vez que están interviniendo, haciendo una campaña, por ejemplo, pediátrica o ginecológica, pues están también formando. Es como un aprendizaje mediante la práctica, ¿no? Y eso ayuda mucho también a reforzar las capacidades del personal local, porque al final los que se van a quedar ahí son ellos. Nosotros estamos de paso, ¿no?
0: A ver, fíjate si me interesa el tema, y además que me ilustres bastante, porque el próximo día 15 tengo un misionero que viene de Sierra Leona, y hablar de estas cosas precisamente. Pero aparte de eso, te iba a decir, con la interacción ya que hay de ONGs españolas en África, y de acciones, no solo de ONGs, sino de acciones, de asociaciones, etcétera, que hay en África, ¿por qué no creáis una gran confederación o una confederación que os ponga en comunicación a todos? Porque, por ejemplo, en este programa hay unas relaciones excelentes pues con esta iniciativa que se llama, no es ONG, pero bueno, Cirugía en Turkana.
1: Ah, sí.
0: Con vosotros también, con algunos más, ¿no? Con Tegedesom, con una serie de ONGs que, bueno, trabajan en África y tal y cual. Y
1: yo, más que confederación, porque luego cada una es de su padre y su madre.
0: Sí, sí, bueno, tienen, esto pasa siempre.
1: No, ¿eh? Pero tienen, por ejemplo, hay algunas que trabajan también en la parte agraria, parte educación, son componentes distintos. Pero
0: Manos Unidas también, que trabaja mucho en desarrollo.
1: Son todos necesarios, ¿no? Y entonces, lo que sí que creo firmemente es en encontrar sinergias de colaboración y trabajar en un entorno colaborativo. Es decir, tú llegas hasta aquí, yo complemento con esto, tú puedes hacer, por ejemplo, con Cirugía en Turkana, que depende de una ONG que se llama, una fundación que se llama Malaikat, y que trabaja con los misioneros de San Pablo.
0: Pues
1: nosotros encontramos una sinergia de colaboración. Hay una oftalmóloga que se llama Blanca García Sandoval en la Fundación Jiménez Díaz, que hace con ellos una misión oftalmológica todos los años en el sur de Sudán, en Sudán del Sur, con los misioneros. Entonces ella necesitaba apoyo para poder llevar a cabo la fundación, y nosotros les apoyamos. Para nosotros es una manera de estar indirectamente presentes también apoyando en Sudán del Sur, y para ello estábamos complementando la financiación que tenían por otras partes, ¿no? Entonces yo sí que creo que, o por ejemplo en Burundi hemos montado un laboratorio de anatomía patológica de la mano de una ONG que se llama Kirikou, que está presente en Burundi, es española, y nosotros establecimos...
0: ¿Kirikou? Sí, eso no estaba aquí.
1: También seguro. Sí, es que a mí me gusta trabajar en entorno, no competir solo, sino colaborar, porque juntos llegas más lejos. Y estamos también colaborando con otra ONG que está en Camerún, que se llama Cerca y Lejos, en Bengbis, pero ellos están focalizados en una zona, nosotros estamos en más. Entonces estamos intentando complementarnos y apoyar un poco el centro donde ellos están. Es decir, que sí tenemos muchas experiencias yo siempre creo que es fundamental.
0: Pero es que tú viajas a terreno también, que eso
1: no,
0: es una
1: claro.
0: ventaja, ¿no? Estás viendo allí, te entrevistas con la Madre Victoria en Camerún, etcétera.
1: Es que no puedes... yo siempre he pensado, mi modelo de dirección es no puede ser solo desde el gabinete, ¿no? Creo que es fundamental ver la realidad, palparla, sentirla, olerla, tocarla, y creo que es esencial para luego poderla transmitir, pero también poder ver... Hay tanto por hacer que es muy importante saber priorizar y ser humildes y decir, bueno, con los recursos que tenemos, ¿qué priorizo y dónde pongo? Porque no es fácil, es una labor que hay que hacer profesionalmente, ¿no? Que no puede ir cualquiera y tal, tienes que tener una serie de conocimientos y hacer lo que se llama un Rapid Needs Assessment, que es un análisis de necesidades, un poco más profesional y ver un poco en cada sitio y también con las oportunidades, con los donantes que yo tengo y con las colaboraciones que yo tengo, la mayoría del sector privado, todo hay que decirlo, decir, bueno, con lo que yo puedo conseguir, ¿a dónde canalizo esos fondos?
0: Bueno, ¿no? Pues ahora de eso hablaremos, porque vosotros tenéis un gran acontecimiento del año, que es bueno.
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1: Y empezamos a trabajar con esta gente. Y bueno, pues eso fue hace 3 o 4 años. Y cuando hicimos los premios Prever de Segovia, de pronto rompieron el protocolo. Se subió allí mi amigo Emilio Rivadeneira, que es médico, y Kleber Parra, que es coronel de inteligencia del ejército ecuatoriano, y dicen que han montado una fundación para trabajar con estos señores de la economía informal, y que esta y yo digo, pues no, pues muy bien, sí. Pero que la fundación se llamaba Rafael Ruiz Calatrava. A mí me dio allí un ataque de nervios, se me aflojaron las piernas. Luego me enteré que habían cocido todo el guiso este a espaldas mías con mi mujer, que fue la que le dio permiso para que utilizaran mi nombre. Y como dicen en mi pueblo, que a la fuerza los ahorcan, pues me puse al frente del tema este, y ya afortunadamente pues se ha expandido por Colombia, por Perú, y ahora me voy en noviembre a Chile, que vamos a empezar a trabajar en Iquique, que me acuerda aquello, acuérdate de la canción de Quilapayún, la cantata, sí, sí, de Santa María de Iquique. Bueno, pues que vamos a empezar a trabajar allí, y para allá que me voy.
2: Bueno, que tengas salud y fuerza, como dicen, para todo.
1: Bueno, yo en esto siempre he tenido un pensamiento. Yo soy, como dices tú muy bien, senequista, porque soy cordobés y además soy estoico. No sé si por naturaleza o porque lo he mamado de chico. Y lo que sí tengo es la costumbre de crear escuelas. Para mí es uno de los temas principales de mi vida docente. Crear escuela con alumnos que se prestan, que son quizás los más altruistas de todos los que conozco. Entonces yo voy creando pequeñas escuelas por allí donde voy, porque siempre he pensado que el menos importante de toda esta movida soy yo. Yo sirvo para dinamizar, pero luego los que se quedan allí, como bien has dicho tú, son ellos. Mi vida está en España, y en España y en mi estado, en mi nuevo estado natural, que son los nietos. Entonces, pues...
2: Bueno, a ver, Rafael, para tranquilizarnos y no salirnos de Colombia, vamos a tomarnos un cafecito musical, en este caso, bueno, de Katie James, que yo creo que es una auténtica maravilla. Tú conoces a sus canciones, porque por allí las tenemos a todas horas. Ahí vamos, a ver si está listo.

0: Pues es el tomate ítico bien empacado. ¿Para qué vamos a saber cómo crece un tomate, no? Si vas a la tienda y lo tienes empacado. ¿Te ha gustado? Yo creo que tú la conocías sí. ya esta, ¿no? Pero te ha gustado que te la recordemos.
1: Sí, sí.
0: Oye, una pregunta antes de volver a entrar con Marta en conversación. ¿Qué has hecho sobre África? ¿O qué estabas pensando sobre África?
2: No, yo he estado trabajando mucho sobre el crecimiento demográfico en África porque... Te voy a contar antes de contestarte otra cosa. Yo he visto ya la persona del futuro y la vi en Panamá.
0: Yo la he visto en España, la persona del futuro. Se llama Fidel y es el director de marketing y relaciones de Manos Unidas.
2: Sí.
0: Un señor que viene aquí, que se estudia dos carreras, que es doctor en algunas de ellas, especialista en cooperación. Y es simpático, inteligente y arrollador. Y habla no sé cuántos idiomas, porque hoy empezó en Camerún, de origen camerunés, empezó estudiando en un colegio alemán, y claro, habla todos los idiomas, inglés, francés, español...
2: Pues mira, Miguel, abuela india, abuelo blanco, abuela china y abuelo negro se cruzan. Padre hindú y madre japonesa. El resultado es mi amiga Marlene Cedeño, médico, directora de salud laboral de Panamá, y ese es el futuro, la persona del futuro. Hoy en día, crear islas como queremos crear en Europa, la Europa blanca, esto es una quimera, porque el día que África tenga la población que se espera para 2075... y salvo que ocurra una hecatombe de un calibre impresionante, va a verlo, esa población tiene que emigrar. Y no va a emigrar solo y exclusivamente hacia Europa, porque no caben. Va a emigrar también hacia América. Y por eso fue por lo que yo empecé a estudiar un poco...
0: De hecho, estudian muchas universidades en África, estudian español con esa,
2: claro,
0: con ese objetivo. Vamos.
2: Y hacia América, pero América está interrelacionada también con una... con una gran ocupación que tuvo en el momento y ahora también se está dando, de migración china que llevaron para trabajar en Panamá, en Perú, en Chile, porque eran mejores trabajadores que los negros que tenían esclavizados, aguantaban mejor, pero ahora mismo China está teniendo una presencia en gente, en personas, en América del Sur, impresionante. Es decir, por ejemplo, el metro de Colombia lo están, el metro de Bogotá, que lleva 50 años proyectado, lo están haciendo ellos en tiempo récord, están haciendo carreteras, están, es decir, se están otra vez interrelacionando. Entonces, el ser humano, tal como lo concebimos en Europa, del blanquito, más o menos mediterráneo, más o menos del norte, noruego y demás, pues eso le quedan 25, 30, 50 años de vida. Porque lo lógico es que se produzca esta interrelación. Los que vienen de Hispanoamérica ya no son indios en el sentido bueno de la palabra. Son mestizos con chinos, con negros...
0: Bueno, y nosotros con... también somos el resultado, ¿eh?
2: Bueno,
0: de fenicios, de árabes, de no sé,
2: de
0: muchas
2: mestizaje.
0: Cosas.
2: En España no hablamos porque yo soy cordobés y en mi cuando nací abrí los ojos, lo primero que vi fueron los arcos de la mezquita porque me bautizaron en la mezquita catedral de Córdoba y los arcos mozárabes del cristianismo. Quiero decirte, tenemos que ir y por eso yo valoro muchísimo todas las ONGs que están trabajando en todos sitios, ¿no? Pero muy especialmente en África, porque África es el futuro de la humanidad. Nos pongamos como nos pongamos.
0: Bueno,
2: ¿eh?
0: El futuro y el pasado, ¿eh? Porque parece ser que,
2: bueno,
0: que la humanidad salió de África.
2: Es el pasado, porque de allí salimos, pero es el futuro y el trabajo que están haciendo. Si los europeos y los occidentales fuésemos inteligentes, en vez de hacer lo que hacemos, lo que estaríamos haciendo es desarrollando las riquezas de África en África para dar de comer...
0: Desarrollando que no explotando, que es lo que realmente
2: desarrollando, porque si no desarrollamos allí, se nos van a venir aquí. Y eso, oye, es legítimo. La gente tiene derecho a comer y a vivir.
0: Yo tengo también otra teoría, pero no sé de ahora, hace 30 años hasta la puse por escrito, que los mayores europeos terminarán en resort en África, regidos por africanos, porque tendrán buen clima, calorcito, mano de obra barata, tal, y dicen, no, porque hay un problema médico. ¿Qué problema hay hoy en día médico con la tecnología? Hombre, tendrás tu centro médico, pero vamos, te llevas a 5.000 ancianos y en vez de tenerlos aquí en una residencia pequeñita, no sé qué, allí tienes una ciudad entera de ancianos con todo tipo de servicios.
2: Te voy a contar una
0: todo
2: cosa.
0: Todo tipo de servicios.
2: Una cosa muy curiosa. Cuando fui a Paraguay, que estuve con... dándole unos cursos a la policía caminera, a la policía de tráfico, me llevaron a ver el lago Ipacaraí, que a mí me hacía mucha ilusión. Cuando llegué a Ipacaraí, el alcalde era alemán, y todos los señores que vivían alrededor del lago eran europeos, que se habían ido allí, jubilados europeos, que se habían comprado unas magníficas villas por $25,000, y al personal de allí lo utilizaban para el servicio. Pero la comunidad de Ipacaraí del lago era europea, que yo me quedé cuajado allí cuando vi aquello, porque claro, te recibe un señor alemán que dice, ¿y este qué pinta aquí?, ¿no? Porque además ni hablaba español, ¿no? Y me iban traduciendo, y entonces le pregunté, ¿pero y usted? Dice, no, es que a mí me elige la comunidad del lago de Ipacaraí, que somos todos europeos. Y se me quedó una cara de pasmo importante.
0: Yo creo que el mundo va un poco por ahí también, ¿eh? Sí. Esos movimientos buscando necesidades, etcétera, o sea, buscando, te iba a decir, recursos, una mejor vida, una vida más digna y tal, esto va a ser imparable. Lo que no sé es saber cómo se ordena, ese es el gran problema, cómo se ordenan esos flujos. Bueno, hablando de flujos, no flujos, vamos a las ayudas inmediatas. Ayudas inmediatas que Fundación Recover pues precisa de medios económicos para seguir desarrollando su labor, y todos los años tiene su concierto especial, específico, ¿no, Marta? Uh-huh. Y ya toca.
1: Todos los años, a ver, es un concierto... Nosotros, es un concierto pequeño, es una sala pequeña, la Sala Morocco, en la calle Marqués de Leganés, número 7, en Madrid. Por tanto, mucho no se puede recaudar, pero sí que es verdad que este año queremos destinar la recaudación a la adquisición de ecógrafos portátiles para poder hacer un seguimiento, que allí no se hace, en las zonas rurales, del embarazo de miles de mujeres, ¿no? Y el ecógrafo portátil permite ser trasladado, llevado en clínicas móviles a las comunidades más aisladas. Por eso nos hemos dado cuenta que es mejor apoyar con ecógrafos portátiles, que además tienen un coste más reducido. Entonces, gracias al concierto esperamos poder adquirir una serie de ecógrafos portátiles. Pero yo animo mucho a ir al concierto. El concierto nos lo ofrece un grupo de manera altruista. O sea, no es un concierto que organiza Recover, es un grupo que ofrece un concierto de soul a beneficio de Recover. Y entonces nosotros estamos enormemente agradecidos. El grupo se llama Soul Track. Tienen soul, hace mención a la música que tocan, que es música de soul. Ahí interpretan temas de Otis Redding, de Wilson Pickett, de Van Morrison, de James Brown. Son clásicos, ¿no? Entonces es un concierto muy divertido, muy simpático para todas las edades. Los menores, eso sí, tienen que ir acompañados si son menores de 16 años, pero es para todas las edades en la Sala Morocco, y es un plan divertido, ameno, pero que contribuye a una causa solidaria. El concierto lo llamamos, forma parte de una iniciativa que este año patrocina una agencia de comunicación que se llama Tinkle, y también cuenta con la colaboración de una pequeña empresa gallega que se llama Gadisa, y siempre colabora con nosotros la Sala Morocco, que nos pone todo tipo de facilidades, y el grupo, que lo hace de manera altruista. Por tanto, el que el grupo lo haga de manera altruista, que tiene guitarra, saxo, batería, la parte coral, entonces eso ayuda a que la recaudación pueda ir íntegramente destinada a la adquisición de estos ecógrafos.
0: Uh-huh. ¿Qué día es?
1: Es el viernes 18 de septiembre, está a la vuelta de la esquina.
0: Está a la vuelta de la esquina, sí, sí. Vayan tomando nota. ¿Puede a repetir todos los datos? Entonces,
1: sí, pues mira, es viernes 18 de septiembre en la Sala Morocco, Marqués de Leganés, número 7 en Madrid. Y las entradas se pueden adquirir en la plataforma de Entradium.com. Entradium.com, si no se encuentra el concierto, se pone Fundación Recover, ya con el nombre de Recover. Recover con V, pues ahí ya enseguida se encuentra el concierto. Es un concierto de soul a beneficio de Fundación Recover.
0: ¿Cuántos ecógrafos podréis comprar?
1: Pues depende de... Claro,

0: En la propia página web de Entradium, o sea, lo pone fila cero, uno pincha el número de entradas, con se quiere el equivalente, cada entrada cuesta 25 euros, pues el equivalente al número de entradas con los que quisiera colaborar. O si no, a través de la página web de Fundación Recover, que también está la noticia del concierto, ahí hay una cuenta bancaria donde se puede hacer una transferencia. Pero vamos, sobre todo lo que animamos es a ir, a divertirse y a colaborar. Es una manera de colaborar indirectamente.
1: Y que os conozcan, ¿no?
0: Y que nos conozcan. Es también un buen plan para dar difusión al trabajo de Recover. Es una organización que no tiene apenas, vamos, no tiene posibilidad de invertir mucho en marketing, ni en publicidad, ni tal. Entonces, pues espacios de difusión, de comunicación y eventos como el concierto ayudan a que se nos conozca un poquito más y a que más personas se puedan y se quieran acercar.
1: A ver, José Antonio, mójate, ¿eh?, con esto de que conozcan un poquito más a Recover, apoyando iniciativas como la de Recover.
2: Yo lo que te ofrezco ya es nuestra web. En nuestra web hay una parte que es LinkedIn Informados, en la parte de abajo. Ahí hay unas 1.800 personas que son presidentes, consejeros delegados, directores generales, directores financieros y directores de recursos humanos. Ahí puedes poner un post, en este caso, que de alguna forma nosotros te podemos mover y que de alguna forma toda la parte nuestra de redes sociales, como Global Finance, podemos darle difusión para que consigas personas que pueden ir a una iniciativa de estas. Y yo me estoy tomando nota de la web y demás, porque a lo mejor iré con mis hijos y mis nietos.
0: Claro, claro, yo llevo los míos también. Pues te agradezco muchísimo, José Antonio, esta oportunidad.
2: Pero entonces, luego te diré cómo tienes de hacerlo, pones ahí un post y yo te voy a mover.
0: Muy bien.
2: Porque iniciativas de ese tipo son muy importantes. Y estoy totalmente de acuerdo con Rafael de lo que he estado comentando, de lo importante que es África para la humanidad. Es decir, hay dos temas importantes. Está África para la humanidad y el mundo hispano, que somos 600 millones de habitantes.
1: Pero ya sabéis que Isabel la Católica quería apostar por África, pero surgió América.
3: Y apostó muy fuertemente por América.
2: Claro.
3: De hecho, es la primera vez en la historia que a unas personas que no eran europeas se le da la ciudadanía de forma generalizada. Esto es un tema que yo en Hispanoamérica defiendo a capa y espada, porque cuando se critica muchas veces la obra que hizo España en Hispanoamérica, siempre salgo en defensa de lo que hicimos allí, porque no fuimos como los ingleses, que iban a rapiñar y a irse, sino que nos quedamos, hicimos catedrales, hospitales, escuelas, universidades, y además hay una gran obra que no se conoce, que yo muchas veces digo, José Celestino Mutis, y no lo conoce ni su padre.
1: ¿Cómo que no? El célebre botánico, ya. por favor.
3: José Celestino Mutis hace una recuperación, que eso sí que no se conoce, de los lenguajes, de las gramáticas que había en el Virreinato de Nueva Granada, aparte de la obra que hace como médico astrónomo, el primer observatorio astronómico que se creó en Bogotá, antes que el de París, que lo creó José Celestino Mutis, que este era un hombre del Renacimiento, que era físico, matemático, médico, biólogo,
1: terminó siendo religioso.
3: No, pero es que la primera gramática que sale de las nuevas tierras es el náhuatl, que lo hacen misioneros españoles, y sale editada antes que la gramática inglesa. Quiero decirte, no solamente es ya la obra de recuperación, es que yo muchas veces...
1: Es que es primera imprenta, México, como es la primada de las Américas, ya sabes que está en Santo Domingo. Primera imprenta en México, primera universidad también americana,
3: pero
1: hispanoamericana.
3: Piensa que los españoles, cuando llegan a México, no hablaban español, hablaban náhuatl.

0: que era el idioma en el que se entendía todo el mundo.
1: Y que Estados Unidos no se entendería si no es a base de, bueno, y a mí cuando, todo lo español cuando, y de todos los territorios que consiguen.
0: Cuando me pintan las películas estas americanas, las célebres caravanas que iban por allí descubriendo el
1: ese
0: mundo.
1: Ese es el rocío, ni más ni
0: iban, más iban por las autopistas que tenían hechos los españoles que comunicaban la Florida con California. O sea que, bueno, lo que pasa es que nos vendemos muy mal. Nos vendemos muy mal y fíjate, hay un tema que la gente conoce poquísimo, que son la obra de los lanceros del Cuera.
1: Ah, sí, claro, claro. Pero eso no sale, sale ese tipo de cautería.
0: Claro, pero es que los presidios que montaron desde México hasta prácticamente Alaska
1: presidios crearon como cuarteles, ¿no?
0: Claro, los presidios eran los cuarteles donde vivían. Crearon un mestizaje en todas estas zonas, porque ellos llegaban, se mestizaban con la gente, creaban agricultura, asentaron a pueblos indios. Tú no has oído prácticamente la lucha entre pueblos tan belicosos como los apaches, los chiricahuas y demás con los españoles, entre otras cosas porque se pelearon la primera vez, pero luego los misioneros los asentaron. Y está la célebre frase del jefe Jerónimo que obligó al presidente de Estados Unidos a firmar el tratado de paz entre los apaches, Chiricahua y el gobierno de Estados Unidos en español, porque él dijo que él se llamaba Jerónimo, que era bautizado, que era súbdito de la corona española y que hablaba español, y por tanto había que hacerlo en español.
1: Ten en cuenta que este año que estamos en el 250 aniversario de la creación de Estados Unidos, de la Constitución de Estados Unidos, el propio nombre se lo sugirió un español, sí, mediante una carta al general Washington. O sea, es que habría mucho que triscar. Pero no perdamos el tema, que nos quedan muy poquitos minutos y hay que aprovecharlo. Oye, en dos minutos, a ver si nos cuentas de nuevo esa anécdota de los policías y militares colombianos, antes apartados de la población, y que ahora, gracias a su fondo social y acción social, etcétera, están retomando esa comunicación, sí, con la población próxima.
0: Mira, a través del programa de cuatro pilares que hemos establecido, que es el pilar físico, el pilar familiar, el pilar psíquico y el pilar religioso, se ha creado un programa de actuación con actividades físicas, deportivas y tal, pero también se ha creado otro social en el cual los policías y sus familias tienen como una especie de ONG y se dedican a ir a los barrios más marginales haciendo una labor social. Esto que ha permitido una mejor imagen de la policía en barrios donde antes no podían entrar y si entraban era a tiro limpio, y una mayor integración con estas personas de estos barrios, que ha ayudado a pacificar sectores muy problemáticos, sobre todo en barrios marginales, en Bogotá, en Medellín, en Cali, que es una ciudad que hay que tener mucho cuidado cuando andas por allí, porque muy cerca está la guerrilla del ELN. Y ha hecho que, por ejemplo, policías que están en pueblitos donde hay guerrillas, la acción social esta que han tenido ha hecho que la guerrilla se desplace fuera de los pueblos, porque los ciudadanos del pueblo son los primeros que avisan a los policías cuando hay movimientos cercanos de la guerrilla. Y esto es un trabajo que llevamos haciendo ya pues 8 años, que está empezando a fructificar ahora y que tiene un componente humano muy importante, porque nosotros siempre como europeos nos imaginamos un pueblo como aquí en España o como en Europa, y allí un pueblo no es como en España o como en Europa. Allí tienen prisiones en mitad de la selva que viven los presos sueltos dentro de la ciudad, porque si se escapan no llegan a ningún lado. Entonces, y de hecho hubo un suceso que tú lo conoces, que fue la avioneta que se estrelló, que murió la madre con los niños. El padre era el director de la prisión que se había sido trasladado.
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0: Pues la entrega total, ¿eh? La entrega total en este APQ Deportes. Hoy día 1 ya del mes de septiembre, comenzamos mes, arrancamos aquí, como digo, en esta sintonía en APQ Deportes. Hoy martes, día 1 de septiembre, como decimos. Y bueno, hoy tenemos ese huequito también para la Real Federación de Fútbol del Principado de Asturias. Inauguramos esa sección que a partir de ahora, como digo, de todos los martes de cada semana, pues iremos haciendo un repaso de lo que va a ser, pues, o de lo que está siendo, ¿no?, la actualidad, sobre todo con especial atención al fútbol femenino y al fútbol sala, ¿no?, al otro fútbol un poco más olvidado y que queremos darle un poco más de detalle desde esta sección del programa. Pero evidentemente hoy, como todavía no han arrancado las competiciones ni de fútbol femenino ni de fútbol sala y está todo un poco en pañales, pues vamos a darle bombo a otra cosa, ¿no?, que también organiza la Federación Asturiana de Fútbol, que yo creo que es una estupenda idea también, y es que están, ya saben, coordinando todos los equipos que no ascendieron a tercera división de Primera de Asturias Fútbol, de la competición, primera competición que organiza la Real Federación Asturiana del Principado de Asturias, la Real Federación de Fútbol del Principado de Asturias, pues todos los que no han subido a tercera división y los que han bajado desde tercera división hasta esa categoría, hasta la primera de Asturias Fútbol, pues se han agrupado en varios bombos y tras un sorteo pues han quedado en cada bombo han quedado tres equipos, en cada grupo han quedado tres equipos, ¿no? Hay cuatro grupos y de esos cuatro grupos pues han jugado competición a partidos de ida y vuelta. Es la Copa Astur Fútbol. Las semifinales se van a disputar a partido único y van a ser en la Ferrota en el día de mañana, partido único es una final a cuatro, una Final Four, ¿no?, de toda la vida. Pues ahí es como lo ha organizado, como digo, la Real Federación de Fútbol del Principado de Asturias, en la Ferrota, en Castrillón, en Salinas, en Piedras Blancas, perdón, y allí van a jugar, como digo, los cuatro finalistas por un puesto en la final que se va a disputar el domingo 6 de septiembre también a la misma hora. Bueno, pues de ahí, de esa final, el que gane saldrá para la fase previa. Es un premio gordo. Al final no es que sea demasiado gordo el premio, pero es gordo, ¿no? Es salir hasta la fase previa de la finalísima de la Copa del Rey, ¿no? Bueno, es una fase previa finalísima de la Copa del Rey, lo digo porque el que gane de esa fase previa, pues ese partido único también, esa fase previa, bueno, pues el que gane de esa fase previa se va a enfrentar con un Primera División. ¿Qué premio más gordo, no? Lo hemos tenido el año pasado con el Puerto Vega, que ganó esta competición y luego jugó la fase previa, ganó a un equipo riojano en la fase previa y de esa fase previa le tocó el Celta de Vigo en Primera División, el equipo de Primera División que vino a jugar hasta el campo del Pardo de Navia. El anterior año le había tocado el turno al Astur, que se enfrentó también a un equipo, creo que también riojano, ¿no?, en esa fase previa. Pasaron y a partir de ahí pues jugaron contra el Real Valladolid en el campo del Astur, en su campo, que les dejaron jugar en el Hermanos Llana. Y el anterior año había sido el Atlético Lugones, el que se había enfrentado a un equipo, ya no me acuerdo de dónde era el equipo que le tocó al Atlético Lugones, no sé, creo que era de Cantabria, creo que era de La Rioja, este sí creo que era de La Rioja. El del Astur no estoy seguro, pero el del Atlético Lugones sí era de La Rioja. Bueno, pues pasaron a la fase previa y disputaron su partido contra un Primera División. En este caso le tocó el Rayo Vallecano, que jugó también el Lugones. Así que llevamos tres años consecutivos. Eso puede alterar un poco la dificultad, ¿no?, de pasar a esa fase previa, pero como digo, el premio es gordo y eso pues mola, ¿no? La Copa mola y esto mola también que les toque a los equipos modestos. Así que estaremos pendientes también, como digo, de esa competición de la Copa Astur Fútbol. Y ahora, a continuación, les vamos a ir detallando lo que va a ser este APQ de Deportes de hoy con la información relativa al Real Sporting. Juega antes el Sporting, este fin de semana va a ser el sábado el partido del Sporting, el domingo será el turno del Real Oviedo frente al Burgos, el Sporting contra el Girona el sábado, es un auténtico partidazo, ¿no? Son dos muy buenos partidos de la categoría y veremos a ver de qué son capaces los unos y los otros. Así que iremos analizando un poquitín todo esto. También analizaremos la actualidad del Real Avilés Industrial, que como saben, pues debutó con derrota en el Romanso de Puerta. Vamos a ver qué sensaciones tienen un poquitín de ese partido. Y hablaremos también del sorteo de la Copa Federación. Ellos saben que la ganó el Caudal Deportivo de Mieres, se lo contamos desde allí, desde el Estadio Miramar el pasado domingo, antes de ayer, y ayer salía el sorteo, ¿qué? Que le ha correspondido al Caudal Deportivo de Mieres. No ha tenido nada de suerte el conjunto de Mieres, porque uno, tienen que jugar contra un equipo de superior categoría. Dos, tienen que jugar fuera de casa. Tres, tienen que jugar en Salamanca, que tampoco es que esté aquí al lado. Tienen que ir hasta Salamanca. Y cuatro, pues tienen que jugar contra un campo que, bueno, que quizá eso sea la parte un poco más positiva, ¿no? Que es el Helmántico, que es un campo que no deja de ser un histórico dentro del fútbol español. Bueno, pues todo eso le ha tocado al Caudal. Y por último, como digo, hablaremos también de la Copa Astur Fútbol. Hoy tendremos con nosotros a Isaac Marquínez, entrenador del Hispano de Castrillón, que nos hablará, como digo, de esa competición de la Copa Astur Fútbol en el espacio, como digo, que ya está patrocinado por la Real Federación de Fútbol del Principado de Asturias y que les vamos a ir comentando en esta sintonía. Así que, sin más dilatación, como diría la famosa modelo, empaquetamos todo esto y arrancamos.
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0: Bueno, pues llegamos ya a la información del conjunto rojiblanco del Real Sporting, un Real Sporting que, bueno, pues le vamos a ir contando cómo va avanzando esta semana, porque se viene un partido de los bonitos, de los grandes. La crónica un poquito del partido contra el Club Deportivo Tenerife dice que innegociable el corazón, Club Deportivo Tenerife Real Sporting, con toda la grada ahí, toda la hinchada del conjunto rojiblanco, el partido de la jornada 3 desde dentro, te lo ponen en el inside un poco de ese partido del Real Sporting y hoy se entrenaba el Sporting con puertas abiertas esta mañana. El Real Sporting se ejercitó ayer por la tarde en la Escuela de Fútbol de Mareo después de la jornada de descanso. El equipo ya está enfocado en el encuentro de la jornada número 4 frente al Girona, sábado a las 4 y cuarto en el Estadio del Molinón. Hoy martes, como digo, el equipo se ejercitó a las 10 y 45 de la mañana y además a puertas abiertas, que lo hizo el Real Sporting ya pensando en el partido frente al Girona de esa jornada, esa próxima jornada, la jornada número 4 que va a disputarse este fin de semana. Así que, bueno, pues tenemos un análisis un poco de lo que dicen en Lago de Asturias, en las páginas del conjunto rojiblanco. Dice: así juega Guillamón, un cerebro táctico con calidad para reforzar al Sporting en el medio campo. Texto de análisis, como digo, en Lago de Asturias. Directo a las 24 horas finales del mercado de fichajes del Sporting. Van a hacer un recorrido desde las 23, desde las 11 y 59, desde las 11:59 de ayer por la noche, o sea, desde las 12 de la noche de ayer hasta las 12 de la noche de hoy, en la que se cierra el mercado de fichajes. Y luego hablan también de Duña Beita, que desvela la llamada a Nico Serrano y por qué rechazó otras ofertas por el Sporting. Riestra y Larcamón me dieron confianza, el proyecto es para ascender, dice Duña Beita, como digo, en esas páginas de Lago de Asturias. En las zonas internas, ¿no? De ese periódico, pues hablan un poco de esas últimas horas, ¿no? De esas últimas horas del mercado de fichajes, que lo tienen como si fuese una página en directo, ¿no? Para ir contando cosas allí. Tertulia Sportinguista con Dani Souto y Alejandro Vigil Morán, en la que analizamos las últimas 24 horas del mercado de fichajes del Real Sporting. El programa se puede ver desde un vídeo que te ponen ahí y también en el Twitch del Sporting 1905, para activar el sonido de tu reproductor y de tu equipo, porque puedes participar. Es por Twitch, que yo eso no lo entiendo muy bien, así que pues para los entendidos que puedan entrar ahí en esa tertulia, como decimos, en directo. En las páginas del Comercio y del conjunto rojiblanco, pues hablan de José Riestra, que completa su reforma del modelo de gestión diario en el Sporting. La nueva estructura contempla cuatro departamentos supervisados por el presidente y volcados en el área deportiva. El Sporting de Gijón, a 591 carnés de alcanzar los 24.000 abonados en Mareo, no se descarta, teniendo en cuenta el ritmo de la demanda actual, que este año no haya campaña invernal, sobre todo si se llega a la cifra límite establecida por el conjunto rojiblanco. Es lo que hablan en este periódico, como decimos, en el diario El Comercio. Dicen que el Sporting avanza con paso firme en este inicio de temporada en lo deportivo, con el equipo con números de ascenso directo, tres o más, 7 de 9 puntos en estas tres primeras jornadas del campeonato, pero también en lo social. En ese sentido, el Sporting se encuentra muy cerca ya de los 24.000 abonados, concretamente tras la última actualización a 591 abonados ayer a las 15 y 25. La cifra es muy importante si se tiene en cuenta que hay 924 socios simpatizantes, es decir, aficionados que forman parte de la masa social registrada, pero que no tienen asiento asignado, como los yogurines, que en otras entidades sí se contabilizan dentro del registro social total. El Sporting, sin embargo, no los cifra como abonados. En segunda división, si se cubren esas butacas, los 24.000 abonados supondrían la segunda cifra más elevada de socios en este punto del calendario. Tras el inicio de la temporada 17-18, se contabilizaron 24.402. El club entonces venía del descenso de primera división a esa categoría, a segunda división. Ahora, con el ritmo que se está registrando en las oficinas y en la web desde la activación de la fase de para las altas, es posible que este año no haya campaña de abonados de invierno, puesto que el club se marcó como objetivo repetir la cifra histórica de los 24.000 abonados. No es un escenario cerrado, pero es una posibilidad que toma cuerpo, dependerá de los próximos días. El Sporting se ha marcado una cifra de socios como meta por una cuestión de seguridad en los requisitos de la liga y también para poder disponer también de entradas a la venta. El partido contra el Dens, en principio el final de la campaña no tiene una fecha fija, pero el pensamiento del club está en que pueda ser antes del partido contra el Dens, de la próxima semana. Quedan algunas zonas de precios más elevados, pero si se completa la venta de esos últimos abonos, la campaña ya tocará definitivamente a su fin. Es lo que leemos en páginas interiores del Comercio y en la Nueva España, que nos hablan también un poco del conjunto rojiblanco y que, bueno, pues dicen que en el Sporting la apuesta de Orlegui Sport por el delantero del Sporting, Juan Otero, de la mejora a la renovación automática, el equipo que vuelve al trabajo y hoy por la mañana se ha entrenado, como digo, a puertas abiertas. Andrés Ferrari, que recayó de su lesión, y la situación abre dos escenarios en el Sporting, lo decían también en el diario La Nueva España en el día de ayer. A esta hora del día son ahora mismo tengo miedo a engañarles porque son y 16, son las 2 y 16, así que a esta hora, como digo, seguimos avanzando a la información ya del Real Oviedo.
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0: Y pasamos ya a la información del Real Oviedo, que ha sorprendido a propios extraños, yo creo, ¿no? Con la contratación de David Jiménez, como decimos, el lateral del Castilla que vino al Real Oviedo, que ha pasado reconocimiento en el día de ayer, se oficializó su nombre en el día de ayer y la verdad es que sorprende por no tanto por la calidad que pueda tener el chaval, que evidentemente no vamos a descubrirla. Dice que tiene muy buen golpeo, que pone muy buenos centros, que es un lateral de recorrido, que te va a dar más ofensivamente que defensivamente. La verdad que no le va a venir mal al Real Oviedo esta calidad, como digo, en el lateral derecho, pero bueno, sabiendo que ahí tienes de momento a Nacho Vidal, que has contado con él algunos partidos y otros no tanto. La semana pasada, por ejemplo, era titular Eizar, que tampoco lo convenció a prácticamente nadie. No sé el recorrido que puede tener Eizar, pero tampoco le veo para más adelante, ¿no? Para que lo pongan de medio derecho. Además, ahí tiene a un Pablo Sáenz que es, por decirlo de alguna manera, el único que está destacando positivamente en el Real Oviedo, por lo menos en el partido del otro día en el Belmonte, fue el más destacado de las nuevas incorporaciones del Oviedo, ¿no? Junto a Alessandro Isfan, que, bueno, a lo mejor por las expectativas que se tenía en él, pues está destacando un poquito más. Por eso digo que sorprende lo de David Jiménez, porque son tres ya los laterales derechos que acumula el Real Oviedo, a no ser que se esté pensando en una salida. Pues no sé, se me viene a la cabeza de Nacho Vidal. Aizar acaba de llegar, no creo que se marche. Nacho Vidal ha llegado y parece que le está costando un poquito acoplarse. La temporada pasada en primera división pues le quedó un poco grande, ¿no? La categoría por muchos momentos de la temporada, y esta pues no acaba de entrar, ¿no? Prueba de ello, como digo, es el partido de Albacete el otro día, que ni siquiera es titular Nacho Vidal, entra Aizar en su lugar, que tampoco convence, la verdad, ¿eh? Que bueno, eso ya puede ser para otro debate, porque es un recién llegado y no se va a marchar. Pero lo de Nacho Vidal, evidentemente, o ponerlo más arriba, no lo vas a poner más arriba, porque ya digo que Pablo Sáenz está de momento en muy buen nivel y quizás se le busque una salida, o no lo sé. El caso es que tres laterales derechos choca bastante, pero acaba de llegar David Jiménez, que ya ha pasado reconocimiento médico. ¿Lo escuchamos?
2: Sí, ha sido todo muy rápido, en cuestión de horas, pero bueno, muy feliz y ilusionado de esta nueva etapa y con muchas ganas de conocer a mis nuevos compañeros y, como tú has dicho, con ganas de trabajar ya hoy mismo.
3: ¿El equipo ya lleva tres jornadas? ¿Las has seguido?
2: Sí, está viendo los partidos, bueno. Las dos primeras jornadas yo creo que no era el mejor arranque que todos esperábamos, pero bueno, ya en esta tercera jornada hemos conseguido la victoria y ya de aquí para arriba.
3: ¿Cómo te sientes?
2: Pues muy feliz e ilusionado, como te he dicho, esta nueva etapa, con muchas ganas de conocer a todos mis compañeros, a todo el cuerpo técnico y con ganas de trabajar y dar lo mejor de mí.
0: Bueno, pues ahí estaba, ¿eh? Como decimos, es David Jiménez, el que acaba de llegar ahora mismo al Real Oviedo, y esas son sus primeras palabras después de pasar al reconocimiento médico, que lo hacía en el día de hoy en esa clínica, Clínica Asturias, como digo, que tiene el Real Oviedo para estos menesteres, para pasar los reconocimientos médicos. En la web oficial del Real Oviedo ya venía, como digo, la incorporación del nuevo jugador. También venía lo de las entradas a la venta para el partido ante el Burgos. El club ha alcanzado un acuerdo con el Real Madrid para el traspaso del futbolista, que firma hasta el año 2029. David Jiménez, como digo, es de 2004, nació en Madrid en 2004, se formó en las categorías inferiores del Real Madrid, club en el que ha desarrollado su trayectoria futbolística hasta alcanzar al Castilla. El lateral derecho ha ido complementando etapas dentro de la cantera madridista, destacando su recorrido, capacidad para incorporarse al ataque y trabajo defensivo. Ya digo que destaca más, nos dicen, que destaca más en ofensivo que en defensivo. Tras su paso por el juvenil A, David Jiménez dio el salto al Castilla, acumulando experiencia en primera federación y además consolidándose en ese filial en blanco. Además, su progresión le ha permitido entrar en dinámica del primer equipo del Real Madrid, participando en entrenamientos y también en convocatorias a las órdenes del cuerpo técnico del conjunto madridista y llegando a debutar con la primera plantilla del conjunto blanco. Ahora David Jiménez llega al Real Oviedo procedente del Real Madrid para reforzar el lateral derecho, que ya digo que es raro y choca bastante porque hay dos ahora mismo en ese lateral derecho del cuadro Carballón. El joven defensor, nacido en 2004, se incorpora al conjunto de Julián Calero aportando juventud, recorrido y proyección a la plantilla villista. ¿Que es un buen refuerzo? No lo voy a poner en duda. ¿Que no es la zona del campo para donde se había pensado ese refuerzo? Pues lo mismo. Eso sí que lo vamos a poner completamente en duda porque, como digo, no es la zona del campo que estaba más necesitada en el Real Oviedo. Además, todos los rotativos hablan de esta circunstancia. Por ejemplo, en la voz de Asturias, el 15º fichaje ya es oficial. El Real Oviedo firma a David Jiménez, y que, bueno, pues está claro que no es lo que es chocante, ¿no? Es chocante, aunque es un lateral de mucho recorrido y presencia ofensiva, David Jiménez es lateral y se uniría a un abanico en el que ya están Nacho Vidal y Aysar Ahmed. El técnico Julián Calero podría utilizar a Aysar como extremo, eso sí, demarcación en la que ya jugó en el Ceuta. Volviendo a David Jiménez, debutó con el primer equipo del Real Madrid en el curso pasado las órdenes de Xavi Alonso. Bueno, da los datos y tal, pero bueno, habla del 15º fichaje, David Jiménez, y que Aysar podría entrar más arriba, sí, pero entonces ¿dónde pones a Pablo Sáenz? ¿O queda Aysar como un relevo de Pablo Sáenz y no de David Jiménez? Bueno, veremos a ver el encaje que le da a todo esto Julián Calero en el conjunto de la capital del Principado. En cuanto al diario El Comercio, también dicen lo mismo. David Jiménez se cuela en el mercado del Real Oviedo, lateral derecho al Real Madrid Castilla, que ya debutó con el primer equipo y es oficial. Todavía no lo ponen, pero ya es oficial, como digo, en el Real Oviedo, aunque todavía no lo reflejan en este diario, como digo, en El Comercio. Sin embargo, si nos vamos a las páginas de La Nueva España, dicen el Oviedo regresa al trabajo. David Fernández muy pendiente del teléfono, una novedad y una incógnita para Burgos. Y David Jiménez y alguien más, los planes del Real Oviedo para este último día de mercado. El director deportivo sigue atento a las últimas horas del mercado. David Jiménez entrena por primera vez a las órdenes de Julián Calero, mientras que Cris Ramos tiene difícil llegar al partido del domingo. Es lo que nos dice Javi Viso, por ejemplo, en esa noticia dentro del diario de La Nueva España. Hasta aquí la información del Real Oviedo, como digo, 2:23 de la tarde. Seguimos avanzando.
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5: A 1:09 de la tarde de este lunes 31 de agosto, la Copa Federación, que se decidirá este mismo año, es el último gran trofeo nacional para el 2026.
6: Salamanca.
5: Extrayendo la bola del Salamanca Club de Fútbol, el equipo que dirige Iker Muniain. Delantero también labrado en la sub-17, en la sub-19, en el combinado nacional, que tienen David García Cubillo, uno de sus grandes protagonistas en esta última parte del año. El seleccionador extrae la bola.
7: Caudal Deportivo.
5: Del Caudal Deportivo, el equipo de Mieres, 5 fases autonómicas han ganado los del hermano Santuña, que visitarán el estadio El Mántico después del triunfo ante el Lealtad en los penaltis en la fase autonómica. Sí.
0: Bueno, pues ahí estaba, como digo, el sorteo de la Copa Federación, de esa fase final, como digo, que va a tener que disputar el Caudal Deportivo de Mieres, que no ha tenido nada de suerte, primero contra un equipo de superior categoría, segundo, fuera de casa, partido único, y tercero, como digo, quizá un poco por verle un poco la parte positiva, ¿no? Que tienen que ir a jugar a un campazo como es el estadio del el Mántico. Escuchamos las palabras de su entrenador valorando un poquito este sorteo, que es Adrián González.
8: Bueno, la Copa Federación Nacional, pues es a sorteo puro y duro, y sí que es verdad que está dividido por zonas geográficas, pero bueno, al final nos ha tocado Salamanca, entre semana, de una categoría superior. Entonces, bueno, sí que es verdad que la parte de disfrutar un partido en el Mántico, esa nos la quedamos para nosotros, y creo que va a ser muy, muy bonito esa parte. Pero bueno, la verdad es que no hemos tenido mucha suerte, porque pues al final, para un equipo de tercera división, viajar entre semana pues se complica todo mucho, sobre todo porque, bueno, porque al final tenemos jugadores que trabajan, al igual que el cuerpo técnico. Entonces, bueno, es un poco de aquella manera, pero bueno, sí que disfrutaremos la experiencia y la competiremos, y bueno, y que sea lo que tenga que ser.
0: Pues ahí estaba Adrián González, como decimos, el técnico del conjunto mirense, el conjunto caudalista, que le ha tocado en suerte o en desgracia, como digo, este sorteo, ¿no? Que más bien es la desgracia, porque no van a poder facturar nada en su campo, van a tener que pagar el desplazamiento a Salamanca. Va a ser entre semana también, en un partido, como digo, que les va a pillar entre la primera y la segunda jornada del campeonato de liga, y además contra un equipo de superior categoría, con lo que las opciones de pasar a la siguiente ronda va a ser complicado para el conjunto mierense, que de todas maneras seguramente lo va a intentar. Vamos a hablar de otra competición, como decimos, está ya en el orden del patrocinio de la Real Federación de Fútbol del Principado de Asturias, en Asturfútbol, como digo, organiza varias competiciones, ¿no? Bueno, pues en Asturfútbol, que se organizan todas estas competiciones, ellos han hecho una pretemporada un poco distinta para el resto de equipos, no, la primera competición que organizan ellos es primera Asturfútbol. Bueno, pues ahí han hecho que la puerta de atrás para la Copa de Su Majestad el Rey, que hasta ahora era el primer equipo que no ascendía a tercera división en la liga regular de primera Asturfútbol, el primer equipo que no ascendía jugaba automáticamente en la fase previa de la Copa del Rey. Esto era que si ganaba ese partido único, como digo, fase previa, pues se enfrentaría en primera división. Entonces era como un premio de consolación por no haber ascendido de categoría. Bueno, pues bien, esta temporada pasada han empezado a instaurar lo que se llama la Copa Asturfútbol, que la juegan los equipos que han bajado de tercera división más los equipos que no han podido subir a tercera división, hasta completar, como digo, los 12 equipos que van a conformar esta competición. Bueno, pues ya lo han hecho, se han disputado ya la fase previa. En el grupo A ha vencido el Titánico de la Viana, en el grupo B el Hispano de Castrillón, en el grupo C el Ribadesella de Sella y en el grupo C D el TS Carroces, con lo cual las semifinales están claras. Mañana miércoles 2 de septiembre la Final Four comienza en la Ferrota, va a ser el escenario, como digo, de esta Final Four, con el partido entre el Real Titánico de la Viana y el Hispano de Castrillón, y luego el jueves 3 de septiembre también en la Ferrota el partido entre el Ribadesella y el TS Carroces. De entre los vencedores de esos dos equipos saldrá los dos finalistas del domingo 6 de septiembre a las 7 de la tarde en el campo de la Ferrota para jugar, como decimos, ese partido que les lleve a la fase previa de la Copa de Su Majestad el Rey, que disputarán por sorteo también, por, bueno, pues también por un poco cercanía geográfica, ¿no? Es bastante fácil que te pueda tocar o un gallego, uno de Castilla y León, o un cántabro, o un riojano. Creo que no sé si entran también los vascos o no, pero bueno, ahí estará, como digo, el ganador. Ya habrá tiempo de pensar en eso. De momento todavía no estamos en esas, de momento todavía estamos en las semifinales de esa Copa Astur Fútbol, así que charlamos ya con el míster del Hispano de Castrillón, que además es el organizador allí en su casa, en el campo de la Ferrota. Así que vamos a pasar a saludar a don Isaac Martínez, entrenador del Hispano de Castrillón. Don Isaac Martínez, ¿cómo estamos, amigo? Buenas tardes.
6: Hola, Paco, buenas tardes, ¿qué tal? Muy buenas.
0: ¿Cómo se afronta estas semifinales en casa, después de haber superado con, no sé si con más o menos éxito, no sé cómo lo ha visto, la fase previa, Isaac?
6: Bueno, pues con mucha ilusión, ¿no? Sobre todo por jugar en casa, en Piedras Blancas. Espero que la gente se anime y llene las gradas de la Ferrota. Y bueno, ha sido una copa, pues, un poco atípica, ¿no? Digamos una pretemporada un poco atípica. Han sido partidos intensos. Nosotros nos lo hemos tomado como lo que creemos que tiene que ser, ¿no? Una pretemporada. Hemos dado oportunidades a gente del filial, queríamos verlos, queríamos ver cómo se desarrollan en partidos competitivos y bueno, no hemos repetido ningún once, hemos dado minutos a todos, hemos cuidado a jugadores importantes que estaban tocados y bueno, nos plantamos en esta semifinal con ilusión y con ganas de vencer al Titánico, pero sabiendo que estamos en pretemporada y esto dura 10 meses.
0: Ya os había caído en el grupo B en el que os había quedado, habéis quedado encuadrados junto con el Tuilla y el Europa de Navarra, ya os había caído un equipo que acaba de caer, válgame la redundancia, de tercera división, y ahora os veis las caras en las semifinales con otro super equipo como es el Titánico.
6: Sí, la verdad es que enfrentarse al Tuilla fue todo un reto. Es verdad que el Tuilla está todavía en construcción. Hablaba con el míster y bueno, todavía tienen que hacer varios fichajes, pero siempre es bonito visitar el Candil, enfrentarte a un histórico como el Tuilla, donde yo me acuerdo cuando iba a ver al Oviedo jugar a Tuilla y el otro día yendo al campo, todavía recordaba la llegada del Oviedo a Candil. Y bueno, conseguimos ganar el partido, llegar a esa semifinal y ahora otro histórico como el Titánico.
0: Sí, y además eso, que no, que bueno, el Titánico parece que tiene un poquito más de rodaje, ¿no? En vano, pues ha superado esa fase, ¿no? Esa fase al igual que vosotros, que la habéis superado también. Pero bueno, ellos con goleadas, ¿no? También incluso en Valdesoto, ganaron al Valdesoto, le endosaron 10 goles al Valdesoto. Y aunque cayeron en Puerto Vega, es verdad, por 6-4. La verdad es que, bueno, no sé si más o menos facilidad goleadora parece que tienen, ¿no?
6: Sí, eso parece. Nada, el Titánico tiene un señor equipo. Mantuvo jugadores de los años de tercera, fichó muy bien, se ha reforzado, tiene un sistema de juego muy claro, sabe muy bien a lo que juegan y la verdad es que es un equipo que yo creo que va a ser uno de los principales candidatos al ascenso a tercera división.
0: Factor cancha, factor vuestra casa, factor vuestro público, no sé si eso puede marcar un poquito o decantar un poco la balanza, la diferencia.
6: No lo sé, pero ojalá. Sí que es verdad que nosotros en casa somos fuertes, hemos perdido pocos puntos el año pasado en la Ferrota y vamos a ver cómo se desarrolla este partido. Ellos están acostumbrados a un campo de hierba, pero bueno, son gente de pie, son gente de mucha calidad y seguro que ellos también se adaptan a este sintético.
0: ¿Qué te está trasladando el club? Porque, bueno, hacer las semifinales y la final en vuestra casa, evidentemente estar vosotros ahí dentro de esos cuatro equipos que van a jugar, como se solía decir antes, ¿no? La Final Four, la Final A cuatro, que vais a disputar allí, pues no sé, ¿qué te traslada un poco el club? No sé si tranquilidad o responsabilidad o casi a partes iguales.
6: Bueno, hay un poco de sentimientos encontrados, ¿no? Por un lado está el tema de la Copa, que es muy guapa, el poder organizarlo aquí, la final, intentar ganarlo y soñar con ese rival de primera división, pero la realidad es otra. La realidad, y la directiva también lo sabe, es que te puede perjudicar en lo que te da de comer, que es la Liga. Si tiramos la vista atrás, el Porto Vega se clasifica para la Copa, consigue jugar con un primera y luego tiene ahí un mes delicado que consigue pocos resultados. Sí. Seguimos tirando la vista atrás y vemos cómo al Astur también le costó. Entonces, bueno, sí que es verdad que la Copa es muy guapa, que ojalá, pero como te dije antes, estamos rotando, no estamos forzando a ningún jugador. El otro día en Tuilla acabamos con 6 chavales de Piedras Blancas, 4 de ellos del filial. No queremos arriesgar a nadie, y de hecho tengo varios jugadores tocados que posiblemente se queden fuera de esta semifinal, que en principio en Liga pues pueden ser jugadores importantes, pero como te dije antes, lo que te da de comer es la Liga, y en esas estamos.
0: No distraerse, ¿no? Sí, es verdad lo que dices, ¿no? Quizá en diferentes épocas o en diferentes momentos, pero sí que se ve que pasó factura, pues eso, lo que dices. Primero al Atlético Lugones, me acuerdo que le pasó factura en un momento determinado de la temporada, jugar contra el Rayo Vallecano. Al Astur, jugar contra el Real Valladolid, también le pasó factura en un momento determinado. Y el año pasado al Puerto Vega, pues también le pasó factura en un momento determinado el tener que enfrentarse al Celta de Vigo, ¿no? Y bueno, todo lo que conllevó ese partido.
6: Sí, ya no es tanto el nivel físico como el nivel mental, ¿no? Sí, yo creo que somos jugadores amateur, no estamos acostumbrados a tratar con medios de comunicación, con 1000 personas en el campo, enfrentarse a ese partido que los dos partidos anteriores a ese partido te relajas, los dos siguientes estás todavía con la cabeza en qué pasó en ese partido. Bueno, yo creo que tengo muy reciente lo que le pasó a Astur, que era un candidato al ascenso, y yo creo que si no llega a haber jugado la Copa, era un seguro equipo que hubiera ascendido a la tercera división, y jugó la Copa, y ese mes está de Toria ahí para poder decirlo. Sí. Prácticamente no ganó ningún partido.
0: Sí, sí.
6: Y ahí se les supone.
0: No sé si tienes un minutín, Isaac, para que nos hables un poco, porque sabemos que tu equipo del alma es el Real Oviedo, así que no, por si nos quieres analizar un poquito cómo ha empezado la temporada y cómo han sido, bueno, yo me imagino que tenga que costarle, ¿no?, a un entrenador como Julián Calero, por mucha experiencia que tengas en la categoría y por mucha experiencia que tengas en el mundo del fútbol, que te tiene que costar pues empastar a tantos y tantos futbolistas que van llegando nuevos, sobre todo, no sé, sí, tanto en otras posiciones, pero lo que es la sala de máquinas, ahora mismo, lo que es la sala de máquinas, son jugadores nuevos que tienes que ir empastando, me imagino.
6: Bueno, el Oviedo, yo creo que son malos tiempos, ¿no? Yo, como te digo, soy muy aficionado, soy un tío bastante prudente con las opiniones de Real Oviedo, pero no me gusta este Oviedo, porque creo que Calero, a mí es un entrenador que personalmente me gusta, pero todavía no vimos al Oviedo de Calero. ¿A qué me refiero? Calero es un entrenador con fútbol directo, segundas jugadas, balón a banda, centro, remate y a llegar al área. Y no hemos visto ese Oviedo salvo media hora el primer partido de Liga. Mi duda, o lo que me genera un poco de desconfianza, es por qué ha cambiado, ¿no? A 5-2-3, bueno, supongo que el míster sabrá el por qué mejor que nadie, pero bueno, te genera esas dudas. Él tiene una idea, o siempre juega de una manera, y bueno, me gustaría que jugara de esa manera. Me gustaría a mí como aficionado. Seguro que él dirá, oye, chaval, aquí hay que jugar a otra cosa. Pues seguro que sí. Pero si el Oviedo te ficha es por los méritos que has hecho antes, ¿no? Y por las ideas que has demostrado antes. Entonces, bueno, ojalá salga bien el año y podamos cambiar de categoría. Aunque a día de hoy me cuesta verlo.
0: Bueno, Isaac, pues pasito a paso, ¿no? Primero lo de casa, ahora enfrentarse contra el Titánico de la Viana y nada, que mañana estaremos atentos a ese partido entre el Hispano y el Titánico, entre el Titánico y el Hispano, porque ejercéis de visitantes aunque seáis locales en casa.
6: Sí, salió así el sorteo y somos visitantes en nuestra casa.
0: ¿Va a costarte ir al otro banquillo o qué?
6: Le voy a proponer al mister del Titánico si me lo deja.
0: Bueno, Isaac, pues cuídate mucho, amigo. Un abrazo.
6: Bueno, un abrazo, hasta luego, muchas gracias.
0: Gracias. Bueno, pues hablábamos, como decimos, con el míster del Hispano de Castrillón, don Isaac Martínez, en el marco, como digo, de esta Copa Astur Fútbol organizada por la Real Federación de Fútbol del Principado de Asturias, y que yo creo que ha sido un éxito el año pasado. Recuerden que el año pasado la ganó el Puerto Vega, este año el Puerto Vega no ha podido acceder porque se ha quedado en ese grupo A y el Titánico de la Viana pues la supera. Mañana intentaremos hablar también con el míster del Titánico de la Viana, con Alfonso Corte, para que nos cuente un poquito las sensaciones y cómo llega también a este partido del el Titánico de la Viana después de haber descendido de categoría. Otro recién descendido, ya lo dijimos, ¿eh? Que por ejemplo el Club Deportivo Tuilla o la Sociedad Deportiva Aliense o incluso el Navarro han quedado en diferentes grupos y, como curiosidad, solamente ha logrado pasar el Titánico de la Viana de este grupo. A los demás, el Tuilla se ha quedado segundo, el Navarro se ha quedado segundo y el Elense se ha quedado segundo en sus respectivos grupos. Así que es lo que, como digo, la curiosidad, como digo, que tiene también esta Copa Astur Fútbol. No siempre las escuadras que acaban de bajar de tercera división pues tienen esa supuesta ventaja que podrían tener en este caso. Hasta aquí este espacio, como decimos, organizado, patrocinado por la Real Federación de Fútbol del Principado de Asturias, hoy como martes, que lo inauguramos en el día de hoy. Así que nos vamos ya a hablarles en breve del polideportivo. Antes hablamos un poco también del Real Avilés Industrial, que, como decimos, pues tenía ese partido este pasado viernes y que, bueno, pues no ha dejado contentos, no ha dejado muy contentos a los Real Avilesinos en ese partido, y lo que toca ahora mismo es hacer un poco análisis. Esto decía Iago el otro día acerca un poquito de esa posible falta de conjunción del equipo, porque hay muchas llegadas y que tienen que ir haciéndose al equipo.
7: Sí, bueno, más que rodaje, yo creo que evidentemente rodaje, pero sí que creo que todavía nos falta el nivel individual, subir a nivel individual. Es la primera jornada, yo creo que hasta la jornada 4 podemos considerar que la categoría estamos en pretemporada. Estos partidos tienen estas cosas. Al final creo que bueno, que con el paso de las semanas el equipo irá mejor. Para ser el primer partido y para ser contra un rival, no nos olvidemos que la temporada pasada quedó sexto, no jugó un playoff de ascenso a segunda por nada. Creo que competimos bien, que se ven, como decía antes a tu compañero, brotes verdes, y estoy convencido que vamos a crecer y que el gol va a llegar y que vamos a ser un equipo, como decía antes, muy competitivo dentro de la categoría, y que ojalá. Me sabe mal y me da pena porque queríamos empezar la competición alegrando a nuestros aficionados, dándole una buena tarde. No ha podido ser así, pero seguiremos trabajando para conseguirlo.
0: Bueno, pues ahí estaba, como decimos, Iago Iglesias, el míster del conjunto Real Avilesino, que hablaba en estos términos un poquito de lo que ha sido el estreno liguero del Real Avilés, con esa derrota ante el Pontevedra, con malas sensaciones o con mal sabor de boca por no haber conseguido ningún punto en su estreno, como decimos, en casa. Pero bueno, ahora hay oportunidad para seguir intentando crecer y levantarse en el próximo partido ante el Bilbao Athletic, que va a ser en los Escuela de Fútbol de Lezama este próximo domingo a partir de las 6:15 de la tarde. Ya saben que pueden escucharlo aquí en La Banqueta Deportiva, la radio que va a seguir al Real Avilés durante toda la temporada también en casa y fuera. La única, podríamos decir, que va a seguir al Real Avilés Industrial en esta temporada, como viene siendo habitual ahora en la voz de nuestro compañero Jorge Quirós. Así que de ellos también hablamos, y ahora unos pequeños consejos publicitarios y, como digo, volvemos.
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0: Bueno, en este bloque polideportivo hablamos de una cosa que, bueno, ya pasó, ¿eh? que es un poquito antigua, porque resulta que, bueno, el otro día se jugaba el viernes y el sábado, ¿eh? Se jugaba, como digo, los partidos del Lobas Alimerca Oviedo. Las Lobas Alimerca Oviedo se proclamaron campeones, campeonas del tercer torneo de verano Villanueva de las Manzanas. Los carballones doblegaron con solvencia por 30-20 en la final a Icasa Boadilla, en la localidad leonesa de Villa Celama. Al igual que en la semifinal, que costó arrancar el conjunto betense, que tardó 5 minutos en inaugurar su casillero de goles por medio de Jimena Merino. Lisa Chagocie dio las primeras ventajas a las azules, hoy de verde, en el día del sábado, como decimos, de verde, que rompería el partido desde la defensa, secando durante 10 minutos al ataque de las madrileñas. El ataque fluía y los carabineros rubicaban el parcial de 7-0 que les daba 9 tantos de ventaja, 13-4 iban en ese momento. Al inicio del segundo tiempo, las madrileñas encadenaban sus mejores minutos, firmando un 0-4 para situarse a 4 goles, 17-13 para el Lobas Alimerca, y nuevamente con la defensa como bastión respondería para abrir brecha en el marcador hasta ese 23-14.

0: el recién descendido de Iberdrola. Creo que es un equipo muy competitivo, que nos ha servido como un buen examen. Y segundo partido contra Icasa, uno de los más fuertes de la Liga Oro, en el que, bueno, pues hemos podido desarrollar nuestro juego, hemos podido jugar a nuestra manera y llevar el ritmo de partido como nos interesa, y así hemos conseguido las victorias.
1: Bueno, pues ahí hablaba Celia, como decimos, de este partido del Lobas Alimerca Oviedo, que ya le queda menos, que ya le queda menos para empezar. De momento tienen otro partido amistoso, que es la última prueba, será la última prueba del Lobas Alimerca Oviedo, que pone el punto final a la pretemporada. Va a ser en Logroño. Las pupilas de Manolo Díaz se medirán mañana a las 8, a partir de las 8, con el Grafometal Sporting La Rioja, en su último amistoso, antes de iniciar definitivamente ya la máxima categoría de la Liga Guerreras Iberdrola. El conjunto betense ha ido poco a poco progresando en su preparación para el regreso a la máxima categoría. El pasado fin de semana resultó especialmente satisfactorio con ese triunfo obtenido en el tercer torneo de verano de Villanueva de las Manzanas. El choque de mañana en el Palacio de los Deportes de La Rioja pondrá a prueba la evolución de ese Lobas Alimerca Oviedo a solo 7 días de que se ponga en marcha la Liga Guerreras Iberdrola. El miércoles de la próxima semana espera ya el KH7 Granollers en ese debut liguero. Así que, bueno, pues es lo que va a dar de sí este partido entre el Sporting La Rioja y el Lobas Alimerca Oviedo. Bueno, y en este tiempo final, ahora mismo, les queríamos hablar también un poquito del hípico que se disputó estos días y que, bueno, pues en la Nueva España nos refleja una entrevista con el director del Patronato Deportivo, que hizo balance del hípico de Gijón, y ha dicho que el concurso ha sido un éxito deportivo y social. Pedro Blanco, además, destacó las buenas cifras de asistencia a las mestas, a pesar del mal tiempo, demuestra el interés que hay. Es Pablo Blanco, como decimos, el director del Patronato Deportivo de Gijón, que ha hecho un balance del concurso hípico internacional de las Mestas, que concluyó este pasado domingo en el Hipódromo de las Mestas, y las conclusiones que ha sacado son muy positivas, tanto en lo deportivo como en lo social. Ha dicho que ha sido un éxito deportivo y que en lo social también, porque porque han estado los mejores jinetes del panorama, y también porque el éxito de público, además lo vemos ahí en una foto que nos refleja de nuestro compañero y amigo Juan Plaza, lo conozco desde hace muchísimos años a Juan Plaza, y que le ha sacado una foto ahí a Pablo Blanco en el Hipódromo de las Mestas, que estaba completamente abarrotado. Había muchísima gente, como digo, en el Hipódromo de las Mestas, no con mal tiempo precisamente, porque cuando se ve la foto, como digo, pues estaba el cielo completamente despejado, pero hay una grandísima asistencia de público en este Hipódromo de las Mestas, o ha habido durante ese concurso hípico de Gijón. Así que eso es una noticia de la Nueva España de nuestro compañero Antonio Lorca. Con ella vamos a ir poniendo el punto y final a esta, su sintonía, la de APQ Deportes, hoy día 1 del mes de septiembre, comenzando ya a la normalidad. Tiempo para despedirnos ya. Y recordarles que mañana será miércoles, día 2 de septiembre, que intentaremos hablar también de esta Copa Astur Fútbol, que vamos a ir siguiendo apasionadamente, y que, bueno, pues estaremos pendientes. De todas maneras, estaremos pendientes, aunque no tengamos a nadie físicamente allí, sí que vamos a estar pendientes, como digo, de esas semifinales. Estaremos pendientes en los programas de APQ Deportes y también en la final. En la final va a ser el domingo 6 de septiembre, y como nos va a pillar en banqueta deportiva, vamos a intentar hacer un esfuerzo para poder ofrecerles también información en directo de lo que allí vaya pasando en ese partido. Todavía no sabemos quién va a pasar a la final. Primero han de disputarse las dos semifinales, pero como digo, pues intentaremos estar pendientes de lo que va a ser esa semifinal también, de esas dos semifinales y la final, como digo, de la Copa Astur Fútbol, que se van a disputar a partir de mañana miércoles y también el jueves tres primeros días del mes de septiembre. Así que por nuestra parte es todo en este dial, en esta subsintonía, como digo, en APQ Deportes. Mañana más, si puede ser un poquito mejor. Son las 2:52, así que vamos a ir dejándolo por aquí en el día de hoy. Mañana, como digo, más. Muy buenas tardes y gracias, como siempre, por elegir esta sintonía 106.1, 91.5 y apqradio.es.

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3: Son las 3 de la tarde, las 2 en Canarias.
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3: ¿Qué tal? Muy buenas tardes. El Consejo de Ministros ha aprobado un Real Decreto Ley con medidas urgentes de apoyo a Ceuta. Va a movilizar más de 309 millones, lo que equivale al 16% del PIB de la ciudad autónoma. Además, se va a ofrecer un refuerzo estructural permanente tanto a Ceuta como a Melilla, que va a sumar 507,5 millones de euros hasta 2031. Se habilitan también 50 millones de euros en avales públicos para garantizar la financiación del sector privado. Así lo ha anunciado el vicepresidente primero, Carlos Cuerpo.
4: El objetivo principal de este Real Decreto Ley es dar confianza y tranquilidad tanto a empresas como a trabajadores en la ciudad de Ceuta. Supone, como ven en esta diapositiva, la movilización total de 309 millones de euros. El plan de choque se estructura en estos cuatro ejes. En primer lugar, por supuesto, un refuerzo de los servicios esenciales en torno a la sanidad, educación, servicios jurídicos. Otro eje es el refuerzo en materia de seguridad. El tercer eje es el eje de la acogida. Y el último eje es el eje del apoyo a empresas y trabajadores, que supone unos 80 millones.
3: Entre las medidas destaca un régimen específico de fuerza mayor para los ERTE, que va a estar vigente hasta que acabe el año, y que va a contar con exenciones del 100% de las cotizaciones a la Seguridad Social. Además, se eleva al 75% la bonificación de las aportaciones empresariales correspondientes a los trabajadores que presten servicios en Ceuta y Melilla. Se van a otorgar 36,6 millones en ayudas directas a empresas y autónomos, tal y como ha explicado Cuerpo.
4: Va a ser un fondo gestionado por la agencia tributaria, que está cuantificado en unos 36,6 millones de euros para llegar a los 2.500 autónomos y a las 1.500 empresas. Este fondo proveerá de 5.000 euros de ayuda a cada uno de los autónomos y las ayudas para las empresas irán en función de su facturación desde los 10.000 euros hasta los 150.000.
3: Más asuntos. El gobierno se ha mostrado preocupado por la huelga indefinida en Airbus al considerar que el sector aeroespacial representa una gran oportunidad de crecimiento para España. Ante esta situación, el secretario de Estado de Industria no descarta una posible mediación por parte del ministro de Transportes, Jordi Hereu.
5: Que haya ahora una huelga y una discusión, pues es este tipo de ruidos que son necesarios porque hay que llegar a un pacto, tienen que llegar a unos y otros, pero que cuanto antes se pueda resolver mejor, porque ahí hay competencia de otros, ¿no? Somos optimistas en el sentido que son responsables tanto los sindicatos como la empresa, pero seguramente tendremos que entrar en un momento a mediar o con ello a poner esta realidad de encima de la mesa. No podemos jugar con el pan de los próximos 30 años porque es lo que estamos jugando.
3: Y hoy hemos conocido que las matriculaciones de turismo se han incrementado un 11,8% en agosto en comparación con el mismo mes de 2025, con más de 68.500 nuevos registros. La cuarta parte de ellos corresponde a coches electrificados. Según señala Raúl Morales, director de comunicación de Faconauto, este repunte se debe al buen comportamiento del mercado de turismos electrificados.
6: Un dato reseñable del mes de agosto es que estamos ya cerca del 30% de penetración del mercado del vehículo electrificado, lo que quiere decir que cuando se dan las circunstancias, la demanda se mueve. Por un lado, el plan Autoplus está funcionando para movilizar esa demanda y por otro lado, la oferta comercial del sector también está acompañando a esos clientes, a esos compradores que quieren dar el paso hacia el vehículo electrificado.
3: Y la inflación en la eurozona ha aumentado 4 décimas en agosto hasta el 3,3% por la subida de los precios de la energía, que se ha incrementado un 14,3% en comparación con el mismo mes del año anterior.
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3: Si miramos a los mercados, tenemos un tono negativo en el viejo continente con un IBEX 35 que cae un 0,49% en los 19.876 puntos. El CAC francés baja un 0,15% en los 8.321 puntos, mientras que la bolsa de Londres se deja un 0,56% en los 10.763 puntos y el DAX alemán retrocede también, lo hace un 0,85% hasta los 26.033 puntos. Dentro del selectivo español destacan las alzas de Repsol, que sube un 2,02%, seguido de Grifols, mientras que en el lado de las caídas Celnex se deja un 3,81%, seguido de Amadeus. En el mercado de divisas, el par euro dólar se cambia a 1,159 unidades. Hasta aquí es todo por ahora. 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
1: Buenas tardes, Iberia. ¡Qué alegría! Comenzamos una nueva temporada en Cruzando Puentes. Muy buenos días, América, y muy bienvenidos todos a esta nueva temporada en Cruzando Puentes, Iberoamérica cada vez más cerca en Capital Radio. Y quienes les hablan hoy, Edubigis Ortiz
2: y Mildred Laya. Bueno, estamos de vuelta, Edu, ¿eh?
1: ¡Ya! ¡Qué con alegría!
2: Con la pila puesta. Además, 1 de septiembre, nos cayó justo el primer día del mes. Después del verano, hoy martes, estrenamos nueva temporada, volvemos a cruzar el Atlántico con las pilas cargadas, nuevas historias, muchas ganas de seguir descubriendo todo el talento y las oportunidades que conectan a Iberoamérica. Y no se nos ocurre mejor manera de comenzar que hablando precisamente de talento y oportunidades. Y en esta ocasión de talento femenino.
1: Así es, aquí es uno de los temas que más nos gusta en Cruzando Puentes, y porque una idea puede surgir en cualquier sitio de Iberoamérica, no solamente aquí en Madrid, también en Ciudad de México, en Buenos Aires, en Caracas o en Santo Domingo. Y para convertir una empresa que sea capaz de crecer hace falta muchas cosas que hoy nuestras invitadas nos la van a poner encima de la mesa. Falta mucha financiación, mucho conocimiento, contactos y muchas veces alguien dispuesto a apostar por esta idea. Por eso nació en España en el 2021 Tara for Women, una fundación con vocación internacional que impulsa a mujeres emprendedoras a través de todas estas necesidades que tenemos para lanzar un negocio, con acceso a financiación, a mentoría y a redes para que los negocios salgan adelante. Encantada de que estéis aquí, Malena.
3: Muchas gracias.
2: Mari, sí, bienvenidas, de verdad, porque además no solamente, por supuesto todo es importante, pero la financiación es clave. Sin embargo, la mentoría, la formación, la visibilidad, las conexiones en las empresas con los inversores, realmente es lo que más necesita un emprendedor, y para eso Tara for Women está creciendo como está creciendo. Así que muy bienvenidas nuevamente a Cruzando Puentes, que nos acompaña aquí, ya decimos su nombre completo, Malena Martínez, responsable de Fundraising and Partnership, y Mari Cabezas, responsable de operaciones de Tara for Women, que además representan Malena Argentina y Mari Venezuela. Así que estamos aquí, Iberoamérica en pleno, el norte, el sur, el Caribe, todos juntos.
1: Todos juntos, hoy claro. Estamos como la ONU, así o más es. Bien como la OEA.
2: Como la OEA o CEAPI, en honor a así nuestra Nuria, porque de hecho también está aquí hoy Adriana González desde México, lindo y querido, con sus sabores de Iberoamérica, y así empezamos, Cruzando Puentes.

0: Hola, muy buenas tardes. Septiembre. Septiembre es el mes en el que Iberoamérica se sienta a comer su independencia. México el 16, Chile el 18, Brasil. Independencia tiene un plato debajo. En unos minutos te llevo de mesa en mesa. Nos plantamos en Puebla, México. El plato que solo existe en septiembre, el chile en nogada.
1: Anda.
0: Poblano, relleno de carne con fruta, bañado en nogada, que es una salsa de nuez de Castilla recién pelada y granada por encima, verde, blanco y rojo, la bandera que se come. Mm-hmm. ¿Por qué solo en septiembre? Porque la nuez, si no es fresca, amarga. Es efímero. Si lo quieres probar sin volar, en Madrid lo hacen de libro, en Casa México y en el Tepic. Bueno, hay más restaurantes ya, porque imagino. Es lo
1: Roberto
0: que ahora
1: seguramente
0: más.
1: Hace algo.
0: Seguro. ¿No? Luego bajamos a Chile el 18 de septiembre. Todo el país es una fonda. Aquí manda la empanada de pino, no es la gallega, es masa gruesa, horno de leña, rellena de carne con cebolla, huevo duro y aceitunas. Y al lado, asado y un terremoto, que es vino pipeño con helado de piña.
1: ¡Madre mía!
0: Lo he probado, pero suena rico.
2: Eso suena muy rico.
0: La raíz es la empanada de Vila García, en Galicia, de ida
1: ya,
0: y vuelta.
1: Por supuesto.
0: Luego también tenemos Brasil, septiembre, es primavera. Allá, el 7 celebran independencia con moqueca, que uh-huh. es pescado con leche de coco y dende, que se come en la calle. Y en uh-huh. Colombia, septiembre, huele a cosecha cafetera. El plato refugio, ajiaco bogotano, sopa espesa de tres papas, pollo, alcaparras, crema de cuchara, justo lo que empieza a pedir el cuerpo.
1: Wow.
0: Bueno. Varios países, varias patrias, un mismo gesto, juntarse a comer. Y ahora deberían de contarnos, Argentina claro. y Venezuela, ¿ustedes qué tal?
1: Bueno, en Venezuela la independencia es en julio,
2: ya
1: no
2: pasó,
1: es en septiembre.
2: Ya pasó, pero bueno, pero ahí...
1: El 5 de julio.
3: En Argentina es julio y, por supuesto, con unas buenas empanadas.
0: Qué rico.
2: Oye, bueno, y el asado pues, también, ¿no?
3: El asado también, pero...
2: que el asado está todo el año, ¿no?
3: El asado está todo el año.
1: Uy, pero... Sí, la verdad es que nosotros también, pero en Venezuela no hay una comida típica de la independencia, siempre es el pabellón como toda la vida, y lo del día a día, pues las arepas, los tequeños, pero no hay un plato específico para la independencia.
4: Pero recuerda, si hay una celebración,
1: una parrilla, que es un asado, o una barbacoa, sí, efectivamente. Sí. Bueno, pues muy bien, gracias Ari, te quedas con nosotros aquí, conversando.
0: Quedo, por supuesto.
1: Bueno, empezamos.
2: Menos mal que acabamos de comer, que si no,
1: ya te digo.
2: Se te abre el apetito de una forma, pero rápida. Pues qué suerte tener aquí para comenzar la temporada en Cruzando Puentes a Malena Martínez y a Mari Cabezas para contarnos qué es la misión y el origen de Tara for Women Foundation, aunque ya hemos dado unas pinceladas, pero para que nuestra audiencia también os conozca un poco mejor.
4: Bueno, muchísimas gracias por invitarnos. Y la verdad que Tara for Women tiene un origen muy personal. La fundación es española, fue creada por Bill Satt, es un empresario y fue en memoria de su hija llamada Tara. Ella falleció antes de poder cumplir sus sueños y de alguna manera lo que comenzó con una pérdida muy dolorosa hizo un compromiso para crear oportunidades para apoyar a otras mujeres. Y de ahí es la forma en que ayudamos a conservar su legado. Nuestra misión, básicamente, la has dicho, nosotros apoyamos a mujeres con proyectos e ideas que la ayudamos a consolidar para que sean proyectos sólidos, proyectos sostenibles y que tengan impacto independientemente del origen y los recursos que posean.
2: Oye, eso como que bien ha sonado, ¿no?
1: Totalmente.
2: De un legado, una fundación que ayuda a mujeres a crear sus sueños. Es que mejor legado no podría haberse puesto ese padre a recordar a una
1: a Tara,
2: niña.
1: Efectivamente, sí. Bueno, y de hecho, aunque obviamente el legado y la misión y los valores son fundamentales, sin embargo, Malena, tú trabajas precisamente, ¿no?, recabando fondos y aliados para la fundación. ¿Qué buscan hoy las empresas y los inversores antes de comprometerse con financiación, conocimiento, reputación, detrás de un proyecto de emprendimiento femenino, que le ponemos el apellido y toma otro matiz?
5: Sí. Bueno, buenas tardes igualmente y muchísimas gracias por la invitación.
1: Bienvenidas, por supuesto.
5: Pues nada, ha cambiado mucho en estos últimos años qué es lo que buscan las empresas cuando van a hacer una donación. Antes bastaba con decir, bueno, apoyamos a esta causa o aquella y quedaba bien en la memoria de la empresa. Hoy no. Hoy las empresas buscan conectar con la misión, quieren saber si se identifican con esa marca, con la causa que apoyan, si se identifican con su marca, buscan un impacto que sea medible, que conecte, buscan una transparencia en la gobernanza y buscan que el proyecto conecte y que conecte también con sus empleados, porque cada vez más empresas también quieren aportar mentoría y trabajan mucho el voluntariado corporativo y quieren construir una relación a largo plazo, no un cheque puntual de una donación. Quieren conectarse con historias reales de emprendedoras y eso es lo que los mueve, ¿no?, a la acción. Entonces, desde Tara lo que buscamos es esto, darles esa oportunidad a las emprendedoras de conectarse con empresas y sacar su proyecto adelante.
1: Claro.
2: Ah, como dicen los proverbios, no solamente darle el pescado, sino enseñarles a pescar.
5: Totalmente. A pescar, exactamente. Sí, tenía un jefe que me decía eso, hay que enseñar a pescar, Malena.
2: Exactamente, porque es lo que tiene sostenibilidad. Al final, claro. ¿Qué queremos? Que los proyectos y las empresas, esos sueños, lleguen a buen término y para eso es necesario pues una continuidad. Pues tenéis un programa que se llama Taras Circle.
4: Sí, Taras Circle.
2: Que ofrece toda esta fundamento para los proyectos que cuando comienzan estas mujeres, ¿no?, a sacar adelante sus ideas. ¿Qué creéis o qué le podréis decir a estas mujeres para que se apunten a este programa, aunque no salgan seleccionadas? Pues, ¿para qué les puede servir? ¿Cómo las motivaríais?
5: Bueno, yo lo que le diría es que se animen, que no hace falta estar preparada al 100%. Uno nunca está preparado al 100%, ni siquiera hoy las grandes empresarias pueden decir que están preparadas al 100%. Tienen que creer en su proyecto, en su idea, y de hecho todas las emprendedoras que han pasado por nuestros programas tenían dudas e incertidumbres y aún así se han presentado. Ya solo por pasar, por inscribirse, por pasar todo el proceso, ganan algo, que es ganan claridad, firmeza sobre su propio proyecto, ganan un contacto con mentores, visibilidad y pasan a formar parte de lo que es la comunidad Tara, ¿no? No hace falta salir seleccionada ni ser la ganadora para que sea acompañamiento de G-Huella. Así que nuestro mensaje desde la Fundación Tara es: anímate, atrévete, preséntate. Lo único que frena realmente a un proyecto es no intentarlo. Así que, y bueno, ya que mi compañera Mari me está mirando, que te estás olvidando de decir que la convocatoria cierra el 17 de septiembre. Pues sí, por favor, tenerlo en cuenta.
1: Eso es muy importante.
5: La convocatoria, el plazo para presentar todos los proyectos, cierra el 17 de septiembre. Tienen que entrar en nuestra web, taraforwomen.org, y allí tienen el enlace y tienen todas las bases para que las puedan leer con tranquilidad y anímense a presentarse.
2: Así lo pondremos
1: en el post de LinkedIn y de las redes cuando terminemos el programa. Y justamente como estamos en Cruzando Puentes, ¿no?, donde el foco es Iberoamérica, si ahora mismo nos escucha un emprendedor en Latinoamérica, imagínate, ¿vale?, y dice: oye, tengo una buena idea, tengo dudas, pero esta puede ser una oportunidad con Tara Circle 2026. ¿Qué le dirías para convencerle a dar ese paso estando en Latinoamérica, ¿eh?
4: A ver, nosotros no tenemos limitante, nosotros tenemos, Tara Circle es una convocatoria internacional en que cualquier país del mundo, de cualquier continente, puede participar. No importa si es en español o en inglés. Nosotros manejamos la convocatoria dual, de acuerdo a que, por supuesto, hay infinidad de idiomas, pero la idea es unificar en español y en inglés, y somos de una habla española, que pueda animarse, porque el emprendimiento es muy solitario, ¿vale?
1: Totalmente.
4: Y a veces la gente cree que solo el financiamiento es lo importante, pero las encuestas nos dicen que el acompañamiento es una de las fases primordiales, porque una persona con tantas dudas, con un mentor que le asignes con tanta expertise y experiencia y le ayuda a canalizar esas ideas que tienen, el proyecto se vuelve sólido, escala. Así no le des dinero, ella va a sentir que eso está bastante evolucionado y hay un cambio, ¿vale? Entonces, esa es la idea de animar a que todas estas personas, incluyendo con ideas,
1: claro,
4: que tienen en mente, ¿no?
1: Bueno, que decía Malena, que también les vale de entrenamiento, ¿no? Para que si tienes una idea un poco dispersa, este ejercicio te vale un poco para
2: aterrizar el proyecto.
5: Fortalecer o saber...
4: Cuando nosotros hacemos las bases, pedimos un deck, ¿vale? Okay. Que es un proyecto, una propuesta. Y en esa propuesta le preguntamos de necesidades, de objetivos, de dinero, de esto y lo otro. Y solamente ese deck las prepara para darle una infinidad de decir, oye, yo no he pensado en esto,
1: claro,
4: o yo no he tenido estas dudas, y con eso se aclara, ¿vale?
2: Así es. Bueno, pues tal vez también es interesante contar en qué consiste ese proyecto y cuáles son los pasos que luego, cuando son seleccionadas, qué financiación pueden acceder. ¿Cuánto tiempo es el programa? Contarnos eso.
1: Claro, contarnos un poco, incluso un caso de éxito, aunque no digan, no reveléis identidades, pero siempre viene bien, ¿no?
4: No. Una de nuestros principales a favor que tienen todas las emprendedoras que participan con nosotros es financiamiento, uh-huh, mentorización, uh-huh, networking, pero también visibilidad.
1: Bueno, maravilloso, ¿vale? Pues así nos puedes contar con cara
4: entonces,
1: y ojos.
4: Exactamente. Entonces, puedo contar, por ejemplo, de la primera emprendedora, la que, bueno, entre tantas que han ganado, ¿vale? Sí. Una se llama The Gravity Wave, que ella tiene una empresa de sostenibilidad, ¿vale? De reciclaje de plásticos en el mar, pero también creó una economía circular donde los pescadores recogen todos los plásticos y les he pagado por eso, ¿vale?
2: Y las redes también.
4: Y las redes de pesca y todo lo demás. Entonces, eso se convierte en material para poder producir muebles y todo este tipo de cosas. Entonces, se ha creado una economía circular de una manera en que todos son beneficiados y el mar se beneficia. Y es una empresa que empezó con muy poco dinero y ahorita es súper exitosa y bastante buena, ¿no?
2: Además, con mucha responsabilidad social.
1: Sí, claro, muy bonito.
4: Exactamente, con mucha responsabilidad social.
0: Sí. Yo quiero preguntar si hay alguna restricción de alguna índole en que no puedan participar.
4: Uno, la persona que presenta la solicitud tiene que ser mujer, ¿vale? Okay. Pero independientemente, tú puedes tener socio o pareja, pero el 50% buscamos de los cofundadores tienen que ser mujeres. Porque es importante, nosotros estamos buscando mujeres con talento que estén detrás de proyectos que puedan presentarse para estas ayudas. Entonces, puede haber un hombre, pero no puede haber un grupo de hombres y solo una mujer.
1: Exactamente.
4: Entonces, debe haber esa igualdad que nosotros queremos romper con esa brecha para poder presentar, ¿vale?
2: Claro. Pues sí, porque no perdamos de vista que en el mundo entero somos un 22% de mujeres emprendedoras y en España también. O sea, que eso es un número que es importante también, por eso iniciativas son muy buenas para poder atraer y apoyar a todas las emprendedoras que quieren sacar un proyecto adelante.
1: Sí. Y además del género, ¿hay alguna otra? Perdona, Malena. ¿Hay alguna otra?
5: No, simplemente quería comentar, ampliar, que este año Tara Circle lo hemos enfocado en 5 áreas de actuación. Uh-huh. ¿Vale? Una es, por supuesto, el sector de STEM, el sector de la tecnología. Uh-huh. El otro es salud y bienestar femenino y deporte. El otro es innovación social e inserción. El otro es arte, moda, diseño y cultura. Y el quinto es sostenibilidad y movilidad. Entonces, los proyectos que encuadren en esas 5 áreas de actuación son los que, vamos...
1: Porque serán los que tengan más posibilidades de tener inversión
5: y todo. No
4: solamente eso, hay un requisito que me han estado preguntando mucho en la parte de dudas o en inquietudes que tienen las mujeres, es que nosotros buscamos personas que tengan o una empresa ya formada o una persona que sea autónoma o independiente con ese proyecto. Vale, es importante para poder, o sea, para que no cualquiera se presente con una idea y sea algo que esté en el aire.
1: Efímero, ¿no? O sea, que no sea una cosa sólida.
4: Correcto,
1: claro.
4: Correcto. Entonces, para nosotros es muy importante el registro de empresa porque al final nosotros financiamos 100.000 euros, que no comentó Malena, en este proyecto son 100.000 euros, son 15 ganadoras, 3 ganadoras por cada temática, en el cual son premios escalados de 10.000. 6.000 y 4.000 euros de tercera al primer lugar.
1: Pues mira, ¿vale? Está fenomenal, la verdad, está muy bien.
2: Y también que sean proyectos, pues que se haga una apuesta, que la primera que apueste por ella sea la emprendedora, ¿no?
4: Correcto, que claro, sea la emprendedora y que sea un proyecto que tenga impacto, que sea un proyecto que no solamente la empresa sea rentable y se beneficie la empresa, sino que beneficie a otros,
1: claro,
4: que beneficie al ambiente, a comunidades,
1: empleo, me imagino,
4: empleo, todo esto, ¿no? Ese tipo de cosas. Hay diferentes tipos de impacto, correcto.
1: Y bueno, efectivamente dentro de su función, Malena, hay muchos dispuestos, ¿no? A creer y confiar en estos proyectos,
5: sí,
1: ¿no? Por
5: sí,
1: lo que veo.
5: Sí, sí, tenemos muchas empresas que nos acompañan en este proceso. De hecho, bueno, vamos a hacer la gala de entrega de premios el día 18 de noviembre aquí en Madrid, en el espacio de All in One.
1: ¡Ay, qué bueno!
5: En colaboración con la Caixa, que nos han cedido el espacio. Entonces, sí, por suerte contamos con muchas empresas que nos apoyan.
1: Oye, pues desde aquí lo cubriremos, sí, por lo menos para dar visibilidad a esos proyectos maravillosos que van a salir, ¿no?
2: Bueno, como siempre, se nos va el tiempo súper rápido, pero no quiero que se vayan Malena y Mari sin hacer ese llamamiento, ¿no? A que os apuntéis, todas las que están allá y aquí, que se apunten. Esto es un proyecto internacional, es una iniciativa que se puede apuntar cualquiera, ya lo habéis escuchado, son 5 dominios que son muy amplios, las 5 áreas es que cubren prácticamente todo, así que animaros. Os pondremos toda la información desde nuestras redes de Cruzando Puentes, pero también en
5: Tara for Women.org.
2: Ahí también podéis encontrar toda la información. Y bueno, pues nada, no nos queda más que preguntarles por
1: sus rincones
2: favoritos y que formen parte del Atlas de Cruzando Puentes.
4: Yo creo que eso no se pregunta, ¿no? Yo prácticamente Venezuela, el país donde me crié, mi infancia.
2: O sea, Venezuela entera.
4: Venezuela entera. Tiene montañas, tiene playas, tiene frío, tiene calor, tiene desierto, tiene todo.
2: Pero si tienes que decir un sitio, Mari, di un sitio, mójate.
4: Mójate. Por mi ciudad natal de Valencia.
2: Oye, la Valencia de Venezuela, la conozco, mira que conozco yo muchos sitios.
1: Valencia. Se come muy bien en Valencia, la gente es muy cariñosa, sí. Mucho talento en Valencia, mucha música en Valencia.
4: Sí, correcto.
2: Oye, pues ahí lo apuntaremos.
4: Sí. Playas muy bonitas.
1: Sí, señor.
2: Es que
1: sí,
2: eso es Caribe, Correcto. Bueno, Malena, te queda tu turno.
5: Bueno, para mí tampoco hay que pensarlo mucho. A ver, yo soy argentina, nací en Buenos Aires, ahí es donde tengo el corazón, donde está gran parte de mi familia, y Argentina es un país maravilloso, lo mires para donde lo mires, y además que está muy vinculado con este tema que estamos hablando. O sea, Argentina es un país de emprendedores, de creativos.
1: Sí, bueno, totalmente.
5: Inspiracional.
2: Y psicólogos.
5: Psicólogos también.
2: Sí, psicólogos muchos también.
5: El argentino tenemos fama de que tenemos una capacidad de reinventarnos muy potente, ¿no? Pero también España, porque España también es parte de Iberoamérica. Sí. Y yo acá tengo la familia que elegí.
1: Claro.
5: En la vida. Y donde vivo actualmente con mi familia. Y aquí también el desarrollo de emprendedores y de startups es un potencial muy grande y forma parte de la economía española.
1: Totalmente.
2: Pues dinos un sitio para ponerlo en el Atlas de Cruzando Puentes. A ver, no te vayas por la tangente, Malena, que ya hicimos que Mari se tuviera que mojar ahí.
5: ¿De Argentina?
2: Bueno, de donde tú quieras.
5: Oh, mi corazón está en Sahara de los Atunes.
2: Nadie lo había dicho.
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2: Cada vez más cerca. Así muchas gracias, es. Ari, por esos sabores de Iberoamérica con independencia. Gracias, Mari y Malena, por estar gracias, con nosotras gracias, hoy.
1: Dando el curso escolar, aquí estamos todas.
2: Así es, pero... y para dar visibilidad a todo ese talento de Tara for Women.

0: Son las 3:30 de la tarde, las 9:30 de la mañana en Nueva York, hora en la que abre Wall Street.
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0: ¿Qué tal? Muy buenas tardes. 1 de septiembre, un mes históricamente malo para Wall Street y de momento los grandes índices dan la razón a la estadística. Dow Jones, S&P 500 y Nasdaq arrancan el mes a la baja, presionados por las rentabilidades de los bonos y los precios del petróleo ante la tensión en Oriente. En las últimas noticias de la región se ha alcanzado un petrolero por 3 proyectiles desconocidos mientras transitaba por el estrecho de Hormuz ayer lunes, según ha informado la Agencia Británica de Operaciones Marítimas. La incertidumbre en la zona sigue provocando que los precios del petróleo ganen terreno, luego también de que el presidente Donald Trump amenazara con nuevas acciones militares contra Irán. Ante esta situación, el West Texas sube hasta ahora un 2,8% hasta los $88 por barril, mientras que el crudo Brent se paga ya a los $92,60 con una subida del 4,8%. Más asuntos. La rentabilidad de los bonos gubernamentales se dispara en los principales mercados, con los costes de endeudamiento en Japón y el Reino Unido alcanzando máximos de varias décadas, y la rentabilidad de los bonos del Tesoro estadounidense también disparándose. El bono a 10 años sube hasta el 4,78% en zona de máximos desde enero de 2025, mientras que vemos también al bono a 30 años ofreciendo un rendimiento del 5,27%, acercándose otra vez a esa cota del 5,3% que alcanzó hace unas semanas y que fue la más alta desde el año 2007. Y en la macro, hoy los mercados conocerán el PMI manufacturero y el ISM manufacturero con la jornada, eso sí, a las 4 de la tarde hora española, al igual que la encuesta Holtz de Empleo de julio. En el ámbito empresarial, uno de los grandes protagonistas de la semana se espera que sea Broadcom, que publicará sus resultados mañana miércoles al cierre. Ramón Forcada, director de análisis de Bankinter, espera que ponga sobre la mesa un incremento del beneficio por acción del 91% hasta una cifra de $2,63.
2: Mañana miércoles al cierre americano también Broadcom. Broadcom ya son microprocesadores, semis, seguramente va después de Hynix y de Nvidia en importancia. Para Broadcom se espera 2,63 de BPA y eso sería como más 90%.
0: No obstante, la gran esperanza es que protagonice un remake de lo que hizo Nvidia la semana pasada tras sus sólidos resultados. Hoy, por otro lado, al cierre de hoy martes, se esperan los resultados de también el segundo trimestre de Dell Technologies, así como los de Palo Alto, cuyas previsiones tampoco han pasado desapercibidas para Forcada.
2: Palo Alto va a publicar después del cierre de mercado americano. Se espera un BPA de más 3%, una cosa así. No es nada especial, pero es verdad que la ciberseguridad está recuperando bastante espacio después de haber sido muy cuestionada por la IA, ¿no? Está en proceso de recuperación.
0: En otras noticias, también Apple inicia una nueva etapa corporativa tras la salida de Tim Cook como consejero delegado este 1 de septiembre, apenas 8 días antes de su tradicional evento de septiembre en Cupertino. También Anthropic ha firmado un acuerdo de $35.000 millones con Lambda, respaldado por Nvidia, lo que va a permitir a Anthropic disponer de una enorme capacidad de computación para entrenar y ejecutar sus modelos de inteligencia artificial. Ford también ha llamado a revisión a casi 149.000 vehículos en Estados Unidos debido a una pérdida de potencia del motor y a fallos de funcionamiento de los faros. Y también Medtronic, que hemos conocido resultados hoy, ha publicado del primer trimestre mejor de lo esperado, con unos ingresos de $9.800 millones. Ahora miramos a los mercados.
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0: Y a esta hora vemos a Wall Street con tono negativo generalizado. Como comentábamos, el Dow Jones ahora mismo se deja hasta ahora un 0,51%. El S&P 500 también se tiñe de rojos, con pérdidas del 0,68%. Lo peor, el más castigado, sería el Nasdaq, que ahora mismo cae un 1,34%. Si miramos a valores protagonistas dentro del S&P 500, la compañía que más sube es Medtronic, precisamente con subidas del 3,87%. Lo peor sería para Blackstone, que cae con fuerza un 4,46%. Qualcomm también se estaría dejando hasta ahora un 4,17%. En el Dow Jones, Johnson & Johnson sube un 2% y Nvidia hasta ahora se deja un 2,26%. Hasta aquí los detalles de la apertura, el análisis a las 4 de la tarde en Mercado Abierto.
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3: A la vida volvemos, a la vida económica, a la vida de las empresas en este espacio dedicado al mentoring en Capital Radio desde hace ya 13 largos años, en colaboración con el fundador de la Red de Mentoring de España y CEO de la Red de Mentoring de España, y ya podemos decir que también de buena parte de América. Julio Rodríguez, ¿cómo estás? Me alegra verte de nuevo.
4: Muy buenos días, Luis Vicente.
3: No oigo a Julio, ¿por qué? Ahora sí que te oigo. Adelante, Julio.
4: Muchísimas gracias, Luis Vicente. Muy buenos días. Gracias por esa presentación. Y así es, aquí estamos hoy en el programa 474 de esta serie que ya empezó hace 12 años.
3: 12 años, efectivamente. Este lunes, porque estamos ahora mismo emitiendo en directo a través de YouTube, por cierto, para quienes deseen seguir el streaming, a través de la red de emisoras de Capital Radio, por FM o por el mundo digital, que ya nos conecta en cualquier lugar donde estemos. Estamos hablando de mentoring de nuevo, como hacemos cada semana, compartiendo experiencias de mentores y mentís, de experiencias que tienen que ver con ese apasionante momento de la vida de las empresas cuando nacen, de los emprendedores, de las startups. Precisamente de startups, de empresas que empiezan de cero, vamos a hablar hoy al hilo conductor. Ya nos ha ocupado en otras ocasiones del programa de ICEX, del Instituto de Comercio Exterior de España, Raising Up. ¿Verdad? Por aquí seguimos, Julio.
4: Así es, mentoring para emprendedores, mentoring en las organizaciones, mentoring en universidades y en concreto esta serie está enfocada pues a estas empresas que tienen interés, intención de instalarse en España y que el ICEX las evalúa, las valora y finalmente las apoya. Y hoy contamos con dos emprendedoras, digamos que están en este momento pues en ese proceso de integración. Una de ellas es Carla Leal, ella es CEO y cofundadora de una empresa que se llama Tu Cambio. Es una fintech que ha nacido en Chile, nos acompañan de Chile y bueno, pues lo que buscan es poner foco precisamente en todos esos pagos transfronterizos y en remesas. Y también contamos con nosotros con Florencia Hoffman, que es cofundadora y CEO, y la acompaña Stephanie Leprado, cofundadora también de una compañía que se llama Vito Tech, una startup de impacto que fue lanzada en 2024 y que busca, sobre todo dentro del sector agrícola, de adoptar soluciones innovadoras. ¿Ves que hoy tiene un acento de emprendimiento de mujer?
3: Sí, Luis Vicente. Efectivamente, todo un lujo. Así que bienvenida, Carla.
5: Muchas gracias, Luis. Muchas gracias, Julio, por este espacio.
3: Bienvenida, Florencia. ¿Cómo estás?
6: Muchas gracias, muy buenos días y bueno, gracias por la invitación.
3: Y muy bienvenida, Stephanie, también. ¿Cómo estás?
7: Muy bien, muchas gracias por la invitación.
3: Primero hacemos lo que se dice en el argot, un elevator pitch, una presentación rapidísima de qué es cada empresa de nuestras invitadas. Carla, ¿qué es lo que hacéis en la vuestra?
5: Sí, sin duda. Bueno, en Tu Cambios desarrollamos un algoritmo que nos permite agilizar los pagos transfronterizos, los pagos internacionales de personas y empresas que reduce significativamente en un 95% los tiempos de envío y en un 70% estos costos de envío. Finalmente, nacimos en Chile, fuimos creciendo a Perú, Estados Unidos y hoy estamos haciendo creciendo y abriendo mercado en España y bueno, que es la puerta a Europa para nosotros.
3: Así que la idea era hacer rápido y fácil un procedimiento que muchas veces, por difícil y complicado, pues hace que la gente tenga problemas para acceder al dinero, ¿no?
5: Así es, totalmente. Yo creo que los tiempos de antes no son los de ahora, definitivamente, y es lo que busca finalmente la inmediatez, la flexibilidad, pero siempre soportándonos en las tecnologías que nos permiten hacer esos procesos ágiles y seguros, que es lo que buscamos todos ahora.
3: Pues esta es la startup que fundó Carla con su socio Tu Cambio. Háblanos, Florencia, de la vuestra, de AgTech. ¿Qué es lo que hacéis?
6: Bueno, Vito AgTech es una empresa que aparece con propósito, es una startup de impacto. Es decir, que busca no solo generar resultados económicos, sino también sociales y ambientales. Y la manera en que buscamos hacerlo es acelerando el descubrimiento y la adopción de soluciones que existen para el agro. Y en particular, nosotros hemos creado una tecnología impulsada por inteligencia artificial que busca ser la infraestructura que conecta a distintos actores, tanto organizaciones agrícolas, institutos de validación técnica, al agricultor en sí, y otros actores relevantes para acelerar este cambio y esta adopción de tecnologías.
3: Julio.
4: Carla, a mí me gustaría hacerte una pregunta difícil, pero yo creo que ahí está la clave de todo esto. En el mundo fintech y en el mundo del cambio existen muchos competidores. Está ARK, está Wise, están otras plataformas. ¿Qué es lo que ofrece diferencial tu cambio que no nos ofrecen estas otras plataformas existentes actualmente en el mercado?
5: Sí, muchas gracias, Julio, por tu pregunta. Yo creo que esa es la parte siempre incómoda, pero que las startups sabemos manejar muy bien finalmente, y es cómo nos adaptamos a ese mercado finalmente cada vez emergente o consolidado, incluyendo los bancos en este caso. Y bueno, finalmente nosotros orquestamos estos pagos que nos permite hacer las comparativas con el benchmark de nuestra competencia. Nuestra competencia la vemos como oportunidades siempre de mejoras. Finalmente, si no tuviéramos competencia, yo creo que no nos impulsaría o no tendríamos esa motivación de ser cada día mejor. Y bueno,
4: no habría mercado. Si no tuvierais competencias, que no habría mercado.
5: Bueno, exacto, ¿no? También. Pero bueno, hay muchos segmentos igual olvidados. Y uno de esos que nosotros abordamos es la inclusión financiera. Para segmentos muchas veces desvinculados, donde nosotros partimos con un segmento migrante, que sabemos que de repente al momento de querer abrir una cuenta bancaria, pues tiene tantas barreras y tanta inflexibilidad en ese sentido. Entonces nosotros, partiendo desde las personas como punto principal, y después nuestra tecnología se ha ido adaptando, porque no solo incluimos las distintas puntas a nivel de instituciones financieras, sino también con blockchain. Entonces, esta cadena de bloques finalmente lo que nos permite es optimizar y reduciendo ese tiempo al instante, donde aún no llega Wise, donde aún no llega, como en el caso Chile, Perú, Latinoamérica finalmente, y es donde nosotros podemos aportar y ser, incluso llegar a ser partners.
3: Porque, por entenderlo bien, Carla, el problema de inclusión financiera tiene que ver con la forma en la que se trabajan las finanzas, la rapidez. ¿Se queda gente fuera, por decirlo de otra manera, porque esto no es muy rápido?
5: Claro, no, se queda gente fuera es por los mecanismos de identificación de las personas.
3: Ah, ya.
5: Entonces, justamente es lo que nosotros, desde Tu Cambio, con tecnología, con análisis biométrico y identidad de las personas, del KYC, lo que llamamos, uh-huh, el Know Your Customer, tenemos otros mecanismos que son los que nos permiten validar la identidad de la persona y hacer estas inclusiones de forma segura y rápida.
3: Ajá.
4: Sí, vamos ahora a lo que es Vito Actech. Es una solución innovadora aplicada al mundo de la agricultura. Vito dice o nos cuenta que trabaja en la adopción de innovación sostenible en la agricultura. ¿Pero qué es exactamente? ¿Cuál es vuestra propuesta de valor para el sector agro?
6: Bueno, nuestra propuesta de valor es que hoy hay cientos de tecnologías que surgen todos los días, no solo tecnologías, sino nuevas prácticas, nuevas soluciones, pero todas estas soluciones demoran muchos años en ser adoptadas por el sector, un sector que en particular es muy conservador, no cambia muy rápidamente, y por ende, siendo muchas tecnologías que realmente tienen el potencial de ofrecer cambios positivos, tanto económicos, de resiliencia o al cambio climático, etcétera, lo que buscamos nosotros es acelerar ese proceso de cambio. Esas tecnologías algún día van a ser normalmente adoptadas por los agricultores y por el sector en sí. Lo que nosotros buscamos hacer es que eso ocurra mucho más rápido y de una manera mucho más eficiente.
3: Es decir, os ponéis en sus zapatos, como decimos en un viejo refrán, ¿no? ¿Hacéis el trabajo de investigación de campo que ellos deberían hacer antes de tomar una decisión?
7: Sí, pero ellos no tienen tiempo y no tienen tampoco pues la gana de hacerlo. La verdad es que normalmente van a utilizar algo porque un otro agricultor con un problema similar lo ha dicho, pues eso me funciona genial, pruébalo. Pero eso no escala y no es fácil encontrar este primer usuario. Entonces hacemos esta investigación y le damos a ellos de una manera muy curada y muy limpiada y muy personalizada.
3: Julio.
4: Mujeres valientes que se atreven a emprender. Desde luego que ahí tengo una pregunta para el final, que tiene que ser algo diferencial, lo que ellas aportan, ¿no? Pero volviendo otra vez al sector fintech, en ambos proyectos yo he participado en su valoración y creo que tienen un potencial increíble, ¿no? Volviendo contigo, Carla, con esas preguntas difíciles que me gusta hacerte, ya he entendido cuál es el, digamos, valor diferencial, aquí nos enfocáis, pero luego hay otro elemento clave, que es... En el sector fintech, la confianza, la regulación, la seguridad son elementos claves, ¿no? ¿Cómo pensáis afrontar eso en un mercado tan exigente como el europeo?
5: Sí, súper interesante porque, bueno, justamente con el programa de Raising Up hemos tenido ese primer acercamiento al mercado, inflexible regulatoriamente, porque yo creo que, bueno, indudablemente para que se genere una innovación deben estar como las condiciones no tan abiertas, pero sí un espacio que permita esa innovación a través de, bueno, justamente los sistemas de sandbox, que ya, bueno, incluso el Banco de España tiene, pero creo que tiene que haber ese espacio de innovación y lo que nosotros buscamos es justamente asociarnos con todos esos partners que permitan adaptarse

0: Europa ni en España son las mismas que aplican para el resto de Europa. Entonces, es lo que nosotros como fintech pues buscamos siempre, adaptarnos, tener esa flexibilidad y, bueno, a través de instituciones que lo están, blockchain que lo están. Así que, bueno, es lo que estamos construyendo.
1: Suena muy desafiante eso, ¿no? Porque efectivamente, hablando de regulación, en Europa estaremos a la cabeza seguramente del mundo en rigidez de regulaciones. Y hablando del sector financiero, que es uno de los sectores más regulados, más aún. En este sentido, tu cambio, imagino que llegar a España es como un examen de top, ¿no? De alto nivel, ¿no?
0: Con todo, así es. Así es, pero finalmente yo creo que la globalización del mundo lo está exigiendo. Y creo que el moverse rápido no significa moverse descontrolado, ni poco seguro. O sea, son cosas como bien distintas. Entonces creo que es lo que se está exigiendo a nivel de hay que moverse rápido, pero de manera segura. Entonces creo que es mucho la filosofía con la que estamos también. Y bueno, por eso parte del programa y parte de la enseñanza es esa, o sea, cómo tu cambio va a ser capaz de adaptarse flexiblemente al mercado finalmente. Entonces, esa obsesión creo que es la que nos hace romper barreras a los emprendedores, a los fundadores de empresas que soñamos con algo mejor y más grande. Para, no solo para ti, ya dejas de estar tú, pasas tú a un segundo plano y te concentras en miles y millones de personas que buscas impactar con tu solución.
1: ¿Cómo fue tu historia personal?
0: ¿Si le puedes contar? Yo creo que para nadie es un secreto de la situación de Venezuela hace 25, 26 años atrás. Y esa búsqueda de siempre algo mejor. Como ingeniero de profesión, ingeniero eléctrico de profesión, me fui a Chile en búsqueda de ese trabajo y encontramos barreras al momento, tanto mi founder como yo, al momento de enviar dinero a nuestras familias en Venezuela, que era para cosas básicas, para compra de medicinas, de mi abuela, que bueno, ahora ya no está con nosotros. Y fue como exhaustiva. Y buscar la forma de que el dinero llegara de manera rápida por la preocupación que había justamente de nuestra familia estando en Venezuela. Y esto nos llevó a encontrar, bueno, a conocer el mundo maravilloso del blockchain finalmente y a trabajar obsesivamente con él, o sea, desarrollando nuestra tecnología, que ahora llamamos este cerebro inteligente a través del Machine Learning. Y bueno, finalmente lo que hicimos fue encontrar barreras en Chile. En ese momento, una transferencia podía tardar 5 días en llegar o más. Entonces, que ahora seguimos teniendo esos inconvenientes. Más reducidas, menos brechas, pero siguen existiendo. Entonces, bueno, es parte de lo que nosotros, desde tu cambio, bueno, fue como dolor propio y bueno, nos dimos cuenta que el mercado, como mencionaba Julio, es inmenso, es gigante.
1: La historia es preciosa, desde luego, ¿verdad, Julio?
2: No tengo ninguna duda. Fíjate unos datos que tengo aquí recientes. El 20% de startups españolas al menos tienen una mujer fundadora. Este es un mapa de emprendimiento del 2024. 20% de fundadoras de startups en España, un dato que recoge el ICEX en 2025, estamos hablando de unas cifras bastante bajas, ¿no? Por lo tanto, para nosotros, para mí, es un orgullo el poder tener en este programa una representación tan clara de la fuerza femenina en el mundo del emprendimiento. Volviendo con vosotras, Estefan y Florencia, contarnos vuestra historia también, ¿cómo ha surgido esta iniciativa vuestra?
3: Bueno, nuestra iniciativa surgió en el seno. Bueno, yo soy argentina, pero migré hacia Europa hace un poco más de 3 años. Y con Stephanie nos conocimos en el seno de una incubadora de impacto, donde te permitía conocer a otros fundadores, alguien que quisiera trabajar en un proyecto concreto contigo. En ese momento encontramos mucha sinergia. Las dos habíamos trabajado distintos aspectos de la innovación por mucho tiempo. Ahora Stephanie les va a contar más el de ella. Yo siempre trabajando en ecosistemas, entre plataformas digitales, muy conectada con lo que es la sostenibilidad, la igualdad de género y el impacto social y ambiental y en algún punto quería crear un emprendimiento.

0: que me ayudara a bajar todo ese conocimiento que había adquirido con los con todo el tiempo y generar un emprendimiento que generara un resultado positivo en sí en la sociedad. Así que nos encontramos en esa incubadora y formamos equipo, y desde allí estamos intentando facilitar esa bajada de todas las buenas ideas y tecnologías y tanta gente que va trabajando en soluciones, y ponerlas al servicio de las demás personas que no están buscando innovaciones y que no están trabajando para encontrar esas nuevas tecnologías. Así que esa es un poquito nuestra historia. Estef.
1: Qué bueno. Estef.
2: Sí, pues por mi parte, yo he trabajado muchos años durante mi carrera en innovación. Estaba directora de búsqueda y desarrollo, directora de innovación en empresas muy diversificadas, que estaba con MedTech, en medicina tecnológica y ayudando con AI, después el digital marketing. He hecho muchas cosas, pero cada vez en el papel de ayudar a la empresa a innovar y hacer sus cosas de manera más eficiente. Y pues durante algunos años me di cuenta de que teníamos un problema mayor en el mundo, que es el cambio climático, y que una gran parte de este problema viene de lo que comemos. Y me fui a pensarlo mucho, buscarlo mucho y entender que al final yo quería que el próximo pase de mi vida sería ayudando este problema. Entonces, es porque fue por lo mismo a este incubador, que objetivo es reducir el problema de las emisiones. Y haciendo todo este trabajo, toda esta búsqueda, me parecía muy, muy, perdona, que mi español no está perfecto. Que
3: no, está perfecto. No, está, se entiende.
2: Me di cuenta que hay miles de soluciones que ya existen para reducir las emisiones de esta cosita o esta cosita. Entonces, cada persona que hemos encontrado durante este incubador estaba a punto de hacer una empresa sobre un tema muy particular que puede reducir las emisiones de manera muy, muy localizada. Y es a este momento, y hablando con Florenza, que dimos cuenta que hay tantas soluciones. Ahora el problema no es desarrollar una más que puede reducir el impacto de crear leche. No, es que hay tantas. El problema es cómo decimos a la gente que ya hay tantas y cuál funciona para que al final se adopten más rápidamente. Y eso fue un poquito donde nos encontramos. Y la agricultura para mí es muy importante. Tengo familia en Francia, agricultor. Y también este problema de la comida es lo que más cree las emisiones. Y entonces juntamos los dos para ver si podemos ayudar al mundo a crear comida con menos impacto.
1: Muy buena.
3: Mujeres
1: muy
3: que
1: buena.
3: Cambian el mundo, Luis Vicente.
1: Sí, señor. Mujeres que cambian el mundo.
2: Hay que salvar el mundo.
1: Con muy buena inspiración. Nos tenemos que despedir. Tenemos una costumbre que nos gusta mucho, además, en este programa para despedirnos, que es pedir a nuestras invitadas que compartan esa frase favorita que ellas repiten mucho, que forma parte de...
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0: Son las 4 de la tarde, las 3 en Canarias.
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0: ¿Qué tal? Muy buenas tardes. Arrancamos este programa Mercado Abierto en esta jornada, en este martes, en el que tenemos bastante tensión nuevamente en los mercados. Vemos ahora mismo a Wall Street teñida de rojo también las principales plazas europeas, y es que la atención está puesta en el mercado de bonos ante la persistencia de ese conflicto en Oriente Medio entre Estados Unidos e Irán, también los elevados precios del petróleo, y además estamos viendo esa reacción, como les decíamos, en el mercado de bonos, con los bonos en Estados Unidos, Alemania y Francia en máximos de varios años, debido a las crecientes expectativas de inflación y el endurecimiento de política monetaria por parte de los bancos centrales. En Japón, el activo a 10 años ha superado el 3% por primera vez desde el año 96. Esa rentabilidad en los bonos del gobierno japonés a 10 años se ha triplicado con creces en 2 años, y el mercado descuenta que el Banco de Japón va a subir los tipos de interés ese mismo mes. También la inflación en la eurozona, la hemos conocido hoy ese dato, y ha aumentado en 4 décimas en agosto hasta el 3,3% por la subida de los precios de la energía, que se han incrementado un 14,3% en comparación con el mismo mes del año anterior. Son datos que refuerzan las expectativas de otra subida de tipos por parte del Banco Central Europeo este mes, a medida que, como decimos, ha enquistado ese conflicto. Pero el dato clave de la semana lo vamos a tener el viernes. Va a ser el informe de empleo en Estados Unidos en el mes de agosto. Va a marcar las expectativas sobre la política monetaria de la Fed para el resto del año. Ya se apuntan incluso a 2 subidas adicionales en este ejercicio. Y en nuestro país, el Consejo de Ministros ha aprobado un Real Decreto Ley con medidas urgentes de apoyo a Ceuta. Va a movilizar más de 309 millones, lo que equivale al 16% de la economía de la ciudad autónoma. Escuchamos al vicepresidente primero, Carlos Cuerpo.
2: El objetivo principal de este Real Decreto Ley es dar confianza y tranquilidad tanto a empresas como a trabajadores en la ciudad de Ceuta. Supone, como ven en esta diapositiva, la movilización total de 309 millones de euros. El plan de choque se estructura en estos 4 ejes. En primer lugar, por supuesto, un refuerzo de los servicios esenciales en torno a la sanidad, educación, servicios jurídicos. Otro eje es el refuerzo en materia de seguridad. El tercer eje es el eje de la acogida. Y el último eje es el eje del apoyo a empresas y trabajadores, que supone unos 80 millones.
0: Bueno, pues es un asunto del que estamos también pendientes esta jornada. Hoy hemos conocido, por cierto, además, si miramos a datos en lo que respecta a nuestro país, esas cifras de matriculaciones que han aumentado un 11,8%. En agosto, en comparación con el año pasado, la cuarta parte de ellos son coches electrificados. Escuchamos a Raúl Morales, director de comunicación de Faconauto.
3: Un dato reseñable del mes de agosto es que estamos ya cerca del 30% de penetración del mercado del vehículo electrificado, lo que quiere decir que cuando se dan las circunstancias, la demanda se mueve. Por un lado, el plan autobús está funcionando para movilizar esa demanda, y por otro lado, la oferta comercial del sector también está acompañando a esos clientes, a esos compradores que quieren dar el paso hacia el vehículo electrificado.
0: Más cifras que nos deja esta jornada en nuestro país. España ha recibido 58,1 millones de turistas extranjeros en los 7 primeros meses del año. Esto es un 4,6% más que un año antes. Han gastado además 82.000 millones de euros. Esto supone un 7,8% más en los dos casos. Estas dos cifras, se trata de máximos históricos. Son los asuntos que nos deja la jornada de este martes y que vamos a ir comentando a lo largo del programa, junto con otras cuestiones. A las 4:30 de la tarde, además, vamos a tener, como siempre, como cada martes, nuestro espacio FinTech. En esta ocasión nos va a acompañar Miguel Fenollosa, es responsable de ventas de ID Finance. Es una entrevista que nos acerca, como siempre, Inés Muñoz Vidal, experta en tecnología financiera y responsable de expansión de mercado de Credit Logic. A partir de las 5:30 vamos a tener espacio de fondos. En esta ocasión nos acompaña Javier Alonso, es socio fundador de Welcome Asset Management. Vamos a hablar sobre dónde nos tenemos que fijar en esta parte final del ejercicio, en este último trimestre que acabamos de estrenar este 1 de septiembre y sobre todo dónde están ahora los principales riesgos a tener en cuenta. Y a las 6 de la tarde, como siempre, vamos a tener nuestro consultorio de Bolsa. Nos van a acompañar hoy Manuel Pinto, responsable de análisis de XTB España, y David Galán, analista de Bolsa General. Esto es Mercado Abierto en Capital Radio. Arrancamos.
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0: Y nuestra primera parada es en Wall Street, donde estamos viendo ahora mismo al Dow Jones con caídas del 0,41%, el S&P 500 se deja un 0,59% y el Nasdaq recorta un 1% cuando ha pasado algo más de la primera media hora desde que ha empezado la sesión al otro lado del Atlántico. Vamos con los protagonistas del día. Apple acusa a OpenAI de eliminar pruebas en demanda por secretos comerciales. Jorge de Miguel, muy buenas tardes.
1: Buenas tardes, Lucía. Sí, es Apple ha intensificado su batalla legal contra OpenAI acusándola ante los tribunales de destruir pruebas cruciales y de aprovecharse del robo de secretos comerciales. En un escrito presentado para acelerar la investigación previa al juicio, la firma de la manzana sostiene que el ex ingeniero de iPhone, Chan Liu, no solo descargó un esquema de circuito confidencial antes de marcharse, sino que lo utilizó directamente en sus labores dentro de la empresa creadora de ChatGPT.
0: También tenemos que mirar a Apple por otra cuestión, y es que se inicia una nueva era. John Ternus releva hoy a Tim Cook como su CEO.
1: John Ternus ha ascendido este martes a director ejecutivo de la compañía tecnológica y toma el testigo de Tim Cook, quien se ha sentado durante 15 años en el trono que dejó el mismo fundador Steve Jobs. La elección de Ternus ha despertado el hambre de nuevos dispositivos y desarrollos con inteligencia artificial que muchos de los seguidores de la marca de la manzana echaban en falta en los últimos años.
0: Vistazo también, Anthropic firma un acuerdo de 35.000 millones con Lambda, respaldada por Nvidia.
1: Así es, Lambda es un proveedor de infraestructura cloud respaldado por Nvidia, cuyo acuerdo permitirá a Anthropic disponer de una enorme capacidad de computación para entrenar y ejecutar sus modelos de inteligencia artificial, entre ellos Cloud, uno de los principales rivales de ChatGPT. La operación gira alrededor de un complejo de unos 350 megavatios en Texas, Estados Unidos, desarrollado por HAT 8, y donde Nvidia ocupará una posición relevante, ya que además de ser inversor, mantendrá el arrendamiento del centro.
0: Números rojos esta jornada para Micron por un informe sobre pagos en Taiwán y ventas tecnológicas.
1: Arrastradas por informes que señalan que la compañía planea aumentar los pagos de incentivos a sus empleados en Taiwán, junto con los vientos en contra en general derivados del impacto de los tipos de interés más altos sobre las acciones de tecnología. El diario Liberty Times, con sede en Taipei, informó de que Micron entregará su plan de incentivos más elevado hasta la fecha a sus empleados en Taiwán en respuesta a una posible huelga convocada por su sindicato. Según el informe, se espera que la compañía anuncie los detalles de su plan en octubre.
0: Pues hasta 10.000 trabajadores de Micron amenazan con ir a la huelga. Tenemos resultados, cuentas de Medtronic mejores de lo esperado en el primer trimestre. Además, revisa al alza sus proyecciones.
1: La compañía ha registrado unos ingresos de 9.800 millones de dólares, un incremento del 13,7% y frente a una previsión de 9.500 millones. Su beneficio por acción ha sido de 1,45 dólares, también mejor de lo esperado, pues se preveía 1,39 dólares y para el año fiscal 2027 se espera que alcance los 6 dólares por acción.
0: Ford, tenemos que mirar también a la automovilística, llama a revisión a casi 149.000 vehículos en Estados Unidos.
1: Son en concreto algo más de 148.000 debido a una pérdida de potencia del motor y a fallos de funcionamiento de los faros o del sistema de lavado del parabrisas. La campaña de retirada afecta además a los modelos Mustang de los años 2024 a 2026 y recordemos que ya en junio Ford revisó algo más de 91.000 vehículos en Estados Unidos porque las luces de circulación diurna no se atenuaban, lo que reducía la visibilidad de los demás conductores y aumentaba por tanto el riesgo de accidente.
0: Y Tesla defiende su sistema de conducción automatizada para Europa.
1: Ha defendido las ventajas de la aprobación regulatoria en Europa de su sistema de conducción automatizada total de cara a una posible votación en toda la Unión Europea prevista para el próximo 6 de octubre. Según ha explicado la firma a través de un hilo de X, el formato reduce en 4,1 veces la probabilidad de sufrir un accidente en comparación con la conducción manual.
0: Gracias, Jorge. Pues valores protagonistas de esta jornada en Wall Street que vamos a analizar en los próximos minutos con Celso Otero, gestor de fondos de Renta 4. Celso, ¿qué tal? Muy buenas tardes.
2: Hola, buenas tardes.
0: Bueno, pues empezamos como siempre un poco mirando el contexto que nos encontramos ahora mismo en Wall Street, sin duda pues a la espera, ¿no?, de ese dato que vamos a tener clave este viernes.
2: Sí, la verdad es que la parte del empleo es un dato fundamental para lo que estamos esperando ahora mismo, debido a que el foco principal está en los tipos de interés en Estados Unidos y es uno de los datos que nos muestra cómo está la economía americana, ¿no? Es decir, vimos en la última intervención de Words cómo ese tono mucho más serio sobre subida de tipos de interés. Y lo que vemos aquí es que si unos buenos datos de empleo nos muestran una economía americana mucho más sólidas, que siguen persistiendo las tensiones inflacionistas, pues podríamos ver futuras subidas. Y también tenemos muchos más aspectos importantes, como es un mercado de bonos que actualmente lo tenemos marcando las yields o las tires de los bonos en niveles máximos, ¿no? Y eso al final tiene su impacto en una mayor financiación de las compañías, en que presenta un mayor sustitutivo de la inversión en renta variable, y eso, todo eso en conjunto puede aportar mayor volatilidad al mercado, en un mercado que no está exento de volatilidad, en un entorno donde siguen las tensiones en Oriente Medio, sigue el petróleo recuperando posiciones, y puede hacer que esa inflación que comentábamos inicialmente se enquiste, porque a medida que mantienes la inflación de temas como gasolinas o alimentos en niveles elevados, pues se va trasladando paulatinamente al resto de objetos de la cesta de la compra, y al final lo vemos todos los consumidores como la inflación se está quedando de forma mucho más persistente, ¿no?
0: En este entorno, pues justamente hablando de inflación, Celso, ¿qué esperar ahora mismo de la Reserva Federal? Ya se hablan de incluso dos subidas de tipos en lo que queda de ejercicio, algo pues que sin duda no va a gustar demasiado a Donald Trump.
2: Sí, la verdad es que Walsh entró bajo el amparo de Donald Trump como la persona que iba a bajar tipos en Estados Unidos, y estamos viendo que el mercado puede encontrarse con lo contrario, ¿no? Es decir, ahora mismo el mercado ya está descontando pues prácticamente 2/3 de probabilidades que suba tipos de interés en la reunión de septiembre. A partir de allí veremos, consideramos que la reunión de octubre podría ser un poco de esperar y ver cuál es el impacto si realizan esa subida de tipos de interés, pero el mercado ya no descarta que en diciembre puedan tocar los tipos de interés si las condiciones macro no cambian, ¿no? Es decir, si seguimos con una economía bastante consistente y con presiones inflacionistas, pues la Fed se vería obligada a defender ese mandato de mantener la inflación controlada, que el propio Walsh decía que llevábamos un tiempo muy elevado con tipos de interés por encima de los objetivos de la Reserva Federal, porque ese 2%, pues hace mucho tiempo que el mercado ya no lo ve.
0: Sí, tenemos la próxima reunión, la decisión de tipos se va a conocer el 16 de septiembre, dentro de la semana que viene, no la siguiente, y ya los operadores sitúan en un 66% las probabilidades de que haya un alza de 25 puntos básicos. En cuanto a resultados empresariales, estamos a la espera hoy de las cifras al cierre de Palo Alto y de Dell. ¿Con qué ojos ve Celso a estas dos compañías?
2: Sí, la verdad es que son compañías que nos muestran mucho la temática de IA, ¿no? Que en dos vertientes distintas. Una es la parte de ciberseguridad, que nosotros lo vemos como una tendencia secular, que al final estar en ciberseguridad actualmente es estar en el lugar adecuado, en un momento adecuado, con toda la IA y todo el incremento de ciberataques que se están sufriendo, pues todas estas compañías encuentran un momento dulce. Y luego, además, pues al final, en un entorno donde están buscando, en el caso de Palo Alto, mejorar su cartera de productos para los clientes, ofreciendo plataformas únicas para poder así poder ofrecer una oferta mucho más diversificada en una sola suite, ¿no? Para que al final poder monetizar mucho mejor el valor del cliente. Pues consideramos que están teniendo un modelo acertado, y veremos cómo también la compañía va integrando las adquisiciones que ha hecho de Cybera Chronosphere, y vemos también los productos que están más ligados a esa seguridad de la inteligencia artificial que nos cuenta la compañía. Pero al final consideramos que mientras la temática de inteligencia artificial siga candente, deberían tener un buen comportamiento. Porque hay que decir que las valoraciones en todas estas compañías, tanto en Palo Alto como en Dell, pues que no están tan son más ajustadas de lo que nos gustaría, ¿no? Y luego en Dell la historia es distinta porque no son temas de ciberseguridad. Aquí hablamos de temas más de infraestructura. Hemos pasado del software a la parte más del hardware. Y Dell está muy bien posicionado en la parte de servidores de inteligencia artificial. Entonces, pues también está en el lugar adecuado, ¿no? Al final, lo que veremos ahí, si ese incremento de ventas, pues consiguen seguir manteniendo márgenes, y veremos si los costes de memoria y cuellos de botellas en el suministro no han hecho mella, y qué es lo que nos podría dar algún susto en estos resultados. Pero al final, ambas compañías están posicionadas adecuadamente en función de la demanda tan fuerte que existe en los momentos actuales.
0: Ya tenemos sobre la mesa, en todo caso, los resultados de Medtronic, que vemos que la compañía los ha recibido en positivo. Esta firma que fabrica y distribuye dispositivos y tecnologías médicas, ¿cómo han visto estas cuentas y en general qué visión tienen para Medtronic?
2: Pues la verdad es que si miramos los resultados, vemos que por las distintas líneas vemos que en venta han sido mejor de lo esperado, en beneficio también ha estado por encima de los esperados por el consenso, y sobre todo lo que más gusta, lo que consideramos que más está gustando al mercado es que en todas sus líneas, en cardiovascular está creciendo a tasas del 20%, en diabetes a tasas del 17%, en la práctica de dispositivos médicos de neurociencia también creció en torno al 10%, es decir, que vemos que en todos sus segmentos la compañía está mostrando un crecimiento sólido y eleva también la guía de crecimiento para todo el ejercicio. La parte más tibia, ¿no?, que puede quedar más enrarecida en los resultados es la parte de beneficio por acción, que no tiene ese crecimiento tan fuerte como estamos viendo en la parte de ventas, y lo que nos puede hacer pensar que ese crecimiento tan fuerte que estamos viendo pues nos está trasladando o está siendo más a costa de márgenes y está empañando un poco la parte de márgenes, pero al final son unos resultados muy positivos y consideramos que la compañía pues los está cotizando actualmente.
0: Después de que la tecnología haya sido una de las grandes protagonistas en este mes de agosto, tenemos varias noticias y varios movimientos. Por un lado, por ejemplo, según una fuente cercana, Anthropic habría firmado un acuerdo de 35.000 millones con Lambda, respaldada por Nvidia para la nube. Por otra parte, MediaTek se disparaba tras recibir una inversión de 3.500 millones precisamente de Nvidia. Pues en todo caso vemos movimientos, como decimos, fusiones, pasos empresariales. ¿Cómo ve estas noticias y en cuál de estos nombres se fijaría o dónde cree que puede haber ahora mismo valor, Celso?
2: Sí, pues aquí lo que vemos es que lo que estamos viendo en todos estos movimientos es un intento de controlar el ecosistema en general, no solo la parte de la infraestructura, buscar socios tecnológicos, y al final da un poco de miedo también cuando tu cliente también le estás financiando tú, ¿no? Es decir, te estás buscando, tú mismo te estás comprando a ti mismo a través de un tercero, ¿no? Entonces también hay que mirarlo con un poco de cautela. Pero es cierto que al final todas estas compañías son las que están definiendo un poco el mundo de la IA actualmente, que es el mundo que está más candente, y dentro de la posibilidad de invertir dentro de ellas, al final Anthropic todavía no la tenemos cotizando. Es una compañía que seguramente pues la demanda en la OPV va a ser bastante fuerte, y dentro de lo que nos quedan al final incotizadas MediaTek y Nvidia. MediaTek es en Taiwán, con lo cual es un mercado bastante limitado, con lo cual lo que nos queda para el inversor es Nvidia, que lo consideramos como una acción que sí que vemos un crecimiento muy fuerte, pero no hay que olvidar que las valoraciones están siendo exigentes. Y cualquier es decir, vimos unos resultados el otro día extremadamente fuertes, unos resultados muy buenos. La compañía inicialmente en el afterwork empezó algo negativo, aunque luego se dio la vuelta y empezó a subir con fuerza, pero que hay que tener en cuenta que con resultados tan los resultados están apoyando, y vemos que el ciclo del hardware, por las inversiones que estamos viendo en los grandes jugadores, pues sí que se van a alargar, por lo que parece, a 2027, a 2028, pero si en algún momento hay dudas de algún ajuste de mercado por tipos muy elevados, que se enfríe la demanda, aunque tengan contratos a largo plazo firmado, lo hemos visto también en aerolíneas con esos grandes contratos que suelen tener, pues podríamos ver algún tropiezo en las cotizaciones, aunque nosotros somos constructivos de cara al medio y largo plazo.
0: Y para terminar, Celso, vamos a mirar a Apple, porque empieza una nueva era. Tim Cook se ha despedido de los empleados, entrega el mando a John Ternus, pues como decimos, en esta nueva era que se abre en Apple? ¿Con qué ojos lo ven ustedes? ¿Son positivos?
3: Al final lo que vemos es que Tim Cook ha hecho un papel extraordinario desde el punto de vista financiero. La compañía ha estado perfectamente gestionada, la parte financiera ha sido extremadamente prudente, con unos márgenes. Al final era una compañía de 10. Lo que sí que estaba el mercado criticando un poco es que al final estás siendo una compañía de hardware. Tú tienes unos dispositivos donde el mercado puede estar algo más saturado y tu crecimiento de usuarios puede ser algo más limitado. Has ido rotando hacia el software para buscar una mejora de márgenes, pero en la parte de inteligencia artificial te has quedado un poco cojo. La parte de hardware podrías verse un poco más, un poco mermada de crecimiento, podría haber visto un poco más con un crecimiento más discreto de lo que el inversor le podría gustar en una compañía que ya había alcanzado un tamaño muy significativo. Entonces aquí es la gran tarea que Ternus pues ahora tiene que demostrar, es encabezar liderar ese crecimiento hacia la inteligencia artificial con dispositivos que siguen teniendo una gran cantidad de seguidores, pero que al final tienen que ofrecer un aspecto diferencial para poder seguir manteniendo un crecimiento sólido, porque al final lo que va a provocar el crecimiento de la cotización no es mantener las ventas, sino ver cómo crecen esas ventas y crecen los beneficios, que es lo que van a hacer que tengan un buen desempeño de las acciones.
0: Pues con esas ideas nos quedamos, Celso Otero, desde Renta 4. Gracias como siempre y un fuerte abrazo.
3: Muchas gracias a vosotros. Buenas tardes.
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0: Siguiente parada en la bolsa española, vemos al IBEX 35 con caídas por debajo ya de los 19.900 puntos. En rojo, lo peor para Amadeus, que cede más del 3%, también más de un 3% cae Celnex, y además vemos también en negativo a Indra, que se deja en torno a un 2%, es la tercera por el lado de las caídas, y hoy tenemos una información sobre ella. Firma un acuerdo con Hanwha Aerospace. Jorge de Miguel, cuéntanos.
1: Pues Indra ha hecho oficial un contrato con Hanwha Aerospace para fabricar de forma conjunta los buses autopropulsados K9 Thunder destinados al ejército de tierra español. La alianza estratégica reportada por el diario El Economista supone la ratificación definitiva del acuerdo vinculante firmado entre ambas corporaciones en marzo de este año, en un acuerdo estimado en 420 millones de euros.
0: Vistazo también a ACS, compra la alemana Automatec con 50 millones de facturación.
1: La filial alemana de ACS Hochtief ha cerrado un acuerdo para la adquisición de la firma germana Automatec, que cuenta con una facturación aproximada de 50 millones de euros anuales y una plantilla de unos 80 profesionales. Con esta operación, la multinacional amplía su posicionamiento operativo en el mercado de las infraestructuras energéticas, aunque el grupo no ha desvelado aún los términos financieros ni el importe económico acordado entre ambas partes para el cierre de esta transacción.
0: eDreams la vemos hoy sufriendo tras recortar su beneficio a 200.000 euros en su primer trimestre fiscal.
1: Sus cifras no han gustado, y es que suponen una importante caída respecto a las ganancias de 13,6 millones que...
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1: Momento recomendamos a los clientes ir tomando algo de beneficios, pues probablemente si nos han hecho caso, aunque ahora esté algo más alto, pues sí se podría mantener. Si alguien mantiene su posición desde pues casi desde los 15, 16 euros, que más o menos pues Repsol pues ha hecho un 80% de revalorización, pues volvemos a lo mismo, ¿no? Tomaríamos beneficios aunque fuera de manera parcial. Es verdad que creemos que de las bases del beneficio, el precio del crudo probablemente siga alto, pero podría tener más volatilidad, pero el tema del margen de refino creemos que va a seguir por más tiempo, porque hay una falta de capacidad ahora con pues los bombardeos en Rusia, en Qatar y en otros sitios que han mermado la capacidad de refino del mundo.
2: Uh-huh. También estamos viendo hoy en positivo, de los pocos valores, a Solaria, también está en verde. En este caso, ¿cómo ven a esta compañía?
1: Bueno, pues realmente no la vemos mal. Creemos, hay que recordar que estuvo a niveles de 24, una cosa así, hace pues, 6 meses, que se ha venido un poquito atrás, pero que sus proyectos siguen saliendo, que estaba en el pool de empresas auxiliares para el tema de los centros de datos, del gran centro de datos español. Y que también pues la empresa pues no sigue instalando capacidad y bueno, con los precios de la energía, el precio en el mercado libre alto, pues también se ven beneficiados por esa parte que no tienen vendidos a través de PPAs, ¿no?
2: Uh-huh. También tenemos que echar un vistazo a los bancos, porque empiezan a sonar ya esos tambores, ¿no?, de posibles subidas de tipos por parte del Banco Central Europeo. Nos lo comentabas al inicio, Ignacio. Visión para los bancos del IBEX, justamente en este contexto, si prevemos subidas de tipos.
1: Bueno, pues realmente sí prevemos que los bancos puedan, vamos, que el Banco Central aumente sus tipos en la reunión de septiembre, y veremos si alguna otra vez de aquí a final de año. El mercado estaría descontando hasta 2 subidas más, pero eso nos parece exagerado, y pues creemos que los márgenes de la banca lo van a hacer bien. Como esta subida de tipos por ahora no está viniendo aparejado a una subida de la mora y unos bancos que ahora están bastante bien provisionados, pues la verdad es que el escenario no es nada malo para la banca, aunque tampoco hayan tenido un verano muy positivo, han estado más o menos planos.
2: Uh-huh. También tenemos que mirar, ahora si nos fijamos en el otro lado de la tabla, en las compañías en negativo, lo peor es para Amadeus, con un retroceso del 3%. Bueno, ¿cómo ve a este valor, que ya lleva semanas y meses sufriendo, y sobre todo, qué tendría que pasar para que viéramos una posible recuperación?
1: Bueno, este es otro de los afectados. Al final hay que pensar que Amadeus es un proveedor de software, ¿no? Y todos aquellos que generan software para terceros o para algún tipo de negocio, pues han sufrido este año pues por la irrupción de la inteligencia artificial, ¿no? Y en ese sentido, pues yo creo que ahí es el riesgo que ve la gente, ¿no? Siempre decíamos que Amadeus tenía unas barreras de entrada muy importantes, precisamente por lo que cuesta desplegar la infraestructura, fidelizar a los clientes, etcétera. Y con la inteligencia artificial hay gente que debe creer que estas barreras pues son más pequeñas, y por tanto, pues esa es la presión que está viendo. Por ahora, esto no se ha visto así, porque al final las aerolíneas no pueden depender de un proveedor o hacer un desarrollo propio que no sepan si va a ir bien en el tema de reservas, en el tema de tantas cosas, incluso en la gestión de los propios aeropuertos, ¿no? Entonces, yo creo que en ese sentido Amadeus sigue teniendo mucha cabida, pero es verdad que estamos en ese punto que el mercado descuenta pues unas realidades que a veces no se cumplen.
2: Y por último, vamos a mirar a eDreams, castigo después de presentar resultados. ¿Cómo lo ves, Ignacio?
1: Bueno, pues una vez más estamos casi en lo mismo, ¿no? En el caso de Amadeus es por el tema de reservas. Aquí ya había pocas barreras de entrada en el tema de la gestión de los viajes y de ir a través de una plataforma o no, pues ahora todavía menos, ¿no? Yo creo que por eso la gente está vendiendo. El valor no está caro, pero bueno, no es tanto el resultado en sí, que como bien habéis comentado, pues es una caída de 200.000 euros, ¿no? Como el futuro y las perspectivas. Mm.
2: Pues con eso nos quedamos. Ignacio Cantos, desde ATL Capital, gracias como siempre por haber estado en Mercado Abierto. Un abrazo.
1: Eso a vosotros, un saludo.
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0: portada la hacemos en las plazas europeas y para ello saludamos a Josep Prats, gestor de fondos de Avante Asesores. Josep, ¿qué tal? Muy buenas tardes.
1: Buenas tardes.
0: Bueno, pues hoy el dato de la jornada sin duda ha sido ese IPC de la zona euro. ¿Cómo lo interpretamos? Ha subido, es cierto, pero ha cumplido previsiones y todo indica que la energía va a seguir presionando los precios al alza, ¿no?
1: Sí, parece que el IPC lo tendremos consistentemente durante un tiempo prolongado por encima del 3%, no en el 2 como sería deseable, pero mientras no nos vayamos a niveles del 4, yo creo que tampoco tendríamos que ver grandes sorpresas en política de tipos. El hecho de que tengamos una energía coyunturalmente cara es algo que siempre entra dentro del guión, y tener un IPC un punto más alto de lo querido, si es por una cuestión coyuntural, tampoco es tan dramático.
0: Uh-huh. También tenemos que mirar a valores hoy protagonistas. Estamos pendientes del comportamiento de Saab, retroceso para la firma alemana. Siguen las dudas, ¿no?, en el sector tecnológico. ¿Cómo lo ve, Josep?
1: Bueno, es cierto que en el conjunto del año Saab lleva una rentabilidad negativa del orden del 8%, pero también es cierto que había venido recuperando en el último mes, mes y medio, ¿no?, con rentabilidades positivas destacadas con respecto a otras compañías de software, ¿no? Yo creo que la corrección de hoy es moderada. Hemos visto que en general las compañías de software, la más grande y la que todo el mundo tiene como referencia, que es Microsoft, pues no están teniendo un gran año bursátil, pero nosotros pensamos que las dudas que hay relativas a la inteligencia artificial como posible riesgo para estas compañías son infundadas, y que estas compañías realmente, más que pérdidas, van a sacar beneficios de la inteligencia artificial.
0: Uh-huh. También esta jornada, ya al margen de el mercado alemán, si miramos al mercado británico, tenemos subidas para Reckitt Benckiser después de una victoria legal. Un jurado de Illinois ha fallado de forma unánime a favor de Mead Johnson, que es una filial de Reckitt, en un caso sobre leche de fórmula infantil. A raíz de ese fallo judicial, además, pues hemos visto que los analistas de JP Morgan han elevado la calificación para esta firma de neutral a sobreponderar. ¿Cómo ven ahora esta compañía, a Reckitt?
1: Sí, esta es una compañía que originalmente tenía una gama de productos muy amplia, que incluía alimentación, como esta filial a la que se refiere, pero que se quiere centrar al futuro estrictamente pues más en detergentes, en cuidado del hogar, en cosmética, ¿no? Y estas compañías relacionadas con el mundo de la alimentación o de la nutrición estaban en proceso de desinversión. El hecho de que se hallan el camino a esta desinversión sin pleitos pendientes, creo que es lo que el mercado toma de manera positiva. Ven que realmente el proyecto de Reckitt Benckiser de centrarse en productos no relacionados con la alimentación se puede avanzar en la medida en que estas desinversiones necesarias de productos no básicos para el futuro de la compañía se faciliten por falta de pleitos, ¿no?
0: Novartis hoy la tenemos con noticias positivas y negativas, ¿no? En cuanto a ensayos, tres muertes han obligado a suspender un fármaco con un ensayo con uno de sus fármacos, pero en cambio sí que ha obtenido resultados positivos con otro, algo que ha destacado Bank of America, y la estamos viendo con subidas de más del 6%. ¿Cómo ven a Novartis?
1: Yo creo que Novartis, entre las compañías farmacéuticas europeas, es la más atractiva en el sentido de que es la que tiene unos riesgos más diversificados, ¿no? No es una compañía dependiente de uno o dos productos, sino que tiene una gama muy, muy amplia de productos para muchas dolencias distintas y desde hace muchos años, y con niveles distintos de riesgo, ¿no? Por tanto, aunque en este momento es la compañía farmacéutica que cotiza un múltiplo más alto sobre beneficios, con múltiplos PER por encima de 24 veces aproximadamente y con rentabilidades por dividendo de apenas el 3%, creemos que es una opción bastante segura.
0: Y también tenemos que mirar a Air Liquide, porque Elliott ha tomado una posición en la compañía y la estamos viendo pues que lo celebra en bolsa, también en positivo. Air Liquide, ¿cómo ven a esta firma?
1: Air Liquide para mí es la mejor compañía para un inversor bursátil de largo plazo. Realmente es una empresa que, si uno mira los últimos 10, 20, 30, 40 años, puede coger el plazo que quiera. Es rarísimo el año en el que ha caído, y si ha caído, ha caído menos de un 10%, y desde luego lo ha recuperado al año siguiente, ¿no? Tiene una rentabilidad por el accionista del 11% anual compuesto, con un dividendo creciente, le crecen los beneficios al 6-7%, un beneficio completamente predecible. Es una de las dos grandes líderes del mundo en un sector que cada vez tiene más potencial, que es el sector de gases industriales, y por tanto nosotros en esta compañía siempre hemos tenido recomendación de compra, porque además tiene el detalle de subir poco, pero subir cada año, pero no demasiado como para ponerse cara.
0: ¿Y algún sector o valor que vigilaría ahora mismo, Josep?
1: Bueno, yo creo que ahora mismo pues las principales incógnitas están en dos sectores, el sector de lujo y el sector de autos. Y una, un sector a seguir muy de cerca también en el caso europeo por la importancia que tienen los índices y el gran peso en la economía es el sector bancario, ¿no? Yo creo que el sector bancario ha completado una fase muy importante de recuperación, de normalización, y a partir de aquí pues ya tenemos que ser algo más selectivos en qué bancos escogemos. No creo que haya correcciones, no creo que haya grandes subidas. Creo que estaremos en una fase bastante estable, pero con diferencias que pueden ser relevantes entre unos bancos y otros. Mientras que el resto de sectores que mencionaba son sectores que han visto muy perjudicados este año. Uh-huh. Uno está en situación realmente catastrófica en términos de valoración, para mí totalmente injustificada, y atribuirle a un mal año coyuntural que puede prolongarse un año o dos más, pero no mucho más, en China, y sin embargo el sector de lujo, pues bueno, parece que ha tocado fondo ya en la caída de ventas, y en la medida en que empieza a recuperar, aunque sea muy marginalmente, cifras positivas de crecimiento, creemos que también tiene un buen potencial.
0: Pues con esas ideas nos quedamos. Josep Prats desde Avante, gracias como siempre por haber estado en Mercado Abierto y hasta la próxima.
1: Gracias.
0: Pues vamos ahora a repasar en profundidad de estos y otros nombres propios. Selena Niedvala, muy buenas tardes, cuéntanos.
2: Muy buenas tardes, Lucía. Bueno, pues tenemos esa jornada en Europa marcada por los datos de empleo y de IPC de la Eurozona, unos mejores de lo esperado que otros, y entre las mayores subidas en bolsa en el viejo continente destacan valores como Air Liquide, impulsada por la entrada del fondo activista Elliott. El inversor lleva varios meses manteniendo conversaciones con la dirección de la compañía, instándola a mejorar su rendimiento para competir mejor con sus rivales, por lo que el movimiento parece ser que ha gustado a los inversores que hoy impulsan a Air Liquide, como decimos, en el mercado. Por su parte, la francesa Technip Energies sube con fuerza hoy también en la bolsa de París tras los rumores de la adjudicación de un contrato valorado en 10.000 millones con SpaceX para suministrar combustible a sus cohetes. Y en la bolsa de Londres, buenas noticias, en este caso para la farmacéutica AstraZeneca. Hoy recibe el visto bueno para su tratamiento contra el cáncer de mama combinado con su fármaco pertuzumab, que reduce el riesgo de progresión de la enfermedad o muerte en un 44%. En el lado de las caídas, hoy tenemos que incluir algunos nombres como WPP, tras conocerse que el mayor grupo publicitario del Reino Unido recortará hasta 1.000 puestos de trabajo más antes de finales de año, según publica hoy Financial Times. Acelera de esta forma su programa de reestructuración bajo la dirección de su nueva consejera, y es que la compañía habría recortado unos 11.000 puestos de trabajo ya desde principios de 2025, del año pasado. Hacemos también parada técnica hoy en el sector del lujo, porque la cadena minorista británica Frasers ha dicho que planea aumentar su participación en Hugo Boss a más del 50% después de que su oferta de 2.000 millones de euros para adquirir la casa de moda alemana pues fracasara en junio. Y por cierto, dato a comentar también, mismo día que hemos conocido unas cifras algo más alentadoras de matriculaciones de vehículos, medios alemanes informan de que el Consejo de Administración de Volkswagen tiene intención de recomendar el cierre de 4 instalaciones de fabricación en Alemania a lo largo de un periodo de 8 años y a partir de 2031.
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0: Pues abrimos como cada martes a esta hora nuestro espacio FinTech en este programa. Saludamos a Inés Muñoz Vidal, experta en tecnología financiera y responsable de expansión de mercado de crédito de Logic. Inés, ¿qué tal? Muy buenas tardes.
1: Muy buenas tardes, Lucía.
0: Bueno, pues iniciamos temporada también contigo aquí en este espacio FinTech, como siempre. ¿Y qué noticia nos traes hoy, Inés?
1: Pues hoy voy a volver a hablar, Lucía, para arrancar esta nueva temporada de Revolut, porque ha lanzado en España un asistente que se llama AIR, A-I-R, cogiendo un poco las siglas de inteligencia artificial y haciendo ese juego. Y es un asistente de inteligencia artificial muy especial para gestionar las finanzas personales. ¿Por qué quería hablar de esto? Pues primero porque Revolut en el mundo fintech es siempre noticia y es muy interesante saber los pasos que va dando. Pero es que este asistente, Lucía, hace cosas muy interesantes porque no solamente se limita a gestionar los gastos, este asistente también puede ayudarnos con las inversiones, analizando carteras. Este asistente, recordemos, Revolut está metido también en el mundo viajes y en ayudarnos con los viajes, pues este asistente puede hacer cosas tan interesantes como hacer reservas, va a llegar hasta eso, planifica tu viaje y resérvalo. Y lo más relevante para mi gusto es la política de protección de datos que, bueno, que también para esto están implementando desde Revolut. Los datos no son retenidos, los datos de los clientes, no se entrena ningún modelo con los datos de los clientes y mantiene la misma política de protección de los clientes de Revolut. Esa es la noticia de hoy.
0: Pues muy interesante, y esta semana tenemos que hablar también de un tema que está redefiniendo la experiencia de pago en el punto de venta, el Buy Now, Pay Later invisible, sin pasos adicionales para el usuario. ID Finance, fintech líder en España y México, con más de 10 millones de clientes, acaba de lanzar Turrón Buy Plazo. Es una tarjeta que fracciona automáticamente las compras sin que el cliente tenga que hacer nada distinto a pagar como siempre. Para hablar precisamente de este lanzamiento, de hacia dónde va el ecosistema Plazo, nos acompaña Miguel Fenollosa, que es responsable de ventas de ID Finance. Miguel, ¿qué tal? Muy buenas tardes.
2: Buenas tardes, ¿qué tal?
0: Bueno, pues lo primero, para quien no conozca qué es

0: tal. Cosas como, por ejemplo, pues más allá de los pagos, todo el tema de beneficios, recompensas, el poder pedir un préstamo en caso necesario. Entonces, es eso, es digamos esa apuesta que hacemos nosotros por ese bienestar o ese wellness financiero para los clientes.
1: Y ya si nos acercamos más a Turrón, ¿cuál es su propuesta de valor, ¿no? De esta filosofía y de este proyecto?
0: Pues, a ver, el Turrón es nuestra apuesta por ese Buy Now, Pay Later invisible que bien mencionabas. ¿Cómo decirlo? Depende mucho de lo que sería la óptica desde la cual lo miras, ¿no? Por ejemplo, para el cliente, pues no deja de ser un método de pago flexible, ¿no? También con recompensas, y también es una manera de descubrir negocios que, bueno, pues que cubran tus necesidades y que a lo mejor no conocías, ¿no? Y luego está la parte, digamos, la óptica de lo que es el comercio, y lo que permite, al fin y al cabo, es, bueno, dar acceso, democratizar el acceso a clientes que antes a lo mejor no podían comprar en tu comercio. Obviamente ofrecer un método de pago flexible sin necesidad de integrar absolutamente nada en tu checkout online o en tu TPV físico, y haciendo alusión un poco a lo que decía antes para los clientes, el ser descubierto por clientes que a lo mejor antes no tenías. Entonces es generación de negocio incremental.
1: Uh-huh. Inés, al otro lado del teléfono, cuéntanos qué pregunta le lanzas a Miguel.
2: Muy buenas tardes, Miguel, gracias por acompañarnos. A mí me gustaría preguntar, pues, ¿cuál es la diferencia entre Turrón y su competencia? ¿Qué diría usted que diferencia Turrón?
0: Es una muy buena pregunta. Nos la hacen constantemente en las reuniones que tenemos con comercios. A ver, yo cuando hablo de esto y cuando respondo a esta pregunta, siempre hablo de tres cosas en concreto, ¿no? Alguna sorprende más que otra, pero la primera sería el hecho de que es un método de pago flexible que no requiere, como decía antes, de ningún tipo de integración, tanto a nivel online como a nivel offline. Ningún tipo de integración, es una tarjeta más. Luego, también relacionado con esto, es un producto, digamos, un método de pago omnicanal, es 100% y por naturaleza omnicanal, entonces podemos operar dentro de lo que es el online y el offline. Y bueno, también utilizamos mucho una frase que a los comercios les gusta mucho escucharla, y es que básicamente somos un canal de adquisición de clientes, de nuevos clientes, entre comillas, disfrazado de método de pago. Entonces, es un poco los tres puntos que siempre utilizamos para diferenciarnos, para describir la diferencia entre un Turrón y la competencia del Buy Now Pay Later.
2: ¿Y podría usted compartir, para que la audiencia pueda aterrizar más este caso de uso, algún ejemplo de cómo están integrando esta tarjeta con los comercios que tienen ustedes adheridos, o algún caso que quiera compartir?
0: Sí, a ver, bueno, lo primero, ¿no? Recalcar que justamente el hecho de la palabra, ¿no? La integración es justamente lo que no existe, ¿no? No existe esa integración. O sea, todo el trabajo lo hacemos nosotros y el comercio realmente no tiene que hacer nada. Entonces es curioso porque ya depende un poco de la casuística y la situación de cada comercio, cada negocio, qué es lo que busque. A lo mejor lo que busca es incrementar su ticket medio, entonces ahí el pago fraccionado o el Buy Now Pay Later ayuda mucho a conseguir ese objetivo. O a lo mejor lo que buscan es generar mayor recurrencia, ¿no? Que el cliente vuelva más a menudo, en cuyo caso, pues el elemento cashback que también incorporamos como parte del beneficio de la tarjeta Turrón, entra muy en juego, ¿no? Entonces aquí de nuevo es un poco case by case, ¿no? O sea, cada negocio, digamos, puede escoger, tiene esa flexibilidad de escoger un poco cómo lo quieren de nuevo, entre comillas, integrar. Para dar un par de ejemplos, nosotros ahora mismo, pues evidentemente estamos haciendo todo un ejercicio masivo de lo que es la venta del método de pago a comercios, sí. Aparte en paralelo también a clientes, lógicamente. Y aquí pues vamos viendo que tanto negocios pequeños, como por ejemplo sería hace poco integramos, hace cuestión de dos días, bueno, el lunes, ayer, incorporamos a una pequeña marca de moda que se llama Viajecito. Entonces, bueno, pues es también un poco nuestra manera de ayudarles a crecer y de la forma que ellos también nos pueden ayudar a nosotros. Y de la misma forma tenemos conversaciones con marcas muy potentes, hablamos de facturación de más de 500 millones de euros al año, que pues oye, le ven el valor a esto, ¿no? Y ven, oye, pues esto al fin y al cabo, lo dicho, no requiere integración, es negocio incremental, hasta cierto punto gratuito para ellos, entonces pues le ven el valor de decir, oye, pues ¿por qué no? Vamos a ello, no perdemos nada.
2: Y Turrón se lanzó el pasado 14 de julio, si no me equivoco. ¿Usted tiene alguna percepción ya de la acogida que está teniendo entre comercios, usuarios, en estas primeras semanas.
0: Sí, por supuesto. A ver.

0: De datos, evidentemente, tenemos bastantes. A ver, lo primero a recalcar que sí que es cierto que a lo mejor lanzar un producto así en pleno verano es una apuesta arriesgada, ¿no? Hasta cierto punto, porque no es quizás el momento más fuerte del año para según qué aspectos del negocio. Pero a pesar de eso, lo que sí estamos viendo es una acogida muy buena por parte de los clientes. Pues, no sé, a lo mejor de media estamos hablando pues en torno a 100 o incluso más clientes nuevos de media al día. O sea, la verdad es que está muy bien, son números muy, muy, muy positivos, estamos muy orgullosos de ello y ni siquiera hemos empezado a hacer lo que es la parte más marketingiana del asunto, ¿no? Y luego, de cara a los comercios, también, evidentemente, la gente se va de vacaciones, la gente no responde a los emails o a los mensajes por LinkedIn como nos gustaría, pero a pesar de eso, pues en el último mes y medio habremos tenido ya en torno a unas 35-40 reuniones, primeras reuniones con estos comercios, algunos de los cuales enseguida han decidido apostar por nosotros y firmar, otros que, bueno, pues evidentemente por las fechas requiere un poquito más de paciencia y trabajo, pero por lo menos hasta ahora la acogida está siendo muy positiva, la verdad.
1: Y para terminar también, Miguel, yo le quería preguntar de cara a este 2026, que ya estamos finalizando, ¿no? Ya nos queda este último trimestre. El objetivo es alcanzar la rentabilidad operativa plena de plazo. ¿Qué papel juega Turrón en este camino y sobre todo también qué vendrá después?
0: Pues, a ver, Turrón, lo que yo creo que aporta a todo lo que es el ecosistema de Plazo y a todo el tema de su rentabilidad financiera es, bueno, es un modelo que se ha comprobado que puede llegar a ser rentable, digamos, bien implementado y bien utilizado. Entonces, yo creo que eso, Turrón, lo que va a aportar justamente es un cambio, digamos, sí, un cambio de modelo a nivel de dónde vienen los ingresos. Uh-huh. Plazo, evidentemente, se nutre de lo que sería, pues, sobre todo la parte en la parte de los préstamos, pues de los intereses, lógicamente, que se les cobra a los clientes. Pero en este caso, al ser un buy now pay later, normalmente esa comisión se le cobra al comercio. Entonces es un poco una apuesta por darle un poco la vuelta a la tortilla y cambiar el modelo de negocio de una forma muy sutil, pero que, de nuevo, está comprobado que es rentable, ¿no? O que puede llegar a ser rentable y que puede apoyar, sin duda, a esa rentabilidad financiera de la empresa en general, del producto. De cara a futuro, nuestra idea es, evidentemente, asentar las bases con Turrón, conseguir una base de usuarios, un volumen que sea bueno, una cantidad uh-huh. elevada, con también una cantidad de comercios adheridos buena. Y luego, pues en el futuro, supongo que hablaremos de quizás expandir internacionalmente, ya veremos.
1: Bueno, pues esperamos también que nos lo cuenten aquí en Mercado Abierto, en Capital Radio. Miguel Fenollosa, responsable de ventas de ID Finance, gracias por haber estado aquí en nuestros estudios.
0: Gracias a ti.
1: Y también al otro lado del teléfono hemos tenido a Inés Muñoz Vidal, experta en tecnología financiera y responsable de expansión de mercado de la empresa Credit Logic, que nos trae, como siempre, cada martes estas entrevistas tan interesantes.
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3: Son las 5 de la tarde, las 4 en Canarias.
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3: ¿Qué tal? Muy buenas tardes. El gobernador de la Reserva Federal, Michael Barr, se ha mostrado dispuesto a apoyar una subida de los tipos de interés en la reunión de septiembre si la inflación no se modera lo suficiente. Y es que los inversores siguen vigilando la tensión en el mercado de bonos. Ante la persistencia del conflicto entre Estados Unidos e Irán y los elevados precios del petróleo, los rendimientos de los bonos en Estados Unidos, Alemania y Francia han alcanzado máximos de varios años debido a las crecientes expectativas de inflación y al endurecimiento de la política monetaria de los bancos centrales. Ramón Forcada, director de análisis de Bankinter.
4: Yo creo que está descontado que el BCE va a volver a subir tipos el día 10, hasta 2,50, 2,65, subirá 25. La Fed se reúne el 16, el Banco de Inglaterra el 17 y el Banco de Japón el 18. Entonces, de los cuatro, yo creo que los que subirán serán el BCE y probablemente el Banco de Japón.
3: Precisamente la inflación en la eurozona ha aumentado 4 décimas en agosto hasta el 3,3% por la subida de los precios de la energía, que se incrementaron un 14,3% en comparación con el mismo mes del año anterior. Los datos refuerzan las expectativas de otra subida de tipos por parte del Banco Central Europeo este mes, a medida que la guerra en Irán sigue ejerciendo presión al alza sobre los precios. Sin embargo, la inflación subyacente se mantiene moderada, lo que ofrece cierta tranquilidad a los responsables políticos. El dato, que excluye los precios volátiles de los alimentos y el combustible, se ha moderado hasta el 2,4% el mes pasado, desde el 2,5%. Además, el Banco de España ha confirmado que el Euribor cerró el mes de agosto en el 2,95%, su nivel más alto desde hace 2 años. Continúa el conflicto en Airbus después de que la reunión con el comité de huelga haya terminado sin acuerdo, y es que la empresa se niega a negociar mientras no se suspenda o desconvoque la huelga. El gobierno ha mostrado su preocupación ante esta situación al considerar que el sector aeroespacial representa una gran oportunidad de crecimiento para España. Por ello, el secretario de Estado de Industria no descarta una posible mediación por parte del ministro de Transporte, Jordi Hereu.
5: Que haya ahora una huelga y una discusión, pues es este tipo de ruidos que son necesarios, porque hay que llegar a un pacto, tienen que llegar a unos y otros, pero que cuanto antes se pueda resolver mejor, porque ahí hay competencia de otros, ¿no? Somos optimistas en el sentido que son responsables tanto los sindicatos como la empresa, pero seguramente tendremos que entrar en un momento a mediar o con ello a poner esta realidad de encima de la mesa. No podemos jugar con el pan de los próximos 30 años, porque es lo que estamos jugando.
3: El Consejo de Ministros ha aprobado un Real Decreto Ley con medidas urgentes de apoyo a Ceuta. Va a movilizar más de 309 millones, lo que equivale al 16% del PIB de la ciudad autónoma. Además, se va a ofrecer un refuerzo estructural permanente tanto a Ceuta como a Melilla, que va a sumar 507,5 millones de euros hasta 2031. Se habilitan también 50 millones de euros en avales públicos para garantizar la financiación del sector privado. Así lo ha anunciado el vicepresidente primero, Carlos Cuerpo.
6: El objetivo principal de este Real Decreto Ley es dar confianza y tranquilidad tanto a empresas como a trabajadores en la ciudad de Ceuta. Supone, como ven en esta diapositiva, la movilización total de 309 millones de euros. El plan de choque se estructura en estos 4 ejes. En primer lugar, por supuesto, un refuerzo de los servicios esenciales en torno a la sanidad, educación, servicios jurídicos. Otro eje es el refuerzo en materia de seguridad. El tercer eje es el eje de la acogida. Y el último eje es el eje del apoyo a empresas y trabajadores, que supone unos 80 millones.
3: Entre las medidas destaca un régimen específico de fuerza mayor para los ERTE que va a estar vigente hasta que acabe el año y que va a contar con exenciones del 100% de las cotizaciones a la Seguridad Social. Además, se eleva al 75% la bonificación de las aportaciones empresariales correspondientes a los trabajadores que prestan servicios en Ceuta y Melilla. Se van a otorgar 36,6 millones en ayudas directas a empresas y autónomos. Y también tenemos más datos porque hemos conocido que las matriculaciones de turismos se han incrementado un 11,8% en agosto en comparación con el mismo mes de 2025, con más de 68.500 nuevos registros. La cuarta parte de ellos corresponde a coches electrificados. La patronal destaca que ha sido un buen mes que se debe al comportamiento del mercado de los turismos electrificados. Hasta aquí es todo por ahora. 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
8: Seguimos en directo en Mercado Abierto en Capital Radio. ¿Por qué triunfa Shein en Internet y no lo ha hecho en el mercado? Esa es la pregunta que podríamos hacernos hoy después de que la compañía haya comenzado su andadura en la bolsa de Hong Kong con una caída del 10%, que al cierre se ha moderado, eso sí, al 0,2%, pero lejos de esa euforia que se preveía. Profundizamos sobre este asunto con nuestra compañera Selena Niedvala.
9: La respuesta podría ser sencilla. Los inversores miden lo que sus clientes no hacen. A simple vista, una marca de comercio electrónico como Shein podría tener todo atado para debutar con éxito en bolsa. Clientes, una estrategia de marketing que funciona y una expansión de su negocio que la ha catapultado hasta ser el tercer actor del mercado de distribución de moda a nivel global. Así lo ha explicado Francesc Rufàs, profesor de estrategias de marketing y finanzas de EAE Business School.
10: Y además con una plataforma de venta muy adictiva, ¿no?, que también es otra de las causas de controversia de la marca, porque están siendo acusados también por la Unión Europea, especialmente también en Estados Unidos, por digamos el uso de sistemas basados en que si los concursos, que si los descuentos, que si la compra, muy adictiva, ¿no? Modelos muy adictivos de venta que está generando obviamente controversia, pero que les han permitido pues, un crecimiento que en su momento fue del 400 y pico%.
9: ¿Cómo compran ustedes? A través de Internet. Van a la aplicación de la tienda que les gusta para buscar el producto, hacen una rápida búsqueda en la web para ver las mejores opciones o les saltan anuncios a través de redes sociales de productos que ni siquiera se habían planteado comprar. Podríamos decir que es la nueva forma de hacer el mail marketing, en lugar del tradicional aluvión de ofertas recibidas por correo electrónico o a través del tradicional SMS en nuestros teléfonos móviles. Si lo piensan, redes sociales como TikTok están implementando una estrategia de venta clara, si no queremos llamarla agresiva, en la que cada dos vídeos nos ofrecen un artículo de venta. Un reporte de Bloomberg de enero de 2025 señalaba que en ese mes en concreto las ventas de Shein crecieron un 26% y las de Temu un 28% en términos interanuales. Temu, como vemos, ligeramente por delante, pero ambas detrás del 153% de TikTok Shop, que emerge además como ese verdadero disruptor de cuota en Estados Unidos durante el periodo. ¿Es entonces errónea la estrategia de Shein? ¿Qué le importa a los más de 200 millones de clientes que compran en Shein? ¿La calidad del producto, el precio, la viralidad, la inmediatez? Creo que todos tenemos la respuesta, pero ¿cuál está siendo entonces la lectura que están haciendo los inversores que no encaja con esta fórmula del éxito? Adrián Ostalet, analista de XTB.
11: Al final Shein lo que hacía bien era escalar rápidamente su negocio, pero ahora se ha encontrado dificultades como las que encontramos, como las que vemos en Europa. Y en cambio Inditex es todo lo contrario, es una empresa que está por encima de lo que sería la media del sector, de ahí que el mercado le exija un PER más exigente, normalmente por encima de las 20 veces, y ha conseguido esa integración vertical que le da un margen operativo muy bueno, en torno al 20% para Inditex.
9: Competir con Inditex, desde luego que es complicado, es una marca europea, consolidada, con tiendas a pie de calle, que además pues ha sabido adaptarse muy bien a los formatos de los nuevos competidores, aunque Shein también empieza su desembarco con productos en tiendas físicas. A España, por ejemplo, ya han llegado sus productos de maquillaje de la marca Shiglam. ¿Qué dicen los números de Shein? Por otro lado, sus ingresos no caen, pero se desaceleran con fuerza. En 2024 crecieron un 20% y en 2025 apenas un 8%. Y en el primer trimestre de 2026 registró una pérdida de beneficio de 99 millones. Joaquín Robles, director de ventas de Bankovic, lo explica así.
12: Es una compañía que sí, que despertó hace mucho tiempo, pues mucha expectativa, pero poco a poco ha ido cayendo, ¿no? Y quizá, bueno, pues muy lastrado, ¿no? Por temas regulatorios, ¿no? Que muchos de los países han ido poco a poco poniendo aranceles, ¿no? Y también, bueno, pues los márgenes, ¿no? Que también son cada vez más estrechos. Y bueno, que es muy difícil, ¿no? También competir con Inditex, ¿no? Yo creo que pone en valor la empresa española, que es una de las líderes en el sector textil.
9: Claro, pero el daño que han hecho los aranceles en Estados Unidos a Shein o Temu, pues no es ni comparable a la tasa de 3 euros de Europa. Mientras que el número de usuarios de estas plataformas ha caído a doble dígitos en Estados Unidos, en Europa ha continuado creciendo con fuerza. El fin de las exenciones arancelarias, las presiones regulatorias, el daño reputacional que se hace sobre estos e-commerce es lo que miden los inversores y lo que al final pasa factura en la cuenta de resultados. Pero quizá el error sea comparar a Shein con un gigante de la moda física y online como Inditex, en lugar de hacerlo con un Temu o con Asos.
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8: Pues gracias a nuestra compañera Selena por acercarnos esos detalles de esa decepción que hemos visto hoy en el mercado ante la salida a bolsa de Shein, que como decimos ha debutado pues de una manera bastante tibia, ¿no?, en la bolsa de Hong Kong. Todas esas claves que nos ha acercado nuestra compañera y que van a poder volver a escuchar en nuestra página web en capitalradio.es. Es uno de los asuntos que ha copado hoy la atención, pero tenemos que mirar a otros lugares donde ponemos el foco, Guillermo Luna.
13: Ceuta no solo enfrenta una crisis migratoria y de convivencia sin precedentes, la ciudad autónoma agoniza también bajo el peso de un colapso económico devastador. Tras la entrada masiva e ilegal de miles de personas a finales de julio, la factura comercial y social no deja de crecer día a día. Por eso hoy ponemos el foco en la situación económica de esta ciudad autónoma. Hoy el Gobierno ha aprobado en Consejo de Ministros un paquete de emergencia de 165 millones de euros en bonificaciones y ayudas directas, montante que se suma a los 180 millones ya anunciados para el Plan de Recuperación de la ciudad. Sin embargo, para los empresarios y autónomos ceutíes, la inyección de dinero público no es la solución prioritaria si no se resuelve la raíz del problema. Así lo expresaba en la entrevista capital de Capital Radio de esta mañana el presidente de la Cámara de Comercio de Ceuta, Karim Bulats.
14: Primero, lo principal es quitarle, erradicar el problema principal. Porque si no, da igual los millones que pongan sobre la mesa, porque esto será un pozo sin fondo. Una vez que se solucione el problema y se expulse a la gente que ha invadido Ceuta, mientras tanto tenemos que ir salvando esa falta de liquidez que tienen nuestras empresas. Ninguna empresa, y todas me refiero a empresas viables, el 29 de julio de este año preveían lo que ha sucedido. Se encargó una campaña de verano entera, una gran campaña de verano, porque había expectativas buenísimas.
13: Los datos de la Cámara de Comercio desmontan cualquier discurso de calma. La muestra representativa tomada entre casi el 10% del tejido empresarial de la ciudad refleja un panorama desolador. Las pérdidas del sector privado se elevan ya a 33 millones de euros, un 20% más de las previsiones iniciales hechas a mediados de agosto. Sin industria por la propia limitación territorial de Ceuta, el comercio y la hostelería han visto caer su facturación en más de un 50% en prácticamente todos los sectores. Las reservas en hoteles se han desplomado con cancelaciones del 90%, mientras que la restauración, las pérdidas superan ya el 60% de todos los restaurantes. Todo ello tras haber preparado e invertido en una campaña de verano que prometía grandes expectativas y que ha terminado convirtiéndose en un desastre financiero justo antes de afrontar la campaña de invierno.
14: De solucionar este grandísimo problema que además está cambiando la fisionomía de la ciudad. La gente no quiere salir a la calle en estas circunstancias. La gente no tiene ninguna alegría y obviamente necesitas algo de alegría para poder consumir.
13: Ante el shock de liquidez, los empresarios piden medidas urgentes de contingencia como la aplicación de ERTEs para evitar la destrucción masiva de empleos en negocios que eran perfectamente viables hasta finales de julio. Pero el mayor peligro, advierten desde el sector, es el daño reputacional que sufre la ciudad autónoma. Cuanto más se alargue la ocupación y la falta de seguridad en el espacio público, más tardará en cicatrizar la herida económica. Con la llegada del mes de septiembre, la incertidumbre, lejos de despejarse, se acentúa. El pesimismo es generalizado entre los comerciantes, que no ven movimientos concretos sobre el terreno más allá de anuncios presupuestarios. Antonio Garamendi, presidente de la COE.
15: O sea, yo creo que esto ha sido un tema, un ataque directo a la soberanía nacional, es decir, y por tanto hay que actuar desde ese plano y desde ese punto, no solo en lo que es desde España, sino también es un ataque a lo que es el territorio europeo, porque no nos olvidemos que Ceuta y Melilla son Europa. Yo creo que es un dato, están en África, pero son Europa, como le pasa a Canarias.
13: Con el espíritu de resistencia por bandera, Ceuta guarda respuestas efectivas que devuelvan la tranquilidad a sus calles y la liquidez a sus negocios.
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0: Momento ahora de mirar a la macro de la jornada. Saludamos a Jesús Barrios, asesor financiero. Jesús, ¿qué tal? Muy buenas tardes.
1: Hola, buenas tardes.
0: Bueno, pues empezamos con ese dato importante que hemos conocido aquí en el viejo continente, el IPC de la zona euro. ¿Cómo interpretamos ese dato? Porque sí que es cierto que ha subido, aunque ha cumplido con las previsiones. No podemos decir que nos haya sorprendido. Todo indica, en todo caso, que la energía va a seguir presionando los precios al alza, ¿no?
1: Sí, me temo. El dato que conocíamos hoy confirma una tendencia que preocupa, y es que la inflación de la zona euro se acelera por tercer mes consecutivo y ya se planta en el 3,3, cuatro décimas más que el 2,9 de julio. Para que nos hagamos una idea, hace justo un año estábamos en el 2%, que es el objetivo del Banco Central. Pero aquí lo importante es leer la letra pequeña, y esta nos dice que no es una inflación de economía recalentada, es pura inflación de energía que se dispara al 14,3. De hecho, la inflación subyacente, la que quita la energía y los alimentos frescos, el verdadero termómetro de fondo, está tranquila en el 2,4. E incluso los servicios bajan. Traducido y en resumen, el problema viene de fuera, del gas, no de dentro. Por eso el Banco Central todavía confía en que este pico sea temporal, siempre que la energía no se desmande. Y ahí es donde viene el siguiente frente.
0: Claro, porque los temores pues no son infundados. Ya veíamos, por ejemplo, la anterior crisis energética desatada por un conflicto, la de 2022, que al final lo que pasaba es que la energía pues se terminaba traduciendo en que se incrementaban los costes de otros productos. Europa, de hecho, entra en el otoño con los precios de referencia del gas, en este caso, en máximos de 3 años y medio, y además las reservas en su nivel más bajo de la historia para esta época del año. ¿Nos debe preocupar el escenario energético?
1: Pues sí, este es para mí el gran riesgo latente de la economía europea ahora mismo. Hay que dar dos datos porque uno explica al otro. Primero, el precio. El gas de referencia europeo supera los 66 euros por megavatio hora, máximos de 3 años, y acumula una subida cercana al 120% desde enero. Y segundo, las reservas, los almacenes europeos, están al 62% de su capacidad. El peor registro de toda la serie histórica para estas fechas, cuando el objetivo comunitario es llenar hasta el 90%. ¿Por qué pasa esto? Porque concurren tres acontecimientos. La crisis en Hormuz, que retrasa los cargamentos de gas licuado, el veto al gas ruso desde marzo, y que ahora Europa compite con Asia por cada barco de gas natural. No estamos en 2022. Entonces tocábamos los 350 euros, pero el aviso es claro, va a ser un invierno muy caro. Y esto es, Lucía, que si se acaba filtrando a salarios y servicios, el Banco Central Europeo ya no podrá mirar hacia otro lado.
0: Claro, además también esta jornada hemos conocido datos de PMI de la zona del euro y de varias economías europeas. En este caso, ¿qué sería lo más destacado que nos está indicando estas cifras de la temperatura que tiene ahora mismo la economía del viejo continente?
1: Pues aquí hay buenas noticias y con sorpresa. Recordemos la regla de oro. El PMI mide el pulso de las empresas y por encima de 50 hay expansión, por debajo, contracción. Pues bien, el compuesto de agosto sube a 52,1 puntos, su nivel más alto de todo 2026, y encadena ya 8 meses en positivo. Lo llamativo no es tanto el número como de dónde sale el impulso. Por primera vez en años tira la industria, no los servicios. El índice manufacturero se va 52,8, su mejor lectura desde mayo de 2022. Y la protagonista, atención, vuelve a ser Alemania, cuya producción crece al ritmo más rápido desde enero de 2022. Es más, los pedidos de exportación se expanden por primera vez en 4 años y medio, y eso a pesar de los aranceles de Trump. Dicho de otra forma, Lucía, la vieja fábrica de Europa parece que vuelve a encenderse, con matices, pero se enciende.
0: Un matiz quizá puede ser el de ventas minoristas que hemos conocido en Alemania, que han caído un 3,4% intermensual en julio, tras un dato revisado al alza que indicaba un estancamiento. Además, en el mes anterior no han alcanzado las expectativas del mercado. En este caso, ¿qué nos estaría indicando este dato sobre la economía alemana?
1: Así es, precisamente este dato tiene tanta amiga, porque parece contradecir lo que acabamos de decir. Las ventas minoristas caen un 3,4 cuando el mercado esperaba que subieran un 0,4. El consumidor alemán claramente está en huelga de gasto. Pero cuidado, no nos quedamos solo en este dato, que es muy volátil. Si miramos la foto completa, lo que vemos es una economía en estancamiento, pero con brotes verdes. El PIB creció un 0,3 en el primer trimestre, después de 2 años de recesión. El punto negro es el empleo. El paro subió en agosto al 6,5, con más de 3 millones de parados máximos de más de una década. Y las previsiones son modestas, un 0,6 de crecimiento para este año. Así que la imagen es la de un enfermo, el clásico enfermo de Europa, que empieza a levantarse de la cama gracias a la industria, pero que todavía cojea del consumo y del empleo.
0: Y precisamente el empleo es el principal dato del que vamos a estar pendientes esta semana, pero de Estados Unidos vamos a tener esa cifra clave el viernes, la tasa de paro del mes de agosto. Hoy hemos tenido ya el dato de las holds, mañana vamos a conocer el ADP, el viernes va a llegar el plato fuerte, como decimos, esa tasa de paro del mes de agosto. ¿Qué hay que vigilar y qué podría suponer un dato tanto positivo como negativo?
1: El plato fuerte de la semana, que tiene un giro que mucha gente todavía no ha asimilado. En Estados Unidos ya no se debate cuándo va a bajar tipos la Fed, sino si los va a subir. El nuevo presidente Kevin Warsh dio un discurso muy duro en Jackson Hole y el mercado ya asigna un 58% de probabilidad a una subida en septiembre, con la inflación en el 3,7. ¿Y qué lo decide? El empleo. Hoy mismo hemos conocido las calls, las vacantes, que se han quedado en 7,23 millones, por debajo de los 7,3 esperados, una señal más de que la demanda de trabajadores se está enfriando. Mañana llega la ADP, el empleo privado, y el viernes, lo más gordo, las nóminas y la tasa de paro. Y venimos de 3 datos flojos seguidos. Así que atención al matiz, si el empleo del viernes se rompe, gana la pausa, pero si aguanta, la subida vuelve a la mesa. Y esto es, Lucía, la definición de manual de un banco central entre la espada y la pared.
0: Pues vigilaremos muy de cerca ese dato, sin duda, porque en efecto la Fed ahora mismo está un poco entre la espada y la pared, y quizá la espada también, no lo hemos comentado, pero puede que la esté empuñando el propio presidente del país, Donald Trump, que no le va a hacer ninguna gracia que se tenga que llevar a cabo una subida de tipos. Jesús Barrios, asesor financiero, gracias como siempre por haber estado en Mercado Abierto. Hasta la próxima.
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1: Que los niveles a dos años a principio de agosto estaban en niveles del 1,5 y ahora están en el 1,80. Ha sido mucho más relevante el movimiento en el corto de plazo, dada la posibilidad de subida de tipos consecutivas en los próximos meses.
2: También tenemos que hablar de Francia. Tan solo 8 meses de las elecciones presidenciales, los activos del país ya empiezan a mostrar también signos de presión. La prima de riesgo se encuentra cerca de su nivel más alto desde la crisis de deuda soberana europea de 2012. En este caso, ¿cómo lo ve? ¿Qué situación atraviesa Francia?
1: Sí, nos hacemos una pequeña referencia a meses pasados, los spreads del bono francés contra el bono alemán ahora mismo están en más 24 puntos básicos cuando en marzo, en aquel momento de crisis en Francia, llegaron a estar en 30 puntos básicos. Es decir, que el movimiento tampoco en el corto plazo sea un movimiento disparatado. No es así en el 10 años, donde en marzo estaban en más 75, tomando como referencia el mismo momento que hemos hablado del corto, y ahora está en más 85. Es evidente que la presión en el largo plazo en épocas de incertidumbre, como es el caso, evidencia el escaso interés en el largo concentrando compras en el corto y medio plazo.
2: Y también, para terminar ya, Javier, ¿dónde vamos a tener que poner la atención durante el mes de septiembre en el mercado de renta fija?
1: Bueno, aunque sea reiterativo, debemos de concentrarnos en la evolución de los precios de la energía, que son los que marcarán los niveles de inflación y con ello posibles subidas de tipo. Mientras tanto, la inversión se concentrará en los plazos más cortos, hasta el 3 años, y particularmente en bonos gubernamentales, que son los que aportan mayor liquidez en épocas de incertidumbre.
2: Pues con esas ideas nos quedamos. Javier Ferrer, responsable de negocio de Tradition España, gracias como siempre por haber estado en Mercado Abierto. Hasta la próxima.
1: Un placer, muchas gracias.
2: Y les recuerdo, enseguida continuamos con esta ronda de análisis en Mercado Abierto. También vamos a tener nuestro espacio de fondos para completar esta hora hasta las 6 de la tarde. Y a partir de las 6, consultorio de bolsa en el que nos van a acompañar Manuel Pinto desde XTB y David Galán desde Bolsa General. Y ya nos pueden ir enviando esas dudas que tengan sobre bolsa e inversión. Nos pueden escribir un correo a oyentes@capitalradio.es. También nos pueden llamar al 91-283-3333, nota de voz a través de WhatsApp al 687-050600. Y les recuerdo que estamos en directo a través de nuestro canal de YouTube. También en ese chat nos pueden plantear sus dudas sobre bolsa e inversión y además hacerse miembros de nuestro canal por solo 99 céntimos y ayudarnos a crear y a seguir creando este contenido interesante para ustedes aquí en Capital Radio.
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2: Pues buscamos un nuevo análisis mientras ajusta el cierre de las bolsas europeas y saludamos a Nicolás López, director de análisis de renta variable de Singular Bank. Nicolás, ¿qué tal? Muy buenas tardes.
5: Hola, ¿qué tal? Buenas tardes.
2: Bueno, pues resumen de la jornada para el IBEX 35. ¿Cómo ha comenzado el mes de septiembre en la bolsa española?
5: Bueno, pues no muy bien. Hemos tenido una sesión de caídas bastante generales, tanto en la bolsa europea en general, en Estados Unidos, y bueno, pues el IBEX tampoco ha escapado, ¿no?, a esa tendencia general. Una sesión, bueno, marcada, como en los últimos días, por cierto temor a que las posibles subidas de los tipos de interés pues están presionando al alza la rentabilidad de los bonos, y bueno, pues eso pues finalmente hoy ha preocupado un poquito a los inversores, y después de un mes de agosto en general positivo, pues ha habido más bien tomas de beneficios.
2: Comportamiento positivo el que seguimos viendo para Repsol. Ya sabemos evidentemente lo que hay detrás, como decimos, a falta de estos últimos minutos de ajuste, pues solamente 4 valores en positivo y Repsol liderando las alzas con subidas de más del 2,5%. ¿Seguirían teniendo la petrolera ahora mismo en cartera o en el foco, Nicolás?
5: Pues sí, ¿no? Yo creo que Repsol o las petroleras en general pues son compañías que ahora mismo pues ofrecen protección frente pues a uno de los temas que están o que de vez en cuando pues afectan negativamente al mercado, ¿no? Como es toda la tensión geopolítica en Irán y las subidas de los precios del petróleo. En ese sentido, pues yo creo que es bueno, ¿no?, tener cierta cobertura ante esos riesgos. Está claro, o parece claro, que no va a haber una solución así rápida e inmediata al tema de Irán, que las negociaciones se van a prolongar durante mucho tiempo y que eso significa que vamos a convivir con un precio del petróleo pues relativamente alto. Tampoco creemos que vaya a subir mucho más, pero precios del petróleo de 80, 90 dólares por barril para Repsol pues son unos precios que le permiten, ¿no?, generar una rentabilidad muy atractiva, pagar unos buenos dividendos, y en consecuencia en este contexto pues seguiríamos teniendo a Repsol en una cartera.
2: Eso en cuanto a Repsol, y para alguna otra energética también son positivos. Vemos a Naturgy en la jornada de hoy, a Solaria y Endesa intentando cerrar en positivo, dentro de que hoy pues estamos viendo que los números rojos se adueñan del IBEX 35. ¿Algún otro nombre en el que pondrían ahora mismo la atención?
5: Bueno, las compañías eléctricas en general son valores defensivos que en momentos un poco de incertidumbre del mercado pues también pueden dar protección a las carteras. El problema en este caso quizás sería que si el riesgo para el mercado es la subida de tipos, pues eso pues no es particularmente bueno, ¿no?, para las compañías eléctricas. Quizás de todas ellas en este momento pues nos fijaríamos en Naturgy. Es una compañía que está más barata que el resto, ha estado más penalizada en los últimos años y que ahora pues creemos que puede ser un valor defensivo en este contexto, ¿no? Los precios del gas han vuelto a subir bastante. Naturgy tiene exposición al gas y también algo a los precios del petróleo. En consecuencia, puede ser una opción interesante.
2: De hecho, pues justamente ya que cita las subidas de tipos, ahora precisamente que empiezan a sonar esos tambores de alzas de tasas por parte del Banco Central Europeo, visión para los bancos, para las entidades financieras de dentro del IBEX 35 en este entorno.
5: Bueno, en principio los bancos pues se benefician, ¿no?, de este entorno que tenemos, en que las curvas de tipos tienen una mayor pendiente y en el que puede haber una modesta o ligera subida de los tipos de interés. El problema vendría si, bueno, las subidas son más agresivas de lo que esperamos y el mercado pues empieza a preocupar, digamos, por la situación de la economía. Es decir, las subidas de tipos pueden ser buenas para los bancos siempre y cuando no acaben poniendo en peligro pues el crecimiento de la economía, que creemos que va a ser así, es decir, que creemos que estamos en ese escenario, ¿no? Y en consecuencia, en general, pues creemos que los bancos deberían hacerlo mejor que la media del mercado en este contexto, ¿no? Simplemente es un sector bastante volátil y de vez en cuando pues puede los inversores cuando huyen del riesgo, pues el sector bancario es un sector de riesgo, ¿no? Pero en general sí creemos que es de los sectores que en este escenario pues debería hacerlo mejor que la media del mercado. Uh-huh.
2: Y si miramos también a otros valores protagonistas de esta jornada, estamos viendo en el lado negativo, además de a Amadeus, a Celnex. Es también la segunda que más cae, con un retroceso de más del 3%. Visión ahora mismo para Celnex, ¿qué es lo que le sigue pesando al valor, Nicolás?
5: Bueno, a Celnex le pesa que es un valor muy ligado a la rentabilidad de los bonos. Si la rentabilidad de los bonos sube, es malo para Celnex. Y de fondo, pues el problema en los últimos dos o tres años, podríamos decir, es la falta de crecimiento en el sector. La consolidación de algunas compañías de telecomunicaciones en Europa pues ha hecho que pierdan, ¿no?, algunos de los clientes al fusionarse las compañías, y esa ausencia de expectativas de crecimiento es lo que convierte a Celnex en un valor pues sin una clara tendencia alcista, un poco moviéndose al son de los movimientos de los bonos. Y momentos como el actual, que los bonos están cayendo, pues eso es negativo para Celnex.
2: Pues con esas ideas nos quedamos. Nicolás López, director de análisis de renta variable de Singular Bank, gracias como siempre por haber estado en Mercado Abierto, en Capital Radio, y hasta la próxima.
5: Muchas gracias, hasta luego.
2: Y vamos a repasar el fin de la sesión en las plazas europeas, en un día en el que los principales índices se tiñen de rojo. El DAX alemán con caídas que superan el 1%, el CAC 40 parisino recorta un 0,39%, el FTSE 100 londinense, tras permanecer cerrado ayer por festivo, hoy también en rojo con caídas del 0,32%, la media europea, el Eurostoxx 50, se deja un 0,8%, y el IBEX 35 con caídas del 0,85%, por debajo de los 19.900 puntos. Dentro del IBEX, como les contábamos, Amadeus es la que más cae, seguida de Celnex, ambas se dejan más del 3%. En positivo, solo cuatro valores, lo mejor para Repsol con avances de más del 2,5%. Las otras tres en verde son Unicaja, Grifols y Naturgy, con subidas bastante más tímidas. Si miramos a lo que está haciendo ahora mismo el petróleo, pues vemos a los futuros del Brent con alzas de más del 4,5%, superando ya los $92 el barril. En el caso del oro, y estamos viendo recortes, vemos ahora mismo que tenemos a los futuros con caídas del 1,5% en algo más de $4,400 la onza, y el euro recorta terreno frente al dólar, cede un 0,21%, se cambia ahora mismo por 1,1593 billetes verdes. Enseguida abrimos nuestro espacio de fondos aquí en Mercado Abierto, en Capital Radio. Nos va a acompañar Javier Alonso, socio fundador de Welcome Asset Management. Y a partir de las 6, como les veníamos adelantando, tenemos nuestro consultorio de bolsa con Manuel Pinto en la primera parte y David Galán en la segunda. Y ya nos pueden ir enviando todas esas dudas que tengan sobre bolsa e inversión a las 6 de la tarde en Mercado Abierto. Respondemos.
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2: Pues les avanzaba que abrimos nuestro espacio de fondos aquí en Mercado Abierto después de un mes de agosto que ha sido bastante convulso porque, como vemos, sigue atascado ese conflicto en Oriente Medio entre Estados Unidos e Irán. Y encaramos ya la parte final del ejercicio porque inauguramos hoy el último trimestre del año. Un mercado que sigue en tono de complacencia en todo caso, pero con varios frentes abiertos y con la inquietud de que pueda aparecer algún cisne negro, de que quizás no se estén valorando bien todos los riesgos. Si tú Situamos precisamente esas perspectivas, hablamos de riesgos, pero también de oportunidades, con Javier Alonso, que es socio fundador de Wellcome Asset Management. Javier, ¿qué tal? Muy buenas tardes.
3: Buenas tardes.
2: Bueno, pues si tuviera que definir el momento actual en los mercados con una sola palabra, ¿cuál podría ser? No sé si inflación, que la tenemos ahí ya presionando, incertidumbre, burbuja, quizá transición, ¿con cuál se quedaría?
3: Con experimento en solidario. La verdad es que casi todo lo que estamos viviendo, los resultados se desconocen, ¿no? Y el origen de todo, bueno, quizá me esté adelantando a lo que quieras preguntar, ¿no? Pero creo que lo más grave es que la principal potencia del mundo ha entrado en el umbral del dolor y no tiene ninguna voluntad de atajarlo, ¿no? Está con un déficit que crece más que el PIB nominal, pensando que el crecimiento futuro, por la mejora de productividad, lo va a solucionar. Entonces, las generaciones venideras pues no estarán muy contentas, porque lo que tienen que hacer ahora es subir impuestos a sociedades a muchas compañías que les han regalado los resultados y sin embargo no hay ninguna voluntad de hacerlo.
2: Uh-huh. De hecho, ya que lo comentas, Javier, decían ayer tanto Kevin Walsh como Scott Bessent en la inauguración del G20 que la solución un poco a la deuda es el crecimiento. Es como, no, si ya entendemos que habrá que ir por ahí, pero como bien dices, pues la elevada deuda. Se me había olvidado a mí esa palabra también clave para definir el escenario en el que estamos. Tenemos que hablar también de ese conflicto, ¿no?, en Irán, que vuelve a poner el petróleo copando titulares, ¿no?, y la energía en el centro de todo y de nuestras previsiones. ¿Qué escenario crees que está descontando hoy el mercado a nivel energético y cómo va a afectarnos?
3: Uh-huh. Ahí hay muchas derivadas. Yo sí que creo que tarde o temprano el conflicto en Irán terminará, quizá mucho antes que el de Ucrania, ¿no?, que también ha hecho daño, por sobre todo por la parte del refino, porque no solo es la subida del crudo, sino de los productos destilados. Tanto el diésel como la gasolina, hay menos capacidad, entonces se han disparado los márgenes y eso hace mucho más daño que el propio incremento. Que está generando la energía no se está trasladando a toda la cadena, ni a los salarios, ni a los productos. Eso está siendo bueno. En la medida que sigamos con el conflicto, pues puede llegar a trasladarse y sería muy negativo. Pero de momento está sorprendiendo que la inflación al resto de los bienes y servicios no se ha trasladado.
2: Uh-huh. Vamos precisamente con el siguiente paso. Vamos subiendo escalones, como es justo pues la inflación, ¿no?, que ya nos has citado, Javier. ¿Hasta qué punto nos puede o nos debe preocupar que los bancos centrales se encuentren atrapados entre dos riesgos, ¿no?, que es un poco también lo que comentamos siempre? Bajar tipos demasiado pronto, reavivar la inflación, mantener los altos, provocar desaceleración. Además, aquí llueve un poco sobre mojado, o al menos así lo percibo yo, por justamente otro conflicto que has citado como el de Ucrania y cómo se criticó a los bancos centrales lo que hicieron en ese momento y también ahora pues están sometidos un poco a

0: y vemos los conflictos, sobre todo el de Irán, más temporal, y sin embargo nos preocupa más el de Ucrania.
1: Bueno, pues nos has dicho que no hay que mirar tanto al corto plazo, pero hoy tenemos un tema como es el de los bonos. Justamente hoy tenemos esa tensión, esa presión importante que hemos visto en los bonos, ¿no? En las rentabilidades a largo plazo, el comportamiento que venimos comentando aquí en este programa durante esta jornada. ¿Estamos ante una oportunidad, ante un riesgo oculto también? ¿Cómo lo habéis visto desde Wellcome?
0: Muy buena pregunta. Nosotros lo vemos como una oportunidad. Sobre todo como una oportunidad para la deuda europea, que está muy condicionada por el problema francés. Si nosotros vemos, hay superávit primario, ¿quién lo iba a decir?, en países como puede ser Grecia, como puede ser Portugal, como puede ser bueno, Luxemburgo al margen, muchos países que en su día lo pasaron bastante mal, incluidos nosotros. Nosotros estamos al borde de tener el superávit primario sin contar los intereses de la deuda, ¿no? Entonces, si no estuviese el problema francés, la situación europea te indica que es una buena oportunidad comprar bonos soberanos europeos a medio plazo, a medio y largo plazo. Entonces ahí vemos una oportunidad clara. El tema americano, que es muy atractivo porque los tipos están bastante altos a lo largo de toda la curva, lo que te condiciona es que tiene un déficit brutal. Ojo, y aquí tengamos, en relación a tu otra pregunta, hay que tener en cuenta que lo que más exporta es gas y crudo, que está en máximos, y lo segundo, armamento con dos guerras. Entonces, con estas coyunturas que a Estados Unidos no le está viniendo mal, porque son unas fuentes de ingreso importantes y que también generan impuestos, el déficit no se logra controlar.
1: Si miramos ya a las bolsas, decíamos que al principio pues que siguen un poco en ese tono de complacencia, ¿no? Han mostrado una resistencia sorprendente pese a este conflicto y al deterioro de las condiciones financieras. ¿Es una señal de fortaleza de la economía o de lo contrario, como también estábamos diciendo, de complacencia de los inversores?
0: Pongamos un ejemplo. Imaginemos el sector de tecnología y el sector de semiconductores, que valoremos cualquier empresa, por no decir ninguna, ¿no? Que se descuenta por flujos de caja. Entonces tú tienes los flujos de caja cada vez son menores porque la caja la están invirtiendo brutalmente, lo cual tienes que irte a generar flujos muy largos y los descuentas a una tasa de descuento, que son los tipos más una prima, muy alto. Entonces no se entiende que en esta coyuntura con tipos altos y con inversiones altas se haya disparado el mercado. ¿Y por qué se ha disparado? Porque hay empresas que reciben esa inversión brutal de los hiperescaladores, que son las empresas de chips, las de memoria, los semiconductores, ¿no? Entonces, está todo concentrado en muy pocas compañías. Y luego hay dos efectos contables. Un efecto es la actualización de la valoración de Anthropic y de OpenAI, que eso ha sido brutal, ha continuado en esta publicación, los resultados han sido extraordinarios. Y luego hay otro efecto que es, estamos en una fase inicial donde toda la inversión va directamente a la cuenta de resultados del que se beneficia de esa inversión. Sin embargo, la amortización de esa inversión del que la hace todavía no la ha empezado. Entonces estamos en el mejor de los mundos. El año 27 va a ser un año complicado contablemente.
1: Me encanta porque me lo dices con una sonrisa, todo.
0: Un poco por avisar que los resultados son buenos, pero imaginemos, si se han crecido en torno a un 27, un 28 los resultados, y el mercado solo sube un 13, es que el mercado realmente estructural, este crecimiento es mucho menor que el que se da, porque hay dos factores, dos tercios, que son efectos contables que no son estructurales.
1: Si nos centramos en la inteligencia artificial y esta pregunta incómoda que seguimos teniendo en el aire, ¿no? Y también un poco a colación de lo que estábamos comentando de la resistencia en las bolsas, has citado Anthropic, OpenAI, ¿no? No podemos, pero sí podemos meter un poco en el saco a SpaceX, porque ha todo este revuelo, ¿no? De que si las valoraciones son una locura, que amor y odio, ¿no? Estamos viendo en torno a este tipo de compañías. ¿Cómo lo veis vosotros? ¿Burbuja de expectativas? ¿Realmente hay valor? Sé que hay mucho grano de mucha paja que separar, pero bueno, ¿cómo lo veis desde Wellcome?
0: A ver, burbuja no es tal, porque los beneficios están ahí, los márgenes están ahí, los retornos están ahí y se generan y se publican. No es como el año 2001, que eso no lo teníamos, ¿no? Lo que pasa es que el gran problema es que estamos dando como un margen a perpetuidad de algo que ha doblado. Imaginemos los márgenes de los semiconductores, que históricamente han sido cíclicos y que han estado de media en torno al 40. Ahora están en el 76. Es más, es casi el doble. Y pretendemos que va a estar toda la vida en 76, ¿no? Yo creo que va a seguir siendo un sector puntero. pero con la entrada de competencia y después de la sobreinversión, normalmente eso bajará. Entonces,

0: Eso es lo que hay que tener en cuenta, que estamos dando por seguro una situación de márgenes empresariales que no son sostenibles, no las unidades vendidas. Ese por un lado. Luego tenemos otro sector que la gente no mira, ¿no? ¿Cómo está el consumo en general? Porque la confianza del consumidor está en mínimo, sin embargo, la empresarial y todo lo ligado a la inversión está en máximo. Pongamos sectores como el lujo, como el sector de bienes discrecionales, como el de bebidas. Lo está pasando mal. Entonces, hay mucho de cambio de hábito, pero realmente es un mercado guiado por la inversión, por la oferta, no por la demanda y el consumo. Y eso hay que tenerlo muy presente, porque la inversión no es ilimitada. Estamos viendo cómo los flujos de caja de los hiperescaladores están llegando ya a invertirse en la totalidad y están emitiendo deuda, ¿no? Es una señal de cuánto tiempo puedo tener una sobreinversión y si lo estoy extrapolando a perpetuidad, algo que puede acontecer 3 años, pues tengo que tener cuidado.
1: Otros sectores, además, ya has citado algunos, otros sectores al margen de tecnología que puedan estar más tapados y que tendríamos que empezar a vigilar a partir de ahora?
0: Es una interesante pregunta. Infraestructuras. Todo el potencial que tiene Europa, que nosotros demonizamos mucho Europa, pero Europa tenemos grandes empresas, de las mejores empresas industriales. Los países europeos tienen sector primario, sector secundario, que es la industria, sector de servicios, sector tecnológico, y Estados Unidos no tiene sector secundario, que es la industria, ni el sector primario lo tiene un poco abandonado, ¿no? Sin embargo, ¿qué ventaja tenemos? Que tenemos la política fiscal alemana que tiene capacidad de acometerla, tanto el gasto en defensa como el gasto en infraestructuras, con grandes compañías para llevarlas a cabo. Colaboración público-privada. Y una situación muy favorable, sin déficit. Entonces, esa política fiscal que ha tirado mucho Estados Unidos durante los últimos 15 años, empezamos ahora en Europa por obligación alemana, que estaba muy ralentizado, y ya se ve la confianza alemana y ya se ve allí en el crecimiento por encima y mejor de lo esperado. Entonces, soy bastante positivo con el sector de infraestructuras en Europa.
1: Y bueno, que también lo hemos comentado durante la entrevista, así en pinceladas, por resumirlo en una pregunta, ¿dónde puede estar ahora mismo el mayor riesgo que el mercado quizás no esté viendo o no esté poniendo en valor? ¿Cómo lo veis?
0: Los tipos largos, sobre todo americanos, japoneses, la competencia por el capital, emitiendo los hiperescaladores, emitiendo todos los gobiernos, refinanciando el déficit. O sea, estamos hablando de 4 o 5 trillones de emisiones.
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0: Pues seguimos en directo en Mercado Abierto en Capital Radio y como acabamos de superar las 6 de la tarde, las 5 si nos escuchan desde Canarias, eso significa que arrancamos nuestro consultorio de bolsa. Y cuando escuchamos la bilirrubina de Juan Luis Guerra, significa que tenemos al otro lado de la pantalla a Manuel Pinto, responsable de análisis de XTB España. Manuel, ¿qué tal? Muy buenas.
1: Hola, ¿qué tal, Lucía? Buenas tardes y gracias por la invitación.
0: Gracias a ti, como siempre, por aceptarla. Bueno, ¿qué tal el verano? ¿Has bailado mucho la bilirrubina o has optado por otros ritmos?
1: Bueno, me ha tocado más castillos de arena en la playa y esas cosas que mi hijo me demanda siempre durante el mes de agosto. Pero bueno, siempre se saca un ratito para poder bailar, para pasarlo bien, así que nada. Bien, disfrutando y viendo el mercado, ¿no? Que al final intentamos desconectar, pero a los que nos gusta y a los que vivimos de ello. Exacto. Y a los que nos apasiona, pues al final, entre unas cosas y otras, pues cuando te vas a acostar, cuando te levantas, cuando lo otro, pues siempre acabas mirando un poquito de cómo van las bolsas, qué pasa con Estados Unidos, qué pasa con Europa, qué pasa con el IBEX, y es verdad que no acabamos de desconectar nunca.
0: Bueno, pues justamente algún castillo de arena que estemos viendo ahora mismo en el mercado y que quizás se haya empezado a desmoronar. Estamos muy pendientes del dato de paro que vamos a conocer el viernes en Estados Unidos y que puede ser un punto de inflexión, ¿no? ¿Cómo lo veis vosotros desde XTB, Manuel? ¿Dónde estarían ahora mismo las claves?
1: Pues la verdad, Lucía, es que llevamos siendo todo el año muy positivos, seguíamos confiando extremadamente en los resultados empresariales, en los bancos centrales, que desde nuestro punto de vista pues no iban a tomar unas decisiones tan agresivas como los mercados iban descontando, sobre todo en los últimos meses veníamos hablando sobre ello. Si os acordáis, veníamos presagiando que el mes de agosto podía ser un mes tranquilo, un mes alcista para los a las bolsas mundiales en general, y creo que así ha sido, creo que lo hemos clavado en esos pronósticos que ofrecíamos a finales de julio, y sin embargo empezamos a ver, como tú dices, ese punto de inflexión. Creo que entramos en un mes de septiembre que puede ser muy volátil y un mes de septiembre en el que merece la pena incluso pues tomar un poquito de precaución, tomar incluso en algún sentido pues recogida de beneficios, no digo de todas las carteras, ni mucho menos, ni que cunda el pánico, pero que sí que vemos que por primera vez en los últimos meses pues hay ciertos motivos que nos hacen ser ligeramente más pesimistas que positivos en estas próximas semanas, ¿no? Tenemos por un lado que hemos dejado atrás para nosotros nuestro principal catalizador. Veníamos hablando en los últimos meses de los resultados corporativos, ¿no? Han sido extraordinarios, han sido históricos, han sido impresionantes. No podemos poner otros calificativos, pero ya, Lucía, han quedado atrás y ya deberíamos centrarnos próximamente, ya dentro de todavía semanas, en los del tercer trimestre del año. Entramos en un periodo de septiembre, en el más es que suele ser negativo a nivel de consumidor. Hemos venido con altos niveles de endeudamiento en el mes de agosto para irnos de vacaciones, en términos generales, mucho gasto, y ahora es cuando toca mirar las cuentas y gastar un poquito menos. Así que esperamos pues un poco menos de inversión, un poco menos de consumo por parte del público retail en general, y esto que puede también provocar pues una cierta desaceleración. Entramos en un periodo en el que además es el peor mes del año para el SP500, es decir, estacionalmente es una caída del 1,1% en el SP500 desde 1928, la media que tiene este mes de septiembre, y una caída media del 4,5% desde máximos, ¿no? Además, en las elecciones de medio término, como pasa en este 2026, en vez de ser el 1,1, la caída es del 1,5. Es el peor mes del año, como digo, estacionalmente. El VIX está cotizando ahora mismo a niveles de 14, y de manera histórica se suele poner en niveles muy superiores, y cuando estamos en niveles tan bajitos, pues esa perspectiva como la que decíamos de que puede ser volátil y que en elecciones de medio término todavía incrementa más, pues nos hace tener ahí otro catalizador negativo. Periodo de recompra de acción de corporativos, de recompras de acciones que se ve en cierta manera bloqueado. Luego tenemos a las pensiones que están en un 112% por encima del 100% del volumen de inversión, ¿no? Es decir, que pueden incluso vender y pueden pasar parte de esas vendas, porque ha ido también los mercados financieros, que todas sus obligaciones que tienen a futuro pues están en el 112% de esas obligaciones. Entonces pueden vender bolsa para irse a bonos y cubrir obligaciones en los próximos meses. Tenemos vencimiento de opciones de un volumen extraordinariamente histórico, ¿no? Y eso puede generar en que el long gamma que hay actualmente, que es un amortiguador para lo que es las acciones, en el caso de que se vendiesen, en el caso de que bajasen las bolsas, puede eliminarse. Y hablamos en general, como digo, Lucía, de los bancos centrales, ¿no? Tenemos perspectivas de subida de tipos del Banco de Japón, tenemos perspectivas de subida de tipos del Banco Central Europeo, y nos queda la gran duda de qué pasará con Estados Unidos, que es lo que va a mover desde luego las bolsas. Ahora mismo 65% de probabilidad de subida de tipos. Cada vez hay más presiones, han salido a hablar nuevos miembros de la Fed a decir, como ha sido esta mañana Shar, ¿no? En Estados Unidos, que deberían de subir los tipos de interés. Entonces nos hace presagiar una subida también de tipos por parte de Estados Unidos. Así que, por tanto, como decimos, la fotografía en términos generales de manera de largo plazo sigue siendo positiva, pero a nivel táctico en el corto plazo sí que creemos que el mes de septiembre puede ser el mes quizás más difícil del año para los mercados financieros. Uh-huh.
0: Pues cuidado ahora mismo con el mes de septiembre en las bolsas. Vamos ya con dudas de nuestros oyentes. Les recuerdo las formas de contacto. Un correo a oyentes@capitalradio.es. Nos pueden llamar al 91-283-3333. Nota de voz a través de WhatsApp al 687-050600. Y estamos en directo en YouTube, donde nos pueden plantear en el chat esas dudas que tengan sobre bolsa e inversión. Y empezamos por aquí, donde nos preguntan por Unicaja. ¿Cómo ve el analista ahora mismo Unicaja, la entidad española, salir ya o aguantar? ¿Qué soporte tiene ahora mismo por delante Unicaja? Hoy la veíamos recuperando algo de terreno, de las poquitas, de hecho, en positivo dentro del IBEX.
1: Sí, bueno, a ver, lo que hemos tenido en general con los bancos durante las últimas semanas es que hemos visto un empinamiento de la curva, ¿no? Yo creo que decía antes, agosto pues ha sido un mes en el que hemos descansado, pero en el que hemos visto lo que ha ocurrido en las bolsas, ¿no? Y lo que ha ocurrido en los mercados financieros es que los rendimientos, sobre todo los más largos de la curva, pues se han visto desplazados al alza. Hemos visto un empinamiento de la curva en que los tramos largos, debido al TER Premium, la rentabilidad que exigen los inversores en el largo plazo por las dudas fiscales de los gobiernos, de los países, más bien, y por los datos de inflación, por Jackson Hole, ¿no?, después de las palabras de Kevin Walsh del pasado viernes, pero sobre todo por la parte de esta de Term Premium ligada principalmente a las dudas fiscales de Estados Unidos y el resto de países, pues se ha visto incrementarse, ¿no? Entonces, cuando se empina la curva, quiere decir que los rendimientos de largo plazo crecen más que los de corto plazo, pues es muy positivo para los bancos, porque al final hay que tener en cuenta, cuando vamos a un barco, ¿qué ocurre sobre todo? Pues que pedimos prestado en el largo plazo, ¿no? Si estos rendimientos al alza suben, pues fenomenal, porque a la hora de refinanciar, pues les tenemos que pagar más. Y ellos al revés, se financian en el corto plazo. Entonces, si se empina la curva, fenomenal para ellos. En un entorno en el que de momento hay una actividad económica importante, en el que hay crédito, consumo, en el que hay comisiones, en el que hay volatilidad de los mercados, que ha sido un poco la principal partida que les ha generado beneficios, pues oye, fenomenal. En el caso de Unicaja, es verdad que hemos visto unos resultados trimestre positivos, quizás no ha sido ni el mejor banco ni el peor, para nosotros el mejor ha sido BBVA y el peor ha sido Sabadell, en el que hemos visto pues grandes diferencias en activos bajo gestión, en comisiones, en margen de intereses, sobre todo pues ligado no solo en el caso de BBVA al volumen, sino también al coste medio por cliente, a los resultados magníficos, y en el caso de Unicaja lo hemos visto ahí en mitad, ¿no? Bueno, dicho todo esto y ante una perspectiva en la que decíamos que podíamos ver volatilidad, los bancos, pues ya sabemos que normalmente cuando hay subidas de tipos, por ejemplo ocurrió en 2022, pues tienen un crecimiento importante en el medio y largo plazo. De hecho, en 2022, a los 12 meses vista, los bancos españoles subieron un 80% de media en 12 meses, pero aquí hablamos de situaciones diferentes. En su momento se subieron tipos para limitar y para bajar el crecimiento de la demanda, y en este caso es sobre todo por un shock de oferta, ¿no? Para nosotros, que es un error por parte de los bancos centrales, lo van a adoptar, se da un 98% una subida de tipos en el Banco Central Europeo, es previsiblemente positivo, pero para nosotros hay que diferenciar cuándo es de oferta y de qué es de demanda. Entonces, para nosotros va a ser negativo, ¿no? Dicho esto, a nivel técnico, la verdad es que la pinta de Unicaja es muy interesante, porque aquí podemos identificar un último canal alcista que podemos ver dibujado de mínimos y máximos decrecientes, que vamos a ver ahora mismo en pantalla, y en el que, como vais a poder comprobar, cada vez que hemos tocado los mínimos crecientes, que es la parte baja de este canal alcista, pues hemos rebotado al alza. Sí que en cierta manera pues estamos viendo cómo las bandas de Bollinger se van estrechando, lo cual no es un punto muy a favor de la tendencia actual. Todavía es verdad que estamos por encima de las medias móviles, la media móvil de corto plazo está por encima de la de largo plazo, lo cual nos hace ser positivos, pero también vemos algo de divergencias con el RSI, lo cual nos hace tener cierta reticencia, ¿no?, a ser muy optimistas, pero de momento, mientras que no perdamos este canal alcista, bueno, pues podríamos mantener Unicaja, ¿no? Aquí estamos también viendo pues que en las últimas sesiones está haciendo un canal más lateral dentro de todo este canal alcista más de medio plazo, y cuanto más dure dentro de este entorno, pues más fuerte puede ser la subida al alza o a la corrección, ¿no? Entonces yo, si la tiene en cartera, mantendría ahora mismo Unicaja, pero estaría pendiente de estos niveles. ¿Por qué? Pues porque ya sería por debajo del canal alcista dibujado, por debajo de la media móvil, por debajo de la banda inferior de Bollinger, y creo que es un momento para vender. Entonces, 3.30 creo que es un nivel de stop interesante. De momento la mantendría con esas perspectivas.
0: Genial, pues eso para Unicaja. Vamos con la siguiente duda, en este caso un audio de WhatsApp que hemos recibido al 687-050600. Vamos a escucharlo.
2: Hola, buenas tardes. Una pregunta para el analista David Galán, para una posible entrada en Clerp. Un saludo.
0: Bueno, pues discúlpanos, Manuel, porque se nos ha colado que era para David Galán. A mi técnico le voy,
1: Nada, hombre, David además es un tío fantástico. Y un
0: como quieras, si quieres la respondemos o la dejamos para David, que le tenemos luego, y pasamos con las siguientes dudas. Casi mejor para que, bueno, el oyente tenga la respuesta del analista al que le ha mandado esa cuestión. Vamos, si te parece, con acciones estadounidenses, nos preguntan del sector aeroespacial y defensa en Estados Unidos. Si puede ser un buen momento, ¿cómo ves este sector? Nos pone, de hecho, ejemplos como Curtis Wright, Howmet Aerospace o General Electric. ¿Es algún sector que os guste desde XTB, Manuel?
1: Mira, yo en este caso, Lucía, y creo que venimos viendo en los últimos meses que el sector defensa, desde luego, pues ha ganado incluso protagonismo, ¿no? De nuevo, sobre todo en Europa, en las últimas semanas, con mayores perspectivas de crecimiento en el gasto por parte de los países de Europa, con nuevos contratos, con nuevas financiaciones que se quieren dar a cabo en los próximos meses. Y estamos viendo al final, pues, que la situación geopolítica ha cambiado en el mundo y que al final la política y la economía van estrechamente de la mano, y que al final, pues, estamos viendo en las últimas semanas, pues, esa visita del bueno, pues del máximo responsable de la CIA de Estados Unidos en Rusia, con esos rumores que había de un posible ataque en los próximos años a algún país de la OTAN, y esto, pues, evidentemente da alas a que el sector pueda recibir nuevas inversiones, ¿no? En el caso de Estados Unidos, además, se quiere casi duplicar el contrato actual del gobierno de Estados Unidos con estas grandes compañías para seguir generando, pues, una, además, o renovando en este caso, sobre todo misiles Patriot y otra serie de armamento que se ha ido vaciando debido al conflicto en Irán. Entonces, sí, somos positivos, creemos que vamos a seguir viendo un entorno positivo para las empresas de defensa. Nosotros tenemos, que ahora me he acordado, porque tenemos, por ejemplo, pues, si nuestro usuario, cualquier otro usuario le parece interesante, dentro de la oferta de XTB, de ETFs que tenemos en XTB, hay uno que es drone.de, ¿vale? Este ETF, que, bueno, pues está marcando en las últimas semanas una tendencia algo más negativa, está más ligado a la parte de drones, ¿no? Podríamos diferenciar esos contratistas que hemos tenido históricamente, como Northrop, como General Electric, a lo mejor, o como pues otras empresas americanas, que pueden diversificarse en esas compañías y en estas empresas de drones, ¿no? Que yo creo que es por donde puede ir también una oportunidad táctica interesante por ese cambio que hemos visto, pues, en las guerras de Ucrania, en la guerra de Irán, en la que los drones cada vez tienen más protagonismo. Y este ETF, que es de drone.de, que tiene algunas empresas, bueno, como Ondas, por ejemplo, que nos hacen ser positivo en un entorno en el que creemos que, bueno, pues pueden ser beneficiadas. Y estamos viendo además que ahora mismo está cotizando, pues, en un nivel de soporte importante, que en anteriores ocasiones que ha tocado este nivel de los 4,75 euros ha rebotado al alza. Es verdad que a nivel técnico no sería una compra clara, porque no se encuentra ni encima de los móviles, medios móviles de medio y largo plazo, etcétera, pero sobre todo lo dejo ahí para nivel fundamental. Pero si me preguntas, Lucía, por empresas en general de defensa y tal, yo creo que bueno, pues merece la pena que aquellos inversores que lo crean, pues puedan tener una parte pequeña, ¿no? Porque siempre hay que diversificar, como siempre decimos, pues en este sector.
0: Perfecto, pues vamos ahora sí con el siguiente audio de WhatsApp. Vamos a escucharlo, la siguiente consulta que nos han hecho llegar.
3: Buenas tardes, Lucía, qué alegría volver a veros. Quería preguntar al analista, ¿cómo ve Enagás? Lo tengo con ligeras pérdidas y, bueno, parece que no termina de arrancar. Gracias.
0: Pues vamos a echarle un vistazo a Enagás. Nos dice nuestro oyente que la tiene con ligeras pérdidas y no termina de arrancar en un momento en el que el sector energético está copando muchísima atención.
1: Sí, tiene toda la razón, ¿no? Nuestro usuario, que se nota que, bueno, pues igual que todos, se alegra de que volváis a la programación habitual y de que volváis a dar esa información diaria que tanto se necesita de los mercados, también como lo hacéis. Esto en Enagás, pues al final lo que estamos viendo y que podemos ver dibujado en el gráfico es una tendencia lateral, un rectángulo, ¿no? Porque es como podemos identificarlo, en el que no conseguimos ni romper al alza ni a la baja, poco movimiento, ¿no? Y esto es lo típico que cualquier inversor dice: mira, estoy hasta las narices, es aburridísimo, no se mueve en cartera, la estoy sin ver 3 meses, ¿no? Porque al final nos estamos aquí desde el 23 de marzo y estamos en septiembre, ¿no? 6 meses, y está, fijaros, al mismo nivel, ¿no? Entonces, bueno, como bien decías, el sector energético pues tiene ahora mismo un protagonismo bestial. Yo justo veía hoy, para que nos hagamos una idea, de las empresas que desde junio, del 17 de junio al 30 de junio, mismamente es un periodo muy corto de plazo y solo es una muestra, o sea que no es algo extraordinario, pero bueno, por curiosidad, ¿qué empresas se habían comportado mejor después de la subida de tipos que vimos del Banco Central Europeo en junio? Es verdad que había, pues, un momento en el que la tensión en Oriente Medio había relajado y, por ejemplo, IAG, pues, salía con las beneficiadas, pero también veía que empresas, las utilities, estaban entre los primeros lugares, ¿no? Enagás, Iberdrola, por ejemplo. A mí Enagás, principalmente, me gusta muchísimo dentro del sector, pues esa apuesta de hidrógeno, de esa apuesta alternativa, ya no solo por la dependencia de los canales habituales, ya no solo por un sector más regulado, ¿no? Y a pesar de que el marco regulatorio de cara al 2027-2032 va a cambiar y que sale más beneficioso para estas compañías, y que el precio del gas, pues además, pues estamos viendo cómo hay un problema histórico ahora mismo en Europa este año ante el abastecimiento escaso que estamos viendo, ante la alta competencia que hay de otros países que, al no tener gas procedente de Oriente Medio, están consumiendo y demandando todos el mismo gas. De hecho, el gas europeo creo que ha subido un 20% en el mes de agosto, está cotizando ahora mismo por encima de 70 máximos que no se veían desde 2023, en un momento de abastecimiento, como digo, que no se veía desde el 2022. Entonces, hay un problema actual, necesitamos demandar más gas para cubrirnos de abastecimiento de cara al invierno y no lo hay. Entonces, posiblemente empecemos a ver precios más altos como cualquier activo. Hay escasez, hay falta de oferta y además, o incluso oferta más baja, y hay una demanda más alta, y esto lo que va a provocar es que el precio del gas, creemos que, sobre todo si la situación en conflicto de Oriente Medio sigue, que parece, desde luego que va a seguir, pues que siga impulsando al alza los precios. Entonces, hemos visto que incluso, pues en el caso de Enagás nos hemos quedado más rezagados. En el caso de Endesa, por ejemplo, perdón, que lo decía también antes, pues pueda tener movimientos alcistas, pero bueno, yo seguiría confiando. Yo creo que vamos a ver un mes de septiembre, como decía, volátil, en el que hay incertidumbre, los factores que decía previamente, y creo que este tipo de compañías lo pueden hacer bien. Además, son empresas que tienen endeudamiento alto y los cuales les puede perjudicar las subidas de tipos de interés, pero por otro lado, en la búsqueda del inversor de aquellas inversiones con rentabilidad por dividendo más altas, bancos, utilities, por ejemplo, pues puede también, en cierto sentido, mantenerse positivo, porque al final, pues ese inversor busca también cubrirse ante esas subidas de tipos, ¿no? Bueno, cara y cruz en las utilities, pero yo sí mantendría algo de utilities durante este mes de septiembre, sobre todo, como digo, ante ese carácter defensivo y ante la volatilidad que creo que va a venir por delante en los mercados financieros.
0: Perfecto, pues eso para Enagás. Intel, Manuel, ¿cómo ves ahora mismo Intel para plantear una posible entrada al sector tecnológico? Pues vemos que sigue copando la atención y el interés de los inversores. Terminábamos el año y, bueno, de hecho ahí estamos viendo ese gráfico de Intel con algunas grandes tecnológicas sufriendo. ¿Ahora mismo puede ser momento de plantear una entrada en esta firma?
1: Pues a ver, si nos equivocamos y al final es un mes muy positivo, que evidentemente todos nos podemos equivocar y puede ser, por supuesto, la Fed no sube tipos, se debilitará el dólar, significará pues un momento muy positivo para los activos de riesgo, veríamos a ver si subiesen otra vez los rendimientos al alza de la curva. Yo estoy convencido de que antes o después Estados Unidos impondrá un control de la curva de tipos, como ocurrió, por ejemplo, en 1942, ¿no? Yo creo que antes o después va a ocurrir, en el que no dejarán que los tipos más largos suban de un determinado nivel, pero en cualquier caso, si nos equivocamos, pues puede ser muy positivo. Pero a nivel técnico, Lucía, la verdad es que Intel no sería, aunque nos equivoquemos, una de nuestras apuestas. Sí que es verdad que podríamos estar viendo un triángulo un triángulo en Intel que nos da una continuidad de la tendencia de largo plazo, pero ya empezamos a ver que el triángulo empieza cada vez a tener menos sentido, ya empezamos a ver incluso que empieza a ser una directriz bajista más bien y que la compañía pues no consigue remontar, está por debajo de la media de medio plazo, también está tocando ahora mismo suelo en la de largo plazo, estamos en la parte inferior de Bollinger, vemos que esta vela alcista que podría ser un martillo positivo, pues apenas ha tenido su continuidad en una vela posterior y que ha vuelto a bajar hasta los niveles de soporte. Estamos viendo niveles de soporte clave. RSI en 30 no es mala señal, pero un direccional en el que vemos poca fuerza. Bueno, yo ahora mismo, sinceramente, dentro del sector tecnológico, pues hemos visto unos resultados formidables, por ejemplo, de Microsoft o de Amazon, que son dos compañías que yo creo que ahora mismo pueden continuar con esa tendencia positiva de las últimas semanas, o incluso Nvidia creo que podría ser un valor a tener en cartera, ¿no? Pero Intel, yo creo que ahora mismo dentro del sector tecnológico no sería una gran apuesta para nosotros.
0: Perfecto, pues eso a tener en cuenta para Intel. Vamos a mirar a Take-Two Interactive, la compañía que va a sacar ahora el Gran Turismo, nos dice un oyente, el ticker es T de Toledo, W-O. ¿Cómo la ve ahora mismo también para plantear una posible entrada? Le gustaría saber un nivel de entrada, stop y objetivo.
1: Pues mira, Lucía, esto hicimos un análisis, no lo voy a tener en números ahora mismo, de el momento en el que se podían empezar las reservas del GTA V, que creo que fue en 2013, en ese momento en el que se empezaban a hacer las reservas hasta que hubo el lanzamiento, ¿vale? Yo quiero recordar que desde que se hizo el lanzamiento a meses posteriores, la compañía no subió mucho, a pesar de que puedes decir, oye, pues hace el lanzamiento, tiene que vender más, sube en bolsa y tal. Lo que más subió fue desde el momento de que se podían iniciar las reservas hasta la fecha de ese lanzamiento, ¿no? Y es esa fecha de lanzamiento que hemos visto recientemente y que, bueno, pues creo que puede ser, si se compara con ese lanzamiento de GTA V, pues otra vez una tendencia positiva. Aquí vemos una vela negativa diaria, que es de ayer, y que igual, no soy muy aficionado, perdóname, de los videojuegos, pero por lo que he visto en redes sociales, creo que salió una demo, ¿no?, de este videojuego del GTA VI, ¿no?, del lanzamiento futuro de este fin de semana, y quizás ha decepcionado a los inversores, por lo que veo aquí, porque aquí ya estamos viendo rupturas importantes de la media móvil, estamos viendo rupturas importantes de nivel de soporte. Entonces, si nos fijamos en datos históricos, podríamos pensar que desde ese periodo de reservas hasta el lanzamiento ha sido positivo. Si nos fijamos en el técnico, Lucía, la verdad es que no hay por dónde cogerlo, porque estábamos rompiendo la baja medias, estamos también rompiendo la baja en niveles de soporte, nos encaminamos ya al siguiente nivel de soporte en torno a los 205, que es una caída todavía importante y que, por tanto, pues ahora mismo parece presagiar, según lo que estamos viendo en gráfica, que es el siguiente nivel al que vamos a encontrar, ¿no? Apenas el rebote después de esta vela bajista tan importante, apenas ha habido un rebote muy planito y que nos hace pensar en esa poca fuerza, en fin, nos ha roto a la baja y por debajo de la banda de Bollinger, mala señal también, un direccional negativo. Bueno, realmente, como digo, si nos vamos a datos históricos puede ser buen momento, si nos vamos al técnico, desde luego, no lo sería.
0: Genial, pues eso a tener en cuenta para Take-Two Interactive. Vamos a mirar a un nombre que no suele salir habitualmente, como es Symrise. No sé de hecho si se pronuncia así, se escribe S-Y-M-R-I-S-E. Symrise o Symrise, no lo tengo claro. Nos pregunta el oyente para entrar en este valor ahora mismo.
1: Pues no sé de qué fragancias, aromas, ¿no? Parece que de la industria de alimentos, bebidas, productos para el hogar. Bueno, la verdad es que tampoco lo tenía yo muy controlado, si te soy sincero. Y aquí, pues bueno, cuidado, buena señal, porque esta directriz bajista que teníamos de largo plazo se rompe en el mayo de 2026. Muchas veces intentamos, las acciones vuelven a esa directriz bajista y es clave lo que hacen. En este caso, la clave ha sido que ha retrocedido, pero que ha cogido más impulso, ha cogido un impulso al alza y que cuidado porque está rompiendo niveles que poco a poco cada vez van a más. Y de hecho, si nos fijamos, los niveles actuales que ha roto pues ya empiezan a ser muy importantes, porque podríamos pensar que aquí podría haber pues un doble techo que en anteriores ocasiones no ha conseguido romperlo, y es clave, ¿no?, estos niveles en los que estamos actualmente de los 92 euros, ¿no?, que cotiza actualmente. Entonces, ¿qué es lo que creo que puede ser conveniente? Está por encima de medias móviles, que ha roto, va una tendencia positiva. Si la tenemos en cartera, yo me la mantendría. Aquellos que puedan verlo como un valor ante posible compra, pues creo que romper los niveles que estamos viendo en Luján, los 94 euros, puede significar la confirmación de esa ruptura al alza y de que, cuidado, que nos vamos a los máximos decrecientes anteriores en los torno a los 107 euros. Así que potencial positivo, la verdad, buena pinta, y sobre todo si rompemos esos niveles de los 94 euros por acción.
0: Y nos queda poquito tiempo, Manuel, un par de minutillos para preguntarte, ¿dónde estás tú poniendo ahora mismo la atención? ¿Alguna idea de inversión que estéis teniendo desde XTB?
1: Bueno, a ver, Lucía, el corto plazo es muy difícil de identificar las oportunidades, decía ahora para cubrirnos un poquito, el largo plazo, yo sigo pensando, decíamos en agosto, ¿no? Yo sigo pensando que los países, los gobiernos están en una encrucijada importantísima, histórica, los niveles de déficit de Estados Unidos no se van a corregir, yo creo que la única manera que decía Scott, en la próxima semana sacaré el programa para reducir el déficit, la única programa para reducir el déficit es provocar inflación para que el valor real de la deuda cada vez valga menos, yo te...
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0: Son las 6:30 de la tarde, las 5:30 si nos escuchan desde Canarias. Seguimos en directo en Mercado Abierto en Capital Radio, en el consultorio de Bolsa. Arrancamos enseguida la segunda parte con David Galán desde Bolsa General. Pero antes vamos a repasar la agenda de cara a mañana. Jorge de Miguel.
1: Mañana miércoles, atentos al dato de paro de nuestro país de agosto tras aumentar en 19.500 personas durante julio y también atentos al índice de precios de producción de nuestro vecino Italia en julio, que despedía junio con un porcentaje del 5,8%. Al otro lado del Atlántico, en Estados Unidos, destacará la encuesta de empleo ADP de agosto, los pedidos de fábrica de julio y, como todas las semanas, las solicitudes de hipotecas. Ya para terminar, en clave empresarial, resultados en la principal economía del mundo de Hewlett Packard Enterprise, Dell Technologies y Broadcom. Los analistas esperan de esta última que ponga sobre la mesa un incremento del beneficio por acción del 91% hasta una cifra de $2.63.
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0: Pues seguimos en directo en Mercado Abierto en Capital Radio y como les veníamos adelantando y anunciando, iniciamos la segunda parte del consultorio con David Galán desde Bolsa General. David, ¿qué tal? Muy buenas tardes.
1: Hola, ¿qué tal? Muy buenas tardes. Un placer estar un martes más en Capital Radio, retomando pues, el horario habitual y la rutina ya y comentando mi visión del mercado y respondiendo dudas de los oyentes.
0: Efectivamente, volvemos a la rutina, primer consultorio de la temporada con David Galán. Bueno, David, ¿qué ha cambiado desde que no hablamos? ¿Cómo has visto a los mercados en este mes de agosto? Y sobre todo, ¿cómo estás viendo este inicio de temporada? Ya empiezan a sonar nuevamente algunas alertas ahora pues mirando a la inflación, posibles movimientos de tipos y demás. ¿Cómo lo estás viendo tú todo esto?
1: Bueno, no hay grandes cambios, ¿no? Sí que, bueno, pues ha habido la volatilidad habitual en el mercado, zigzagueo, mucha rotación sectorial, porque realmente pues tampoco no ha habido grandes cambios a nivel técnico. El IBEX está ahí rondando máximo. Sí que ha caído Francia, diríamos, a nivel de índices. Quizá lo más llamativo fue la corrección de la bolsa francesa. Y fuera de eso, pues no ha habido grandes movimientos a nivel de índice. Y luego a nivel de materias primas, lo del petróleo, ¿no? Que no acaba de relajarse porque la tensión en Oriente continúa con el estrecho de Hormuz. Y eso pues no acaba de relajarse y permitir una corrección del petróleo, y ahora vuelve a estar en la preocupación del mercado pues lo que pase con los tipos de interés, ¿no? Porque una inflación alta provocada por la subida del precio del petróleo que no se relaja, pues está provocando que esa inflación esté alta y por lo tanto que se descuente una posible subida de tipos que pudiera ser incluso el mes que viene, ¿no? Entonces, bueno, hay ese miedo, un poco ese temor. Sabemos que las subidas de tipos afectan sobre todo a compañías de crecimiento y a compañías con tipos y a compañías endeudadas, porque esa subida de tipos obviamente afecta a la deuda. Y bueno, pues en un impasse un poco, ¿no? Entramos en un periodo estacional negativo, que es septiembre. Es verdad que septiembre no es tan malo cuando septiembre viene con subidas previas, con subidas entre un 10 y un 17, como es este año. Septiembre, cuando eso ocurre, no es históricamente tan malo, pero vamos, estamos en una estacionalidad negativa. Luego octubre, a partir de ahí ya mejora muchísimo, ¿no? Los últimos meses del año. Uh-huh. IBEX 35 consolida dentro de tendencia alcista, resistencia en 20.356, tiene soportes en niveles de 19.038, la media ascendente que pasa por 18.700, los 18.174, los 17.308 o los 16.247. Luego el DAX consolida, que no hay ninguna señal de cambio de tendencia, pero sí podríamos tener una divergencia bajista si pierde los 25.914. Cuidado si pierde ese nivel. Y de resistencia pues estarían los 26.618, y de perder ese mínimo, probable visita a la media, ¿no? O sea, yo estaría atento a esos 25.914, que hoy pues por dos puntos se ha respetado, y si lo pierde pues tendríamos un primer síntoma de debilidad, aunque es a muy corto plazo, ¿no? Porque además el DAX a medio plazo tiene objetivo alcista pendiente, pero a muy corto podría tocar una visita quizá a la media 200, donde tiene el siguiente soporte 24.900, también soporte en 24.043, 23.715 o en niveles de 21.863. Y luego Bolsa Americana, tenemos al Dow Jones que está consolidando, resistencia en los 54.744 y soportes en los 52.754, en los 51.542, 49.909, 48.708 o el mínimo de marzo, 45.057. SP500 también consolida cercano a máximos, tiene primer soporte en la media, pasa por 7.237, el 61.8 de la subida, 6.800 o el mínimo de marzo, 6.300. El Nasdaq 100, que es quizá el que le está costando un poquito más y además es el que en tecnología es donde está empeorando un poquito la amplitud, pues aquí venimos sin ver máximos desde hace 3 meses y consolida desde esos máximos, aunque tampoco hay una tendencia bajista, obviamente, resistencias en 30.195 y en los máximos históricos 30.762. Y como soporte la media pasa por 27.900, también soporte en 27.176, en el 61.8 de la subida que pasa por 25.800 o en los mínimos que marcó en marzo en 22.841. Así que, bueno, descanso de momento desde máximos, ha empeorado algo la amplitud, riesgo de que podíamos tener alguna caída extra. Sobre todo vamos a ver si se confirma esa divergencia bajista en el DAX. Y titulaba pauta de riesgo este consultorio porque en el VIX ayer miraba el gráfico y veía la posibilidad de una divergencia alcista en el VIX, que por lo tanto es aumento de volatilidad y suele venir acompañado de caídas de bolsa, en el caso de que el VIX supere los máximos del 20 de agosto. Vale, entonces yo vigilaría esa zona, tenemos un mínimo ligeramente decreciente respecto al mínimo anterior y en cambio en los indicadores, tanto en el estocástico como en el MACD, tenemos mínimo creciente. Si sube, si supera ese nivel, podría subir la volatilidad y por tanto pudiéramos tener riesgo de corrección.
0: Genial, pues todo eso a tener en cuenta en cuanto al contexto de mercado actual que nos encontramos. Vamos con dudas de nuestros oyentes. Les recuerdo las formas de contacto. Nos pueden escribir a oyentes@capitalradio.es. También nos pueden llamar al 91-283-3333, nota de voz a través de WhatsApp, o nos pueden escribir en nuestro chat, en nuestro canal de YouTube, para plantearnos esas dudas sobre bolsa e inversión. Empezamos precisamente por aquí, David. Tenemos una duda sobre Microsoft. No nos dice el oyente si es para entrar o si las tiene en cartera, simplemente nos pide análisis de Microsoft. Era un valor que estaba copando muchísimo la atención antes de irnos de vacaciones porque parecía que no lograba levantar cabeza. ¿Cómo está ahora mismo el gráfico de Microsoft? ¿Qué nos dice desde el punto de vista técnico?
1: Bueno, Microsoft es un título que se encuentra pues en tendencia alcista clara. Parte un poco de lo que decía de la rotación, ¿no? Estamos viendo muchas rotaciones. Lo que sube luego baja un poco. Cuando sube ese sector baja otro. Cuando ese sector mejora resulta que el que subía baja. Entonces el software ha sido un sector que estaba muy mal y que en cambio ahora tira. Y sectores que antes eran líderes, como Fotónica a lo mejor era uno de los líderes, o aeroespacial, pues ahora están más débiles, ¿no? Entonces este es un sector que mejoró mucho, el de software. No es líder Microsoft, aunque ahora ha mejorado mucho el comportamiento relativo. Líderes podrían ser Fortinet, CrowdStrike, JFrog o algunos de estos que comentábamos hace varios meses cuando hablábamos de que el sector software podía estar haciendo un suelo, ¿no? Y que empezaba, que al menos el mercado ya empezaba a discriminar qué sectores o qué valores sí y qué valores no, porque no todo caía en el mercado. Dentro del software hubo un momento que caía todo, pero luego ya el mercado empezó a discriminar y ya había sectores que ya no era un sector tan castigado de media, porque había algunos de esos valores de sector que empezaron a subir fortísimo. Uh-huh. Y bueno, pues Microsoft, sin ser líder, ha mejorado mucho, ha quedado rezagado porque fue de los últimos de software que empezó a rebotar, pero ha recuperado parte del terreno perdido. Me gusta mucho la ruptura de la media con hueco. Deja soporte en el hueco alcista de 389,81 y también tiene soporte en los 348,54, que es el mínimo de junio, donde quedó muy cerquita del anterior mínimo, el de 340,78, que marcó en abril. Resistencias, pues tendría los 517,78 y luego ya solo estarían los máximos históricos, donde su día hizo un doble techo, en la zona de 550, en concreto 550,01. Así que me ha mejorado muchísimo el gráfico de Microsoft. De hecho, de las siete magníficas hubo algún momento donde era de las peores y ahora pues estaría entre las que mejor lo está haciendo, ¿no? Junto quizá Apple o Amazon.
0: Genial, pues eso para Microsoft. Vamos ahora con una llamada telefónica que hemos recibido en el 91-283-3333 y tenemos al otro lado de la línea a Juan desde Tenerife. Juan, ¿qué tal? Muy buenas tardes.
2: Hola, buenas tardes. Bien, aquí
0: Bueno,
2: estamos.
0: Juan, yo aquí sigo en la capital, lejos del mar. Siempre te lo digo y nada,
2: Sí,
0: no,
2: es
0: no
2: cierto.
0: mejora la cosa. No, no hemos puesto
2: No, no.
0: Capital Radio Sede en Tenerife, pero lo voy a proponer. Lo voy a
2: Venga para acá,
0: proponer
2: venga para
0: a los jefes. Bueno,
2: acá.
0: Juan, ¿por qué valor nos querías preguntar esta vez?
2: Quería coger y preguntar por Acciona Energía, que la tengo a 22.15, la tengo en pérdida, y a ver un poco a ver lo que dice.
0: Genial, vale, perfecto. Pues David, vamos con Acciona Energía, con pérdidas ahora mismo el valor, nos decía nuestro oyente Juan desde Tenerife. ¿Cómo la ves? ¿Qué nos está diciendo el gráfico de Acciona Energía y qué debería tener en cuenta Juan?
1: Vale. Bueno, este estaba un poco con rumores, ¿no? Hace poco, hace varias semanas, con rumores de que Acciona quería venderla y que había interés, ¿no? Que había posibles compradores, pero la verdad que no lo ha hecho excesivamente bien, ¿no? Al final hay que tener cuidado con los rumores, siempre lo digo. Las sopas no se promocionan, las sopas se anuncian, entonces cualquier día aparece y el valor te sube una barbaridad con un hueco. Esas son las sopas reales, cuando el mercado ya la descuenta casi enseguida, ¿no? En cuanto sale, cuando hay mucho rumor, va a haber una OPA, va a salir, ahí hay que tener cuidado. Vale, eso como norma general de alguien que ya lleva muchos años viendo este tipo de situaciones. Y bueno, consolidando en un movimiento muy, muy lateral, perdón, ¿era Acciona o Acciona Energías
0: Acciona
1: Renovables?
0: Energía, sí, Acciona Energía Renovables.
1: Ah, vale. Es que creo, Acciona Energía. Sí, es esta, está bien, está bien.
0: Sí, la
1: Porque
0: estamos viendo
1: también
0: aquí
1: ha
0: el
1: caído
0: gráfico.
1: la matriz, también ha caído. O sea, tenemos ahora un título que no estaba fuerte y sigue sin estar fuerte. Tenemos un posible primer impulso, es verdad, una subida fuerte, luego una consolidación. Entonces sería en caso de superar los máximos de verano del año pasado, donde mejoraría mucho el gráfico. ¿De acuerdo? Pero. De momento, pues yo tendría cuidado porque un valor que no ha sido capaz de subir cuando la bolsa española ha sido líder y ha subido una barbaridad, pues difícilmente o más difícilmente subirá si la bolsa no empuja, ¿no? Y la bolsa española no va a subir constantemente a un 20 y pico por ciento anual. De hecho, estuve mirando el otro día y la rentabilidad a 5 años de la bolsa española es del 21 anualizado, 21%, eso es muchísimo y no es lo normal. Igual que tampoco era normal, pues la rentabilidad que había tenido previamente los 15 años anteriores, que había sido especialmente mala. Entonces, bueno, pues yo ahora no soy negativo con el IBEX porque la tendencia es alcista y yo pues no me dedico a adivinar porque nadie conoce el futuro y por lo tanto pues no sé si la bolsa española va a corregir, pero yo creo que el dinero fácil o la subida vertical, gran parte de la que iba a haber ya la hemos visto. Igual ahora pues sube, pero yo creo que le va a costar más, ¿no? Porque viene de subir mucho porque venía de mucho castigo y de una valoración muy baja toda Europa. Hubo la guerra de Ucrania, esto bajó mucho la valoración y se dieron ahí varios años con motivos para que la bolsa europea estuviera baja, pero nada dura eternamente. Entonces venimos de mucha subida, este valor no ha sido líder. Y ahora, claro, corre el riesgo de que si la bolsa española corrige, pues igual no lo hace excesivamente bien. Tiene resistencia en la media 200, tiene resistencia en los 24,87 y tiene resistencia también en los 25,61. Soportes en los 20,14 o en niveles de 19,10. Esos serían los niveles clave en Acciona Energía. Y bueno, pues mejora mucho si supera máximos de verano del año pasado, pero mientras no lo haga, muy lateral y no es un título que esté liderando ahora mismo en la bolsa española. Creo que hay títulos que tienen mejor aspecto. Dentro de que ahora puede tocar algún descanso, está peligroso ahora el gráfico de Acciona Energía, porque la media 200, que sigue muy plana, ¿no? Pero ahora está incluso el precio por debajo de la media. Siempre comento esto es muy sencillo, este truco entre comillas, ¿no? Que es cuando tenemos una media 200 plana desde hace mucho tiempo, nos indica falta de tendencia y por lo tanto, pues a mí me gusta ir a lo fácil. Mejor ir a valores que tengan tendencia alcista clara y no a valores donde la media no tiene tendencia y el precio cruza arriba y abajo la media, marcándonos que no hay una tendencia clara.
0: Perfecto, pues eso para Acciona Energía. Y vamos a saludar ahora a Manuel desde Almería, que lo tenemos al otro lado del teléfono. Manuel, ¿qué tal? Muy buenas tardes.
3: Hola, muy buenas tardes.
0: ¿Por qué valor nos quería preguntar?
3: Pues yo quería hacer una consulta sobre Celnes, ver si, tal como está esto ahora y con la bajada de hoy, si sería una opción a medio o largo plazo entrar en ella, a ver qué me puede decir el analista.
0: Perfecto.
3: Nada más.
0: Pues gracias Manuel, a usted por su llamada y por su consulta. David, Celnex, ¿cómo la verías para plantear ahora mismo una posible entrada?
1: Bueno, le aplicamos casi lo mismo que a lo que decía Acción Energía, ¿no? No es un valor líder de mercado, encima el sector pues está bastante débil. El homólogo en Italia es Inwit, del mismo

0: 37, para ser exactos. Luego tendríamos la bajista de medio-largo plazo, que está marcada en rojo, pasa por 30, un poco por encima de 30 euros. Y luego tendríamos, que es el nivel más importante, el máximo de marzo, 32,22, porque si lo supera, pues tendríamos ahí una estructura de quíntuple, séxtuple suelo, ¿no? Pero mientras no supere ese nivel, pues tendría cuidado, ¿no? Porque la tendencia en el corto o medio plazo es lateral, pero en el largo plazo de momento es bajista. Así que me tiene que demostrar el gráfico que ha mejorado ahí, pero no intentas comprar en el mínimo. Yo, ¿cómo voy a saber cuál es el mínimo? O sea, sé que hay un soporte aquí en la zona 24, pero la tendencia no es alcista. Entonces, me tiene que mostrar alguna fuerza. Yo no quiero ser el primero en comprar, nunca. Quiero que el mercado me demuestre que hay fuerza. Luego, pues puedes tener mala suerte y un valor que compraste que está fuerte, pues se debilita y te salta el stop. Pero al menos ir con la probabilidad a favor, ¿no? Y con la inercia a favor. Y aquí, de momento, la inercia no está a favor. Esperaríamos ver primero si respeta el soporte 24 y luego si rompe alguna de las resistencias que tiene. Pues de hecho, incluso podríamos añadir una más reciente, uniendo los últimos máximos decrecientes. Nos sale aquí una directriz con unos 6 toques aproximadamente, y mientras no rompa ni siquiera esa directriz, pues no veo ninguna razón para vigilar este gráfico de momento.
1: Genial, pues eso para Celnex. Siguiente consulta, vamos a escucharla. La hemos recibido a través de WhatsApp en el 687-050600. Vamos con ello.
2: Hola, buenas tardes. Una pregunta para el analista David Galán, para una posible entrada en CLERP. Un saludo.
1: Bueno, pues Clerp, si no he escuchado mal, plantear una posible entrada en este valor ahora mismo, David, ¿cómo lo ve?
0: Entiendo que es Clerp de la bolsa española, ¿no? Del
1: sí,
0: mercado continuo,
1: entiendo
0: industrial.
1: Que sí, acabada en HP, Clerp Estructuras.
0: Vale. Bueno, está, pues, que ha subido una barbaridad, ¿no? Esta sí que lo ha hecho bien. ¿Cuál es el problema aquí? Que cuando la distancia con la media 200 sesiones pues es tan tremenda, hace unos, nada, un par de meses estaba a un 57% de la media 200, esto es una distancia enorme. Normalmente cuando ya está más de un 50 hay que andarse con mucho ojo, ¿no? Probablemente está más cerca de un descanso o de una corrección que de que pegue otro tramo de subida parecido, ¿no? Entonces, riesgo de descanso, parece que está un poco en ello. La inercia obviamente es alcista, es un valor que está muy fuerte. Y tiene primeros soportes en el hueco alcista que dejó el 17 de julio en los 14,50 y luego la media ascendente que pasa por 12,73. Así que, bueno, pues me gusta la fortaleza, la inercia, que hay muchos soportes por el camino, pero ha subido muy vertical y ahora hay cierto riesgo de un descanso. Primera resistencia en los 23,40. Y después estarían los 24 euros.
1: Perfecto. Vamos a mirar también a Puma. David, nos preguntan por ella en nuestro canal de YouTube para entrar. ¿Cómo verías ahora mismo a la firma de material deportivo alemana para plantear una posible entrada?
0: Bueno, en el caso de Puma, deterioro. O comentábamos hace unos meses que el sector estaba flojo, que Nike era de las peores, pero que al menos había algunas que empezaban a dar alguna señal de mejora, ¿no? Y citábamos Adidas y citábamos Puma, pero las dos han vuelto a empeorar, ¿no? Sobre todo Adidas, donde hubo un hueco bajista enorme, ahí ya había deterioro muy, muy claro. Sí, nunca ha sido mi sector favorito estos meses, obviamente, porque es un sector, el de calzado deportivo, que está muy débil. Se ha quedado bastante rezagado respecto al liderazgo que ha habido en otros sectores. Pero bueno, estos dos parecía que intentaban mejorar un poquito y los dos han venido abajo. Quizá Puma, la que mejor aguanta, pero tampoco está el gráfico para tirar cohetes, ¿no? Está bastante débil, está rompiendo la media 200, que por lo menos aquí está en fase ascendente, debe ser de las pocas del sector donde la media sube. Y hay resistencias en los 26,31, en los 29,61. Y en los 30 con 31 euros, ¿vale? Ahí habría zonas de resistencia que si se superasen, pues bueno, podríamos pensar que era un ajuste y que puede intentar seguir con la subida, porque bueno, por lo menos ya digo, aquí la media sube, pero con tanta debilidad sectorial y encima viendo que los que estaban intentando asomar un poco la cabeza y lideraban el sector este tan débil,

0: también están empezando a perder momentum, pues creo que no es ir a lo fácil esto, ¿no? En lo que siempre digo de intentar ir a lo más fácil. Intentaría estar en sectores donde la inercia es a favor, donde hay claros mínimos y máximos crecientes, y este sector no sería el ideal. Uh-huh. Ver si supera alguna resistencia, porque de estar en alguno, pues quizá Puma sería una de las opciones, uh-huh. pero de momento también bastante débil.
1: Bueno, pues vamos con la siguiente consulta sobre Repsol, que nos preguntan, nos plantean la pregunta del millón, ¿hasta dónde puede llegar la petrolera?
0: Depende de lo que, de dónde vaya el petróleo al final, ¿no? Y de cuánto dure el conflicto. Sin conflicto no creo que estuviera aquí Repsol ahora mismo, ¿no? Pero claro, yo escucho constantemente a Donald Trump comentar que ya está solucionado, que no paran de entrar buques, que tienen el estrecho de Hormuz ya bajo control, y no es la realidad. Entonces esto pues se puede prolongar en el tiempo, mucho tiempo, valga la redundancia, uh-huh. y esto sería genial, para ese escenario sería maravilloso para Repsol y el resto de petroleras, y de momento es el que se está dando ese escenario. Yo ya me imaginaba que no iba a ser un conflicto sencillo, igual que el de Ucrania con Rusia, pero hubo algunos momentos que parecía que sí, que se pudiera poner bajo control, pero esto parece que va a ir para largo. Entonces, de momento, tendencia alcista clara. Yo vigilaría, lo pondría muy fácil aquí. Petróleo Brent tiene tres posibles estructuras y está atacando ya la primera de las resistencias, que es la zona de 94. Si la supera, más subidas, como escenario más probable, y luego 98-77. Y si lo supera, un escenario también de continuidad alcista. Y luego ya estaría así.
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0: Son las 7, las 6 en las Islas Canarias y a esta hora avanzamos las principales noticias que a partir de las 8 ampliaremos en el balance.
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0: La crisis migratoria de Ceuta escala y empieza a tener consecuencias más allá de nuestras fronteras. El gobierno ha respondido con un plan de choque, 309 millones de euros para intentar recuperar la normalidad en la ciudad autónoma. El paquete aprobado hoy por el Consejo de Ministros concentra el mayor esfuerzo en la atención a los menores y la emergencia humanitaria, pero también contempla medidas de seguridad, así como ayudas para empresas y trabajadores.
2: El objetivo principal de este Real Decreto Ley es dar confianza y tranquilidad tanto a empresas como a trabajadores en la ciudad de Ceuta. Supone, como ven en esta diapositiva, la movilización total de 309 millones de euros. El plan de choque se estructura en estos cuatro ejes. En primer lugar, por supuesto, un refuerzo de los servicios esenciales en torno a la sanidad, educación, servicios jurídicos. Otro eje es el refuerzo en materia de seguridad. El tercer eje es el eje de la acogida. Y el último eje es el eje del apoyo a empresas y trabajadores, que supone unos 80 millones.
0: Son 118 millones de euros para acogida de menores y atención humanitaria, 90 millones para seguridad y otros 80 millones destinados a empresas y trabajadores. El Ejecutivo asegura que estas ayudas pretenden sostener la actividad económica y el empleo y responder a las consecuencias de la llegada masiva de migrantes.
2: Va a ser un fondo gestionado por la Agencia Tributaria, que está cuantificado en unos 36,6 millones de euros para llegar a los 2.500 autónomos y a las 1.500 empresas. Este fondo proveerá de 5.000 euros de ayuda a cada uno de los autónomos y las ayudas para las empresas irán en función de su facturación desde los 10.000 euros hasta los 150.000.
0: Y el plan de choque llega acompañado de un nuevo frente internacional por las acusaciones del gobierno sobre la desinformación en torno a la crisis. Rusia exige a Pedro Sánchez que presente pruebas de la supuesta campaña de desinformación rusa y acusa al presidente de correr tras los micrófonos en lugar de utilizar los canales diplomáticos. Moscú niega cualquier implicación y reclama hechos concretos que permitan verificar las acusaciones. Israel también ha rechazado las palabras de Sánchez. El gobierno, sin embargo, mantiene sus acusaciones y asegura tener informes internos de exteriores que dice acreditan que foros digitales vinculados a Rusia e Israel amplificaron lo ocurrido en Ceuta con intención de polarizar y fracturar a la sociedad española y europea. Y sobre la posible visita del rey a Ceuta, el gobierno asegura que no hay ningún conflicto con la Casa Real, lo ha dicho la ministra portavoz en la rueda de prensa posterior al Consejo de Ministros.
3: Mire, hay argumentos y razones para que la visita a Ceuta y Melilla del rey se produzca, tal y como dijo ayer el presidente del gobierno, que lo que hizo no fue ningún reproche, sino que constató una realidad y que hace 20 años que se produjo la última visita, en este caso en 2007, del rey emérito. En esos 20 años ha habido distintos gobiernos en nuestro país, gobiernos liderados por el Partido Popular y gobiernos liderados por el Partido Socialista, así que constató una realidad y lo importante es que, bueno, pues esa visita va a tener lugar.
0: Fuera de Ceuta, la energía vuelve a estar en el centro de la actualidad. España ha disparado sus compras de gas ruso justo cuando quedan pocos meses para que entre en vigor el veto definitivo de la Unión Europea. Las importaciones aumentaron un 42% entre enero y junio hasta superar los 37.000 gigavatios hora. Una dependencia que vuelve a crecer en un momento marcado por la crisis energética y mientras Bruselas prepara el cierre definitivo a las importaciones rusas. La energía también está detrás del repunte de la inflación en la eurozona, que sube al 3,3% en agosto. Y terminamos con un dato positivo para la economía española. 11,5 millones de turistas internacionales llegaron a España en julio, el mejor dato de la historia para un solo mes. El gasto turístico también marcó récord. El turismo sigue tirando de la economía y España se encamina a superar los 100 millones de visitantes.
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0: Y en los mercados les contamos que ha habido caídas generalizadas en las bolsas europeas. El DAX ha sido el que más ha caído, un 1,10%, el FTSE 100 un 0,32%, el CAC 40 un 0,39%, el IBEX 35 se ha dejado un 0,75% y un 0,80% el Euro Stoxx. Al otro lado del Atlántico, el promedio de industriales se está dejando hasta ahora un 0,81%, el S&P 500 un 0,67% y el tecnológico Nasdaq un 0,89%, por lo que corresponde a la par euro-dólar, hoy cotiza a 1,15 dólares con una caída del 0,27%. Y estas son las noticias más importantes hasta ahora, a partir de las 8 en el balance, todas las claves de la crisis de Ceuta y sus consecuencias.
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1: Bueno, ¿qué tal, amigos? Buenas tardes y bienvenidos al After Work posveraniego. No tenemos el síndrome posvacacional. Tenemos ganas de volver y ganas de comentar y de compartir con todos vosotros. Esperamos que hayáis disfrutado de las vacaciones, pero sobre todo que hayáis tenido ojos de observación económica durante todo este tiempo allá donde hayáis estado, ¿vale? Pues que habéis visto que os ha llamado la atención siempre en clave económica. Es lo que yo le voy a preguntar ahora enseguida a nuestro amigo Félix López, con el que hablaremos de muchos temas. Probablemente hablemos de lo de Ceuta, ¿no? Podemos pasarlo por alto, ¿no? Como uno de los grandes desafíos políticos, territoriales y relativos al tema de nuestro tiempo, que es el de la inmigración, ¿no? Del que hemos hablado mucho en estos últimos tiempos, ¿no? Pero no vamos a centrar, por supuesto, nuestro saludo a los ciudadanos de Ceuta, compañeros, compatriotas, porque habría que estar allí para ver lo que ellos están viendo en sus calles, que entiendo que es una alteración profunda de la vida, que, por ejemplo, en otros sitios como Madrid, pues no tenemos, se les ha alterado profundamente la vida, en todos los sentidos, ¿no? Sociales, económicos, de seguridad, morales, emocionales. Bueno, pues nuestro saludo para ellos y esperando que haya, ojalá, una pronta solución en la que recuperen su normalidad. Se trata básicamente de eso, y su normalidad es vivir con seguridad en un espacio democrático amparado por España y por la Unión Europea. Por la OTAN no, la dejaron fuera, por cierto, Ceuta y Melilla. Pero bueno, hablaremos por supuesto de ello, pero sobre todo hablaremos de economía, ¿vale? Porque la vuelta del verano pues se torna compleja. Porque, en fin, al final hay una serie de señales pues que hacen pues que uno se tenga que hacer preguntas, porque 2 + 2 no están resultando ser 4, sino están resultando ser 3, ¿no? Y yo no sé si en eso está mi querido amigo Félix López, al que siempre es un gusto saludar. Félix, muy buenas tardes, ¿cómo estás?
2: Muy buenas tardes, Eduardo. Pues todo bien, ¿no?
1: Todo bien.
2: Casi deseando que los oyentes no hayan tenido vacaciones.
1: Bueno,
2: porque así las pueden tener ahora.
1: Fíjate, el otro día no sé con quién hablaba, que ya nos estamos dirigiendo hacia un modelo en el que veranear en julio y veranear en septiembre, ¿no? Que siempre pues un poco había esas oportunidades, pues de alguna forma también, pues para de alguna forma equilibrar equipos, etcétera, etcétera. Y también uno que tenía la oportunidad, pues quizás, de encontrar otros destinos y otros precios. Yo no sé si tú tienes la percepción de que cada vez es menos la gente que lo hace, porque los trabajos no tienen la flexibilidad de que tú te puedas ir en julio o en septiembre, porque al final la actividad se concentra durante 11 meses y en el mes de agosto pues te dicen, oye, mira, trabaja, o sea, vete de vacaciones en agosto, porque septiembre y julio ya son tan hábiles que no podemos prescindir de ningún trabajador. ¿Tú lo has notado eso? ¿O seguimos teniendo julio y septiembre como meses también importantes de vacaciones?
2: Hombre, siguen siéndolo, ¿no? Un poco por cómo la gente la ves por ahí. No he notado, probablemente lo haya, ¿no? La idea de que la gente muchas veces es forzada por cuestiones laborales a tomarse las vacaciones en agosto, porque toda la empresa cierra al mismo tiempo, ¿no? Ese tipo de ideas, pues yo creo que está bastante implantado, ¿no? Sí. Lo que debe ser un poco así, ¿no? En julio ya comentábamos, ¿no? Este año, pues que debido al Mundial, decían, en la Costa del Sol, ¿no? La gente había hecho menos vacaciones, ¿no? No sería porque, bueno, pues porque les obligaban a hacerlas en agosto. Pero eso ha debido ser solo para los españoles, porque hemos oído ahora en las noticias, en el mes de julio, la entrada de turistas extranjeros ha marcado un máximo de 11 millones, ¿no? Me ha sorprendido un poco, porque, bueno, según nos contaba todo el mundo, este año el veraneo, o al menos en julio, y con aquello del Mundial, pues los hoteles, los taxistas, los restaurantes, pues notaban una cierta caída, ¿no? Así que, bueno, bien, parece que el verano ha funcionado turísticamente bien. Veremos si podemos disponer de cifras de turismo español y extranjero un poco, pues para hacer alguna comparación, ¿no? Porque yo creo que el turismo español, dado como llevamos los bolsillos, pues no ha debido ser muy bollante. Pero bueno.
1: No, sí, ese así es uno de los.
2: Digo, dime.
1: No, digo que esa es una de las lecturas que algún analista ha tenido este verano, ¿no? Con respecto a que, bueno, pues hay menos, no hay, tú lo has dicho, hay más turista extranjero que tiene una capacidad adquisitiva mayor y quizás, pues un turista español, pues que ya no puede ir a los ritmos a los que se imponen los hoteles, los alojamientos y los servicios vacacionales, pues para los salarios que tenemos, Félix.
2: Sí, es un goteo ligero, ¿no? Es decir, el deterioro de la capacidad de compra personal de los españoles no es muy notorio, ¿ya? En el sentido de que habremos perdido pues un consumo per cápita pues, de 6 puntos, ¿no? Desde hace unos 8 años, ¿no? Entonces ese es un goteo poco a poco. La gente va quitando de aquí y de allá donde puede, para no perder, digamos, un poco la situación de consumo aparente. El turismo suele ser una de las cosas que es más fácil recortar, ¿no? En vez de ir 8 días, pues te vas 7, bajas un poco el nivel de consumo en restaurantes, etcétera. De tal manera que una pérdida de un 1% de renta per cápita real, que es un poco lo que perderemos los españoles todo este, a lo largo de todo este año, pues de alguna manera se compensa si que notemos una caída grande en nuestro nivel de vida. Y así llevamos ya un montón de años, ¿no? Es decir, la situación personal de cada español la empeoró bastante. Y este año, pues también, ¿no? Ya vemos los datos de inflación, que son sí. aterradores, ¿no? 4,3% de inflación es una auténtica barbaridad. Todo eso no va a ser compensado desde el punto de vista impositivo. El gobierno de España va a llevarse, podríamos a robarnos directamente la parte en el impuesto de la renta de toda esa inflación, ¿no? De una manera pues absolutamente increíble, ¿no? Además, sin ningún tipo de autorización, digamos, popular, aquello de que pues oye, no hay impuestos, sino sin representación, ¿no? Pues los españoles llevamos ya 4 años con impuestos sin ningún tipo de representación. No se aprueban los presupuestos en Cortes. Por menos de esto, en Estados Unidos se montó una revolución. Aquí en España pues no estamos para mucha revolución, pero bueno, es decir, es una cosa absolutamente, si lo piensas, increíble. No, el gobierno español se eleva un 3, un 4% del PIB en impuestos adicionales en estos últimos años, sin pedirnos a los españoles la más mínima, digamos, opinión sobre el tema, ¿no? Y así va ocurriendo. Este es un gobierno, lo hemos comentado ya, que tiene una tendencia a ser un adicto a la inflación. Si el gobierno español ha visto que la inflación le viene muy bien, aumenta el PIB nominal, aumentan los ingresos del gobierno. Los españoles, pues en vez de 7 días o como mucho, pues tenemos 6 días de vacaciones y que no lo notemos mucho, ¿no? Ah, es una situación un tanto, tanto, y sobre todo hecho de esa manera tan, tan, iba a decir, nah, tan, tan, tan, tan cutre, ¿no? Es decir, no modificando los tramos del impuesto sobre la renta de sociedades para que la inflación no tenga el efecto pernicioso que tiene sobre los impuestos. Y así estamos, ¿no? Y parece como normal, ¿no? Imagínate, mañana podría subir la inflación otro 20% y podríamos, pues, oye, lo mismo, ¿no? Nada, es un poco el tema de España de los últimos años, ¿no? Todo este larvado funcionamiento del sistema financiero español público, ¿no? A costa de la inflación. Gastos luego por todos los lados, ¿no? No sin ningún tipo de control, ¿no? Básicamente porque el gobierno pues, oye, está recaudando tal cantidad de dinero, nos tiene a todos.
1: Félix, ¿y qué crees que va a pasar en este último cuatrimestre, septiembre, octubre, noviembre, diciembre, aquí en la economía española?
2: Bueno, la economía española lleva un ritmo. No le va a pasar nada, va a seguir incrementando el empleo, bueno, empleo, es decir, trabajos de lo que hay en España, es decir, nada, ¿no? Pero el número, todo eso va a financiar un poco más de ingresos para el gobierno, va a aumentar el PIB, va a aumentar el número de trabajadores afiliados a la seguridad social y nada más, ¿no? Es decir, el gobierno pues dirá que menuda economía tenemos tan bollante, ¿no? Y bueno, salvo que haya pues por ahí en el mundo pues una catástrofe, ¿no? Pues el petróleo, lo que sé, la guerra esta que no acaba de perfilarse. Es decir, vamos a tener un poco de lo mismo. No sabemos exactamente la cantidad, ¿no? Porque todo este último proceso de inmigración, la gente que ha sido dado de alta, pues no sabemos muy bien exactamente los números, ¿no? Están todos ahí bailando. Y bueno, pues oye, puede ser que hayamos metido pues, este año 600, 700.000, 800.000 personas más como empleados, ¿no? Debido pues, a todos los procesos de regularización. Claro, es algo realmente insólito, ¿no? De que cómo ocurre. Y luego, pues, un poco de lo que es la economía. Es decir, la economía produce los trabajos pues, que la gente puede realizar. Todos los inmigrantes que llegan a España, pues, solo pueden realizar un tipo de trabajo. ¿No? Y eso, pues, es lo que la economía, los empresarios españoles, pues, proveen, ¿no? Pues, de momento en España, pues, es menos mal que este verano, pues, si no ha habido mucho deterioro en el turismo, pues, oye, hay la gente que va a trabajar, ¿no? Pero el resto de sectores, no, estoy viendo mucho incremento de gente que trabaja, pues, servicio doméstico, etcétera, ¿no? Labores de cuidado de personas, etcétera. Uh-huh. Que también es un poco el otro campo grande donde se pueden encontrar.
1: Servicios y luego trabajos de hogar y de asistencia y de cuidadores.
2: Sí. Todo ello, mientras que bueno, pues... los salarios con tanta nueva mano de obra, pues no creo que estén subiendo mucho, ¿no? Se obligarán a subir el salario mínimo, pero lo que es el salario real de la economía española no puede estar subiendo. No, con lo cual ese 4,3% de inflación, pues a ver cómo afecta. Ya veremos qué sectores tiene España este año, salvo los pensionistas, una subida del 4,3% en sus ingresos.
1: Madre mía.
2: De un 4,3%, si no es porque no sube más, ¿no? Porque en España, pues, está ocurriendo un poco lo mismo que a principios del siglo, ¿no? Allá por el año 2001, 2002.
1: Recuérdanoslo. Pues,
2: bueno, siempre teníamos un 1% más de inflación que el resto de Europa, ¿no? Bueno, eso puede ser bueno o malo, ¿no? Es decir, es muy complicado analizar el efecto real de la inflación sobre la situación económica. En aquel entonces yo creo que la situación era más conducente a algo positivo que ahora, aunque era básicamente lo mismo, ¿no? El crecimiento de los precios, también bastante entrada de trabajadores, sobre todo, pues me acuerdo, en aquel entonces de Ecuador y Rumanía, ¿no? Que eran los dos países que realmente traían gente. Yo me acuerdo de hablar con el gobernador del Banco de España en aquel entonces y decirle, oye, ¿y esto? Toda esta inflación, etcétera, ¿no? Y bueno, todo aquello con un déficit de balanza de pagos que de momento no se está produciendo en España, ¿no? Es un poco lo que ha cambiado la situación respecto a aquel entonces, ¿no? El deterioro del sector exterior español debido a todo aquel boom que tuvimos económico, pero que se nos iba por la balanza de pagos. Ahora, de momento, pues sí es cierto que todo el comercio mundial ha quedado bastante paralizado estos últimos años. Se exporta menos, en general en el mundo, menos los chinos. Y bueno, ahí andamos, ¿no? Es una situación, pues bueno, pues de estar por estar, pero no vemos en España ningún sector que diga, oye, ¿dónde vamos a encontrar unos miles de empleos pues para gente con cierto nivel, ¿no? Y bueno.
1: Oye, pues luego, fíjate, Félix, hablaremos con el tema materias primas internacional con nuestro amigo Javier López Bernardo, que se sumará a nuestra conversación. Siempre ya sabéis que él tiene una visión internacional de la economía, pero también se suma, y ya le saludo, nuestro querido Chimo Ortega, al que siempre, por supuesto, es un placer saludar. Chimo, buenas tardes, bienvenido, ¿cómo estás? Dime que Chimo no tiene silenciado el micrófono. Vamos a ver si Chimo Ortega ahora recupera la conversación. Si no, nada, no hay forma, ¿eh? Chimo ha vuelto por todo lo alto y en silencio. Bueno, pues Félix, ¿qué te parece si mientras Chimo trata de recuperar la comunicación le decimos a nuestro querido Jorge Zumeta?
3: ¡Ya he recuperado que, todo!
1: ¡Míralo!
3: ¡Ya
1: pues
3: estoy!
1: Ahora Chimo Ortega le vamos a decir a Jorge Zumeta, que le estaba saludando, que también es un gusto volver a estar con él en estas en estos espacios radiofónicos, que nos ponga una buena música. Y ahora vuelves a saludar a los oyentes. Venga, vamos allá.
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1: A ver, ahora sí, Chimo Ortega, muy buenas tardes, bienvenido.
3: Buenas tardes, Eduardo Castillo, ahora sí.
1: Madre mía, ¿qué te había pasado con el micrófono, querido Joaquín?
3: No sabes, que viene una desentrenado de las vacaciones, ya sabes.
1: Bueno, ¿y tú cómo has vuelto? Porque estaba hablando con Félix de cómo veía él el panorama de la vuelta, sobre todo después de ese dato de inflación abrumador, ¿no? Y bueno, pues un poco que no ha habido ningún cambio en lo que es la situación, por lo menos, digamos, de renta per cápita o por lo menos del valor de la renta de una persona con respecto al coste de la vida, ¿no? ¿Cómo has percibido tú esa vuelta? ¿Cómo has percibido las vacaciones? ¿Has tenido observación económica?
3: Sí, claro, no me ha quedado más remedio. Siendo tantas, cuando viajamos todos juntos, siendo familia numerosa, tengo mucha observación económica.
1: Joder, todo tanto, carísimo. Mirando la moneda, claro, claro, todo con toda razón.
3: Carísimo,
1: Chimo.
3: Ya te lo digo yo. Y la vuelta, la sensación es que he vuelto más pobre y me he encontrado con todo carísimo también. Los combustibles están carísimos, pero curiosamente no solo la gasolina y el diésel, que es de lo que hablamos. La electricidad está carísima, el gas está disparado. O sea que no sé qué hacer, Eduardo Castillo, todo carísimo.
1: Pues, todo carísimo, bueno, pues
3: mi observación económica es que cada día soy más pobre ganando lo mismo.
1: Félix, pues ahí tienes la respuesta.
2: Sí, la verdad que sí. Además, ya te digo, si tienes mucha descendencia, pues la cosa se complica en verano tremendamente, ¿no? Y bueno, a ver si oye, no sé, tenemos suerte y se produce una general deflación de algún tipo de productos, ¿no?
3: Pero en pues no España, lo veo yo muy posible, Félix.
2: No, en España hace ya tiempo que debido a una serie de circunstancias, pues los empresarios han decidido que en determinadas situaciones el ir subiendo los precios les viene bien. Es decir, que es mejor subir los precios. No lo hacen todos al mismo tiempo.
1: Perdona, Félix, ¿qué es lo que piensan? ¿Que uno nunca va a dejar de comprar eso?
2: Claro, es decir, en principio el precio adecuado para un empresario es aquel que dice, si subo el precio, pierdo dinero, y si lo bajo, también. Entonces, mejor me quedo como estoy, ¿no? Pero llega un momento en que los empresarios en general, en una situación normal, no suben los precios porque saben que van a estar peor. Y es decir, que la gente va a dejar de comprarles productos, ¿no? Pero llega un momento en que debido pues a una serie de expectativas entre todos los empresarios de un sector, ¿no? Oye, pues vamos a ir subiendo los precios un poco, ¿no? A ver qué ocurre. Porque no hay medida que incida tanto en el incremento de beneficios de un empresario que es subir los precios si las ventas no le caen. No, no hay nada que sea de igual. Una bajada de los costes tiene una incidencia en los beneficios menor. Lo fundamental es pues, incrementar el precio y quedarte como estoy en ventas de unidades, ¿no? Y bueno, eso suele ocurrir pues cuando todos los empresarios, de alguna manera, en un sector o en la economía en general, pues saben que si suben los precios no les va a afectar demasiado el tema, porque los competidores pues van a hacer un poco lo mismo. Van a tener la sensación de que les beneficia un poco mejor subir el precio también, en vez de quedarse al precio más bajo y vender quizá un poco más, ¿no? Y esa es un poco la historia de la inflación. Entonces, toda esa idea que tiene el empresario, que son en realidad los que suben los precios, pues es un poco las expectativas de inflación, queda resumido en esa frase de los economistas, ¿no? Y entonces, pues en España pues teníamos antes de la inflación del 22, ¿no? Pues con la guerra de Ucrania, ¿no? Los coches que no tenían chips y todo el desastre del transporte internacional, pues subieron los precios mucho. Hasta entonces habían estado los precios muy contenidos, más de una década. Los precios no subían gran cosa, ¿no? Y entonces todo el mundo, los empresarios, pues tenían la sensación generalizada de que mejor era no tocar los precios. Y ahora no, ahora están todo el día, ¿no? Dándoles toquecitos, subimos por aquí, por allá, que damos una oferta, pero luego no, ¿no? Y así es un poco, ¿no? Es decir, ya ha habido un desanclaje de las expectativas al alza. Y porque además saben que el gobierno pues no va a hacer nada. Hizo un poco pues con el gasoil, porque ya en el año 22 metió la pata enormemente con toda aquella huelga de transportes, debido a que no tenía, digamos, controlado el precio del gasoil. Y ahora, pues como aprendí un poco de aquello, pues va toqueando por aquí y por allá. Pero como ve que ahora no hay mucho a queja, pues nada, elimina subsidios, elimina esto. Y así andamos, ¿no? Y los empresarios lo saben, es decir, los empresarios españoles saben que los precios dentro de un año van a ser más altos que ahora. Entonces, cuando tienes esa idea, pues es una mala idea, ¿verdad? Si los empresarios tuvieran la idea que los precios van a ser más bajos dentro de un año, pues la inflación iría cayendo. En todo el mundo en general es ahora el punto fundamental de la economía, ¿no? Los bancos centrales, pues hace ya un tiempo inmemorial, se habían puesto de acuerdo pues que la inflación al 2% no estaba del todo mal. Y durante décadas incluso no llegaban a esa cifra. Se enfadaban, ¿no? Depresión, ¿no? Caída de precios, ¿no? Deflación, palabra más fea. Y no lograban que la economía, los precios subieran. Porque los empresarios pues se daban cuenta de que los precios no iban a subir. Y no subían los precios. Pero todo eso ya se ha eliminado. Desde los bancos centrales han fracasado en todo el mundo en la función fundamental de pensar que los precios se van a mantener por debajo del 2%. Lo siguen diciendo, ¿no? Como lo dijo el presidente de la Reserva Federal y en la reunión del Banco Central Europeo, siguen hablando de ese 2%, pero ya nadie se lo cree, ¿no? Es decir, la idea ya general es que los bancos, mientras el precio no esté por encima del 3%, por encima regularmente, no van a hacer nada, ¿no? Mientras tanto, como los precios, se supone que hay mucha gente en el mercado, los precios pueden incluso subir por el precio del 3%, porque los tipos de interés están ya a unos niveles muy altos, ¿no? Sin que los bancos centrales de momento hagan mucho por subir los tipos de intereses propios, ¿no? Y ahí andamos. Este es un poco el punto central mundial, ¿no?
1: Escucha, igual se encuentra también en el tema de materias primas, que como se adelantaba... nos iba a hablar un poco de ello Javier López Bernardo, al que enseguida saludamos, y ya que estamos con la música, nuevamente le pedimos a Jorge que nos haga un cambio de tercio, y así saludamos a nuestro amigo Javier y que nos explique, si es que se puede explicar, pues qué es lo que está pasando un poco en el mundo. Venga, vamos allá. Al final voy a tener que cantar yo, ¿vale? Porque en esta ocasión no ha sonado la música. Pero bueno, canto y les
3: Eduardo,
1: saludo.
3: Si quieres hacemos un dueto.
1: No pasa nada. Javier López Bernardo nos está escuchando. ¿Cómo estás, amigo? Buenas tardes, bienvenido.
4: ¿Qué tal, Eduardo? ¿Qué tal, Chimo? ¿Cómo estáis todos?
1: Bien, bien. Hoy muy bien. Pues me gusta volver, recuperar la normalidad, ¿no? De a veces las disfunciones de los silencios, ¿no? Motivadas pues por los micrófonos cerrados o las músicas muteadas. Pero bueno, es un gusto siempre, Javier, hablar contigo y sobre todo pues entender un poquito el escenario, que siempre nosotros tenemos esa visión, bueno, no tan localista, porque Félix de vez en cuando nos hace saltar las fronteras cuando hacemos comparativas entre la economía española con la del resto del mundo, pero siempre nos gusta tener esa visión internacional de cómo está ahora mismo la economía, y yo no sé si está sana, si está bien, si el 2026 va a ser pues un año para recordar, para olvidar, o un año sin más. ¿Cómo está la cosa, Javier?
4: Bueno, pues venía bastante tiempo sin venir al programa, Eduardo, y una de las últimas veces que vine creo que fue allí por mayo, ¿no? Y Félix y yo, sobre todo yo, no sé si te acuerdas que vaticinábamos un completo colapso en muchos mercados de materias primas como consecuencia del cierre del estrecho, ¿no? Ha pasado todo el verano y no sé, muchos oyentes se estarán preguntando que lo del estrecho debe estar solucionado, ¿no? Porque cada vez oímos menos. Incluso los que estamos en este tema, Eduardo, y que estamos de manera casi maniática comprobándolo todos los días, el tono ha cambiado un poco, es un tono más sosegado, ya no se vuela infraestructura por los aires en Oriente Medio, y parece, pues es lo que nos dice la administración Trump, ¿no?, pues que está saliendo algo de petróleo del estrecho, ¿no? Entonces, bueno, pues ¿cuál es la situación ahora? Pues desde que hemos hablado, la verdad es que el sistema aguanta muy bien, ¿de acuerdo? Recuerda al final que pues aproximadamente el 20% del comercio mundial de petróleo salía del estrecho de Hormuz, ¿de acuerdo? O sea, era una disrupción absolutamente sin precedentes. Y de momento, las buenas noticias del mundo es que el sistema empezó con unos niveles de inventarios, como comentamos en aquel momento, muy elevados, ¿de acuerdo? Históricamente de los más elevados que han vivido las series de datos que tenemos. Y incluso para la gente pues que ha seguido este tema muy de cerca, yo entre ellos, ¿no?, aunque yo no soy que me dedique a esto al 100%, ¿no?, pero mucha gente se ha quedado muy sorprendida de lo bien que aguanta el sistema, porque incluso con estos niveles de inventarios, el shock que había habido en la oferta había sido bestial, ¿no? Entonces, bueno, ha pasado el verano. ¿Y qué ha pasado durante el verano? Bueno, pues el verano ha pasado pues que la situación sigue sin arreglarse. Los hutíes, como sabes, han entrado también en la guerra y han cerrado el otro estrecho, el de Bab el-Mandeb, y bueno, pues los árabes y el resto de países han tenido que encontrar cada vez maneras más ingeniosas de redirigir todos esos flujos de una manera u otra, ¿de acuerdo? Y al mismo tiempo, en una cosa que en mayo no ocurría y que ha sido una cosa que ha empezado realmente a principios de julio, ha sido pues que la guerra entre Rusia y Ucrania se ha intensificado y los ucranianos ya son capaces de bombardear de manera exitosa día sí día también toda la infraestructura energética rusa, ¿no? Y eso está teniendo unos alcances absolutamente salvajes, sobre todo, como ahora hablaremos si quieres, en la industria del refino de petróleo, ¿de acuerdo? Y esa ha sido un poco básicamente la situación en la que estamos ahora, ¿no? Algo de petróleo ha seguido saliendo desde Hormuz, ¿de acuerdo? Que es en lo que se centran las noticias, pero claro, es que de Hormuz no solo salía petróleo, también salían fertilizantes, que es un tema que podemos tratar en otro programa, pero que es un tema que sigue sin resolverse. Y también salía pues gas natural licuado, que de eso ha salido cero y de eso no se reporta nada, ¿no? Y también salían otros productos, que esto va a ser importante para la conversación que vamos a tener ahora, como gasolina y diésel. Y esos productos, por varias razones, tampoco están saliendo del estrecho, ¿no? O sea, esa es la situación un poco en la que estamos. He visto cuando pues, me incorporo al programa ahora, ¿no?, que estáis hablando de la inflación. Esto va a tener, como te puedes imaginar, unas consecuencias para la inflación pues absolutamente salvajes, ¿no?, en mi opinión. Pero bueno, esa es un poco la situación, Eduardo. No.
1: ¿Y por qué, Javier, lo centras en, o sea, en el refino? Que al final, fíjate, el refino es pues lo que luego echamos en el combustible, ¿no? Y que es básicamente lo que también marca o determina muchas veces esa disponibilidad de renta de los conductores. Y la verdad es que no habíamos reparado, ¿no? Siempre pensamos un poco a gran escala en el petróleo, ¿no?, como el principal afectado, o por ejemplo el gas, ¿no?, en el caso de la guerra de Ucrania y Rusia, ¿no?, por luego el componente que va a tener en el gasto de generación eléctrica en los bolsillos. Pero no nos habíamos parado a introducir el refino como también una parte importante del problema.
4: Sí, para que se hagan una idea los oyentes, Eduardo, el crudo, el petróleo como tal, es un producto absolutamente inservible, no vale para nada. ¿De acuerdo? Entonces, el crudo como tal no tiene ninguna aplicación a menos que lo refines. Una vez que refinas el crudo, pues aproximadamente el veintitantos por ciento del crudo se convierte, dependiendo de la calidad del crudo, ¿de acuerdo? Y dependiendo también de la refinería que lo procese. Pero el 25% se convierte en gasolina. Otro 25% se convierte en diésel. Un 10 en queroseno, ¿de acuerdo? Y luego en el resto también se producen
1: Algunos químicos,
4: otros
1: ¿no?
4: productos, algunos productos químicos, luego también asfalto, y luego ya productos que son básicamente desechos del petróleo, ¿no? Ese es un poco lo que se llama la composición del barril. Entonces, tradicionalmente, siempre la gente mira el precio del petróleo. ¿Y cómo el precio del petróleo tiene un impacto en la inflación? ¿Por qué? Porque los márgenes de refino, es decir, el precio que meten a las refineras sobre el precio del barril de petróleo, era tradicionalmente constante, más o menos. Es una magnitud muy variable, pero variaba de manera pequeña, por así decirlo. El típico margen de refino que a lo mejor tenías históricamente eran $5 por barril. Entonces, tú comprabas el petróleo a 70. Lo refinabas y aproximadamente, antes luego de los impuestos y todas estas cosas con las que nos regalan los gobiernos, ¿no? Los refineros pues podían vender un barril de gasolina aproximadamente a 75-80 dólares el barril. Entonces, lo que importaba aquí no era tanto que el refinero ganase 2 o 3 dólares más, sino que el petróleo, como ves, pues no subiese de 70 a 100 dólares. Y el gran impacto era el petróleo, porque el margen de refino tiene más que ver con la capacidad de refino que hay instalada en el mundo. El margen de refino es bastante independiente del precio, Eduardo. Esto es lo que tienen que entender nuestros consumidores, nuestros oyentes, perdón, estaba pensando en consumidores de petróleo. Lo que tienen que entender nuestros oyentes es que es un mercado diferente. Es verdad que compran petróleo, pero no tiene mucho que ver, de acuerdo con el petróleo. Depende más, si hay mucha capacidad de refino instalada y poca demanda de gasolina, los márgenes de refino se van a hundir, con independencia de a cuánto esté el precio del petróleo, ¿no? Entonces, eso históricamente ha sido así. Actualmente, en Estados Unidos, los márgenes de refino, estábamos hablando de unos 10 dólares, ¿no? En Europa algo menos. En Estados Unidos han sido más elevados por una serie de razones. En Estados Unidos, muchos de estos márgenes están en 70, $70.
1: Jolín.
4: ¿De acuerdo? El margen del diésel, en muchos lugares de Estados Unidos, no en todos, el margen del diésel está a punto de alcanzar los $100.
1: Madre mía.
4: Claro, entonces tú ahora mismo compras un barril del petróleo americano, que es el West Texas, que está en torno a los $80, y claro, tú podrías decir, bueno, pues la gasolina más o menos se mantiene, ¿no? Claro, ¿y el diésel? No, el diésel ahora está en récords históricos. Nunca hemos tenido diésel más caro. Entonces, aunque el petróleo está lejos de alcanzar los máximos que alcanzamos hace 15 años, que eran 130, $140 el barril, a nivel de productos, que es lo que realmente va a las cifras de inflación que hablabas con Chimo y con Félix, lo que importa no es el barril de petróleo, lo que importa es el barril de diésel. Y el barril de diésel, ahora mismo, tienes que comprar petróleo 80 y lo refinas y los refineros meten $100 de margen. O sea, el margen es más alto que el precio del producto, con lo cual acabas teniendo pues precios del diésel en Estados Unidos ahora mismo aproximadamente de unos $180 el barril, para que te hagas una idea. Es una
1: Madre
4: absoluta
1: mía.
4: salvajada. Entonces, ¿por qué se produce esto? Como te decía, es un tema de la capacidad de refino. Entonces, para que sepan nuestros oyentes, pues aproximadamente se consumen en el mundo, que lo hemos dicho ya varias veces, 104 millones de barriles de petróleo. ¿De acuerdo? Con lo cual uno podría pensar, oye, pues si se hacen falta 105 millones, 104 millones de barriles de petróleo, deben hacer la misma hace falta la misma capacidad de refino. Bueno, hay muchos productos del petróleo que no tienen que pasar por las refinerías, como es el caso del nafta, de eso no vamos a hablar. La capacidad de refino del mundo instalado son 90 millones de barriles aproximadamente. ¿Y entonces qué ha pasado? Pues hemos tenido esta confluencia de hechos, especialmente en el Golfo Pérsico, que tiene una capacidad instalada de 10 millones de barriles y que, de un modo u otro, la tienen trincada. Porque las refinerías, claro, de ahí no pueden sacar los productos del estrecho. Muchas de estas refinerías además han sufrido daños. Entonces, los analistas están estimando que aproximadamente de estos 10 millones de barriles de capacidad que hay en el Golfo Pérsico, aproximadamente unos 4 millones están parados. ¿De acuerdo? Y a eso tienes que sumar, perdón, la capacidad de Rusia, que ha estado parada en los dos últimos meses como consecuencia de los ataques de los drones ucranianos, ¿no? Rusia es el tercer mayor refinero del mundo, tiene una capacidad de unos 7 millones de barriles y ha perdido aproximadamente, no se sabe, ¿no?, pero la mitad, que son los 3 millones. Con lo cual, el mundo está teniendo ahora mismo un shock de 7 millones de barriles de capacidad de refino, que frente a una capacidad de 90 millones es casi el 10%. Es un shock salvaje, Eduardo. Y por eso los precios del queroseno, los precios de la gasolina y los diésel están absolutamente por las nubes.
1: O sea, porque básicamente no hay suficiente gasolina para llevar a las gasolineras. Ni para llenar los aviones de queroseno. Ni...
4: Exacto. Las refinerías están haciendo todo lo que pueden por funcionar al 100% de la capacidad. Es que eso en una refinería es muy difícil. Nunca ocurre. Una refinería bien operada, para que te hagas una idea, pues opera el 90% de capacidad. Con lo cual, si tú tienes una refinería que puede producir 100.000 barriles al día, pues si está bien operada va a producir 90.000 en promedio. ¿De acuerdo? Ahora mismo en Estados Unidos están funcionando literalmente al 100%. Algunas de las refinerías están incluso funcionando por encima del 100%, que es poco la capacidad instalada recomendado por los ingenieros. Y eso no se puede mantener. Si alguna de estas refinerías hubiese un problema porque las están dando mucha tralla, el problema aumentaría aún más, ¿no? Entonces, esta es una solución temporal que ha encontrado el resto de las refinerías del mundo, que ahora están obteniendo beneficios absolutamente sin precedentes, pero es una solución temporal. Las refinerías no pueden de manera permanente funciona al 100%. Además, las refinerías cada 1 o 2 años tienen que hacer paradas temporales, un poco, pues bueno, para verificar, ¿no?, pues que cada una de las unidades de la refinería pues está funcionando de manera, ¿no?, de manera correcta. Entonces, el mundo está viviendo una escasez de combustible sin precedentes. Y ya por último, para que entiendan nuestros oyentes, a diferencia del petróleo, ¿de acuerdo?, nuestros oyentes pueden decir, bueno, Javier, las refinerías no pueden ahora mismo dar abasto a toda esa demanda de productos del petróleo. ¿De acuerdo? Fuel oil, diésel, gasolina, sí, queroseno. Bueno, ¿por qué no tiramos de inventarios? ¿De acuerdo? Al igual que hemos estado tirando inventarios del petróleo, ¿por qué no tiramos inventarios de productos? Bueno, por la sencilla razón de que los inventarios de los productos han sido históricamente mucho más pequeños que los del crudo. Algunos de estos inventarios caducan, se van degradando. El crudo no tiene fecha de caducidad. Tú lo metes en una caverna de sal o un tanque y lo puedes dejar ahí años. Muchos de estos productos tienen una degradación, con lo cual históricamente no se han estocado tanto. Entonces, la flexibilidad que tiene el sistema en muchas de estas cosas es francamente limitada.
3: Oye, yo tengo una pregunta.
1: Dime,
3: ¿Puedo hacerle una pregunta para Javi? Siempre, a ver, en España tenemos una bastante razonable capacidad de refino respecto a otros países de Europa. ¿Esto nos puede beneficiar o perjudicar, Javi?
4: Esto para nosotros, el único impacto que tiene para España, Chimo, ¿no?, es para esas refinerías que estén trabajando ahí, que van a tener beneficios récord, ¿de acuerdo? Entonces, bueno, si luego las refinerías pues deciden pagar más dinero a los trabajadores y pagar más impuestos aquí en España, ¿no?, pues eso es un beneficio, pero como te puedes imaginar, es un beneficio menor frente al impacto que va a tener, claro, frente al impacto que va a tener el resto de la economía española pagar mayores precios de la gasolina y del diésel. El epicentro de la crisis ahora mismo, la gasolina está cara y el queroseno estuvo caro al principio del conflicto. Las refinerías han intentado ir produciendo más queroseno y menos gasolina para ir paliando esos efectos que hubo al principio del mercado en Singapur, ¿de acuerdo? Al principio de la guerra en abril. Pero la crisis del diésel va a ser salvaje, porque además ahora, de manera estacional, es cuando más se demanda diésel en el año. La gente necesita diésel, por ejemplo, para recoger las cosechas. Y nos acercamos al invierno y es generalmente cuando la gente utiliza más inventarios de diésel. Ahora empezando en estas semanas de octubre hasta diciembre. ¿De acuerdo? Entonces, estas refinerías están produciendo, pero estas refinerías tienen que acabar vendiendo la gasolina a precios similares al resto del mundo. Porque claro, imagínate, Chimo, que tú eres una de estas refinerías. Y además estas refinerías, muchas de ellas están en el mar, con lo cual solo tienen un coste de transporte. Entonces, los precios del diésel en Estados Unidos, entre comillas, o en África, o en los países nórdicos, compiten contra los de España. Si la refinería considera que el diésel en Estados Unidos está mucho más caro que aquí en Europa, por la razón que sea, la refinería, ¿qué va a hacer? Va a enviar esos productos a Estados Unidos.
1: Refinados a Estados Unidos.
4: ¿De acuerdo? Claro. Claro, exacto. En vez de que quedarse aquí en España. Con lo cual, al final, los precios del diésel, esto es en teoría, ¿eh? Luego hay muchas diferencias regionales, pero os lo estoy simplificando para que lo entendáis, porque aunque un país tenga mucha capacidad de refino, ¿de acuerdo? Va a estar igualmente penalizado por esta crisis del diésel. De hecho, fíjate, llevado al extremo, estábamos hablando de los precios del diésel en Estados Unidos, que han alcanzado un récord histórico el día de ayer, ¿no? Bueno, Estados Unidos es el país del mundo, junto con China, que tiene la mayor capacidad de refino del mundo. Tiene unos 16, 17 millones de barriles de capacidad instalada. Es una absoluta salvajada. Y no solo tiene 16 o 17 millones de barriles de capacidad, tiene las mejores refinerías del mundo. Tiene refinerías que básicamente te cogen el chapapote canadiense y el chapapote venezolano o el mexicano y te lo convierten en oro, básicamente. O sea, son refinerías muy buenas. Y aún así, fijaos el problema que está teniendo Estados Unidos. ¿Por qué? Porque, claro, los barriles de Estados Unidos, por ejemplo, están compitiendo con los barriles asiáticos. Si el precio del queroseno no es suficientemente atractivo en Estados Unidos, ¿qué van a hacer las refinerías en Estados Unidos? Exportar el queroseno. Y eso,
1: ¿patriotas?
4: Es un mercado global.
1: ¿Patriotas o capitalistas, ¿no? Claro, es así.
4: Sí. Efectivamente, y de hecho estaban, una de las cosas que estaban discutiendo Eduardo desde hace semanas era si en algún punto los americanos van a parar la exportación de productos por este problema que estábamos hablando, ¿no? Pero bueno, ese es otro tema y no ha ocurrido de momento nada y sería una solución pues bastante cutre, ¿no? Muy propia de administración Trump, porque no dan una, ¿no? Pero bueno, es un tema que están discutiendo.
1: Wow, pues un poco tal y como están las cosas, esto no nos dirige sino hacia un encarecimiento todavía mayor del precio de los combustibles. Y eso es lo que me ha encantado, Javier, la explicación que nos has dado, ¿no? Porque muchos titulares que hemos visto esta última semana pasada de la prensa, principalmente económica, decía: los precios de la gasolina siguen al alza, pese a la estabilidad o a las bajadas de los precios del petróleo, del crudo. Y es que efectivamente se les olvidaba contar pues la ecuación de los problemas de refino, que dices que están principalmente derivados de las tensiones en Hormuz. Si no hubiese tensiones en Hormuz, ¿el mercado estaría un poquito más equilibrado? Bueno, tensiones o guerras, no sé cómo llamarlo.
4: Y el mercado mejoraría mucho porque una gran parte de esas capacidades, Eduardo, la gente de Hormuz está teniendo dos problemas, ¿de acuerdo? El principal, estas refinerías. Problema número uno, muchas de estas refinerías han sido atacadas. No sabemos el alcance de los daños. Algunas habrán tenido daños muy ligeros y ya las habrán reparado y otras, pues, a lo mejor pues tardan algunos trimestres, ¿no? Pero el problema de estas refinerías es que no pueden sacar los productos. Tienen los tanques hasta arriba y no pueden sacar los productos. Entonces, los barcos de productos, generalmente, los petroleros de productos, son barcos mucho más pequeños que los de petróleo. Llevan mucha menos cantidad. Entonces, un barco de petróleo tiene muchísimo más valor que un barco de productos, simplemente porque tiene más cantidad de petróleo.

0: Barriles de petróleo han salido del estrecho. Eso es muy importante, sin ninguna duda. Pero la gente se olvida también, ¿no? Pues que el Golfo Pérsico exportaba productos. Y luego tienes la crisis de Rusia, ¿de acuerdo? Que, como te decía, pues son entre 2 y 3 millones de barriles y es un impacto importante porque Rusia era uno de los mayores exportadores de diésel del mundo. ¿De acuerdo? Entonces, ese diésel ruso ahora básicamente ha desaparecido. Los rusos, de hecho, han anunciado que cancelan las exportaciones de diésel de septiembre y creo que de octubre, he leído. ¿De acuerdo? O sea, en principio, el mundo no va a tener diésel ruso hasta noviembre. Eso es el mejor de los casos, porque, en mi opinión, las capacidades de guerra ucranianas mejoran día a día. Los ucranianos ya pueden llegar a cualquier parte del territorio ruso, ¿no? Y las refinerías rusas pues no van a estar a salvo, ¿no? de los drones ucranianos.
1: Oye, Félix, estás escuchando atentamente. ¿Qué te parece el análisis y explicación, por supuesto, del tema del refino y de cómo está impactando?
0: Sí, el negocio del refino era un negocio pobre y triste dentro de la cadena de suministro del petróleo. Pero ahora es mejor tener una refinería que un pozo de petróleo, ¿no? Es decir, todas estas subidas de precios que hemos visto en muchas compañías petroleras en bolsa, pues es debido a los grandes beneficios que están obteniendo en el refino. Hay empresas que solo se dedican al refino, pues que han multiplicado sus beneficios por 5, ¿no? Están ahora. O sea, tremendo, ¿no? Y además da la sensación de que es un problema bastante gordo, porque no sé cómo vamos a poder solucionar ese déficit de los 4 millones de barriles de diésel del Golfo y otros dos o tres rusos con el resto de las refinerías del mundo, ¿no? No se están construyendo refinerías que veamos que se pueden poner a producir diésel dentro de poco, ¿no? Así que ese es un problema realmente gordo y que seguramente veremos dentro de poco, ¿no?
2: Un problema gordo que además, como decía Javi, es que están a sobresaturadas las refinerías que hay, pero es que hasta hace 2 años, o un año y medio, o 3 años cuando la guerra de Rusia, las petroleras estaban pensando cerrar refinerías, sobre todo en Europa, porque íbamos hacia un modelo con otro tipo de energía. Y alguna se llegó a cerrar. Ahora estaremos llorando por haberla cerrado, supongo, pero es que tenemos un problema de, claro, tenemos que hacer diésel y gasolinas y no tenemos refinerías porque íbamos a otro modelo.
0: Sí,
2: Bueno, te quiero
0: evidentemente,
2: contar
0: eso sí.
2: algo.
0: Dale, dale, Félix.
1: Félix y
0: No, que
1: Javier.
0: iba a decir que iba a ayudar algo a los del híbrido enchufable, que van a ir más al enchufable que a la gasolinera.
1: Javier.
0: No, lo de las refinerías, Chimo, que decías, es verdad. Ese es, sobre todo, ha sido un problema en Occidente. En Estados Unidos, que yo me sé mejor las cifras, y Estados Unidos, como te decía, por tamaño es más importante que Europa. ¿De acuerdo? En Estados Unidos han cerrado pues más de 1 millón de barriles de capacidad desde el COVID. El COVID para ellas fue el peor año de la historia, fue dramático. Entonces se cerró mucha capacidad y esa capacidad se ha ido abriendo en África. Nigeria, por ejemplo, ha abierto recientemente una refinería y luego, como os podéis imaginar, pues en Asia, ¿no? O sea, pero mucha de esa capacidad o está en sitios pues un poco más, o sea, no están los lugares que hace falta y mucha de la capacidad china, además, que es capacidad antigua. Es capacidad, en cierto modo, no operable. Las refinerías chinas ahora están funcionando con capacidad extra, curiosamente, ¿no? Y la gente no sabe muy bien las razones, como todo en China, que no sabemos muy bien lo que ocurre en la economía. Pues en el refino no es distinto, ¿no? Entonces, bueno, yo no digo que sea un problema que vaya a ser insoluble, ¿no? Pero una gran parte del problema, ¿cómo se va a solucionar? Con precios altos de los productos. Que la gente coja menos aviones, que la gente utiliza menos diésel, que la gente utiliza menos gasolina y que se estudie demanda. ¿De acuerdo? Entonces, ahora mismo, cualquier intervención de la administración Trump por intentar bajar los precios del petróleo es absolutamente ridícula, porque lo único que va a hacer es darle márgenes a las refinerías. ¿De acuerdo? O sea, lo que hay que es atacar el problema de fondo, ¿no? Que los rusos empiecen a producir y que las refinerías de Oriente Medio pues vuelvan a empezar a producir, ¿no? El tema, y ya con esto acabo, Eduardo, el tema que decía un poco

0: Del cambio, ¿no? O sea, pues que la gente empiece a coger vehículos eléctricos, ¿no? Eso en algunas economías ya está ocurriendo. Eso en China, como siempre, pues les han dado varias instrucciones de que eso ocurra, ¿no? Entonces la gente dirá, bueno, es que China pues tiene una gran proporción de ventas de vehículo eléctrico, ¿no? Tú lo sabes mejor que yo, Chimo, pero estarán por encima del 50 o el
1: Sí,
0: 50%.
1: están en más del 50 ya.
0: Claro, pero eso son las ventas de este año. ¿De acuerdo? Lo que importa para la demanda de combustible no es lo que se ha vendido
1: Es
0: el
1: el
0: coche este
1: parque.
0: año.
1: Es el
0: Claro, es en la
1: parque.
0: composición.
1: Exacto.
0: Claro, es la composición del parque chino y en este caso el porcentaje de vehículos eléctricos en China no alcanza ni el 10%. Está cambiando rápidamente. ¿De acuerdo? Pero de momento no alcanza mucho. Entonces, oye, cualquier cosa ayuda. O sea, si esta gente ahora está sacando más los eléctricos en vez de los de la gasolina, eso pues habrá ayudado a destruir algunos barriles de demanda, ¿no? Que se pueden reasignar a otros usos. Pero no es una cosa salvaje para que nuestros oyentes se den cuenta, ¿no? Ha sido más salvaje, por ejemplo, toda la reasignación que han hecho de barriles en la industria de los plásticos. China, que es una de las más grandes del mundo, han redirigido pues parte de esos barriles de petróleo.
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1: Señoras y señores, buenas noches, bienvenidos este martes 1 de septiembre de 2026, son las 8, una hora menos en las Islas Canarias. Escuchan la sintonía de Capital Radio, les invito a que nos acompañen desde ahora y hasta las 10 de la noche. Aquí en El Balance les vamos a ir contando toda la actualidad de esta jornada. Hay momentos en la vida política de un país en los que las diferencias ideológicas no desaparecen, pero sí deben colocarse en su sitio. Momentos en los que la crítica es necesaria, la oposición es legítima, el control al gobierno resulta imprescindible, pero en los que por encima de todo se impone una obligación superior: proteger a los ciudadanos, preservar las instituciones y buscar una salida a una crisis que amenaza con desbordarnos. La situación en Ceuta es sin duda uno de esos momentos. Lo que estamos viviendo no es un episodio fronterizo más, ni una noticia que pueda diluirse entre la habitual bronca política española. Es una crisis humanitaria, diplomática, territorial y sobre todo europea. Una crisis que ha puesto bajo una presión insoportable a una ciudad pequeña, con recursos limitados y una posición geográfica extraordinariamente vulnerable. Una crisis en la que han muerto personas, muchas de ellas menores, intentando alcanzar suelo español. Una crisis que ha dejado a miles de seres humanos en una situación de precariedad y que ha obligado a las instituciones a responder con urgencia, a menudo sin la previsión ni la coordinación que exigía la gravedad de los acontecimientos. Y es precisamente por eso por lo que resulta tan desolador comprobar que, una vez más, nuestros dirigentes parecen más preocupados por ganar el relato que por resolver el problema. Pedro Sánchez tiene una responsabilidad principal. Es el presidente del gobierno. Le corresponde dirigir, anticipar, coordinar, dar seguridad. Le corresponde, especialmente en una crisis como esta, hablar con claridad y explicar qué ha ocurrido, qué se está haciendo y qué plan tiene el Estado para que Ceuta no vuelva a quedar expuesta a una situación semejante. No basta con comparecer cuando la presión mediática lo hace inevitable. No basta con trasladar la responsabilidad a otras administraciones, señalar a terceros o refugiarse en declaraciones genéricas sobre la complejidad de los flujos migratorios. Gobernar consiste precisamente en asumir esa complejidad, no en invocarla como excusa. La debilidad del gobierno se ha hecho evidente. Una crisis de esta magnitud requería previsión, refuerzos, coordinación entre ministerios, colaboración leal con la ciudad autónoma y una estrategia diplomática seria. Requería también una respuesta transparente, datos fiables, procedimientos claros y garantías de que cada persona sería tratada conforme a la ley. Porque la seguridad y los derechos no son dos principios incompatibles. Son, en una democracia digna de ese nombre, las dos caras de la misma responsabilidad política. La improvisación tiene consecuencias y cuando se improvisa en una frontera tan sensible como la de Ceuta, esas consecuencias se multiplican. Tensión social, incertidumbre, saturación de los servicios públicos, desconfianza de los vecinos y una peligrosa sensación de abandono. Nada de eso puede normalizarse, pero sería un error y también una irresponsabilidad detener el análisis en el gobierno. La oposición tiene el derecho y el deber de señalar los fallos del Ejecutivo. Tiene que exigir explicaciones, reclamar responsabilidades y proponer alternativas. Eso es democracia. Lo que no puede hacer es convertir cada crisis nacional en una oportunidad para elevar el tono, agitar el miedo y obtener una ventaja partidista inmediata. España no necesita una oposición silenciosa, necesita una oposición adulta. No necesita aplausos al gobierno, necesita exigencia, control y propuestas. Pero no necesita que Ceuta se convierta en un campo de batalla electoral ni que quienes viven allí sean utilizados como figurantes involuntarios de una estrategia de confrontación. Buscar la caída de Pedro Sánchez no puede ser más importante que encontrar una solución para Ceuta. Celebrar la debilidad del gobierno no puede ser más importante que reforzar la posición de España. Competir por el titular más contundente no puede estar por encima de proteger a una ciudad española y de impedir que miles de personas queden abandonadas entre el caos, la desesperación y la incertidumbre. Hay un tipo de oposición que critica para mejorar y hay otra que critica para incendiar. La primera fortalece la democracia. Y en esta crisis hay además una dimensión que no podemos ignorar: Europa. Ceuta no es una anomalía periférica. Ceuta es Europa. Su frontera es frontera española. Sí, pero también es frontera exterior de la Unión Europea. Cuando una ciudad española recibe una presión migratoria extraordinaria, cuando se utiliza a personas vulnerables como instrumento de presión política, cuando se pone en cuestión la estabilidad de un territorio europeo, la respuesta no puede limitarse a mensajes de solidaridad, a declaraciones burocráticas, a recomendaciones desde la distancia. Europa ha vuelto a demostrar que entiende mal el problema. Demasiadas veces interpreta estas crisis exclusivamente como un asunto de control fronterizo. Y desde esa mirada estrecha, responde con más externalización, más dependencia de terceros países y más promesas de endurecimiento, como si bastara con alejar el problema para resolverlo. Pero no se resuelve una vulnerabilidad entregando la gestión de nuestras fronteras a gobiernos que pueden convertir la movilidad de las personas en una herramienta de presión. No se fortalece Europa dejando sola a Ceuta. No se construye una política migratoria eficaz confundiendo firmeza con improvisación, ni seguridad con deshumanización. La respuesta debe ser serena y firme, seria y legal. España tiene derecho a proteger sus fronteras, el deber de exigir respeto a su soberanía. Debe perseguir a las redes que trafican con seres humanos y combatir cualquier intento de instrumentalizar a los migrantes. Debe mejorar sus dispositivos de vigilancia y respuesta. Debe actuar diplomáticamente con determinación. Pero también debe respetar el Estado de Derecho. Cada persona tiene derechos. Cada menor merece una protección reforzada. Ninguna situación de emergencia autoriza devoluciones indiscriminadas, decisiones arbitrarias o actuaciones que contradigan nuestras leyes y nuestros compromisos internacionales. No es debilidad cumplir la ley, es la forma más sólida de defender a España. La alternativa a la improvisación existe. Hace falta una respuesta de Estado que combine medidas inmediatas y una estrategia de fondo. En lo urgente, hay que aliviar la presión sobre Ceuta, reforzar recursos, habilitar una coordinación eficaz entre administraciones y distribuir solidariamente la acogida mientras se tramitan los procedimientos se correspondan. No es razonable exigir a una ciudad de dimensiones reducidas que afronte por sí sola una responsabilidad que pertenece al conjunto del Estado. En el medio plazo, hace falta una política migratoria que no se reduzca a reaccionar cuando estalla una crisis. Una política que combata las mafias, que agilice los procedimientos de asilo, que garantice retornos individuales cuando legalmente procedan y que abra vías legales, seguras y ordenadas para la movilidad laboral. Porque mientras la única puerta parezca ser una travesía irregular, peligrosa y controlada por redes criminales, las fronteras seguirán siendo escenarios de tragedia y de chantaje. Y en Europa, España debe reclamar algo más que palabras, debe exigir corresponsabilidad real, recursos, mecanismos de redistribución y una posición común frente a quienes pretendan utilizar a seres humanos para doblegar a la Unión. Ceuta no puede ser una frontera olvidada hasta que las imágenes obliguen a Bruselas a reaccionar. Hay que decirlo con toda claridad, esta crisis no se resolverá con consignas, con el todo vale de quienes justifican cualquier actuación en nombre de la seguridad. Tampoco con el buenismo de quienes creen que hablar de control fronterizo equivale a negar la dignidad de las personas. Se resolverá con una política que sea capaz de sostener al mismo tiempo tres principios básicos: soberanía, legalidad y humanidad. Eso exige liderazgo. Y el liderazgo no consiste en hablar más alto que el adversario. Consiste en saber cuándo la confrontación debe dar paso al acuerdo. Pedro Sánchez debe asumir su responsabilidad, dejar de mirar hacia otro lado y explicar ante los españoles cuál es su plan. La oposición debe dejar de tratar esta crisis como una pieza más de su maquinaria electoral y demostrar que sabe comportarse como una alternativa de gobierno. Las comunidades autónomas deben colaborar, Europa debe implicarse y todos debemos recordar que Ceuta no es un problema ajeno ni una excusa para la bronca. Es una ciudad española, una frontera europea y una prueba de la calidad de nuestra democracia. En los momentos graves, un país se define por lo que hace, pero también por cómo lo hace. España no puede permitirse responder al miedo con más miedo, ni a la debilidad con oportunismo, ni a la tragedia con propaganda. Ceuta exige soluciones, exige responsabilidad y exige que, por una vez, quienes nos gobiernan y quienes aspiran a gobernarnos estén a la altura.

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2: Lorena Ruiz, buenas noches.
3: Buenas noches.
2: El gobierno ha aprobado un decreto para la reactivación económica y social de Ceuta.
3: Sí, el Consejo de Ministros ha aprobado un Real Decreto Ley con medidas urgentes de apoyo a Ceuta. Va a movilizar más de 309 millones, lo que equivale al 16% de la ciudad autónoma. Además, se va a ofrecer un refuerzo estructural permanente tanto a Ceuta como a Melilla, que va a sumar 507,5 millones de euros hasta 2031. Se habilitan también 50 millones de euros en avales públicos para garantizar la financiación del sector privado. Así lo ha anunciado el vicepresidente primero, Carlos Cuarto.
4: El objetivo principal de este Real Decreto Ley es dar confianza y tranquilidad tanto a empresas como a trabajadores en la ciudad de Ceuta. Supone, como ven en esta diapositiva, la movilización total de 309 millones de euros. El plan de choque se estructura en estos 4 ejes. En primer lugar, por supuesto, un refuerzo de los servicios esenciales en torno a la sanidad, educación, servicios jurídicos. Otro eje es el refuerzo en materia de seguridad. El tercer eje es el eje de la acogida. Y el último eje es el eje del apoyo a empresas y trabajadores, que supone unos 80 millones.
3: Casi un tercio del dinero, unos 118 millones, se van a destinar a la acogida de inmigrantes. Entre las medidas destaca un régimen específico de fuerza mayor para los ERTE que va a estar vigente hasta que acabe el año y que va a contar con exenciones del 100% de las cotizaciones a la Seguridad Social. Además, se eleva al 75% la bonificación de las aportaciones empresariales correspondientes a los trabajadores que presten servicios en Ceuta y Melilla. Se van a otorgar 36,6 millones en ayudas directas a empresas y autónomos, tal y como ha explicado Cuarto.
4: Va a ser un fondo gestionado por la agencia tributaria, que está cuantificado en unos 36,6 millones de euros para llegar a los 2.500 autónomos y a las 1.500 empresas. Este fondo proveerá de 5.000 euros de ayuda a cada uno de los autónomos y las ayudas para las empresas irán en función de su facturación desde los 10.000 euros hasta los 150.000.
3: A estos 36,6 millones se van a sumar otros 14 millones para el pequeño comercio y el sector turístico, con el objetivo de revitalizar estos dos sectores.
2: Y mientras gobierno y oposición se enfrentan por la visita del rey a Ceuta.
3: El Ejecutivo ha negado que el presidente del gobierno, Pedro Sánchez, criticara ayer a Felipe VI cuando afirmó que el monarca no había visitado Ceuta en 20 años. Además, cargan contra la oposición por señalar que es Moncloa quien está vetando la visita del rey a Ceuta y Melilla. La portavoz del gobierno, Elma Saiz, ha señalado que se da el momento para que el jefe del Estado visite la ciudad autónoma.
5: Hay argumentos y razones para que la visita a Ceuta y Melilla del rey se produzca, tal y como dijo ayer el presidente del gobierno, que lo que hizo no fue ningún reproche, sino que constató una realidad y que hace 20 años que se produjo la última visita, en este caso en 2007, del rey emérito. En esos 20 años ha habido distintos gobiernos en nuestro país, gobiernos liderados por el Partido Popular y gobiernos liderados por el Partido Socialista, así que constató una realidad y lo importante es que, bueno, pues esa visita va a tener lugar.
3: Saiz ha descartado que haya tensiones con la Casa Real y ha defendido que las relaciones son buenas. Por su parte, la portavoz del Partido Popular en el Congreso, Esther Muñoz, ha asegurado que el problema es que Pedro Sánchez tiene ciertos complejos con el rey y ha pedido que se deje de manosear la figura del monarca.
6: Pedro Sánchez está un poco escocido, ¿no?, con el rey. Le sigue escociendo aquellas imágenes de Paiporta en la que el rey se quedó y él se largó y que arrastra ciertos complejos con su majestad el rey que yo creo que son evidentes, ¿no? Las palabras desafortunadas que tuvo en esa entrevista para intentar salir al paso de sus responsabilidades, ¿no? Porque al final todos lo que vimos fue que él intentaba, para no hablar de sus responsabilidades porque se había largado de vacaciones, echarle la culpa al rey, ¿no? Y compararse diciendo yo he estado en Ceuta y el rey no ha estado, ¿no? Obviando algo muy importante que es, uno, que el rey no le puede contestar y dos, que el rey, todos sus actos tienen que estar refrendados por el gobierno y si el rey no ha estado en Ceuta es porque el gobierno no se lo ha permitido.
3: Muñoz ha denunciado que Sánchez está más preocupado en no ofender al rey de Marruecos que al de España. Y esta polémica ha hecho coincidir a Vox y Podemos. Ambas formaciones denuncian que no es más que una cortina de humo para no hablar del verdadero problema que está atravesando Ceuta. Todo esto a las puertas de las manifestaciones que se van a celebrar mañana en apoyo a la ciudad autónoma, unas concentraciones a las que no va a acudir el gobierno, pero que sí cuentan con el respaldo de varios socialistas ceutíes y andaluces.
2: El Gobierno ha enviado al Congreso el Estatuto Marco Sanitario en medio de la huelga de médicos.
3: El Consejo de Ministros ha dado luz verde a la tramitación parlamentaria del nuevo Estatuto Marco para el personal sanitario. Es una reforma que cuenta con la oposición de los sindicatos médicos y también de varias comunidades autónomas. De hecho, hay paros indefinidos previstos a partir de septiembre. Según ha explicado la portavoz del Gobierno, Elma Saiz, se trata de una reforma laboral sanitaria que lleva pendiente desde hace 23 años y que señala supone una mejora sustancial de las condiciones básicas para todos los profesionales.
5: Es una reforma laboral sanitaria que estaba pendiente desde hace 23 años. Hoy con este trámite damos luz verde a su debate en el marco de la Cámara Baja. Como saben, este estatuto supone una mejora sustancial de las condiciones básicas para todos los profesionales y permite adecuar la normativa al presente y al futuro del modelo asistencial.
3: Desde el Partido Popular han responsabilizado directamente al presidente del Gobierno, Pedro Sánchez, por sacar adelante este estatuto y provocar la confrontación con los médicos.
2: Anticorrupción ha pedido al Supremo que rechace las peticiones de Ábalos y Koldo para anular la sentencia del caso Mascarillas.
3: Sí, la Fiscalía Anticorrupción ha pedido al Tribunal Supremo que desestime las peticiones tanto del exministro José Luis Ábalos como de su exasesor Koldo García para anular la sentencia del caso Mascarillas, que les condenó a 24 y 19 años de cárcel. Y es que considera que los incidentes de nulidad planteados por presunta vulneración de derechos se desbordan claramente del objeto real de este remedio, asegura que las alegaciones se limitan a reiterar las denuncias ya expuestas a lo largo del procedimiento y a las que ya se les ha dado respuesta en numerosas resoluciones.
2: La inflación en la eurozona se ha disparado al 3,3% en el mes de agosto.
3: La inflación en la eurozona aumentó 4 décimas en agosto hasta el 3,3% por la subida de los precios de la energía, que se incrementaron un 14,3% en comparación con el mismo mes del año anterior. Los datos refuerzan las expectativas de otra subida de tipos por parte del Banco Central Europeo este mes, a medida que la guerra en Irán sigue ejerciendo presión al alza sobre los precios. Sin embargo, la inflación subyacente se ha mantenido moderada, lo que ofrece cierta tranquilidad a los responsables políticos. Este dato, que excluye los precios volátiles de los alimentos y el combustible, se ha moderado hasta el 2,4% el mes pasado desde el 2,5%. Y es que el precio de los servicios, que es el componente más importante de la cesta de precios al consumidor, se ha desacelerado desde el 3,3% hasta el 3%.
2: Y un último apunte, el turismo extranjero ha vuelto a batir un nuevo récord en julio y marca el mejor semestre de la historia.
3: España ha recibido 58,1 millones de turistas extranjeros en los 7 primeros meses del año, un 4,6% más que un año antes, y han gastado más de 82.000 millones de euros, un 7,8% más. En los dos casos son máximos históricos. Los principales países emisores han sido Reino Unido con 11,5 millones y un aumento del 4,6%, Francia y Alemania. Solo en el mes de julio llegaron a España desde otros países 11,5 millones de turistas, un 4,6% más, mientras que el gasto asociado en ese mismo mes aumentó un 10,9% al alcanzar los 18.218 millones de euros.
2: ¿Y en los mercados, Lorena?
3: El IBEX 35 y el resto de bolsas europeas han cerrado con caídas destacadas. El selectivo español se deja un 0,75% y se sitúa en los 19.824 puntos. Destacan las alzas de Repsol, que sube un 2,68%, seguido de Unicaja y de Grifols. En el lado de las caídas, Amadeus se deja un 3,64%, seguido de Celnex y de Fluidra. Al otro lado del Atlántico tenemos un tono negativo en Wall Street, con un Nasdaq que cae un 1,02% en los 26.102 puntos, el S&P 500 que baja un 0,67% en los 7.634 puntos, mientras que el promedio industrial se deja un 0,73% hasta los 52.792 puntos.
2: Y como siempre, terminamos en Latinoamérica.
3: En Colombia, porque el presidente del país, Abelardo de la Espriella, ya ha tomado la decisión de dar por terminadas las conversaciones con 3 grupos armados ilegales que inició su antecesor Gustavo Petro. Y es que asegura que estas organizaciones no tienen voluntad de paz.

0: Serena Nirvala, buenas noches.
1: Muy buenas noches, Federico.
0: Pues la noticia ya la sabíamos, el gobierno iba a aprobar ese super decreto de ayudas económicas para la ciudad. Yo creo que ha sido incluso algo más de lo que esperábamos, ¿no?
1: Sí, bueno, al final tenemos comienzo de curso, ahora temporada en septiembre. Han llegado también esas ayudas tan esperadas del gobierno para mitigar el impacto, o al menos intentar hacer frente a la situación en Ceuta. Y cuando digo situación, además lo hago con plena conciencia, porque todavía a día de hoy no sé cuál es la forma adecuada para referirme a lo que pasó en Ceuta los días 30 y 31 de julio. No sé si a ti te pasa lo mismo.
0: Yo no sé si llamarlo invasión, si llamarlo asalto, si llamarlo, barbaridad migratoria. Yo es que no sé cómo llamarlo yo tampoco, la verdad. Estoy en la misma.
1: Claro.
0: Estoy exactamente bien. Pero yo creo que ni tú ni hasta el presidente del gobierno sabe cómo llamar a esto.
1: Es que ese es un problema aparte, aunque ahora nos vamos a centrar hoy en los datos, en las cifras económicas y en el impacto, desde luego que también yo creo que la mayor crisis que podemos decir de desinformación se ha llevado mucho
0: es que,
1: con el tema
0: de Ceuta. Hoy el presidente de Ceuta, que a cuenta de esto que vamos a contar, decía, esto está muy bien, pero aquí seguimos teniendo un problemón, claro.
1: Claro, en cualquier caso, bueno, el gobierno, ya lo sabemos, ha aprobado hoy ese Real Decreto Ley de Medidas Urgentes de Apoyo a Ceuta. Aquí se moviliza en solo cuatro meses más de 309 millones de euros, que es lo que equivaldría a un 16% del PIB de la ciudad autónoma. El plan de choque, así lo han llamado desde el gobierno, pues bueno, se va a ejecutar en cuatro ejes. Vamos a tener esa parte diferenciada de bienes esenciales, seguridad y defensa, empresas y acogida. Y yo creo que, fíjate que es importante, Federico, destacar este dato, porque al final esta última partida es la más representativa del conjunto de ayudas económicas aprobadas. 118 millones destinados a atención y acogida humanitaria. De ese total se destinan 63,6 millones específicos a la acogida de menores no acompañados.
0: Vale, y algo más, son los problemas,
1: Claro, y algo más de 53 millones para el alojamiento y la atención básica de personas migrantes. Para que nos hagamos una idea y entendamos la comparativa, aproximadamente la mitad de eso, es decir, unos 80 millones, es lo que se va a destinar al apoyo de la actividad económica y el tejido empresarial ceutí. Una cantidad que ya desde la Cámara de Comercio de Ceuta han tildado de insuficientes y lo han hecho esta misma mañana aquí en Capital Radio con Luis Vicente Muñoz. El estudio en concreto que ha realizado la Cámara de Comercio a mí me parece que revela unas cifras que son alarmantes, porque en un análisis que han tomado como muestra un 10% del total de las empresas y autónomos de la ciudad muestran una caída de la facturación superior al 50% prácticamente en todos los sectores durante un solo mes. Entonces, sin embargo, lo que yo extraigo de aquí es que casi el 68% de la partida, porque si sumamos 118 millones más 90, va a atención humanitaria y seguridad, es decir, gasto reactivo de contención de la crisis migratoria y no reactivación económica en sentido estricto. Entonces, las medidas estructurales yo creo que sí que merecen la pena destacarse por ese matiz positivo, porque al final tenemos un incremento permanente de la bonificación de cuotas a la seguridad social.
0: Hay medidas de apoyo a las empresas que sí son interesantes.
1: Del 50 al 75% para esa contratación indefinida. Luego, por otro lado, la subida de la bonificación del impuesto de sociedades del 50 al 60% para empresas de Ceuta y Melilla que mantengan actividad y empleo. Yo creo que, en conclusión, para que los oyentes también se hagan una idea, el reparto quedaría 118 millones, la mayor parte para menores y atención humanitaria, 90 millones para seguridad, 21 millones para reforzar los servicios esenciales y otros 80 millones destinados a empresas y trabajadores. Con todo esto, yo creo que la lectura que hace la gente en España, que esto me parece casi más importante, es que la inflación se dispara. Ya lo hablabais ayer también en el programa, con los precios de los carburantes subiendo de nuevo por ese impacto que tiene el enfrentamiento entre Estados Unidos e Irán en los precios del crudo. Hoy tenemos al barril de crudo Brent por encima de los 90 dólares el barril, pero...
0: Y la inflación europea disparada otra vez.
1: También. Entonces, yo creo que esa crispación acumulada por las cosas más básicas es lo que realmente está afectando a la gente. Ahí puedo incluir también el acceso a la vivienda. Yo como española pongo mucho el foco en los problemas también, no solo desde el análisis económico, sino como todos ciudadanos, lo que también nos interesa y nos afecta a nuestra economía y nuestros bolsillos. Y yo creo que hay un problema. El problema es que parece que hacemos también las lecturas de la actualidad de forma independiente, ¿no? Ceuta por un lado, el problema de acceso a la vivienda por otro, la inflación, y si hay algo de lo que se habla mucho en geopolítica es que todo está interconectado. Es como si hiciéramos referencia a la teoría del caos por la que se dice que un aleteo de la mariposa se siente en la otra punta del mundo o puede generar una tempestad, pues sucede un poco lo mismo, ¿no? Yo como española me planteo todo este dinero se podía haber destinado a construir vivienda, por ejemplo. Obviamente hay situaciones que son imprevistos y que no se pueden predecir. Sobre Ceuta nunca lo sabremos, porque más allá del impacto económico que esto va a arrastrar, porque no se va a solucionar de la noche a la mañana, ni la devolución de los migrantes, ni la recuperación de la actividad económica normal en Ceuta, la resolución del problema subyacente, que es la entrada de miles de migrantes por las fronteras de España, no se ha terminado de resolver.
0: Sin duda.
1: No sabemos bien por qué, cómo, si se han establecido las medidas de seguridad para que esto no vuelva a suceder a partir de ahora. Entonces, yo creo que hay una norma en política y en comunicación institucional que va a rajatabla, que es que el silencio es tan malo o tan perjudicial como mentir.
0: Bueno, pasado mañana comparece el presidente del gobierno en las Cortes. Vamos a ver si por fin nos dice alguna verdad, porque hasta ahora no nos ha dicho ninguna.
1: Mi conclusión es que el paquete es cuantitativamente considerable respecto al tamaño de la economía ceutí, pero cualitativamente desequilibrado hacia ese gasto de contención frente a estímulo productivo real, y además llegan tramos sucesivos que reflejan esa reacción que ha habido política y de gestión a una presión, yo creo, más bien mediática y social, más que a un diseño anticipado.
0: Efectivamente. Te espero mañana en esta lupa nueva de esta temporada que vas a compartir con Laura Blanco y con la que vuelve otra vez la lupa, por fin, al balance.
1: Pues yo aquí encantada de compartir este análisis de la economía. Hacemos nuevo espacio porque los veranos seguimos escuchando El Cajón Desastre.
0: Efectivamente.
1: Que, por cierto, este viernes vamos a hablar más sobre Ceuta, vamos a hilar todos esos actores del tablero geopolítico con Irán, el papel de Estados Unidos, que es muy importante, yo creo, para otro análisis, que nos demos cuenta cómo ese aleteo de la mariposa llega a muchos más sitios de los que nos pensamos.
0: Me temo que lo de Ceuta nos va a ocupar demasiadas horas en este programa, efectivamente. Selena Rizbala, te espero mañana de nuevo.
1: Hasta mañana, Federico, buenas noches.
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5: El sector tecnológico acaba de sellar un acuerdo que no solo mueva los mercados, sino que redefine el orden de la inteligencia artificial para la próxima década. Mark Zuckerberg y Jensen Huang han oficializado un pacto multianual sin precedentes. Meta se compromete a desplegar millones de procesadores de NVIDIA en sus centros de datos de hiperescala. No es una compra más, es la mayor apuesta de infraestructura de la historia de la compañía. El acuerdo incluye el despliegue masivo de las nuevas arquitecturas de GPUs, Blackwell y Rubin, pero la gran sorpresa económica es otra, y es que Meta se convierte en el primer gran cliente en adoptar las CPUs Grace de NVIDIA de forma totalmente independiente. Este movimiento es un blindaje estratégico sin precedentes. Zuckerberg, que planea un gasto de capital de hasta 135.000 millones de dólares este año 2026, busca garantizarse el suministro frente a la escasez y de paso frena en seco los rumores que acercaban a Meta a los chips de Google o AMD. Además, la alianza tiene una vertiente de privacidad clave, porque Meta integrará la tecnología de computación confidencial de NVIDIA en WhatsApp para procesar inteligencia artificial sin comprometer el cifrado de los mensajes que todos tenemos en esta aplicación de mensajería instantánea. Y mientras este eje California-Nueva York se consolida, NVIDIA ya prepara también su siguiente movimiento sobre el tablero tecnológico. La firma de Jensen Huang ha firmado y ha activado un plan de expansión en la India. Allí, NVIDIA está cerrando alianzas con los principales fondos de capital riesgo y también con los centros de datos locales para financiar y liderar el ecosistema de startups de IA en el país asiático, porque Nvidia no solamente vende el hardware de Meta, está sembrando el terreno para ser el dueño soberano de la computación global, desde Silicon Valley hasta Mumbai.
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0: Paco Lloret, bonanit.
7: Hola, ¿qué tal? Saludos, Federico, bonanit.
0: Bueno, pues la tercera jornada de la Liga se salda con una nueva goleada del Barça. Por cierto, también hubo goleada del Madrid, pero sí, la goleada del Barça es un poco mayor.
7: Eso va a ser la constante, ¿eh?
0: Sí, ¿no?
7: Tiene toda la pinta. Sí, sí. Bueno, ya te lo decía ayer, a ver, la Liga se ha partido... porque la Liga potencia dos clubes que son dos imperios, con el Atlético ahí también incrustado. Uh-huh. Tiene mérito, por cierto, que el Atlético haya resistido todo el verano el acoso del Barça y no haya traspasado a Julián Álvarez, que el Barça lo quería sí o sí. Al final, pues no lo ha conseguido. Pero bueno, a nivel competitivo está claro que, bueno, sobre todo en sus partidos como local y contra equipos, bueno, un entusiasta Rayo que marcó primero, que tiene tiene un equipo apañado, pero la diferencia es abismal. 5-2, por momentos el Rayo estuvo cerca de volver a empatar, pero es demoledor la pareja Rafinha, Lamine Yamal, es estratosférica, ¿no? Y el Madrid en el Bernabéu contra el Málaga, un equipo que llevaba mucho tiempo sin jugar en primera división, pues lo normal es que se impongan con esta autoridad. Bueno, uh-huh, es el modelo de campeonato que se fomenta. Y quitando el Atlético y probablemente el Villarreal, el resto, hay equipos que están en una zona bien punteros, como puede ser el Betis, la Real Sociedad. Bueno, el Sevilla este año es una incógnita. Pero bueno, esto es lo que hay, a esto vamos, ¿no? Con lo cual asistiremos a un paseo militar de Madrid y Barça.
0: De Madrid y Barça.
7: Uh-huh. Sí, totalmente, totalmente, sí.
0: Uh-huh. Un par de asuntitos que le tengo que preguntar a Lorena. Porque, el primero, ayer el Barça le ganaba 5-1 al Rayo, y el Rayo, ¿qué le pasa?
7: 5-2.
0: 5-2, eso es. ¿Y al Rayo qué le pasa con la Comunidad de Madrid?
8: Pues que ha elevado el tono y en un comunicado ha acusado directamente a la Consejería de Cultura, Turismo y Deporte de haber actuado bajo una apariencia de legalidad con la voluntad real de causarle perjuicios, dice, en todos los órdenes y de retrasar deliberadamente que el equipo pues vuelva a competir en Vallecas.
0: Pues el lío de Vallecas con la Comunidad de Madrid.
7: Sí, porque además ayer estuve en la previa escuchando al vicepresidente del Rayo, que ejercía de portavoz, en una entrevista en el canal de televisión que ofreció el partido y bueno, lo que vino a decir es que la Liga le aceptaba todos los cambios y las obras efectuadas para que pueda albergar partidos, pero que es un tema administrativo que compete en este caso al gobierno autonómico de la Comunidad de Madrid, así que es un enfrentamiento administrativo político, así que ya veremos cómo acaba. El caso es que no le autorizan jugar.
0: Y el otro asunto que quiero preguntar a Lorena, bueno, que os apunto a los dos, lo has mencionado de pasada antes, Paco, ¿qué pasa con Julián Álvarez?
7: Pues que se queda en el Atlético de Madrid, que el Atlético además, esto lo viví hace años en el Valencia, cuando con Mendieta y con David Villa, que parecía que se tenían que ir sí o sí, en aquel caso fue al Madrid, que no lo consiguió tampoco. Bueno, pues el Atlético, pues yo creo que con el contrato firmado y en un acto también de autoafirmación, ha dicho que no iba a consentir y bueno, pues mira, el Barça se ha estrellado contra esa negativa. Uh-huh. Ahora hay que ver cómo recuperan al jugador, que no lo es fácil, por cierto, después de ver lo que pasó el otro día en el partido que jugaron contra el Villarreal.
0: Uh-huh. Pues bueno, esto es lo que hay en la actualidad futbolística, sí, a falta de la siguiente jornada de Liga, que va a empezar el sábado que viene, pero Tenemos
7: el, ayer, el viernes.
0: Es verdad, viernes ya hay función. Es verdad que si es que ahora ya hay los viernes, los lunes, los martes.
7: Hay no, entiendo tu mareo, ¿eh? ¿Sí? te lo digo muy sinceramente. O sea, este mes de agosto ha sido caótico. Bueno, ahora ya estamos en septiembre, parece que esto va a regularse de otra manera. Pero bueno, se siguen cometiendo barbaridades, horarios inadecuados, temperaturas disparadas. Bueno, esto.
0: Bueno, yo la primera jornada de liga, o sea, de pronto vi el día que empezaba, pero no me entendí el día que acababa, porque fue más larga que un día sin pan.
7: Hubo equipos que jugaron antes la segunda que la primera.
0: Eso
7: jornada,
0: te iba a decir,
7: ¿no?
0: Claro.
7: Sí, hubo sí, no, esto es sí, así. Sí. Y bueno, el calendario está hecho de aquella manera, ¿no? Realmente se han inventado lo del calendario asimétrico para poderlo manipular y ubicarlo cuando les convenga a algunos. En fin, y esto es así. No es ninguna. Hay equipos que juegan tres partidos seguidos fuera, luego juegan en casa. Los equipos europeos ya se piden determinados tramos no tener que hacer determinados viajes. Bueno, es de verdad, te lo digo, vale todo, absolutamente. El espectáculo tiene tanta fuerza que ha conseguido que, bueno, pues que el sentido de la competición haya quedado devaluado.
0: Bueno, cambiando de asunto, ¿cómo viste ayer Alcaraz?
7: Muy bien, 6-4, ya está adelante. Mejor que a Djokovic, que como sabrás se ha ido.
0: Me lo iba a contar ayer Lorena y a mí se me pasó y que nos lo contara.
7: Bueno, pues bueno, Djokovic tiene 39 años, o sea, además el torneo de Nueva York se juega con unas condiciones de humedad y de temperatura que yo creo que, bueno, que no es ninguna sorpresa relativa que caiga, ¿no? Y además en partidos largos a 5-6, de todos modos, bueno, Djokovic aguantó hasta el tercero, pero luego ya cuarto y quinto se lo hicieron eternos. Así que ahora, por cierto, estaba lloviendo en Nueva York y Jodar, el otro la gran apuesta española, va a tener que, bueno, se ha retirado el que iba a ser su rival, un australiano, Kokkinakis, ¿sí? Y va a jugar contra un chino que se llama Wu, pero que es chino y vive en España, también te lo digo. Su nombre es Yun Chaoquete Wu. Es más largo el nombre que el apellido.
0: Yun Chaoquete Wu, madre mía, por Dios.
7: Sí, dos letras para el apellido. Bueno, pues esto en cuanto al tenis. Y bueno, y hemos tenido ya hoy, ha vuelto la vuelta.
0: Sí, ha habido etapa tranquilita, ¿no? La de hoy.
7: Sí, ayer fue día de descanso, hoy etapa en tierras de Castilla-La Mancha, provincia de Albacete, y triunfo francés, Groupama, el equipo de Bastien Trochon, que ha ganado con un tiempo de 4 horas 7 minutos 41 segundos, etapa relativamente tranquila, llegada masiva, sprint, afortunadamente sin caídas, no ha habido que lamentar ninguna caída, y bueno, se ha impuesto por delante del danés Magnus Kort y del belga Thibaut Nys, el primer español, que ha intentado una escapada para intentar llegar en solitario ha sido el corredor Xavier Asparren. El resto, bueno, pues corredores sobre todo de otros países. Y ahora mismo, pues la general sigue igual. Enric Mas líder, le saca 1.18 a Roglic, segundo, y al austríaco Félix Gall, 1.39. Muy apretada la clasificación general y, curiosamente, 10 primeras posiciones, hay 8 nacionalidades diferentes. Solo hay dos austríacos, son el único país que tiene doble presencia. Félix Gall, tercero, y el noveno, Gregor Muchelberger. Pues, y hoy se cierra el mercado de fútbol, ¿eh?
0: ¿Hoy se cierra el?
7: El mercado. De todos
0: vale, es verdad que ya no, a partir de mañana ya no puede haber fichajes.
7: Ya nada, no, ya se acabó. Para mí, ahora mismo, la gran operación la acaba de hacer el Deportivo de La Coruña, que se va a llevar, mira, eso igual te lo puede comentar, Lorena, se lleva a Jiménez al central uruguayo, del Atlético, sí. Se lo va a llevar, es un fichaje muy interesante. Y también el equipo de Coruña está intentando, creo que lo ha conseguido, armar una plantilla interesante y también está con el Barça negociando una cesión de Casado. Así que nada, es la gran, para mí ahora mismo, salvo que pueda pasar a última hora de la noche, es la gran operación. El Atlético de Madrid, por cierto, está buscando también reforzar la posición de lateral izquierdo en la defensa y Tagliafico, nos acordaremos de él por el Mundial, jugó con Argentina, ex del Ajax, está en el Olympique de Lyon y probablemente se incorporará al Atlético de Madrid.
0: Pues Paco, con esto mañana más deportes aquí en el Balance. Gracias a ti, gracias a Lorena, cuidaros, un abrazo.
7: Un abrazo, hasta mañana.
9: todo el mundo se queda, pero cuando alguien se queda bien, se nota.
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0: Ana Pedroche, qué emoción. Ay, no te escucho. Espera, Ana, nos tienes que ponerle, tienes que darle al micro, que no te escuchamos. A ver. Ahora ya sí. Te digo que qué emoción tenerte aquí de nuevo, nuestro Si es Posible. ¿Cómo estás?
11: Pues estoy feliz, estoy contenta de regreso aquí contigo en Capital Radio, con todos los oyentes y aquí con este espacio de maravilloso de Si es Posible, así que estoy encantadísima de volver otra vez aquí a estar contigo, Fede.
0: ¿Qué tal el verano, por cierto?
11: Pues maravilloso, ha sido un verano maravilloso, ha habido de todo, ha habido de momentos de desconexión, de conexión, de un montón de cosas. Y también ha habido momentos de trabajo, así que ha sido un verano realmente donde está todo equilibrado y me he sentido súper bien. Así que, ¿qué tal el tuyo? ¿Bien?
0: Pues el mío muy tranquilo, he conseguido, lo que he podido he desconectado, porque la verdad es que la actualidad este verano ha estado especialmente intensa, no vamos a negarlo, pero bueno, sí he podido desconectar, disfrutar de mis niños unos días en la playa y una cosa muy tranquila, sí. Y sobre todo,
11: volvemos con
0: las pilas cargadas, con mucha fuerza y diciéndole a todo el mundo que sí es posible, como hacemos siempre en esta sección.
11: Totalmente, yo estoy muy feliz de verdad de estar aquí nuevamente en el programa y hoy quiero hablar de algo que me llama mucho que quería empezar realmente el primer día, hoy 1 de septiembre y primer programa de Si es Posible. Hablar precisamente de algo que para mí es súper importante, y es que seguro que ya hemos vuelto todos de vacaciones y viene a nosotros esa seguro que alguien nos ha dicho en los últimos días, venga, que ya toca volver a la rutina, ¿no?
0: Sí, es verdad.
11: Pero de cualquier forma, volver a la rutina desde ese lugar de, bueno, quizá un poco de resignación y de prisa, ¿no? Porque la palabra volver en septiembre, pues nos trae muchas cosas, ¿no? Nos trae mucho movimiento sobre todo. Así que vamos a empezar el programa de hoy con una pregunta completamente diferente.
0: Vale.
11: Y otra mirada sobre esa vuelta a septiembre, ¿no? Y quizá es más bien, y si te preguntaras cómo quieres, ¿no? ¿Cómo quieres sentirte mientras haces lo que haces en este septiembre? Porque fíjate lo que pasa, ¿no? En agosto dormimos poco, comemos demasiado, salimos al aire libre, estamos de vacaciones, nos inflamamos también, eso también es importante. Y en cuestión de 10 días, ¿qué sucede? Que la agenda vuelve, ¿no? Los correos, el colegio, las reuniones, el trabajo, la vuelta de septiembre al final. Entonces ocurre algo que me parece súper revelador aquí, y es que volvemos a nuestra vida y dejamos de estar dentro de ella, ¿no? Y esto es muy importante, así que hoy vamos a hablar precisamente de esto, es cuando volvemos, cuando queremos volver esa vuelta a nosotros mismos, esa vuelta a septiembre, vuelta a la rutina. ¿Qué sucede con nosotros? ¿Qué sucede con nuestro cuerpo después de haber estado en modo vacaciones durante un tiempo, ¿no? Pues eso es lo que me imaginemos, ¿no? Vamos a imaginar que volvemos de ese viaje de verano, dejamos esa maleta en el pasillo y ahí se queda, ¿no? Se queda un día, se queda dos, tres días y pasas por delante y la vas esquivando, ¿no? Y ya dices, ya la desharé mañana. Esto a mí me ha pasado, Fede, muchísimas veces. Los oyentes de Capital Radio, las personas que estéis por aquí conmigo conectadas también, pues eso hacemos nosotros mismos en septiembre, ¿no? Volvemos a casa, pero nos quedamos en el pasillo. Y el cuerpo, fijaros, a nivel de bienestar integral, pasa muchísimo. Es que el cuerpo todavía no ha aterrizado y ya le estamos pidiendo que rinda al 100%, ¿vale? Al 100%. Entonces aquí quiero contaros algo muy bonito y muy fácil también para poderlo entender, porque al final yo divulgo todo este proceso de bienestar, de volver al origen, de estar bien, de conectar con la biología de nuestro cuerpo, que es esencial, y es prioritario y es urgente, no podemos dejar esto para más adelante, porque no hay nada más prioritario que nosotros, es que fijaros, nosotros tenemos el sistema nervioso que funciona un poco como el acelerador del coche y el freno, ¿vale? Vamos como pensando en el acelerador y el freno del coche, pues exactamente igual es nuestro sistema nervioso. Uh-huh. Entonces hay una parte que te activa y te pone en alerta, entonces te sube las pulsaciones y te prepara para responder. Y hay otra parte que te calma, que es la que repara realmente, es la que hace que tú tengas una buena digestión, que te encuentres en modo de calma, de paz, y que por dentro, mientras que duermes, pues todo se ordena, ¿no? Uh-huh. Y en vacaciones, ¿qué sucede? Que pasamos más ratos con el pie en el freno. Y en septiembre, muchos días, vivimos con el pie clavado en el acelerador a tope, desde que suena el despertador hasta que apagamos la luz y ya nos vamos a dormir, ¿no? Porque vuelve la rutina de septiembre. Entonces, y luego nos extraña que el coche se caliente, ¿no? Que, oye, ¿cómo va esto?
0: No es verdad.
11: Uh-huh. Es una analogía muy bonita porque se ve muy fácilmente de lo que estoy hablando, ¿no? Entonces, ¿qué sucede con esto? Hay una disciplina que a mí me fascina, Fede, que se llama psicoinmunología, endocrinología, ¿vale? O sea, va un paso más allá. Que es una palabra que parece que no se puede pronunciar, ya lo sé, pero no hace falta que la aprendamos, no es necesario. Simplemente es una palabra que nos conecta con cómo se hablan entre sí tus pensamientos, tu sistema nervioso, tus hormonas, tus defensas, ¿no? Que son cuatro departamentos separados, pero son un mismo equipo, ¿no? Somos uno. Entonces, cuando uno entra en modo alarma, y esto pasa en septiembre, con la vuelta al cole, con la vuelta a los trabajos, después de las vacaciones, todo esto se activa a niveles realmente impresionantes. Entonces, cuando la cabeza va a mil, ¿qué sucede? Ay, de repente viene una digestión pesada, me duele el estómago, se me ha cerrado el estómago, tengo problemas, bueno, luego viene el SIBO, vienen muchas cosas, disbiosis y cosas así. Y todo esto sucede cuando llevas semanas, ¿no?, estando con el pie en el acelerador a tope y no estás escuchando a tu cuerpo. Entonces, tu cuerpo lo que te está diciendo es, no es que estés mal, es que te estoy informando de que no podemos ir pisando el acelerador tanto tiempo seguido, sobre todo, ¿no? Entonces, hay un detalle que en septiembre se nos escapa y es la luz. En verano, por ejemplo, y esto va a suceder mucho y en los próximos meses es súper importante, y como queremos arrancar el mes de septiembre maravillosamente bien, tenemos que tener en cuenta la luz. ¿Por qué hablo de la luz? Porque en verano el sol, pues lo vemos pronto, ¿no? O sea, ya realmente a las 7 o antes ya empieza a amanecer, cenamos con luz. De repente entramos en un mes en el que salimos de casa con prisa, pasamos 8 horas bajo un fluorescente, ¿vale?, de luz blanca, súper perjudicial para nuestra salud y nuestro sistema nervioso central, y llegamos a las 11 de la noche mirando una pantalla a 30 centímetros de la cara, es decir, el móvil, ¿vale? Entonces, ¿qué pasa con tu cuerpo? Pues que lleva millones de años usando la luz para saber qué hora es, lo que se llama el reloj biológico, ¿vale? El ritmo circadiano, que es ese reloj biológico interno.
0: Sí.
11: Entonces, ¿qué le estamos dando? Señales contradictorias. Entonces se despista y dice, ¿pero qué es esto, no? Entonces, un cuerpo despistado descansa peor. Entonces, un cuerpo que se despista, que descansa peor, se repara menos. Y esta es la clave, ¿no? Se repara menos. Entonces, no podemos pedirle energía infinita a un cuerpo al que no le estamos dando esos espacios de recuperación. Y en septiembre, con la vuelta a toda la vorágine, nos olvidamos también de esto. Y como vamos con las prisas, con todos los quehaceres que hacer, pues nos vamos olvidando de ese parar. Entonces, no podemos pedirle energía infinita. Tenemos que darle espacios para que nuestro cuerpo descanse, se regenere, se desinflame. Si hemos estado en verano, sabemos que hemos hecho cosas que nos han ido inflamando, incluso el propio calor. El propio calor, las temperaturas altas, hacen que nos inflamemos mucho más.
0: Cierto. Se nota muchísimo, sí.
11: Entonces, de esto que vas, te dices, uy, este anillo me aprieta que no me lo puedo sacar del dedo, o los pies, etcétera. Entonces, ¿cuál es el error de septiembre? Pues querer cambiar todo esto. Y no podemos cambiarlo. Entonces, vamos ahora con una parte muy importante, que es donde creo que nos va a dar toda la fuerza para cada año, ¿vale? Porque el 1 de septiembre es el día en el que más promesas se hacen en este país, ¿vale?
0: Bueno, con el 1 de enero, más o menos, deben de estar a la par.
11: Y el 1 de septiembre, parece que son los dos días, con los comienzos del año, ¿no? En un mismo año. Bueno, pues esto sucede, ¿no? Es como el a partir de mañana voy al gimnasio, ¿no? Voy a ir al gimnasio 3, 4 días o 5 días. Uh-huh.

0: es que la planificación, el diseño que has hecho de tu septiembre, de tu vuelta a este, bueno, nueva rutina, es que era imposible. Era imposible de sostener, ¿vale? Y esto es súper importante. Entonces, imagínate, vamos a imaginar
1: Sí.
0: que sembramos 10 semillas a la vez, ¿vale? De lo que es 10 girasoles, por ejemplo. Sembramos 10.
1: Vale.
0: Entonces, no tienes que regar ninguna. Entonces, en noviembre no vas a tener 10 plantas. ¿Qué vas a tener? Ninguno. Y encima pensarás que es que no se te da bien la jardinería, pero no es una cuestión de la jardinería, ¿vale? Al final es que, como todo, cambiar un hábito, y esto me encanta cuando realmente hace muchos años Elsa Ponset lo hablaba, y su padre también, Edward Ponset, me encanta. Cambiar un hábito conlleva 21 días de, sobre todo, constancia, perseverancia, etc. Y esto es súper importante. Entonces, los primeros días de cualquier cambio que queramos implementar, tu cerebro tiene que estar pendiente, tiene que decidir, va a querer resistirse y también tiene que recordar para qué lo estás haciendo, ¿vale? Y eso cansa, eso es un esfuerzo realmente muy potente. Por eso sucede que en septiembre toda la gente se apunta al gimnasio, nuevos propósitos, nuevos retos, es como vamos a acabar el año bien. Y luego al final no lo hacen. Y es por esto, ¿no? Es por una mala planificación. Y básicamente un hábito pequeñito, sostenido en el tiempo, vale infinitamente más que 10 cambios perfectos abandonados. Esto es súper importante. Entonces, hay veces que, muchas veces, y a mí me pasó en una época de mi vida, Fede, en la que yo funcionaba exactamente así, ¿no? A base
1: Sí.
0: de listas, de quehaceres, de exigencia, de fuerza, de voluntad, que esta palabra no me gusta nada, fuerza de voluntad, y funcionó, todo esto funcionó, hasta que un día dejó de funcionar. Claro, llega un punto en que mi cuerpo se planta y dice, ya está, no puedo más, cansancio, que no se va durmiendo, inflamación, emociones a flor de piel, la sensación de estar viviendo una vida pues que no es tuya, es como estoy en piloto automático sin poder estar bien, ¿no? Entonces, al final, cualquier cosa de esta se descoloca. Por eso el burnout, hay tantas personas que lo tienen y que al final, ¿qué acaba siendo? Pues el inicio de un proceso de enfermedad, porque esas personas con ese estrés continuado, con esos cortisol tan elevado, ¿qué va a suceder? Que vamos a caer en una rueda en la que no vamos a poder sostenerlo, ¿no? Entonces, para mí aquí vamos con la siguiente parte de toda esta que estoy haciendo sobre esta vuelta a septiembre y volver a nosotros, y también cómo esa lista de prioridades que nos queremos marcar, tenemos que ser conscientes de que tenemos que ir paso a paso y no planificar grandes metas, sino metas que podamos cumplir para ver que somos capaces de conseguirlo
1: Sí.
0: y no pensar en eso, en es he fracasado,
1: Vale.
0: he fracasado. ¿Vale? Al final, ese diálogo interno es súper dañino para ti y para todo lo que quieres conseguir, ¿no? En la vida. Entonces, una pregunta incómoda. ¿Dónde
1: A
0: estás
1: ver,
0: tú en tu agenda? ¿Dónde estás tú en tu agenda?
1: dónde estoy yo en mí?
0: En tu agenda. ¿Dónde te has reservado un espacio para ti? Solo para ti.
1: Ah, por las mañanas.
0: ¿Vale? Yo
1: Sí,
0: sé que tú
1: sí.
0: eres súper potente. Por las mañanas es tu momento de salir a
1: Es
0: correr,
1: mi momento de
0: etcétera.
1: salir a correr o de ir al gimnasio o de, pero sí, salvo que tenga tele, que entonces se me corta un poco el, pero si no, yo todas las mañanas me reservo mi ratito para mí, para mi
0: Para ese
1: deporte.
0: momento de.
1: Sí, sí, sí.
0: Pues todos los oyentes que nos estáis escuchando aquí en Capital Radio, también los que estáis conectados conmigo, ahora quiero pedirte algo, y es que si estás conduciendo, no lo hagas, ¿vale? Hazlo luego, pero si puedes, abre tu agenda, la del móvil, o la de papel, la que sea, me da igual, mírala, de verdad, y ahí seguro que está la reunión del jueves, la revisión del dentista, el cumpleaños del sobrino, la cena, la boda, la entrega del viernes, recoger a los niños, lo que sea. Seguro que hay un montón de cosas. Y está todo el mundo. Y ahora dime, ¿dónde estás tú en esa agenda? Escrito, ¿dónde está tu espacio? Esto es muy importante, porque es que si no planificamos, mira, por aquí Adrián me dice, qué importante es planificar horario. Totalmente.
1: Claro.
0: Si no planificas horario, estás dándote hacia los demás, ¿no? ¿Y dónde quedas tú? Es que si tú no estás bien, ¿cómo vas a poder estar para los demás? Entonces, esto es algo súper importante, ¿no? Estar disponible para todos no te convierte en mejor persona, solo te convierte en alguien en el que al final se va a agotar, se va a cansar,

0: Entonces, estos espacios, microespacios o espacios más amplios son súper importantes. Yo lo aplico siempre, tú me conoces, Pedro, y todas las personas
1: Sí.
0: que me conocéis. Sabéis que para mí lo más importante es priorizarme, cuidarme y sobre todo, ¿para qué? Para mantener ese estado de bienestar, de calma y desde ahí poder enfrentarme a cualquier cosa que suceda, pero desde esa yo primero, ¿no? Al final, cuando tú te pones primero, estás permitiendo que tengas esos espacios de autocuidado, de autoamor, que es lo más importante, ¿no? Entonces, esto es algo que es importante porque para mí la frase es tu mejor proyecto y no es un lema más, sino debería ser el.
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0: Las 9 de la noche, una hora menos en las Islas Canarias, en la sintonía de Capital Radio. Hoy es martes y llega nuestro tiempo de análisis, pero de una manera un poco especial. Vamos a ver, les explico. Este era uno de los cambios que traía el balance en esta nueva temporada. Desde hoy esta sección se va a dejar de llamar Transforma España, como se llamaba hasta ahora. Justo antes de entrar en el programa hemos decidido que se... Creo que sí, ¿no? Hemos decidido que se va a llamar Tejiendo Comunidades. Y hoy vamos a presentarlo. Marina Fuentes, buenas noches.
1: Buenas noches.
0: Lola Casinello, buenas noches.
2: Buenas noches.
0: Porque ya creo que más o menos lo avanzamos ya antes del verano. La Fundación Transforma España y la Fundación United Way habían llegado a un acuerdo de absorción, por lo cual la Fundación Transforma España se transformaba en la sociedad Tocqueville. Y bueno, pues vamos a contar un poco cómo ha sido todo ese proceso y en qué va a cambiar, que no va a cambiar en mucho, pero sí un poco de la filosofía, sobre todo del programa, a partir de ahora, ¿no? Y yo creo que lo primero que tienen que saber nuestros oyentes es qué es United Way y cómo se llegó a ese acuerdo o cómo se ha cerrado ese acuerdo con Transforma España, ¿no? Marina.
1: Pues ahora tenemos que contar toda la historia.
0: Todo,
1: que
0: sí.
1: Es larga.
0: Bueno,
1: cual,
0: tenemos tiempo.
1: A ver cómo resumimos. Pero...
0: Tenemos tiempo.
1: United Way surge a través de la movilización de una persona en Estados Unidos, una mujer que decidió, hablando con otros líderes, en este caso espirituales,
0: sí.
1: Eran cuatro religiosos de diferentes denominaciones, y un protestante, un rabino, que era su rabino, y dos ministros protestantes, un rabino y un sacerdote católico. Y no es un chiste, de verdad que es cierto.
0: Dicho así...
1: Parece, ¿verdad? 1887, Denver, Colorado. Uh-huh. Ella ve que hay unas necesidades en la comunidad y, bueno, pues piensa que la mejor manera de hacer esto es uniendo fuerzas, porque, bueno, pues sí, había muchas necesidades, empezaba a crearse una, una gran ciudad que entonces era muy pequeñita, además una ciudad en el lejano oeste, que pues no había colegios, no había hospitales, había que ayudar a personas que venían y se instalaban ahí de nuevas. Y bueno, pues así se creó la Caja de la Comunidad. Esto llamó la atención mucho de todos los empresarios poco a poco de Estados Unidos, que ellos mismos fueron creando las cajas de la comunidad o los United Ways que fueron siguiendo a este. Por ejemplo, el creador de la compañía farmacéutica Eli Lilly crea el United Way de Indiana. El creador de Procter & Gamble, que es otra de las marcas que todos tenemos en casa por ahí, crea en 1915 el de United Way de Cincinnati. Y bueno, pues fue una cosa que los empresarios fueron viendo como necesaria. Las empresas son parte de la comunidad, son, no sé cómo llamarlas, ciudadanas, y también tienen sus responsabilidades con las personas que viven en esa comunidad. Y aparte lo veían como una cosa positiva, ¿no? Como este es nuestro departamento de hacer el bien, un poco los precursores de la RSC. Ahora ya está como más delineado en las empresas y a veces hay departamentos de impacto social, pero bueno, pues...
0: Pero en aquel momento era
1: muy novedoso.
0: Algo absolutamente nuevo, ¿no? ¿Y en su evolución posterior?
1: Entonces, bueno, pues llegamos hasta 1960. La madre de Bill Gates se convierte en la primera mujer en presidir el patronato United Way América, se llamaba entonces. Reunía 700 United Ways. Ahora son más de 800. Y bueno, pues en ese momento se decide crear un United Way internacional, que ahora se llama United Way Worldwide.
0: ¿Sí?
1: ¿Por qué? Porque ella ve que muchas de las empresas que están sentadas en el patronato, John Deere, IBM, etcétera, tienen cada vez son más multinacionales y están se están pidiendo a United Way ayuda para hacer impacto fuera de Estados Unidos, en esos otros países donde están empezando a crecer. Y así llegamos a 2015, aquí a España,
0: Sí.
1: United Way Francia lleva ya con un programa de Airbus varios años, que ha sido un éxito de voluntariado corporativo, y le piden crear, el mismo programa, llevarlo a España. Entonces aquí en España contactan con varias entidades sociales y gracias a otra vez a Lili, a John Deere y a Airbus, se crea United Way España en 2016.
0: En 2016.
1: Gracias a ese programa, que era un programa de lucha contra el abandono escolar.
2: Este año estamos de décimo aniversario, por cierto.
1: Exacto.
0: Es verdad, claro.
2: Sí, sí.
0: ¿Cuándo cumplisteis los 10 años?
1: Pues el 4 de mayo.
0: El 4 de mayo.
1: Oficialmente pero vamos, de presencia en realidad llevamos casi 11, gracias a este programa. Lo que pasa es que no estábamos constituidos porque ya sabemos, no sé, a lo mejor los oyentes no lo saben, pero que sepáis que montar una fundación es muy complicado y lleva mucho tiempo.
2: Y hablaremos de esto, ¿no?, en adelante.
0: Sí, sí, sí. Claro, ahora ya no es solamente una fundación, una ONG que se dedique a la cuestión escolar, su actividad es mucho más amplia.
1: Sí, bueno, la misión de United Way es muy amplia, es crear comunidades resilientes, por eso decíamos de tejer comunidad,
0: tejer comunidades,
1: ¿no? Y ahí, bueno, pues tenemos cuatro pilares, ¿verdad? Que son, sí.
2: Los cuatro pilares son educación, empleabilidad, acción, resiliencia comunitaria, que ahí englobamos acción ambiental, ¿no?, por el cambio climático, y salud y bienestar. Esos son los cuatro pilares.
1: Es como esos cuatro pilares, de ahí surgen muchos programas, ¿no?
0: Sí.
1: Porque al final una comunidad hay muchas necesidades.
0: Ponerme ejemplos de esos programas.
1: Eso, venga.
2: Pues el más grande, ¿no? Así
1: sí, por el que nacimos, ese es el reto juvenil, el Youth Challenge.
2: Exacto.
1: El de educación.
0: ¿Qué consiste?
1: Uy, pues mira,
2: pues
1: tiene unos cuantos pilares.
0: Sí,
2: sí, es un proyecto que normalmente, a veces no, pero va vinculado con una empresa y tiene varios bloques. Las empresas pueden participar apoyando el reto juvenil a través de diferentes bloques o el bloque completo. Y puede ser a través de acompañamiento a chavales que están en una situación complicada, rozando el abandono escolar. También puede ser, que eso son como mentorías.
0: Sí.
2: Luego también puede ser a través de sesiones de orientación más independientes, a clases grupales, para generar en ciertos círculos sociales, generar referentes y ampliar los horizontes de los jóvenes. Que lamentablemente hay jóvenes que no pueden soñar porque las circunstancias en las que nacen no son tan fértiles. Luego también tenemos otro pilar que sería como talleres competenciales, pues ya sea para desarrollar habilidades STEM, pues a través de la programación, de la IA, o habilidades en temas de economía. Pues ahora está muy de moda como el dinero rápido, ¿no? Que parece que o ser influencer o invertir en algo, y que pues nosotros estamos ahí para que les cojan el gusto a las finanzas.
0: Sí.
2: Y
1: de una manera realista.
2: De una manera realista, justo. Que no se dejen engañar a través de la concienciación. Luego también que aprendan a gestionar su vida, que desarrollen esa habilidad, que ojalá yo también lo hubiese podido recibir.
0: Esto de la educación financiera, aquí yo en el programa lo trato mucho. Es decir, con mi compañera Laura Encina, que tiene una sección los lunes que se llama Tu Bolsillo Inteligente,
1: ¿ves?,
0: hablamos mucho de educación financiera, sobre todo en los niños, en los jóvenes, en los adolescentes, porque se piensa que el mundo es jauja y que puedes invertir en criptos y te vas a forrar y pasado mañana vas a tener un Ferrari.
1: Exacto.
0: Claro, esto no es
1: importante,
0: así, ¿no?
1: Importante eso.
2: Entonces, bueno, estos talleres lo que hacen es desarrollar ciertas habilidades sin tener que ser todo el método antiguo, ¿no? Generar en estudiantes, sobre todo, que están en cierta circunstancia, que han perdido el deseo de estudiar y de estar conectados ahí con el conocimiento, pues conectar a través de casos más prácticos, ¿no? Y además sentirse bien con ellos mismos y ver que tienen talento ahí. Y luego el otro bloque, que este bloque nos cuesta un poco más, que está aquí, lo lanzo, que sería ya las que hagan prácticas, o sea, después de estar con la empresa, que hagan prácticas, porque están normalmente vinculados a algún tipo de FP básica, etcétera, etcétera. Y hay algunas empresas con las que sí que lo conseguimos, y es incorporarles de alguna manera al entorno laboral.
1: Claro, que vean esa realidad laboral como es. Porque muchas veces, bueno, pues tu madre trabaja, sí, en, no sé, pues limpiando casas, que es estupendo y maravilloso, uh-huh, pero a lo mejor ella no estudió y no te puede orientar. Yeah. Y no te puede decir, oye, pues a lo mejor a ti, oye, se te da muy bien esto, ¿por qué no tiras por aquí, por esta FP, que seguramente te va a gustar? O es poder tener ese apoyo, ¿no? Esa red, volvemos a tejer la comunidad, ¿no? Esa red que te apoya en más cosas, ¿no? Que tu mundo sea más amplio.
2: Y este es uno de nuestros proyectos de la rama educativa. Luego hay otros de Top Scientist, sí, Reading Oasis, sí, que son el rincones de lectura.
1: Sí, este, el de mira, esto viene a propósito de Dolly Parton, vamos a hacerle aquí un homenaje.
0: Qué grande.
1: United Way, qué grande. United Way trabajaba mucho con su Imagination Library, su fundación, sí. Ella, ya sabéis que, bueno, o si no lo sabéis, pues para que lo sepáis, tenía una fundación desde muchos años, que lo que hacía era llevarle un libro a cada niño. Uh-huh. Porque su padre, fíjate, no sabía leer. Entonces es una cosa que ella pues le movía mucho, y esto consiguió, no sé cuáles son las cifras, pero son brutales, de todos los libros que consiguió que llegaran a niños y a niñas, porque han descubierto, estudiando mucho esto, que si tú empiezas a leer muy pronto, esto te ayuda a luego ir mejor en los estudios, que si empiezas a leer ya mal, ya empiezas a pesar de que vivamos en un mundo muy visual, muy etcétera, etcétera, o a lo mejor las matemáticas se te dan muy bien, leer es fundamental para ese desarrollo cognitivo. Y hay estudios científicos. Entonces, bueno, pues en esto, este programa que llevamos un tiempo intentando poner en marcha y agrandar en España, que ahora, gracias, ¿verdad?, Fitch va a poder...
2: Sí, lo hemos implementado en Barcelona junto con Fundación Marianao.
0: Sí.
2: Y en Madrid, con la Fundación José María de Llanos, en octubre lo instalamos.
1: El Espacio Mujer Madrid, bueno, pues es eso, tener tan simple como tener un libro, y también, pues oye, si tenemos además a voluntarios y a voluntarias que vienen a leer con los niños y niñas, pues ya la bomba. Porque se crea ahí un buen ambiente. Muchas veces los padres y las madres no tienen tiempo para leerle a los niños o no tienen esa costumbre de hacerlo, ¿no? Por las noches, porque no tampoco lo hacían en su casa. Y tiene
2: luego el siguiente pilar sería salud y bienestar, que aquí vamos a hablar. Ya ha hablado Marina antes de una empresa que para nosotras es muy importante, que es Eli Lilly, que financia un proyecto de hábitos saludables.
0: Sí.
2: Para mujeres que pertenecen, son usuarias de alguna entidad social. Lo estamos haciendo desde el año pasado con el Espacio Mujer Madrid, que nos encanta trabajar con ellas. Desde aquí un beso.
1: Exacto.
2: un proyecto centrado en mujeres como eje central familiar. Para que... A actualizarlas a ellas, a los hábitos y a las tendencias globales de salud, que muchas veces llegan más tarde a estos grupos más vulnerables, y además especialmente las mujeres, ¿no? Porque las mujeres vamos a la cola de muchas cosas.
1: Y suelen encargarse también de, ¿no?, de la cocina.
2: De la familia.
0: Sí, efectivamente.
1: Aunque no, que para nada estamos de acuerdo con
2: esto. Sí, pero la realidad es la realidad.
0: Esto es lo que...
2: Y son, bueno, y por eso hay que ponerlas en el centro de este proyecto, porque son las auténticas transmisoras de hábitos hacia los hijos. Entonces, aparte de que hay proyectos hacia la infancia, creemos que potenciar ese talento y ese conocimiento para su autocuidado y el de sus hijos es esencial. Ese proyecto nos encanta.
1: Nos
2: vuelve locas. Es maravilloso.
0: Este es el segundo pilar, el pilar de saber, pero
1: luego empleabilidad,
0: hay más.
1: Tenemos Impacta, por ejemplo, aunque el reto juvenil está también muy unido, porque al final nuestro objetivo es que ese chico, esa chica, termine trabajando en una empresa, con lo cual, obviamente, pero empleabilidad, este programa de emprendimiento, es un programa también que estamos hacemos con otras tres entidades sociales, Triple Caribu y bueno, Triple es una B Corp, pero bueno, es que aquí mezclamos, todo el que quiera ayudar viene aquí y se une a hacerlo. Y The Languages of Energy, y este programa es emprendimiento para personas desde, empezamos con migrantes y refugiados. Y luego ahora pues también pues mujeres, todo lo que son normalmente esas personas que no emprenden en una, ¿no?
0: Sí.
1: Normalmente es más un chico joven, blanco, pues en este caso tenemos de todo. Otras partes de la sociedad para que se vean apoyados y también con mentorización, con un programa muy bueno de que ya está en su tercera edición. Hemos recibido subvenciones del Ministerio de Trabajo para este programa, se implementa por todo España y ahora mira, lo vamos a hacer, arrancamos este curso con la primera vez que lo hacemos en Andalucía con 6 entidades diferentes para 100 jóvenes. Esta vez va a estar centrado en jóvenes y emprendimiento, o sea que veremos a ver qué tal.
2: Y el emprendimiento también como vía de empleabilidad.
0: Claro.
2: Que España no es un país tan emprendedor, o sea, hay emprendedores estupendos, pero es verdad que la primera opción no suele estirar hacia emprender y es una vía, el tejido empresarial.
1: Es un dato que tenemos que volver a mirar, ¿verdad? Que siempre decíamos, España es un país de funcionariado, pues vamos a tener que mirar a ver si eso ya ha cambiado en los últimos 20. Yo creo que más, ¿no? ¿Se emprende más? ¿Hay más empresa vosotros?
0: Hombre, sí, hace 20, 30 años, por supuesto, ¿no? Lo que pasa es que es verdad que sigue existiendo una cierta tendencia a, es que es muy fácil esto de vivir del salario público y no tener que preocuparte, ¿no? El resto de tu vida. Pero los niveles, los porcentajes de jóvenes que apuestan por el emprendimiento han subido mucho, sin duda. No sé si todo lo que debería o lo que nos gustaría, pero ha subido bastante.
1: Bueno, es verdad que hay muchas entidades que hacen esto, se dedican a esto, o sea que...
0: Y
1: luego venimos al medio ambiente, a la resiliencia. Exacto. Bueno, y que también incluye crisis. Cuando tuvimos la guerra, empezó la guerra de Ucrania, hubo un fondo muy grande, ¿te acuerdas? De Unidos por Ucrania, United.
2: Un proyecto muy potente, internacional.
1: Sí.
0: Claro.
2: Llegaron fondos desde United Way Worldwide.
1: Sí.
2: A toda Europa y España, como recibió personas en situación de... de refugiadas, pues el proyecto fue muy potente para que aprendiesen español.
1: Había también psicólogos, o sea, terapia, guarderías para que las madres pudieran estar buscando trabajo con los niños.
2: Sí, increíble. Y luego también, dentro de resiliencia comunitaria, por no tener 5.000 pilares, está pues también todo el tema de acción climática y dirigida a las respuestas a emergencias, por ejemplo, la DANA.
0: Sí.
2: Ahí las empresas rápidamente se pusieron, una vez que se genera una relación, pues se pusieron en contacto con nosotras y llevamos a cabo un proyecto con Cruz Roja, creo, y con otras entidades sociales para dar respuesta, porque al final la DANA no deja de ser un tema social, pero de cambio climático. ¿Qué más? Luego tenemos proyectos, hay un proyecto muy chulo, otra vez con Eli Lili, es que son estupendos, que se llama Nómina Solidaria y los empleados y empleadas donan una parte de su sueldo, pues desde 5 euros a 10 a 15 mensualmente.
0: Sí.
2: Y a final de año la empresa lo iguala. Entonces, si se recaudan 20.000 euros, pues Lili pone otros 20.000, 40.000. Entonces, el impacto es por dos. O sea, yo si quiero donar algo de dinero, pues prefiero que si mi euro cuesta dos, pues mejor, ¿no? Como que la incentiva a ser solidario. Y luego los empleados y empleadas votan a qué proyectos quieren que vaya su dinero. Y uno de los proyectos todos los años, que lo hacemos con Reforesta, que es otra entidad social con la que colaboramos, suele ser sobre reforestación. Ya que es acuciante cada año en España y cada verano el tema de la de los incendios, y de hecho es un tema que ahora, porque acabamos de venir de verano y no nos ha dado tiempo a hablar, Marina, pero no, probablemente
1: ha sido ponerse los pelos de punta. Sí. No, entre la temperatura del agua, más luego que tenemos otro programa también, prestes de concienciación en coles, en las aulas, que se llama Reto Restreinta, y ese vino un poco por empezamos a trabajar con la Asociación Belmarí, con Manu San Félix, un biólogo marino, y su mujer, que también es una bióloga marina. Ellos dos tienen esta asociación, y luego con Ecomar, la fundación de Teresa Zabel, la deportista olímpica.
0: Ah, sí. Teresa estaba aquí.
1: Sí, ¿no?
0: Sí, también, en un programa de mujeres.
1: Ah, pues mira, qué pena, no lo veo. Pues yo quiero volver a traerla.
0: Pues nada, la vuelves a traer, sí, no pasa nada, porque esto, de hecho,
1: acaba de publicar
0: todos los días me manda cosas.
1: Qué bien. Pues es que es impresionante, Teresa. Exacto, Teresa, te mandamos un beso desde aquí.
0: Te mandamos un saludo y un beso desde aquí, Teresa.
1: Bueno, como sabes, 27 años empujando para conseguir que los mares, también científicamente han descubierto que los mares tienen un impacto mucho más grande del que creíamos en el clima.
0: Totalmente.
1: Con lo cual también empieza la protección, empieza desde allí, ¿no? Si conseguimos regenerar el mar y hacer reservas marinas, igual que hemos hecho parques naturales aquí en la tierra, pues hacerlos en el mar para que...
2: Empezando por el Mediterráneo, era el reto.
1: Todo. El reto es ese, porque es el más antiguo de civilización, con lo cual, y el más pequeñito también de tamaño, ¿no? Al final, la explotación al que le tenemos acostumbrado, pues está pidiendo ayuda, sí.
0: Claro, todo esto que nos estáis contando... requiere una colaboración con el mundo de la empresa. Constante.
2: Vamos, 100%.
1: Totalmente.
0: ¿Y esto cómo se hace?
1: ¿Cómo se hace? Buena pregunta.
0: Claro.
1: Pues, por un lado tenemos esa suerte de tener relaciones con algunas empresas de más de un siglo, que se dice pronto.
0: Sí.
1: Pero se hace escuchándose y sentándose a la mesa. Yo creo que ahí es donde United Way se diferencia de otras ONGs o de otras fundaciones. Y que creo que es la clave de su éxito y de que siga existiendo. Y es que al final, cuando todo el mundo puede aportar, ¿no? Las soluciones son, a lo mejor no son más rápidas, pero sí son más duraderas y terminan teniendo más impacto, ¿no? Sí, pues vamos a las empresas, vemos qué responsabilidad social corporativa, qué línea de RSC llevan. Y si no hacen nada en el tema social, pues intentamos, ¿no?, convencerles de que hagan algo.
2: Les asesoramos, efectivamente. Y luego también hay otra parte muy importante, y es mapear las necesidades sociales. Para nosotras es esencial tener una estrecha relación con el tercer sector. Y ahí es más fácil la conexión, entender las necesidades del tercer sector y luego conectarlo con la línea de acción social de cada empresa. Por ejemplo, Eli Lilly tiene este proyecto Desafío Health tan importante en salud y bienestar, porque al ser una empresa farmacéutica y al estar enfocados en mejorar la vida de las personas, quieren desarrollar esta línea de acción social y de ayuda, pues que esté alineada con su propósito, que tenga un sentido. Y nosotros intentamos eso.
0: United Way, como tú nos explicabas, María, forma parte de una red internacional. United Way de España forma parte de United Way a nivel internacional. Pero luego trabaja en las necesidades concretas de cada territorio.
1: Sí, esa es otra diferencia.
0: Claro, ¿cómo se traduce esa combinación entre la visión global y la acción local?
1: A ver, Lola acaba de explicar los pilares de la misión. O sea, al final la misión es la misma, pero claro, cada ciudad, cada población tiene sus necesidades. No es lo mismo las necesidades de un niño o una niña en Chennai, exacto, que en Corea del Sur, o en Dallas, Texas, o Boston. Mira, para ponerte un ejemplo práctico, el United Way de Los Ángeles solo se dedica al sinhogarismo, porque es un problema brutal. Entonces el patronato ha decidido que ellos quieren que solo que intenten ser lo más, ¿no?, enfocado a este problema. Pero luego hay otros United Ways pues más amplios, o o bueno, uh-huh, otras. Mira, hay un United Way en India que hace, sobre todo, es climático, porque tiene unos problemas muy grandes con la subida del mar, porque se empezó a, esto os lo digo un poco de, que no soy experta yo, tendríamos que traer aquí a Valladares para que nos dé una lección de, pero empezaron a quitar los manglares.
0: Sí.
1: Y entonces empezó a llevarse la tierra de por medio y se han dado, uh-huh, cuenta de que hay que repoblar todo, claro, eso para, uh-huh, para frenar un poco la subida de, del mar y, del mar, y que el, uh-huh, y proteger los cultivos.
0: Uh-huh. Te voy a proponer un reto.
1: Venga.
0: Y es que en algún programa, en algún programa, venga alguien de fuera.
1: Ah, claro.
2: Y nos, bueno,
1: sí, sin problema.
0: Y nos cuente.
1: Uy, tenemos, lo, ¿verdad? Todos, claro, una cantidad de motivados.
2: Pero
1: y motivadas.
2: En inglés, la, claro, entrevista.
0: Bueno, ya nos apañaremos. No te preocupes, venga, ya nos, vale, apañaremos. Ya nos apañaremos.
1: Venga.
0: Pero, claro, alguien que venga de fuera y que nos cuente lo que hace United Way en tal sitio.
1: ¿Dónde? Fenomenal.
0: En la India.
1: Sí, sí.
0: En México.
1: Sí, bueno, esos, los de Latinoamérica, súper fácil, claro, que sean español, claro, y se, sí, van a apuntar, uh-huh, seguro. O sea, uh-huh, qué fenomenal.
0: Y eso estaría,
1: y luego, si no, traducimos, claro que sí. Además, ellos tienen muchos más años que nosotros, porque Latinoamérica, uh-huh, fue el primer país con Canadá, claro, donde empezaron a crecer, sí, los, uh-huh, los United Ways, porque también fue las empresas, sí, se fueron yendo, uh-huh, a los sitios más sencillos.
0: Y estaría chulo traernos a alguien de, sí, fuera y que nos cuente qué es lo que hacen, ¿no? Sería,
2: mira,
0: una
2: buenísima idea.
1: Me ha dicho una persona que, uh-huh, que hasta está en el de California, que además es hispana, Marie Pérez Dowling, que viene ahora en noviembre. O sea, que le voy a preguntar, uh-huh, las fechas y a lo mejor la...
0: Claro, porque es una forma de entender también, efectivamente, las necesidades de un, de este sitio no son las mismas que tenemos nosotros y cómo trabajan, uh-huh, en otros lugares y, uh-huh, atienden las necesidades completamente diferentes a las nuestras,
1: iguales,
0: ¿no?
1: Pero es verdad que, claro, que se trabajan, uh-huh, de diferentes maneras.
0: Uh-huh. Pues ese reto...
1: Venga, puesto. Lo apuntamos.
0: Puesto, reto apuntado.
1: Lo
0: pero claro, de pronto decidisteis que teníais que asociaros con alguien más.
1: Bueno, ¿cómo vino esto?
0: Historia, ¿cómo pasó esto con Transforma España?
1: Mira, la sociedad Tocqueville empieza, uh-huh, a crearse en Estados Unidos, en diferentes United Ways, uh-huh, los grandes donantes particulares. O sea, uh-huh, ya sabes que la filantropía está muy desarrollada allí, también porque es un país muy, uh-huh, diferente.
0: Sí.
1: Y no tiene esa red social que tenemos en Europa, uh-huh, y que no nos la quiten. Bueno, pues estos grandes donantes se reunieron en París, haciendo una visita a United Way Francia, y uno de los patronos de United Way Francia es uno de los descendientes de Alexis de Tocqueville. Y uno de los de estas personas le pidieron permiso para usar el nombre de Tocqueville, de la sociedad Tocqueville, llamar a estos comités de grandes donantes, en vez de major donors, que quedaba, uh-huh, como más feo. Dijeron, oye, nos gusta lo de Tocqueville Society, pues quedaba como más chulo. Y nada, la familia Tocqueville decidió que sí, que nos dejaba usar este nombre. Y la misión que tienen estas sociedades es la filantropía, es promover la filantropía entre personas con altos ingresos. Uh-huh. Y bueno, pues tienen esa misión. Entonces nosotros, como éramos un United jovencito, no teníamos uno, pero es verdad que nuestro patrono fundador, que viene de California, Michael Hyde, desde aquí le mandamos también un saludo y un beso, me iba diciendo cuando entré en United Way yo a dirigir la fundación, oye Marina, que esto hay que hacerlo, tienes que promover esto y tienes que buscar personas que se unan a mí, ¿no? Para ser parte, pero que tienen que ser en realidad españolas, porque yo vengo de California y está muy bien y tengo como misión hacer United Ways diferentes en Europa, pero yo necesito que esto pues sea independiente y sea local de cada país, ¿no? Uh-huh. Yo puedo dar ejemplo, pero también me tienen que seguir otras personas y me tienes que ayudar a ello. Y buscando, buscamos una persona que le interesara la educación, que le interesara lo que es la comunidad, y muchas personas empezaron a mencionar a Eduardo Serra, pero te hablo desde hace 3-4 sí, años, ¿eh? Y hasta que al final en el patronato coincidió que 3 personas le conocían y dijimos, bueno, pues vamos a visitarle ya. Y ahí fue cuando le visitamos y ahí fue cuando él nos dio, uh-huh, nos puso el reto, pues dijo, oye, pues sí, me interesa, ¿y qué os parece si nos fusionamos y así podemos llevar a cabo Transforma España, ¿no? Que siga su labor, pero con una entidad que es que es verdad que tiene 140 años y es muy potente, porque al final somos la red de, bueno, la fundación, si nos unimos todas en número de recaudación privada, uh-huh. somos la ONG más grande.
0: Uh-huh. ¿Qué es la sociedad Tocqueville? Por explicarlo un poquito más.
1: Pues la sociedad Tocqueville es un club de grandes donantes. Vamos uh-huh. a decir que son personas de la sociedad civil
0: ¿sí?
1: que deciden hacer una donación de 10.000 euros o más anualmente uh-huh. a United Way para promover que United Way siga existiendo, pueda pagar los sueldos de las personas que trabajan en United Way, porque uh-huh. como sabéis, las ONGs y fundaciones vivimos de las donaciones de empresas, yeah. pero también de uh-huh. particulares.
0: Uh-huh.
1: Y promover esta misión de crear comunidades resilientes. Son personas que creen que realmente la comunidad se tiene que crear desde... ¿Cómo se dice grassroots? Mira, no sé. Sí, desde las raíces, desde uh-huh. este trabajo local. Por eso, porque tú decías, y ahora, ¿cómo sabes? Estáis por todas partes, pero ¿cómo nace esto en cada ciudad, ¿no? Uh-huh. Y en cada sitio, ¿cómo se expresa? Y es al final es eso, que cada sociedad y cada comunidad tiene sus necesidades y por eso se tienen que atender
0: uh-huh.
1: de una manera muy particular, ¿no? Y entonces ellos creen en esa misión y la apoyan. Y entonces a veces la apoyan en su localidad o deciden... pues hacerlo en muchos países y hacer donaciones a diferentes países.
2: En este caso, Marina, perdón, ¿eh? ¿Sería un poco más como filantropía a nivel particular.
1: Uh-huh. Justo.
0: Claro, cuando hablamos de filantropía solemos pensar en dinero.
1: Mm. Sí, sí.
0: Pero...
1: es un poco
0: pero
1: eso.
0: Claro, pero la concepción es más amplia, ¿no? También es tiempo, conocimiento,
1: bueno, claro.
0: contactos, capacidad de movilización...
1: Claro, claro, porque la filantropía... Sí, sí. O sea, el dinero es fundamental para poder uh-huh. hacer cosas como llevar, no sé, ordenadores a una clase que no los tiene.
0: Sí.
1: Pero construir un hospital.
2: El uh-huh. tiempo. Pero tú has dicho algo muy importante.
1: El tiempo es dinero.
2: El voluntariado para nosotras.
1: Claro.
2: Es...
1: Sin ello seríamos, o sea, el impacto que nosotras tenemos sin toda esa ayuda sería imposible.
2: Es la base de nuestros proyectos, porque además uh-huh. creemos que a través de proyectos de voluntariado se abre una ventana a ciertas realidades a las personas que participan. Uh-huh. Hay voluntariado de todo tipo.
0: Eso es interesante, porque claro, no todo el mundo puede aportar dinero.
1: Claro,
2: claro.
0: Claro.
2: Claro.
0: Pero, y sin embargo, hay mucha gente que se quiere comprometer.
2: Sí, sí. Efectivamente.
0: Y puede hacerlo de otras maneras.
1: Claro.
2: Efectivamente.
1: Uh-huh. Y aparte que muchas veces cuando se les da esa oportunidad desde la empresa, ven en otras realidades, muchas veces nos dicen gracias, ¿verdad? Cuando han terminado un taller o lo que sea, decimos uh-huh. gracias a ti por haber venido.
0: Sí.
1: Y dice, no, es que yo de verdad que no sabía, no quiero sonar, pero no sabía que existía sí. esta otra realidad al lado de mi casa.
2: O sea, suena un poco a cliché. Lo de recibo más de lo que doy.
0: Ya,
2: es verdad. Pero más allá de esa sensación un poco egoísta de recibo más de lo que doy, el que una empresa dé la oportunidad en horario laboral a empleados y empleadas uh-huh. a dedicar tiempo suyo, que el tiempo en la sociedad en la que vivimos, lo ha dicho Marina antes, es dinero, está todo uh-huh. muy parametrizado, dedicar tiempo a acompañar a jóvenes, a que desarrollen habilidades, a que sean escuchados, a generar referentes, a todos los ¿sí? proyectos que os hemos contado. Es la base de la comunidad porque
0: claro.
2: se expande más allá del nicho al que estás, en el que estás haciendo la intervención.
0: Uh-huh. ¿Qué diríais, cómo diríais, qué formas de voluntariado son las que están ganando más importancia? O, no sé si está cambiando la manera en que las personas y sobre todo las empresas se implican con esto.
2: Bueno, aquí
1: habría mucho debate. Aquí sí. vamos a traerte a muchas personas que van a decir ¿sí? una cosa y la contraria.
0: Ya,
1: sí.
0: bueno.
2: O sea, yo siento que el voluntariado es importante en todos los estadios. En todas las, si fuese una escalera, desde la persona que hace una acción puntual de un día de voluntariado hasta las personas que se implican en proyectos de 2 o 3 meses de voluntariado. Para mí es importante que existan el voluntariado, los proyectos de voluntariado en todos esos niveles porque, bueno, lo he dicho antes, porque... la concienciación uh-huh. o el conocer una realidad o el picar a alguien un día ya con ese tema, nunca se sabe lo que estás plantando y lo que va a germinar en su entorno o en otro sitio. Entonces, que existan diferentes tipos de voluntariado pues eso, de más o menos implicación, que es lo que suele ser lo complicado, sobre todo, es que has dado una clave, la implicación. Vivimos en la dedicación, perdón. Vivimos en una época en la que está todo parametrizado, tenemos unas agendas llenas, es una locura, es muy loco.
1: Sí, las empresas al final tienen que tener beneficios y dicen, oye, yo no te puedo dar no sé cuántas mil horas para que hagas voluntariado.
0: Claro.
1: Esto tiene que ser tanto. Entonces es complicado hacer todo ese, como decías antes, ¿cómo hacéis esto? ¿Cómo se acerca a las empresas? Hay que tener mucho cuidado para intentar nivelar, ¿no?
2: Para nosotras, nuestra utopía es un proyecto de meses. Sí, claro, esa es nuestra utopía, nuestro objetivo, lo que nos mola, que el voluntariado sí, que se vaya renovando y tal, porque ahí es donde se ve un impacto más a largo plazo, vas viendo evolución, vas viendo comparativas, etcétera, etcétera. Pero que si no se puede, porque no se puede,
1: efectivamente,
2: no hay recursos, no hay presupuesto. Hay proyectos más chiquititos que también generan algo, que generan impacto. Es verdad que hay que ser consciente del impacto que estás llevando a cabo como voluntario, por ir un día a una acción de voluntariado no estás cambiando el mundo. Entonces hay que vivirlo con humildad y entender que eso genera un cambio dentro de ti o que germina algo. Así es como lo veo yo.
1: Sí, claro,
0: tú señalabas antes la diferencia entre una acción puntual y el verdadero compromiso, ¿no? Entonces, yo no sé cómo un voluntariado corporativo puede dejar de ser una acción puntual y formar parte de verdad de una cultura de compromiso.
1: Pues porque, bueno, pues volviendo a Eli, ¿no? Eli, lo voy a decir en español. Al final, eso se tiene en la cultura corporativa. Y hay empresas que realmente tienen programas y son anuales y duran 20, 30, 40 años.
2: Sí. Uh-huh.
1: Y gente que repite cada año con un chico o una chica y hasta que no has conseguido, que hayan conseguido trabajo, que estén encaminados, no se les abandona. Ese es el verdadero compromiso, ¿no? El estar al lado de tu vecino, de tu vecina y tejer esa comunidad de verdad, de fuerte.
2: Justo, y sí que existe ese voluntariado más de más meses, de más dedicación. Ya es un tema de que las circunstancias y los recursos, tanto de la empresa como de las personas que trabajan en ella, pues que cuadre.
1: Eso es lo difícil, ese encaje de bolillos es lo difícil.
2: Justo.
0: Volviendo a la sociedad Tocqueville, que era el origen de esta parte,
1: sí.
0: Más allá de esa aportación económica, ¿qué valores aportan?
1: Hombre, son personas normalmente que tienen un poder de influencia que no tenemos las personas de a pie, como digo yo. Y que quieras que no, pues son, vamos a decir que son esos influencers de toda la vida. Esos que sí que realmente pueden convencer a otras empresas a que, bueno, pues que se haga este tipo de cosas, ¿no? Que vean el valor añadido de tener comunidades más felices y más resilientes. Que al final decimos mucho resiliencia y ¿qué es eso? Pues que haya menos desigualdad. Que
2: generar un catálogo de valores común en la sociedad, ciertos valores pues como la solidaridad, que estén presentes. Son tiempos donde hay hostilidad y tensión y estar conectado con otras circunstancias y aprender a relativizar y ser grato con la vida y con las circunstancias que tú tienes, suaviza mucho las relaciones, mejora la calidad de nuestra convivencia. Es importante.
0: De la experiencia que tenéis, ¿qué necesidades sociales veis hoy como más urgentes en un país como el nuestro y qué os está enseñando el contacto directo con las comunidades con las que trabajáis?
2: Me he perdido, Federico.
0: Vale, venga, pregunta amplia donde las haya.
2: Terminado.
0: Bueno, vamos
2: venga.
0: A hacer una cosa, esperad, vamos a hacer una pausa por la publicidad y me contestáis a esto.
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0: Vale, os repito. Sí, no, por favor. Repito. Necesidades sociales, o prioritarias, lo que veis así como más urgente.
1: La juventud, ¿verdad?
2: Sí, a mí, yo voy a hablar de juventud porque ya aprovecho, como me va a tocar este tema,
0: esto vale, lo hablaremos también, un poco de...
2: Yo creo que la juventud en genérico es un tema importante, los retos que afronta, y otra vez clichés. El futuro, etc, etc, son el futuro, pero realmente hay un bloqueo ahí con los jóvenes, en el empleo, en la vivienda, salud mental, etc, etc, y hay que tenerlo en cuenta, hay que abordarlo, y hay que generar, y me vuelvo a repetir, horizontes donde los jóvenes se atrevan a soñar, y es clave.
1: Sí, una comunidad sin esperanza malva. Y yo voy a decir que el tema del cambio climático unido a la migración, ese creo que son los dos grandes retos que también tenemos como sociedad. El cambio climático es más difícil porque somos parte de un mundo y ese España solo pues es complicado, pero bueno, todos podemos aportar. Pero el tema de migración, España ha sido siempre un cruce de caminos, lo somos entre África y Europa, etcétera, y bueno, pues África tiene la situación que tiene. Y esto va a seguir pasando y tenemos que, esperemos que con la ayuda de Europa, o si no, tendrán que ser solos, abordarlo como podamos, porque sí.
0: No quiero entrar en esto.
1: Sí, sí, te veo que tienes ganas.
0: Europa últimamente nos ha dejado un poquito abandonados con este asunto.
1: Calla. Ahí me quedé muy defraudada, ¿eh?
0: Sí, sí.
1: Porque sí, porque son... Bueno, en fin, no me voy a meter en el tema que no tenemos hora, pero sí. Al final son países vecinos que tenemos que ayudar, que están, que hay muchas teorías, ¿no? De por qué está África así, pero bueno, al final ha sido un continente del que un poco se ha aprovechado Europa siempre, ¿no?
0: Eso es verdad.
1: Con lo cual habrá que intentar ayudarles de la mejor manera posible.
0: Claro, pero se piensa muchas veces que la respuesta a estos retos corresponde a las administraciones. Y claro,
1: bueno, es que cuidado. Es multifactorial, ¿no? No,
0: claro,
1: solo son las administraciones.
0: Hay un papel que desempeñan las empresas, la ciudadanía,
1: sí.
0: Los donantes,
1: totalmente.
0: Las ONGs, ¿no?
2: Claro. Sí, yo creo que desde la perspectiva de las ONGs, que es la que nos toca, nosotros tenemos que estar en el lado humanitario de la situación. Es lo que yo, desde la perspectiva de nuestro trabajo, y ahora que empieza el curso, que es verdad que tal, pues hablaremos con las entidades sociales y veremos.
1: Seguiremos. O sea, trabajamos, mira, en el programa Impacta trabajamos mucho con Caribú, que desde aquí también les mandamos un beso muy grande.
0: Sí.
1: Y Caribú es una asociación que trabaja con el África subsahariana. Y llevan ya 40 años en España, creo. Tienen más edad que nosotros. No, 40 o 30. Bueno, no lo sé exactamente, pero que hacen una labor increíble de integración, de apoyo, de búsqueda de trabajo. Intentamos que algunas de las personas que a lo mejor tienen ese espíritu emprendedor puedan tener su propia empresa, que ya pueda ser un bar, una peluquería, una galería de arte, me da igual. Pero al final, bueno, pues sí. Yo creo que en España, la situación de este verano ha sido horrible, tanto de incendios como lo que ha pasado en Ceuta, pero yo creo que somos un país muy solidario y siempre, vamos, no sé, que lo vamos demostrando. Mira, leía a Shakira el otro día, que esto ya...
2: Es verdad que Madrid, es verdad.
1: Su carta, claro, oye, sí, sí. Me pareció preciosa. Digo, oye, qué bonito que desde la cultura una persona como ella, que tiene ese poder de influencia también,
2: reconozca
1: que Madrid pues y España, ¿no? Es latina y es de tiene muchos
2: colores.
1: Muchos colores.
0: Y tiene muchos colores y muchas culturas, efectivamente, y muy diferentes. Claro, United Way habla de unir caminos.
1: Claro. Sí, sí, así es. Es la manera unida, no podemos...
0: ¿Y qué cambia cuando actores tan distintos, como hablabas de Shakira, se sientan a trabajar con un objetivo común?
1: Pues yo creo que ahí ese es el reto más grande, ¿no? El de poner de acuerdo a todo el mundo. Sí. Eso siempre es lo más complicado. Siempre queremos ir más rápido y hacer todo. Pero se hizo una vez después de una dictadura, ¿no?
0: Sí.
1: Aquí en España. Uh-huh. O sea, que sabemos que podemos hacerlo. Uh-huh. Ahora es verdad que nos parece como muy lejano porque todo el mundo está como con mucha tensión y mucha.
2: Sí.
1: Mucho tú lo haces fatal y tú peor, pero yo creo que no, que tenemos que recuperar ese espíritu de, oye, pues aquí hay que intentar hacerlo de la mejor manera posible y aportar todos, ¿no?
0: Uh-huh.
1: Y todas, porque sí, no. O sea, nosotros lo que sí hemos aprendido y estamos en una entidad que tiene muy claro que unida es la manera, es que sí. No hay, uh-huh. No hay otra.
2: Y estar conectados con la realidad social. De diferentes grupos vulnerables, porque es una cosa bonita de trabajar con United Way, y es que trabajamos fortaleciendo o acompañando a las entidades sociales de diferentes, pues un abanico diferentes de entidades sociales con un rango de actuación diferente. Y yo creo que de ahí, del contacto con los seres humanos, con las diferentes circunstancias, hay unos valores esenciales que están a veces un poco soterrados o que no, que tal.
1: Porque... Nos olvidamos de ellos y la generosidad es la primera.
0: Sí. Ah, pues hablando de generosidad, ¿cómo identificáis dónde puede ser más útil la colaboración? Y sobre todo, ¿cómo se asegura United Way que los recursos tengan un verdadero impacto real?
1: Hombre, trabajamos siempre con entidades.
2: O sea, uno de nuestro lema, que hemos hecho rebranding este año, es tejiendo comunidad, multiplicando impacto, que por eso el título del programa. Y nosotros acompañamos a las entidades sociales, lo que queremos es fortalecer el tercer sector. Porque no hacemos una a veces sí, pero normalmente no hacemos una intervención directa solo nosotras, la hacemos en acompañamiento con otras entidades sociales. Y para nosotras las entidades sociales son clave para determinar, que ya son las que tienen la intervención diaria, para determinar cuáles son esos retos sociales. Y ahí hacemos un mapeo muy importante.
1: Si fortaleces esa red, ¿no? Que decías tú cómo se hace de una manera unida, y es ahí es donde aprendes, y si vinieran más personas a vernos trabajar, ven qué es eso, que es mucha generosidad, mucho escucharse. Oye, pues a nosotros nos ha funcionado esto, pero oye, si tú dices que a ti te ha funcionado lo otro, pues mira, vamos a probar o vamos a... Pero bueno, normalmente hay cosas ya muy testadas de otros países, de la misma España, de entidades que tienen una experiencia muy grande.
2: Sí, y también vamos mapeando, al trabajar con diferentes entidades, vamos mapeando necesidades y conectando. O sea, es como muy... del día a día, igual en el momento nosotros no podemos dar respuesta a una necesidad. Hay veces que nos escriben para temas que no podemos dar una necesidad y pasa el pero que nos escriban, que eso lo digo,
1: sí,
2: porque pasa el tiempo y de repente das con la empresa que está buscando el tal. O sea, es que la gente nos cuente qué necesita.
1: Mira, te vamos a poner un ejemplo muy práctico de empresa que nos comentó pues eso, la falta de relevo generacional en el campo, falta de tractoristas. Bueno, pues ahí nos quedamos con esto y fue intentar y con diferentes entidades, con la Asociación Española de Maquinaria Agrícola de España, etcétera, y al final, a los 5 años, fue cuando se alinearon las estrellas para empezar ese programa que ya está en su cuarta edición y que es con migrantes, con chicos y chicas que han venido de África pero que quieren trabajar en el campo, que quieren ayudar a sus familias que están en África y que cuando a los 18 se quedan sin trabajo, pues necesitan y quieren quedarse. Entonces, pues ya con organismos como la Organización Tutelar Agraria de Lérida o ahora en Castilla-La Mancha que vamos a arrancar este nuevo curso, pues darles esa oportunidad. Obviamente hay que pagarles el carnet de conducir, con lo cual volvemos al tema del dinero.
0: Claro,
1: las autoescuelas necesitan también vivir.
0: Es inevitable.
1: Pero bueno, al final vas tejiendo mucha comunidad porque se van conociendo gente de Mali, de Guinea, con Ecuador y Lérida. O sea, pero bueno, es una maravilla luego verles ahí juntos recogiendo maravillosas nueces que nos tomamos todos luego, muy ricas.
0: Oye, si tuvierais que desmontar una idea equivocada sobre la acción social, ¿cuál sería?
1: Ostras, que se trabaja poco, ¿no?
2: Bueno, yo
1: creo que eso todo el mundo sabe, ¿no? Que es como la educación, que dicen, no, los profesores qué suerte tienen, no sé cuántos meses de vacaciones, y dices, ya.
2: Bueno, pues que alguna vez ha habido algunas entidades sociales, pues las donaciones, ha habido... Pero yo creo, y por lo que he ido conociendo, las entidades sociales hacen una labor a veces más allá del... Mira que en Europa vivimos, en España sobre todo, tenemos un estado del bienestar con un despliegue con un despliegue bestial. Pero las entidades sociales son un brazo ejecutor del Estado muy, muy importante, muy importante. En crisis de migración, pues como lo que está pasando en Ceuta, ¿quién está ahora? Está Cruz Roja. O sea, las entidades sociales hacen una labor importantísima y a veces muy invisible.
1: Sí, y a veces, bueno, tú sabes que cuando ha habido problemas y que, no sé, volviendo a Cruz Roja, donde se... no me acuerdo en qué momento fue, pero empezaron a decir que sí tal, que sí cual. Ah, sí, creo que fue con la Dana, ¿no? Y dices, oye, por favor, o sea, no, que no. Que es gente que de verdad que se dedica, que se desvive, que está ahí. Sí, a veces no se entiende bien y la gente piensa que, bueno, pues...
2: Y que en el, y que en el tercer sector, y esto ya va a hacer una reivindicación, no hablando de eso... Sí, hay a veces que hay partes de las donaciones van destinadas a sueldo para los trabajadores, para los psicólogos que están atendiendo a las personas, para trabajadores sociales. Entonces, es verdad que hay veces que las donaciones no van solo para comida. O sea, se pagan o para víveres o sábanas o colchón, no sé.
1: Sí, que hay personas que tienen que organizar todo.
2: O sea, que
1: hay,
2: es verdad que se pagan ciertos sueldos, entran partidas, sí, pero para una labor... que además viviéndolo de cerca es, es importantísima.
1: Sí, que es un apoyo a los gobiernos, yo creo que muy grande. Sí. Donde no llegan ahí el Estado, pues puede llegar. No, porque al final somos mucho más ágiles. O sea, no tenemos que discutir.

0: Pues
1: comunitarios es indispensable. O sea, a la hora de tomar decisiones en nuestro día a día, aunque sean pequeñas, haya un compás detrás que nos ayude a la convivencia. Para mí eso
2: la sería unida. La palabra que la definiría sería unida.
0: Sí. O sea, yo creo que de todo esto nuestros oyentes ya tienen una idea clara de qué vamos a hablar
2: Sí, ¿no?
0: en este programa.
2: Espero que les guste
0: Yo creo
2: y
0: que
2: no apaguen
0: sí.
2: la radio.
0: De cómo transformar, ¿no? Una comunidad y de que eso no depende de grandes aportaciones de Amancios Ortegas que de pronto resultan ahí más millones, sino de mucha voluntad, ¿no? De sumar tiempo, de sumar talento, de sumar recursos.
2: De Amancio Ortega también, ¿eh? Que también le
0: También,
2: queremos.
0: también le queremos, también le queremos. Nos encanta Amancio Ortega. Nos pone una máquina de estas contra el cáncer en el hospital y nos dice, bien, bravo, estupendo.
1: Sí, pero
0: Eso también.
2: que
0: Claro,
2: sí, que hay
0: sí,
2: de todo.
0: ¿no?
2: Desde una persona que lleva un plato de comida a su vecino o a su vecina hasta ese nivel.
0: De eso vamos a hablar, obviamente, en toda
2: Claro.
0: esta nueva etapa con United Way, pero ¿qué os gustaría aportar en la sección?
2: Hombre, a mí me gustaría que la gente se ponga en valor, ¿no? Y que se vea como parte de esta comunidad y que esto le traiga esperanza, ¿no? En vez de.
1: A mí me gustaría que visibilizar los retos juveniles, que es verdad que están.
0: Vamos a contar eso,
1: Ah,
0: porque
1: vale.
0: vamos a contar un poco cómo se va a desarrollar,
2: Exacto,
0: ¿vale?
2: ¿qué secciones vamos a
0: Claro,
2: tener, ¿no?
0: porque es verdad que hasta ahora teníamos una sección de mujeres en Transformar España, otras jóvenes. Vamos a mantener un poco esa
2: Esa
0: idea
2: línea.
0: del papel del empoderamiento femenino y también de los problemas de la juventud, pero vamos a hablar también de ONGs y de acción social, ¿no?
1: Por supuesto, exacto. Por supuesto. Pues hablando de esto, a mí me gustaría visibilizar, por un lado, los retos juveniles. Es verdad que ya hay una amalgama ya de muchos canales que visibilizan esto, pero como elemento diferenciador, pues la perspectiva de United Way, que es el trabajo con personas que tienen ciertas circunstancias con algún tipo de barrera social y desde ahí queremos tratar los retos juveniles. Y luego, por otro lado, pues hemos hablado ahora de ONGs, que se visibilice lo que hay detrás de las ONGs, que esto nos va a ayudar un montón a nosotras para, como ejercicio de transparencia, sobre la labor que se lleva a cabo.
2: Exacto. Y cómo se hace. Y volviendo a los jóvenes también, y a las jóvenes, traerles aquí también, ¿no? Porque hay muchos jóvenes que están haciendo cosas increíbles.
0: Les
2: Sí,
0: vamos a
2: ellas mismas.
0: traer, pero en fin, temas que vamos a hablar, educación, por supuesto, claro.
1: De educación, sí.
2: Sí,
1: Acceso
0: educación. Acceso al empleo.
1: al empleo, acceso a la universidad,
0: La
1: a la vivienda, por supuesto,
2: vivienda,
1: salud
0: es el
1: mental.
0: gran problema de la, ¿no?
1: Sí, muy complicado. Muy complicado lo de la vivienda.
0: El gran problema que nadie resuelve.
1: No, no, no,
2: Nada,
1: ¿en
2: no.
1: qué?
2: No, parece que no, se nos ha olvidado algunas recetas que han funcionado en el pasado, parece, pero bueno, a ver si las volvemos a traer
0: Inteligencia
2: aquí.
0: artificial.
1: La inteligencia artificial básica, sí.
2: También en temas de medio ambiente, también en temas de respuesta humanitaria.
0: A mí me preocupa mucho, por ejemplo, en los jóvenes, toda la parte de la sociabilidad. ¿Cómo ha cambiado, cómo está cambiando eso
1: Uf, qué buen tema.
0: en los jóvenes de ahora, ¿no?
2: Las redes,
0: Cómo
1: sí.
0: las formas de conocerse de.
1: Me
0: Pues
1: parece un
0: mira, aquí
2: temazo.
0: hay un temazo y hay un
2: programa que inició además el diseño Lola, que se llama Tardes con Plan. Tardes con Plan, que lo ha lanzado el Ministerio de Sanidad, ¿eh? No, no nosotras, y Fundación Gasol, con los que hemos trabajado mucho en el pasado también, y que desde aquí también les enviamos un fuerte abrazo. Y es el ocio saludable. Es volver a hablarse y mirarse a los
1: Es que
2: ojos y escucharse.
1: saber el ocio es revolucionario, o sea, tener esos momentos libres para desarrollarte como persona y enseñarles a los jóvenes que, no, que estar scrolleando tiene muchísimas
2: Tiene que
1: implicaciones,
2: tener un límite.
1: sí, horribles.
0: Madre mía, antes cuando venía a cenar de pronto venían de frente cuatro chicas andando, pero sí. Cada una con su móvil, no sé lo que estaban haciendo, da igual.

0: tiempo, que es froleando, como
1: ¿iban
0: dices
1: juntas?
0: Tú, ¿no? Sí, sí, sí, sí, sí, iban juntas.
1: Buscar un sitio.
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